0: Después, en nuestro último estudio, vimos el cuerpo mismo de la resurrección. Hicimos eso, recordará, comenzando en el versículo 36 o por ahí, 39, por ahí, y llegamos hasta el versículo 49. Entonces, hemos visto la resurrección en todas estas maneras. Ahora llegamos a los versículos 50 al 58 y llegamos a la conclusión del tratado de Pablo de la resurrección. Él nos lleva a una conclusión que realmente es un pasaje emocionante de alabanza. Es un himno de alabanza por la gran realidad de la resurrección. Él ya no está discutiendo, esto es alabanza pura. Esta es su respuesta. De hecho, con frecuencia he pensado que cuando llegamos al cielo vamos a encontrar una sinfonía celestial y que de hecho se manda a tocar mientras que recitamos esta conclusión maravillosa de los versículos 50 al 58. Es una canción triunfal de victoria de los creyentes sobre la muerte en la esperanza de la resurrección. Por cierto, ha sido colocada en música. Handel la colocó en música en el Mesías y Brahms la colocó en música en su Gran Requiem y hay otros también. La victoria triunfal de los creyentes sobre la muerte en la resurrección. Ese es el tema de esta sección maravillosa de la Escritura. Ahora hay cuatro líneas que seguir aquí. Está primero la gran transformación, después el gran triunfo, después la gran gratitud y después el gran... Así que esa es simplemente una manera en la que podemos dividirlo para que podamos accesar con cierto nivel de entendimiento sus verdades maravillosas. Entonces, comencemos con la gran transformación que se lleva a cabo en la resurrección. Versículo 50. Pero esto digo, hermanos, que la carne y la sangre no pueden heredar el reino de Dios, ni la corrupción hereda la incorrupción. Esta es una afirmación de transición de la sección anterior. Usted no puede llevar lo perecedero, lo corruptible, adentro de la esfera imperecedera de la eternidad. La carne y la sangre se refiere a nuestros cuerpos como ahora están diseñados para la vida en esta tierra. Y sabemos muy bien lo que eso significa. Sabemos lo que es vivir en carne y sangre. Hebreos 2:14 dice, los hijos comparten en carne y sangre. Eso es simplemente una manera de describir nuestra naturaleza física. Ahora, nuestra naturaleza física, como la tenemos en este mundo, no puede heredar el reino de Dios. No puede ser llevada a la esfera de Dios. La carne con frecuencia se usa en la Escritura de una manera moral, así como en Romanos capítulo 7 y otros lugares, pero aquí no es usada en un sentido moral. En donde es combinada con sangre, simplemente significa física. Física. Carne y sangre se refiere simplemente a nuestra naturaleza física. No podemos entrar el reino celestial en la manera en la que estamos. Dice usted, espera un minuto, en el Antiguo Testamento Enoc entró y Elías entró. Esto es verdad. Usted tiene esos dos, pero le prometo una cosa. En base únicamente en este versículo, algo pasó entre el momento en el que se fueron de aquí y llegaron allá. Porque la carne y la sangre no pueden heredar el reino de Dios. Debemos ser cambiados. ¿Qué es el reino de Dios? Aquí se refiere a más que tan solo vivir en el reino espiritual de Dios. Tiene referencia al reino celestial futuro. Si usted regresa al versículo 24 en el capítulo 15, es cuando llegamos al final y Cristo entregue el reino a Dios Padre, cuando Él ha abolido todo gobierno, toda autoridad, todo poder, y Él reina, y Él ha abolido al último enemigo, y es la muerte. Él nos lleva hasta ese reino que sigue esta vida, al reino futuro de Cristo, en el reino que es eterno. Este es el concepto aquí. La resurrección se vuelve necesaria porque somos criaturas de carne y sangre y lo corruptible no puede heredar lo incorruptible y lo perecedero no puede vivir en un mundo imperecedero y la carne y la sangre no son aptas para las realidades del cielo eterno. Como consecuencia, necesitamos una transformación radical. Una transformación radical debe llevarse a cabo. La muerte se vuelve entonces como el plantar la semilla que irrumpe en vida nueva después de la resurrección. El apóstol Pablo usó esa ilustración como lo señalé antes en el capítulo. La transformación realmente es descrita en los versículos 35 hasta el versículo 49. Y aquí él simplemente nos está recordando esto, que es necesaria. Es necesaria. Entonces, eso presenta una pregunta. Eso presenta una pregunta. Y aparentemente la pregunta en la mente del apóstol Pablo, conforme él piensa en cómo los corintios y otros van a responder a esto, es, ¿qué hay acerca de creyentes que estén viviendo cuando Cristo venga? ¿Qué hay acerca de ellos? ¿Qué les va a pasar si no han muerto? ¿Tienen que morir para experimentar esta transformación? ¿Tienen que ser metidos al suelo y entrar en un estado de descomposición antes de que esto pueda pasar? Pablo responde a esa pregunta al entrar en este himno lírico de alabanza en los versículos 51 al 57. Se va a llevar a cabo una transformación completa de todos los creyentes, dice él, muertos y vivos. Muertos y vivos. Esas personas que estén vivas en el momento en el que Cristo regrese y lleve a cabo la resurrección, ¿qué les pasa a ellos? Lo descubrimos en el versículo 51. He aquí, os digo un misterio, no todos dormiremos. No todos vamos a morir. No todos los creyentes van a morir. Algunos estarán vivos cuando Cristo regrese y resucite a su pueblo. No todos dormiremos, pero todos seremos transformados. Como puede ver, eso responde a la pregunta. Si usted está vivo cuando el Señor venga por su iglesia, aunque usted no haya muerto, su cuerpo no se ha descompuesto, camino hacia arriba usted tendrá una experiencia como la de Enoc Elías. Usted será transformado. Ahora, ¿por qué Pablo dice, os digo un misterio? ¿Qué es misterioso acerca de esto? Bueno, misterio en nuestra sociedad es muy diferente que misterion en el griego y es usado en el Nuevo Testamento. Esto no es algo que es difícil de entender, esta no es una adivinanza. Misterio en el Nuevo Testamento significa algo previamente desconocido que ahora es revelado. Algo, alguna verdad, alguna realidad previamente desconocida, ahora revelada. ¿Qué quieres decir previamente desconocida? No clara en el Antiguo Testamento, no revelada claramente en el Antiguo Testamento, sino claramente revelada en el Nuevo Testamento. Jesús llama a la enseñanza del Nuevo Testamento los misterios del reino, las cosas que estaban escondidas en el pasado y ahora son reveladas. Simplemente para darle, en cierta manera, un contexto en qué pensar, Dios tiene algunos secretos que nunca le revela a nadie. Eso es Deuteronomio 29:29. Las cosas secretas pertenecen al Señor. Hay algunas cosas que Dios conoce que nunca conoceremos en este mundo, algunos secretos que nunca entenderemos. Por otro lado, Dios tiene algunos secretos que Él le revela a todo mundo, a todo mundo. De hecho, Romanos es muy claro en que Dios se ha dado a conocer en el mundo. Él ha hecho aquello que es verdad acerca de Él, evidente a toda persona. A partir de la creación del mundo, sus atributos invisibles, su eterno poder, su naturaleza divina, han sido claramente vistos, siendo entendidos a través de lo que ha sido hecho, de tal manera que no tienen excusa. Hay algunas cosas que Dios no le ha revelado a nadie. Hay algunas cosas que Dios le ha revelado a todo mundo. Y hay algunas cosas que Él le revela únicamente a los suyos. Como el Salmo 25:14 lo dice de esta manera, el secreto de Jehová está con aquellos que le temen. O Proverbios 3:32, su secreto está con los justos. Y Jesús sigue en esta línea en Mateo al decir, estas cosas han sido escondidas del mundo y son reveladas a ustedes. Dios tiene algunos secretos escondidos de todo mundo, algunos secretos revelados a todo mundo, algunos secretos revelados únicamente a los suyos, a su pueblo, y algunos secretos revelados únicamente en el Nuevo Testamento. Son los misterios de los que Pablo habla con frecuencia y de los que nuestro Señor habló en Mateo 13, simplemente a manera de comentario a pie de página. Cuando usted lee acerca de un misterio en el Nuevo Testamento, usted está leyendo acerca de algo escondido en el pasado, ahora revelado. Hay varios de ellos identificados como misterios. Cristo en vosotros es llamado un misterio. El Mesías morando en una persona, la iglesia es un misterio. Judío y gentil, uno en la iglesia es un misterio. La iniquidad es un misterio en el sentido de que el desarrollo de la maldad, como es revelado en el Nuevo Testamento, no era conocido antes. Y uno de los misterios es revelado aquí, y aquí está. No todos moriremos, pero todos seremos transformados. No todos moriremos, todos seremos cambiados. Tenemos que ser cambiados porque no podemos ir al cielo así. Esto no es apto para eso. Nosotros, todos los cristianos, Pablo está hablando de manera colectiva, todos nosotros congregados en ese pronombre, en un sentido colectivo, todos seremos cambiados, no todos moriremos. Bueno, ¿cuándo sucede esto? Este cambio. Primera de Tesalonicenses, capítulo 4, describe este acontecimiento. Versículo 13. Primera Tesalonicenses 4, 13. Y aquí la pregunta es la pregunta opuesta. La pregunta con los corintios era, ¿qué tal si no mueres? ¿Cómo puedes ser resucitado y cambiado? Aquí la pregunta de los tesalonicenses era, ¿y qué si mueres? Y Jesús viene y estás muerto. Y él dice, no queremos, hermanos, que ignoréis acerca de los que duermen, de los que mueren, para que no os entristezcáis como los otros que no tienen esperanza. Los tesalonicenses estaban preocupados porque los creyentes que habían muerto se perdieran la venida de Cristo. Él dice no, porque si creemos que Jesús murió y resucitó, así también traerá Dios con Jesús a los que durmieron en él. Por lo cual os decimos esto en palabra del Señor, que nosotros que vivimos, que habremos quedado hasta la venida del Señor, no precederemos a los que durmieron. Van a venir primero, después los que están vivos van a ser los que vienen. Porque el Señor mismo con voz de mando, con voz de arcángel y con trompeta de Dios descenderá del cielo y los muertos en Cristo resucitarán primero. Oh, muy bien, entonces, ¿qué le va a pasar a la gente que murió? Su resurrección va a ser primero y después aquellos que vivimos, los que hayamos quedado, seremos arrebatados juntamente con ellos en las nubes para recibir al Señor en el aire y así estaremos siempre con el Señor. Esta es la gran resurrección. Y ocurre en un acontecimiento que llamamos el rapto, ese arrebatamiento de los santos, y usted se dará cuenta que ahí sucede cuando el Señor viene del cielo, hay un grito, hay una voz del arcángel, hay una trompeta de Dios, y los muertos en Cristo resucitan primero en sus cuerpos de resurrección. Aquellos que están vivos son arrebatados en el aire y son hechos eternos, se les da un cuerpo eterno, camino hacia arriba para que puedan reunirse con el Señor en el aire y estar con Él para siempre. Ahora regrese a 1 Corintios y permítame añadir esto. ¿Es este un proceso? No, no es un proceso, no es un proceso. Ahora le voy a mostrar en el versículo 55 para que sea bastante claro. Sucede en un momento, no es un proceso. La resurrección de los muertos no es como el crecimiento lento de una semilla. Me acuerdo leyendo de un rey antiguo que había vivido una vida impía y él quería asegurarse de que nunca tuviera que salir de la tumba para estar delante de su juez, su Dios. Entonces él se aseguró de que su tumba fuera hecha de concreto, la cubrió con una piedra enorme de mármol para que él nunca tuviera que salir para enfrentar el juicio por sus pecados. Conforme siguió la historia, la semilla de alguna manera se metió en una fisura y a lo largo de los años creció un árbol y rompió el sarcófago y lo hizo pedazos. Simplemente una pequeña semilla puede hacer eso. Pero esto no es así. Permítame mostrárselo. En un momento. Esta es la palabra átomos, de la cual obtenemos átomo. Átomo. A-T-O-M-O. ¿Qué es un átomo? En el idioma griego, un átomo es aquello que no puede ser dividido. Lo sé, no me voy a poner científico aquí. Sé de neutrones y protones y electrones. Pero un átomo es una unidad singular. Es la unidad indivisible. Es aquello que no puede ser dividido. Indica entonces algo que no puede ser algo menor que lo que es. No puede ser más pequeño, no puede ser más rápido, no puede ser más corto. Es la unidad indivisible. Entonces, esta transformación, esta resurrección de aquellos que están muertos y esta transformación de aquellos que están vivos, sucede en un momento. Ese átomos, de hecho, significa aquello que no puede ser cortado. El tiempo más corto posible. De hecho, es como un abrir y cerrar de ojos. No es parpadear. Parpadear es diferente que el abrir y cerrar de ojos. Dice usted, ¿qué es el abrir y cerrar de ojos? Y por cierto, su ojo se mueve más rápido que cualquier otra parte de su cuerpo humano. Pero esto no es qué tan rápido se mueve su ojo. Este no es parpadear. Esto es un movimiento rápido. Y lo que significa esencialmente viene de una palabra griega usada del movimiento más rápido posible. Ahora, ¿cómo puedo explicar esto? Alguien dijo que sería como una sexta parte de un nanosegundo, porque se está refiriendo al tiempo que se necesita para que la luz entre al iris y llegue a la retina. ¿Qué es una sexta parte de un nanosegundo? Bueno, un microsegundo es una millonésima de un segundo. Un nanosegundo es una milésima de un microsegundo. Y el abrir y cerrar el ojo es una sexta parte de un nanosegundo. Esto es realmente rápido. Ahí está. Así de rápido usted va a ser cambiado. ¿No es interesante que se nos dice esto? Dice usted, bueno, estas son buenas noticias. Son buenas noticias. ¿Cuándo va a pasar? Versículo 52 dice que será la final trompeta. ¿No leímos acerca de una trompeta en Primera de Tesalonicenses? Sucederá en la final trompeta. La trompeta tocará y en una sexta parte de un nanosegundo seremos completamente transformados. Ahora, cuando dice la final trompeta, no significa absolutamente la trompeta final que jamás se tocará en toda la historia redentora, porque incluso después de la trompeta, que es la trompeta final antes de la resurrección, incluso después de eso, sabemos que durante el tiempo de la tribulación, el periodo de tribulación, después de que ya hayamos sido arrebatados y resucitados a la gloria, sabemos que hay un periodo de tribulación sobre la tierra y sabemos que Dios juzgará la tierra y esos juicios serán el resultado de siete sellos y del séptimo sello vendrán siete juicios de trompetas, entonces habrán más trompetas. Pero esta final trompeta es la trompeta final que la iglesia identifica como el momento de su transformación y resurrección. Es llamada en 1 Tesalonicenses 4:16, como leímos, la trompeta de Dios. Habrá un grito del Señor, habrá la voz del arcángel, habrá una trompeta que se toca y en la sexta parte de un nanosegundo los muertos resucitarán y seremos arrebatados y todos nosotros cambiados camino al cielo. En el Antiguo Testamento, el Nuevo Testamento, en la enseñanza de nuestro Señor, incluso en el judaísmo contemporáneo, las trompetas están asociadas con acontecimientos. Acontecimientos significativos que congregan al pueblo. Están asociados con acontecimientos que tienen que ver con festividad y victoria y triunfo. Esta es la trompeta que es la señal para que los muertos resucitan. Nos llama a todos a Dios. Recordará, creo, de regreso en Éxodo 19, el pueblo de Israel fue llamado a que viniera y se reuniera con Dios al sonido de una trompeta. Isaías 27 dice que Dios va a congregar a Israel en el tiempo del final al tocar una trompeta. Entonces, este es el fin como lo experimentaremos, la iglesia de Jesucristo, el fin para nosotros. Seremos sacados, el juicio será desatado sobre el mundo como el libro de Apocalipsis lo establece. Durante ese periodo de 7 años de juicio, Israel será salvada. Al final de ese tiempo, el juicio volverá a venir, regresaremos con Cristo y Él establecerá su reino de 1000 años, seguido por el Estado eterno. Por favor, observe, al final del versículo 52, nosotros seremos transformados. Nosotros seremos transformados. Tenemos que ser transformados porque lo corruptible no puede vestirse de incorruptible, lo perecedero no puede vestirse de imperecedero. Es exactamente la misma palabra usada en Hebreos 1:12. Y como un manto tú los enrollarás, como un vestido, también serán cambiados, pero tú eres el mismo. Los cielos cambiarán cuando Dios cree un nuevo cielo y una nueva tierra. Esa será una implosión dramática del universo como lo conocemos, en un holocausto atómico increíble que será reemplazado por un nuevo cielo y una nueva tierra, sin duda alguna, con la misma velocidad con la que seremos cambiados. Tiene que ser de esta manera. El versículo 53 nos recuerda, porque es necesario que esto corruptible se vista de incorrupción y esto mortal se vista de inmortalidad. Usted necesita tener un cuerpo diferente para estar en el cielo. Este no sirve ahí. Me gusta la idea de vestirse. Vestirse, la palabra normal para vestirse, la palabra normal en el idioma griego para ponerse ropa. Con eso en mente, vaya a 2 Corintios capítulo 5, un capítulo conocido, maravilloso, versículo 1, 2 Corintios 5, porque sabemos que si nuestra morada terrestre, este tabernáculo se deshiciere, tenemos de Dios un edificio, una casa no hecha de manos, eterna en los cielos. Entonces, el siguiente cuerpo es una casa hecha por Dios, un edificio de Dios, no hecha por manos, no producido humanamente y es eterna. En la casa actual gemimos, deseando ser revestidos de aquella nuestra habitación celestial. Queremos vestirnos de ella, versículo 3, queremos vestirnos de ella, pues así seremos hallados vestidos y no desnudos. Pues asimismo los que estamos en este tabernáculo, versículo 4, gemimos con angustia, porque no quisiéramos ser desnudados. No queremos salir al espacio y estar perdidos en alguna nada cósmica. Queremos volver a aparecer vestidos para que lo mortal sea absorbido por la vida.
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Hebreos 7, del 22 al 24. Por eso, Jesús ha venido a ser fiador de un mejor pacto. Los sacerdotes anteriores eran más numerosos porque la muerte les impedía continuar. Pero Jesús conserva su sacerdocio inmutable, puesto que permanece para siempre. 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
1: El Catecismo Menor de Westminster, en la pregunta número 8, dice: ¿cómo ejecuta Dios sus decretos? Dios ejecuta sus decretos en las obras de creación y de providencia. ¿Qué dicen las Escrituras? Apocalipsis 4:11. Señor, digno eres de recibir la gloria y la honra y el poder, porque tú creaste todas las cosas y por tu voluntad existen y fueron creadas. Salmo 148:8. El rayo y el granizo, la nieve y la neblina, el viento tempestuoso que obedece su palabra. Daniel 4:35. Todos los habitantes de la tierra son considerados como nada, y él hace según su voluntad en el ejército del cielo y en los habitantes de la tierra, y no hay quien detenga su mano y le diga: ¿qué haces?
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La impaciencia se pone de pie mientras espero. Y la duda habla, de cerca suspira, cuestiona, me grita. Siento su aliento cerca de mi rostro, llenando el camino de silencio y sombra, exigiendo lágrimas y tiempo. Esperando que corra como necio, que huye sin que lo persigan tras el viento. Y aunque tiemblo, me quedo en medio del valle caminando entre sombras, pues me sostienes y me mantienes atento, despierto, vivo, en calma, en silencio, expectante. Pues es en silencio que solo se percibe el silbo apacible. Estoy seguro y firme, pues me sostiene. Ya no es de muerte el valle. Las tinieblas tiemblan de miedo cuando escuchan tu nombre. Nombre, sobre todo nombre. Sobre todo nombre que se nombra. Cristo. Bendito aquellos que en ti confían sin haberte visto. Y caminan con la frente en alto aún en medio del valle, sabiendo que cuando el carpintero se despierta y habla, no hay tormenta que no obedezca y se calle. No hay tormenta que no obedezca y se calle. Enmudece.

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2: El libro de Salmos, Salmo 81, versículos 8 al 12.
3: ¡Escúchame, pueblo mío! En tanto te doy severas advertencias. ¡Oh, Israel! Si tan solo me escucharas, jamás debes tener un Dios extranjero. Nunca debes inclinarte frente a un Dios falso, pues fui yo, el Señor tu Dios, quien te rescató de la tierra de Egipto. Abre bien tu boca y la llenaré de cosas buenas. Pero no, mi pueblo no quiso escuchar. Israel no quiso que estuviera cerca. Así que dejé que siguiera sus tercos deseos y que viviera según sus propias ideas.
2: El segundo libro de las Crónicas, capítulo 22.
4: Entonces el pueblo de Jerusalén proclamó como siguiente rey a Ocosías, el hijo menor de Joram, ya que bandas saqueadoras que llegaron con los árabes habían matado a todos los hijos mayores. Por eso Ocosías, hijo de Joram, reinó sobre Judá. Ocosías tenía 22 años cuando subió al trono y reinó en Jerusalén un año. Su madre se llamaba Atalía y era nieta del rey Omri. Ocosías también siguió el mal ejemplo de la familia del rey Acab, porque su madre lo animaba a hacer lo malo. Hizo lo malo a los ojos del Señor, igual que la familia de Acab. Los parientes de Acab incluso llegaron a ser asesores de Ocosías después de la muerte de su padre y lo llevaron a la ruina. Siguiendo su mal consejo, Ocosías se unió a Joram, hijo del rey Acab de Israel, en su guerra contra el rey Hazael de Aram en Ramot de Galaad. Cuando los arameos hirieron a Joram en la batalla, él regresó a Jezreel para recuperarse de las heridas que había recibido en Ramot. Como Joram estaba herido, el rey Ocosías de Judá fue a visitarlo a Jezreel. Ahora bien, Dios había decidido que esta visita sería la ruina de Ocosías. Mientras estaba allí, Ocosías salió con Joram para encontrarse con Jehú, nieto de Nimsi, a quien el Señor había designado para destruir la dinastía de Acab. Mientras Jehú llevaba a cabo el juicio contra la familia de Acab, por casualidad se encontró con algunos de los funcionarios de Judá y con parientes de Ocosías que viajaban con él. Entonces Jehú los mató a todos. Luego los hombres de Jehú buscaron a Ocosías y lo encontraron escondido en la ciudad de Samaria. Lo llevaron ante Jehú, quien lo mató. Ocosías recibió un entierro digno, porque la gente decía: era el nieto de Josafat, un hombre que buscó al Señor con todo el corazón. Pero ninguno de los sobrevivientes de la familia de Ocosías estaba en condiciones de gobernar el reino. Cuando Atalía, la madre del rey Ocosías de Judá, supo que su hijo había muerto, comenzó a aniquilar al resto de la familia real de Judá. Pero Josaba, hermana de Ocosías e hija del rey Joram, tomó a Joás, el hijo más pequeño de Ocosías, y lo rescató de entre los demás hijos del rey que estaban a punto de ser ejecutados. Josaba puso a Joás con su nodriza en un dormitorio. De esa manera, Josaba, esposa del sacerdote Joiada y hermana de Ocosías, escondió al niño para que Atalía no pudiera asesinarlo. Joás permaneció escondido en el templo de Dios durante 6 años, mientras Atalía gobernaba el país.
2: El segundo libro de las Crónicas, capítulo 23.
4: En el 7º año del reinado de Atalía, el sacerdote Joiada decidió actuar. Se armó de valor e hizo un pacto con 5 comandantes del ejército: Azarías, hijo de Jeroham; Ismael, hijo de Johanán; Azarías, hijo de Obed; Maaseías, hijo de Adaía; y Elisafat, hijo de Sicri. Estos hombres viajaron en secreto por todo Judá y convocaron a los levitas y a los jefes de clanes de todas las ciudades para que fueran a Jerusalén. Entonces se reunieron frente al templo de Dios, donde hicieron un pacto solemne con Joás, el joven rey. Joiada les dijo:
3: aquí está el hijo del rey. Ha llegado el momento para que él reine. El Señor prometió que un descendiente de David sería nuestro rey. Tienen que hacer lo siguiente. Cuando ustedes, sacerdotes y levitas, empiecen el turno el día de descanso, una tercera parte de ustedes servirán como porteros. Otra tercera parte irá hasta el palacio real, y la otra tercera parte estará en la puerta de los cimientos. Todos los demás deberán quedarse en los atrios del templo del Señor. Recuerden, solo los sacerdotes y los levitas de turno pueden entrar al templo del Señor, porque han sido separados como santos. El resto del pueblo deberá obedecer las instrucciones del Señor y permanecer fuera. Ustedes, levitas, formen una escolta alrededor del rey y tengan sus armas en la mano. Maten a cualquiera que intente entrar al templo. Quédense junto al rey, vaya donde vaya.
4: De manera que los levitas y todo el pueblo de Judá hicieron todo tal como el sacerdote Joiada les había ordenado. Los comandantes se encargaron de los hombres que se presentaban para su turno ese día de descanso, así como los que terminaban el suyo. El sacerdote Joiada no permitió que ninguno se fuera a su casa después de haber terminado su turno. Luego, Joiada dio a los comandantes las lanzas y los escudos grandes y pequeños que habían pertenecido al rey David y estaban guardados en el templo de Dios. Ubicó a todos los hombres alrededor del rey con sus armas listas. Formaron una hilera desde el lado sur del templo hasta el lado norte y alrededor del altar. Entonces, Joiada y sus hijos sacaron a Joás, el hijo del rey, pusieron la corona sobre su cabeza y le entregaron una copia de las leyes de Dios. Lo ungieron y lo proclamaron rey, y todos gritaron:
5: ¡Viva el rey! ¡Viva el rey! ¡Rey!
4: Cuando Atalía oyó el ruido de la gente que corría y los gritos aclamando al rey, fue deprisa al templo del Señor para ver qué pasaba. Cuando llegó, vio al recién coronado rey de pie en el lugar de autoridad, junto a la columna de entrada al templo. Los comandantes y los trompetistas lo rodeaban, y gente de todo el reino celebraba y tocaba las trompetas. Los cantores, con instrumentos musicales, dirigían al pueblo en una gran celebración. Cuando Atalía vio todo esto, rasgó su ropa en señal de desesperación y gritó:
6: ¡Traición! ¡Traición!
4: Después, el sacerdote Joiada ordenó a los comandantes que estaban a cargo de las tropas:
3: ¡Llévensela a los soldados que están de guardia frente al templo! Y maten a cualquiera que intente rescatarla.
4: pues el sacerdote había dicho: «No deben matarla dentro del templo del Señor». Por eso la agarraron y la llevaron a la entrada de la Puerta de los Caballos en el predio del palacio. Y allí la mataron. Luego Joyada hizo un pacto entre él mismo, el rey y el pueblo de que serían el pueblo del Señor. Así que toda la gente fue al templo de Baal y entre todos lo destruyeron. Demolieron los altares, destrozaron los ídolos y mataron a Matán, el sacerdote de Baal, frente a los altares. Entonces, siguiendo las instrucciones que había dado David, Joyada puso sacerdotes y levitas a cargo del templo del Señor. También les ordenó que presentaran ofrendas quemadas al Señor, como estaba establecido en la ley de Moisés, y que cantaran y se alegraran, tal como David había instruido. También colocó porteros en las puertas del templo del Señor para impedir la entrada a todo aquel que, por cualquier motivo, estuviera ceremonialmente impuro. Después, los comandantes, los nobles, los gobernantes y toda la gente del reino escoltaron al rey desde el templo del Señor. Pasaron por la puerta superior, entraron al palacio y sentaron al rey en el trono real. Toda la gente del reino se alegró y la ciudad estaba tranquila porque Atalía había sido ejecutada.
2: El segundo libro de las Crónicas, capítulo 24, versículos 1 al 14.
4: Joás tenía 7 años de edad cuando subió al trono y reinó en Jerusalén 40 años. Su madre se llamaba Sibia y era de Beer-Seba. Joás hizo lo que era agradable a los ojos del Señor mientras vivió el sacerdote Joyada. Joyada eligió 2 esposas para Joás y tuvo hijos e hijas. En un momento dado, Joás decidió reparar y restaurar el templo del Señor. Mandó llamar a los sacerdotes y a los levitas y les dio las siguientes instrucciones:
6: «Vayan a todas las ciudades de Judá y recojan las ofrendas requeridas anualmente para que podamos reparar el templo de su Dios. No se demoren».
4: Pero los levitas no actuaron de inmediato. Entonces, el rey mandó llamar al sumo sacerdote Joyada y le preguntó:
6: «¿Por qué no has exigido a los levitas que salgan a recaudar los impuestos del templo en las ciudades de Judá y en Jerusalén? Moisés, el siervo del Señor, impuso a la comunidad de Israel este impuesto para el mantenimiento del tabernáculo del pacto».
4: A través de los años, los seguidores de la perversa Atalía habían forzado la entrada al templo de Dios y habían usado todos los objetos consagrados del templo del Señor para rendir culto a las imágenes de Baal. Por esa razón, el rey ordenó que se hiciera un cofre y se colocara fuera de la puerta que conducía al templo del Señor. Luego envió un edicto por todo Judá y Jerusalén para que el pueblo trajera al Señor el impuesto que Moisés, el siervo de Dios, había exigido de los israelitas en el desierto. Esto agradó a todos los líderes y al pueblo, y con gusto llevaron su dinero y lo pusieron en el cofre hasta llenarlo. Cada vez que el cofre se llenaba, los levitas lo llevaban a los funcionarios del rey. Entonces se presentaban el secretario de la corte y un oficial del sumo sacerdote para vaciar el cofre y luego llevarlo de regreso al templo. Así fue día tras día, por lo tanto, se recogió una gran cantidad de dinero. El rey y Joyada entregaban el dinero a los supervisores de la construcción, quienes contrataron albañiles y carpinteros para restaurar el templo del Señor. También contrataron herreros que hicieron objetos de hierro y de bronce para el templo del Señor. Los hombres que estaban a cargo de la restauración trabajaron arduamente y la obra siguió progresando. Restauraron el templo de Dios de acuerdo con el diseño original y lo reforzaron. Cuando terminaron con todas las reparaciones, llevaron el dinero que sobró al rey y a Joyada. Este dinero se utilizó para hacer diversos objetos para el templo del Señor, objetos para los servicios de adoración y para las ofrendas quemadas, entre ellos cucharones y otros objetos hechos de oro y de plata. Mientras vivió el sacerdote Joyada, continuamente sacrificaron ofrendas quemadas en el templo del Señor.
2: La carta del apóstol Pablo a los Romanos, capítulo 11, versículos 25 al 36.
7: Mis amados hermanos, quiero que entiendan este misterio, para que no se vuelvan orgullosos de ustedes mismos. Parte del pueblo de Israel tiene el corazón endurecido. Pero eso solo durará hasta que se complete el número de gentiles que aceptarán a Cristo. Y entonces todo Israel será salvo, como dicen las Escrituras. El que rescata vendrá de Jerusalén y apartará a Israel de la maldad. Y mi pacto con ellos es que quitaré sus pecados. Muchos del pueblo de Israel ahora son enemigos de la buena noticia, y eso los beneficia a ustedes, los gentiles. Sin embargo, ellos todavía son el pueblo que Dios ama, porque Él eligió a los antepasados, Abraham, Isaac y Jacob. Pues los dones de Dios y su llamado son irrevocables. Ustedes, los gentiles, antes eran rebeldes contra Dios. Pero cuando el pueblo de Israel se rebeló contra Él, Dios tuvo misericordia de ustedes y no de ellos. Ahora ellos son los rebeldes, y a ustedes Dios les mostró su misericordia para que ellos también participen de la misericordia de Dios. Pues Dios encarceló a todos en la desobediencia para poder tener misericordia de todos. ¡Ah, qué grande es la riqueza, la sabiduría y el conocimiento de Dios! Es realmente imposible para nosotros entender sus decisiones y sus caminos. Pues, ¿quién puede conocer los pensamientos del Señor? ¿Quién sabe lo suficiente para aconsejarlo? ¿Y quién le ha entregado tanto para que Él tenga que devolvérselo? Pues todas las cosas provienen de Él y existen por su poder y son para su gloria. A Él sea toda la gloria por siempre. Amén.
1: Hasta aquí fue la lectura de hoy. Esperamos que la palabra de Dios haya cobrado vida en tu corazón.
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Resuena dentro de mí el eco de aquellas palabras cortas y cortantes, breve e importantes, que sean uno, uno. Pregunté. Me miró fijo, serio, sin titubeos, sin parpadear. Respondió: uno. Que sean uno. Uno. Un solo cuerpo, ligado directamente a Cristo como cabeza. Y aunque por mucho este cuerpo ha parecido estar con anestesia e inercia, esta obra es del Señor. Y descanso en saber que Él termina lo que comienza. Despierta a los que duermen. Aborrece el pecado. Vomita a los tibios. Si los hijos de desobediencia no juegan a ser de las tinieblas, ¿qué te hace pensar que nosotros, los hijos de Dios, seguiremos jugando a ser iglesia? Las puertas del Hades no prevalecen. Retrocedan. Y ese retrocedan no es para la gente. Retrocedan. Sí.

Hebreos 12:2. Puesto los ojos en Jesús, el autor y consumador de la fe, quien por el gozo puesto delante de él, soportó la cruz, despreciando la vergüenza, y se ha sentado a la diestra del trono de Dios. 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
2: Jarras, lámparas y trompetas. ¿Quién adivinaría que eso es lo que Dios usó para obtener una gran victoria para Gedeón? Vamos a aprender cómo cada una de estas herramientas simples tienen una maravillosa lección espiritual para nosotros. Bienvenido a través de la Biblia y bienvenido a otro encuentro con la Palabra de Dios. Soy su anfitrión Geyel Ortiz y hoy empezamos nuestro estudio en Jueces capítulo 6, en el versículo 15, donde leemos la respuesta de Gedeón a lo que Dios le pide y cómo Dios le contesta. Entonces le respondió: ¡Ah, Señor mío! ¿Con qué salvaré yo a Israel? He aquí que mi familia es pobre en Manasés y yo el menor en la casa de mi padre. Jehová le dijo: Ciertamente yo estaré contigo y derrotarás a los madianitas como un solo hombre. No existe mejor garantía que contar con la ayuda de Dios. ¿Sabía usted que puede dar reviews u opiniones o calificaciones en nuestra página de Facebook? Esta fue la opinión anónima de un oyente. Durante años he sintonizado el programa radial a través de la Biblia. He experimentado grandes cambios en mi vida. He aprendido a vivir cada página de los libros estudiados para madurar en mi caminar con Dios, fortaleciendo mi fe en el Señor Jesucristo. Gracias por existir. Muchos éxitos. ¿Sabía que usted también puede calificarnos y de esta manera su recomendación y calificación le llegará a otras personas que pueden interesarse en nuestro estudio? Anímese y si está en Facebook, le invitamos a que lo haga. Oremos para iniciar. Padre Celestial, nos ponemos en tus manos y a tu disposición para ser instruidos y enseñados por ti. Háblanos a través de tu palabra. En el nombre de Jesús oramos. Amén.
3: Continuamos estudiando hoy el capítulo 6 de este libro de los jueces. Y hablábamos en nuestro programa anterior de Gedeón y vimos que el Señor le llamó y le comisionó para que librara a los israelitas de la mano de los madianitas. Y vimos que Gedeón respondió al Señor aquí en el versículo 15 y dice: Entonces le respondió: Ah, Señor mío, ¿con qué salvaré yo a Israel? He aquí que mi familia es pobre en Manasés y yo el menor en la casa de mi padre. Es decir que Gedeón pone excusas y comienza preguntando, bueno, ¿y con qué voy a salvar yo a Israel? En primer lugar, la tribu de Manasés, uno de los hijos de José, no tiene importancia. Ningún hombre importante ha salido de mi tribu. Mi familia no es bien conocida. No somos personas distinguidas. Y sucede que en la familia yo soy el menor. No, Señor, te equivocaste mucho en llamarme a mí porque sucede que has llamado a la piedra más pequeñita que hay en la playa. Este hombre creía que él era el último de todos los hombres de Israel que podía ser usado por Dios. Y tenía razón, era el último hombre de todos los israelitas que Dios debía haber llamado. Nuestro problema, amigo oyente, hoy en día es que la mayoría de nosotros somos demasiado fuertes para que Dios nos use. Somos demasiado capaces para ser usados por Dios. ¿No ha notado usted, amigo oyente, que Dios solo usa a los hombres débiles? El apóstol Pablo, en su primera carta a los Corintios, capítulo 1, versículos 26 y 27, nos dice: Pues mirad, hermanos, vuestra vocación, que no sois muchos sabios según la carne, ni muchos poderosos, ni muchos nobles, sino que lo necio del mundo escogió Dios para avergonzar a los sabios, y lo débil del mundo escogió Dios para avergonzar a lo fuerte. Dios usó a todos estos jueces, amigo oyente, porque ninguno de ellos era capaz ni sobresaliente. ¿Le da eso ánimo a usted, amigo oyente? ¿Sabe usted por qué Dios no nos usa a la mayoría de nosotros? Porque somos demasiado fuertes, tenemos demasiado talento para que Dios nos use. La mayoría de nosotros hacemos lo que queremos hacer nosotros. Hay muchos que tienen muchos dones y mucha habilidad, pero Dios no los está usando. ¿Sabe por qué? porque son demasiado fuertes para ser usados por Dios. Y continúa el apóstol Pablo en la primera epístola a los Corintios, capítulo 1, versículos 28 y 29, diciendo: «Y lo vil del mundo y lo menospreciado escogió Dios, y lo que no es, para deshacer lo que es, a fin de que nadie se jacte en su presencia». Hay algo malo con cualquier obrero cristiano que sea altivo. Dios no usará la carne, amigo oyente. Cualquier cosa que este pobre haga en la debilidad de la carne y de la cual se jacte, es menospreciada por Dios. Dios la aborrece y no la puede usar. Dios quiere instrumentos débiles, y esos son los únicos que usará. Dios sigue este plan de acción para que ninguna carne, como dice el apóstol Pablo, se jacte en su presencia. Cuando Dios está listo para hacer algo, escoge lo más débil para poder dejar en claro que es Él quien lo está haciendo, y no el brazo débil de la carne. Ese es el método de Dios, amigo oyente. Usted recordará cuando Moisés fue encontrado en la arquilla de juncos a la orilla del río. Era un bebecito. Luego, mire al faraón de Egipto, Ramsés II, que era el más fuerte de los faraones que se sentara en el trono. Fue él quien edificó las grandes ciudades de Egipto. Pues ponga el uno al lado del otro, el débil bebecito desvalido y el poderoso faraón sentado en el trono. ¿Y a quién escogería usted? Claro que escogería al faraón, porque él es el fuerte. Pero Dios, amigo oyente, escogió al bebecito en la arquilla de juncos para demostrar que él usa lo débil del mundo para avergonzar a los sabios. Luego Dios escogió a un hombre llamado Elías. Elías no era un hombre débil, pero tuvo que llegar a ser débil. Dios tuvo que dejar que aquel hombre pasara por una serie de pruebas. Lo educó en el desierto y por fin le obligó a escuchar aquel silbo apacible y delicado de Dios. Y a Elías no le gustaban los silbos apacibles y delicados. Este era el hombre al cual le gustaban los fuegos artificiales, el son de trompetas, el circo. Pero Dios tuvo que entrenarlo y dejarle saber que Él escoge lo débil del mundo. Después de que Elías entró en la corte de Acab y Jezabel, les dijo que no llovería por algunos años. Luego Dios le llevó al arroyo de Querit. Allí vio secarse el arroyo y descubrió que su vida era cual arroyo seco. Después miró dentro de una tinaja de harina vacía, pero le fue posible cantar la doxología. Y cuando la cantó, Dios le dio a comer a él y a la familia de la viuda de aquella tinaja vacía. ¿Por qué? Porque Dios, amigo oyente, escoge y usa lo débil. Tenemos luego a Simón Pedro. ¿Quién jamás le hubiera escogido a él? Pues todo el mundo sabía que él era débil, y nuestro Señor le dijo: «Serás un hombre de piedra, te haré tan duro como una piedra en cuanto a tu habilidad». Todo el mundo se rió a causa de esto. Simón Pedro hasta renunció. En una ocasión él dijo: «Apártate de mí, Señor, porque soy hombre pecador». Lo que Pedro realmente quiso decir fue: «¿Por qué no buscas a otro? He fracasado». Pero el Señor Jesucristo le dijo: «No temas, desde ahora serás pescador de hombres». En realidad el Señor Jesús le dijo: «Tú eres el que quiero usar. Tú vas a predicar el primer sermón en el día de Pentecostés que me traerá a mí a unas 3,000 almas. Voy a demostrar que puedo usar lo más débil del mundo». Y Dios siempre hace eso, amigo oyente. Lo interesante es que alguien ha dicho que Nerón se sentaba en el trono mientras a Pablo le degollaban. Ahora, a primera vista, parece que Pablo perdió y que Nerón ganó. Pero la historia ahora ha entregado su decisión. Los hombres ponen el nombre de Pablo a sus hijos, mientras que llaman Nerón a sus perros. Esto es muy interesante, ¿no le parece? Dios está escogiendo lo débil del mundo. ¿Ha comparado usted alguna vez a aquel bebecito en Belén con Augusto César, el que pudo promulgar un edicto a fin de que todo el mundo civilizado fuera empadronado? ¿Cuál de los dos escogería usted? Yo escogería al que tenía poder de promulgar los edictos. Pero Dios escogió a aquel bebecito en Belén porque él era su hijo. Dios, amigo oyente, siempre escoge así de esa manera. Alguien cuenta que asistió a una de las primeras campañas de Billy Graham. Al escucharle, nadie jamás creyó que Dios podría usar a aquel hombre delgado que llevaba una corbata de los colores más chillones que jamás hubieran visto en la vida. Nadie se imaginó que Dios escogería a un tipo que, bueno, ni aún había estudiado en un seminario, ni que lo usaría en un ministerio de alcance mundial. Y usted puede ver, amigo oyente, lo que Dios está haciendo por medio de él hoy en día. Es que Dios, amigo oyente, todavía hoy usa lo débil del mundo. Pues bien, Gedeón es un individuo muy débil. Dios le dice que él será quien librará a Israel. En los versículos 16 al 22, el Señor le ofrece estar con él y ayudarle en esta tarea y responsabilidad que le ha entregado. Gedeón entonces pide señal de que el Señor ha hablado con él, y va y prepara una ofrenda y la trae al Señor, y el Señor la acepta. Ahora Dios va a usar a Gedeón, pero primero tiene que entrenarle. Dios tenía que dominar el temor de Gedeón y desarrollar en él valor y fe para fortalecer sus rodillas endebles y para hacerle paciente. Y quiero que usted se fije en una parte del entrenamiento por el cual pasó Gedeón, amigo oyente, porque enseguida tuvo miedo y por eso Dios le da su primera lección. Leamos el versículo 23 de este capítulo 6 de Jueces. Pero Jehová le dijo: paz a ti, no tengas temor, no morirás. El Señor le dijo: no morirás, porque Gedeón temió que moriría después de ver al Señor. Y el Señor le mandó que fuera a su pueblo natal para derribar el altar de Baal y para cortar la imagen de acera que estaba junto a él. Todo esto representaba la peor clase de inmoralidad que había. Leamos ahora los versículos 24 hasta el 27 de este capítulo 6 de Jueces. Y edificó allí Gedeón altar a Jehová, y lo llamó Jehová Salom, el cual permanece hasta hoy en Ofra de los Abieseritas. Aconteció que la misma noche le dijo Jehová: toma un toro del hato de tu padre, el segundo toro de 7 años, y derriba el altar de Baal que tu padre tiene, y corta también la imagen de acera que está junto a él. Y edifica altar a Jehová tu Dios en la cumbre de este peñasco, en lugar conveniente. Y tomando el segundo toro, sacrifícalo en holocausto con la madera de la imagen de acera que habrás cortado. Entonces Gedeón tomó 10 hombres de sus siervos e hizo como Jehová le dijo, mas temiendo hacerlo de día por la familia de su padre y por los hombres de la ciudad, lo hizo de noche. Y así Gedeón comienza su aventura. Aún con la comisión de Dios, Gedeón tiene miedo. En lugar de obedecer a Dios en pleno día, lo hace bajo el manto de la noche. Pero ellos se enteraron de quién lo hizo y estaban listos a matar a Gedeón. Pero Dios nuevamente lo libra. Gedeón todavía vacila. Y como hemos dicho, Dios tiene que dominar el temor de Gedeón. Tiene que darle valentía y fe en su vida. Dios tiene que afirmar las rodillas endebles de Gedeón. La próxima medida que toma Dios es llenar a este hombre con su espíritu, porque Dios siempre ha dado plenitud del espíritu a cada hombre que él usa. Leamos ahora el versículo 34 de este capítulo 6 de Jueces. Entonces el espíritu de Jehová vino sobre Gedeón, y cuando éste tocó el cuerno, los abieseritas se reunieron con él. El son del cuerno significaba guerra. El momento en que se tocaba el cuerno, el pueblo sabía que significaba guerra contra los amalecitas, y el pueblo empezó a reunirse con él. ¿Y sabe usted lo que pasó? Se le enfriaron los pies a Gedeón otra vez y le dijo al Señor: ahora mira si realmente me has llamado, y espero que no te pongas bravo, me gustaría poner esto a prueba. Y dijo: pondré un vellón de lana en la era, y si el rocío está en el vellón solamente, quedando seca toda la otra tierra, entonces te creeré. Y así lo hizo Dios esa noche. Al día siguiente, Gedeón volvió y le dijo: ahora, Señor, pondré nuevamente un vellón de lana. Si realmente estás en esto, haz que el vellón quede seco y que el rocío esté en la tierra. Y yo me alegro de que lo hiciera así de esa manera, porque francamente yo sería lo suficientemente escéptico la primera vez como para creer que simplemente sucedió así. O vamos a decir mejor que fue cosa natural que sucedió así de esa manera la primera vez, es decir, cuando el vellón quedó mojado y la tierra alrededor quedó seca. Pero fue cosa sobrenatural cuando sucedió de la otra manera, es decir, cuando el vellón quedó seco y la tierra mojada. Por tanto, creemos que tenemos una prueba aquí. Este hombre pidió a Dios que dejara caer el rocío en el vellón y luego que Dios no dejara caer en el vellón el rocío. ¡Cuán bondadoso fue Dios con Gedeón! Y veremos que Dios gradualmente entrena a este hombre hasta llevarle al punto que Gedeón puede ver que no hay nada en él mismo. Luego Dios le usará para ganar una gran batalla. Nuestro problema hoy en día, amigo oyente, es que somos demasiado fuertes para que Dios nos use, como ya hemos dicho. Tenemos demasiado talento. Los cantantes, los predicadores, todos aquellos que podrían ser usados para traer avivamiento. ¿Cuánto necesitamos volver al libro de los jueces, amigo oyente? ¿Puede usted comprender ahora por qué este no es un libro popular? Leamos ahora los versículos 36 y 37 de este capítulo 6 de Jueces. Y Gedeón dijo a Dios: «Si has de salvar a Israel por mi mano, como has dicho, he aquí que yo pondré un vellón de lana en la era, y si el rocío estuviere en el vellón solamente, quedando seca toda la otra tierra, entonces entenderé que salvarás a Israel por mi mano, como lo has dicho». Y así Dios trató a Gedeón con mucha paciencia. Ahora los hombres para el ejército llegaron de todas partes. El cuerno se toca en Israel, y esto significa guerra, y se reúnen alrededor de este hombre Gedeón. Usted recordará que muchos de estos hombres no apoyaron a Débora, pero ahora vienen al llamado de Gedeón. Y francamente, amigo oyente, él es el último hombre en todo Israel al cual usted querría unirse. Ciertamente no es un hombre que está preparado para guiarlos a la batalla. Pero Dios empieza a mover en la vida de este hombre de una manera muy definida. Gedeón es cobarde, pero Dios le fortalecerá. Y así concluimos nuestro estudio del capítulo 6 de Jueces. Llegamos ahora al capítulo 7. En este capítulo, el ejército de Gedeón es reducido en tamaño. Está fortalecido por el sueño y la interpretación del pan de cebada. Su estratagema de trompetas y antorchas en los cántaros ayuda a derrotar a los madianitas. Y Oreb y Zeeb son tomados. Leamos los primeros dos versículos de este capítulo 7 de Jueces. Levantándose pues de mañana Jerobaal, el cual es Gedeón, y todo el pueblo que estaba con él, acamparon junto a la fuente de Aarod, y tenía el campamento de los madianitas al norte, más allá del collado de More, en el valle. Y Jehová dijo a Gedeón: «El pueblo que está contigo es mucho para que yo entregue a los madianitas en su mano, no sea que se alabe Israel contra mí diciendo: mi mano me ha salvado». Ahora Gedeón sale y pasa revista a su ejército. Tenía 32,000 hombres, y Gedeón cree que no son suficientes. Los madianitas eran como langostas en las colinas. Eran desorganizados, pero por puro número habrían vencido a los israelitas. Por eso, 32,000 hombres en el ejército no eran suficientes, y creemos que Gedeón estaba listo a tocar nuevamente la trompeta. Pero Dios le dijo: «Tienes demasiados hombres. No puedo darte una victoria con 32,000 hombres, porque te jactarás y dirás que lo hiciste en tu propia fuerza y poder». Recuerde usted que ninguna carne se jactará en la presencia de Dios. Es por eso que Dios tiene que usar instrumentos débiles hoy en día. Ese es el método que seguirá empleando. Por eso reduce el número del ejército. Por tanto, Dios le dijo a Gedeón que anunciara a los hombres del ejército que podrían volver a casa. Leamos el versículo 3. «Ahora pues, haz pregonar en oídos del pueblo, diciendo: quien tema y se estremezca, madrugue y devuélvase desde el monte de Galaad. Y se devolvieron de los del pueblo 22,000, y quedaron 10,000. Gedeón tenía 32,000 hombres, y ahora se le han ido 22,000 de ellos. Esta fue la condición de Dios, tal como fue dada en el sistema mosaico en el libro de Deuteronomio. Dios dijo que cualquiera que fuera reclutado en el ejército y tuviera miedo, podría volverse a casa. Estaría exento de salir a la guerra. Ahora, ¿no se ha preguntado usted, amigo oyente, por qué es que Gedeón mismo no regresó a casa? Cuando él dijo: los que tienen miedo y tiemblan, podrían haber dicho: seguidme porque yo me vuelvo a casa, pues tengo más miedo que cualquiera de ustedes. Sin embargo, él tuvo que quedarse. Dios lo había comisionado. Ahora, Gedeón tiene 10,000 hombres y son suficientes para infundir miedo. Pero Dios le dice a Gedeón: todavía tienes demasiados hombres. Tienes que reducir este número. No te puedo dar la victoria con este número de hombres en tu ejército. Por tanto, Gedeón y sus hombres pasaron por otra prueba. Leamos ahora los versículos 5 hasta el 7 de este capítulo 7 de Jueces. Entonces llevó el pueblo a las aguas, y Jehová dijo a Gedeón: cualquiera que lamiere las aguas con su lengua, como lame el perro, a aquel pondrás aparte. Asimismo, a cualquiera que se doblare sobre sus rodillas para beber. Y fue el número de los que lamieron llevando el agua con la mano a su boca 300 hombres, y todo el resto del pueblo se dobló sobre sus rodillas para beber las aguas. Entonces Jehová dijo a Gedeón: con estos 300 hombres que lamieron el agua os salvaré, y entregaré a los madianitas en tus manos, y váyase toda la demás gente, cada uno a su lugar. ¿Sabe usted, amigo oyente, lo que tenemos aquí? Es una de las mejores lecciones en cuanto a la predestinación y al libre albedrío de los hombres. Esta es la manera en que funcionan juntos. Dios le dijo a Gedeón: voy a escoger a los hombres que yo quiero que te acompañen, pero voy a dejar que ellos mismos hagan la selección. Tráelos al agua, y los que laman las aguas con su lengua como lama el perro, los que simplemente pasen y lleven el agua con la mano a sus bocas, esos son los que he seleccionado. Puedes ir apartando a aquellos que se doblan sobre sus rodillas y pasan tiempo bebiendo. No quiero que ellos sirvan en tu ejército. Ahora, si nosotros hubiéramos estado allí presentes, amigo oyente, nos habríamos gozado teniendo entrevistas con los hombres del ejército de Gedeón. Por ejemplo, entrevistemos a aquel hombre que se dobla sobre sus rodillas. Le decimos: hermano, ¿por qué se dobla sobre sus rodillas? Bueno, nos contesta él, simplemente me pregunto, ¿por qué no vuelvo a casa con los demás? He estado pensando mucho en esto, pues tengo una esposa y una familia y simplemente no creo que debo estar aquí. Creo que debo irme a casa. No tengo corazón para esto. Hizo su selección, ¿ve usted? Pero Dios también hizo la suya. Eso es la predestinación y el libre albedrío humano. Dios elige, pero Él deja que uno mismo haga la selección. Luego nos acercamos al hombre que lame las aguas con su lengua como lame el perro y que pasó al otro lado de la corriente y le decimos: ¿por qué lleva usted el agua con la mano a su boca, así, de esa manera? Y él nos responde: ¿dónde están los madianitas? Espere un momento, le decimos. ¿Por qué hace esto? Y él dice: porque respaldo a Gedeón un 102%. Amigo oyente, permítanos decir que estos 300 hombres sí tenían corazón para luchar. Ahora, si usted dijera a cualquiera de estos 300 hombres: bueno, ¿no sabe que Dios le ha elegido? Él le contestaría: no sé de qué me está hablando, pero queremos atacar a los madianitas. Amigo oyente, usted puede discutir acerca de la predestinación y el libre albedrío todo lo que quiera, pero no puede lograr que funcione sentándose y discutiéndolo. Esto, amigo oyente, funciona en la vida. Cada uno de los 10,000 hombres en el ejército de Gedeón ejerció su libre albedrío, su libre voluntad. Dios no intervino con ninguno de ellos en cuanto a su libre albedrío. Hoy en día, mediante su Hijo Jesucristo, le ofrece a usted el don gratuito de la salvación. Es una oferta legítima, una oferta sincera de Dios mismo. Él dice: todo lo que el Padre me da, vendrá a mí, y el que a mí viene, no le echo fuera. Ahora no diga, por favor, que usted puede arguir ahora mismo en cuanto a la predestinación, porque no puede. Usted puede venir a Dios si quiere venir. Si no viene, tenemos noticias para usted. Usted no fue elegido. Si viene, tenemos buenas noticias para usted. Usted sí fue elegido. Esa es la manera en que Dios obra, amigo oyente. Bien, se nos ha terminado el tiempo, amigo oyente, así es que vamos a detenernos aquí por esta ocasión. Continuaremos, Dios mediante, en nuestro próximo programa. Hasta encontrarnos de nuevo en este mismo punto del dial, deseamos a usted las ricas bendiciones del Señor.
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1: El Catecismo Menor de Westminster, en la pregunta número 8, dice: ¿cómo ejecuta Dios sus decretos? Dios ejecuta sus decretos en las obras de creación y de providencia. ¿Qué dicen las Escrituras? Apocalipsis 4:11. Señor, digno eres de recibir la gloria y la honra y el poder, porque tú creaste todas las cosas y por tu voluntad existen y fueron creadas. Salmo 148:8. El rayo y el granizo, la nieve y la neblina, el viento tempestuoso que obedece su palabra. Daniel 4:35. Todos los habitantes de la tierra son considerados como nada, y él hace según su voluntad en el ejército del cielo y en los habitantes de la tierra, y no hay quien detenga su mano y le diga: ¿qué haces?
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1: Ok, vamos a entrar en nuestro sermón para esta mañana, que creo que es el octavo sermón de esta serie que hemos titulado La Revolución Sexual. Y este sermón es el que nos va a servir de puente y transición para la segunda parte de la serie. En la primera parte fuimos más directos al tema de la sexualidad humana como tal. En la segunda parte vamos a ir más directamente a aquellas cosas que en la cultura han sido mal formadas y dañadas y que están causando una debacle en la sociedad. Y por ejemplo, en esa parte se va a trabajar con la ideología de género, se va a trabajar con la pornografía, que es uno de los males que a veces no nos damos cuenta lo inmenso que es, lo extraordinariamente grande que es, lo accesible que está ahora con la tecnología, ¿verdad? Porque otras generaciones, ese mal ha existido por mucho tiempo. Lo que lo ha hecho ahora agigantarse es el acceso, es la accesibilidad digital, que al ver al contacto de los dedos, en segundos una persona puede abrir un mundo de perversión y de maldad frente a sus ojos. Y esa persona puede ser un adulto, como podría ser también un niño, si la computadora no tiene algunos tipos de controles o algunos tipos de filtros, podría darse ese caso. Y también se va a trabajar el tema per se de la Biblia y el homosexualismo. ¿Qué dice la Biblia realmente sobre la homosexualidad? Y es un tema importante porque usted puede que escuche de repente en un programa de radio o en algo, en algún de esos blogs que tantos hay en la internet acerca de cristianos gays, por ejemplo, o acerca de una teología que promueve el hecho de que las personas puedan abiertamente ser homosexuales, pero ser creyentes. Y vamos a contestar preguntas como: ¿qué dice la Biblia sobre eso? ¿Qué es lo que realmente la Biblia expresa al respecto? Porque no nos interesa qué es lo que piensa Richard, no es lo que piensa Oscar, no es lo que piensa nadie. Es que, ¿qué dijo Dios? Porque lo que Él dijo ya está escrito, ya está aquí, su voluntad ha sido dada y Dios no cambia, hermanos. Dios no cambia, lo que Él dijo es su voluntad perfecta y completa para todos los tiempos y para todas las edades. Así que sirvamos a Dios con deleite en nuestro tema esta mañana. Sirvamos a Dios con deleite. Usted podría decir también, sirvamos a Dios con placer. Aunque para muchos es difícil conectar la palabra placer y deleite con la persona de Dios. Es como que, pastor, esas dos palabras, esas dos cosas en la misma oración, como que no van, pero es lo que queremos ver con un verso muy simple que la mayoría de ustedes saben de memoria, conocen de memoria. Este fue uno de los que yo me aprendí en la escuela bíblica, de los primeros que me aprendí en la escuela bíblica, y es: deleítate a sí mismo en Jehová y Él te concederá ¿qué? Las peticiones de tu corazón. Es el Salmo 37:4. Deleítate a sí mismo en Jehová, o deleítate a sí mismo en el Señor, y Él te concederá las peticiones de tu corazón. El libro de los Salmos es un libro favorito de tantos cristianos, literatura poética. Recuerda, Salmos no es prosa, es literatura poética. Se compone de cinco libros, o si le quiere llamar secciones, pero realmente son cinco libros que muchos expertos piensan que se debe a las cinco partes del Pentateuco, los cinco libros del Pentateuco. Recuerde que David no escribió todos los salmos, hermanos, que hay muchos salmos que él escribió y que no hay mucha pelea, ¿verdad?, histórica por los que él escribió, porque obviamente hay mucha claridad acerca de lo que David pudo escribir, porque está adjudicado a él en los títulos de los salmos. Hay otros que pertenecen a los hijos de Coré y hay otros salmistas, y hay algunos salmos que desconocemos la persona que los escribió. Recuerde que cuando nos acercamos al libro de Salmos, nosotros vamos a encontrar salmos de alabanza. Alguna gente piensa que, como la palabra salmo, ¿verdad?, implica un tipo de cántico que se hacía con un instrumento de cuerdas. Eso es lo que la palabra salmo implica, que todos los salmos son totalmente de alabanza, pero usted va a encontrar salmos que son lamentos, no necesariamente un salmo de alabanza. Va a encontrar algunas porciones de los salmos que le llamamos imprecatorios, o son esos salmos donde la persona que lo escribe está como que pidiendo venganza sobre sus enemigos, y de momento se torna como algo fuerte, uno leyendo, y de momento dice que ejecute venganza sobre sus adversarios y sobre sus enemigos, y uno piensa si uno puede aplicarle eso al jefe o algo así, pero no es eso lo que la Biblia está diciendo, hermanos. Seamos sensatos cuando estamos interpretando la escritura. Y el primer libro de los salmos, o la primera sección del libro de salmos, es desde el salmo 1 hasta el 41. Usted puede ver cuando cada sección termina, porque hay una doxología al final de cada sección en que termina uno de los libros, hay una doxología. Así que nuestro verso de hoy está en el salmo 37, como acabamos de leer. Está en el primer libro de los salmos, o la primera sección de los salmos. Y este es un salmo que lleva la línea de salmos de sabiduría. Y ahorita se me quedó esa parte. Hay salmos que también lo que expresan es sabiduría, parecido a Eclesiastés, parecido a Cantares, pero un salmo. Y este salmo 37, si usted lo mira en su contexto y contrapone nuestro verso al contexto del salmo, el salmista lo que está es explorando esta situación de que los injustos y los impíos prosperan, y que ellos les va bien también en la tierra, y que eso no debe levantar en los justos la envidia, y no debe levantar la ira, que no nos irritemos, no te impacientes a causa de los malignos, no tengas envidia de los que hacen iniquidad. ¿Por qué? Porque como hierba serán cortados y como hierba verde se van a secar. Pero eso ocurre, eso nos pasa, especialmente cuando también vemos que en el curso de nuestras vidas el justo sufre también, independientemente de su piedad, independientemente a su obediencia, independiente a muchos factores, sufrimos. Estamos aquí en un mundo caído y sufrimos, y a veces eso nos lleva a comparar, pero ¿cómo es que, por qué esta persona piadosa, por qué este hombre o esta mujer piadosa está sufriendo? Y mira, y a veces son comentarios que la gente hace entre los creyentes, pero mira para allá a esa persona que vive de esta manera, de una manera tan pecaminosa, y mira cómo le ha ido bien, mira cómo prospera. Mira para allá, esa persona ni siquiera se enferma, no le da ni un catarro, dicen algunos. Y este salmo tiene que ver con eso. Ahora, en el verso 4 hay lo que llamaríamos un principio, que es lo que el salmista está usando para contrarrestar ese pensamiento de envidia cuando los impíos prosperan. Y la orden que se nos da, porque es una orden, este es un mandato, es: deleítate a sí mismo en el Señor. Esa es la orden, deleítate a sí mismo en el Señor. Independiente a quién prospera o no prospere, a quién le va bien o a quién no le va bien, quién está sano, quién no está sano, lo que el Señor nos manda es a que nos deleitemos en Él y dejemos el resultado a Él. Él nos concederá las peticiones de nuestro corazón. Y aclaro, porque nos vamos a quedar básicamente en la primera parte de este verso, que cuando dice aquí Él te concederá las peticiones de tu corazón, esto no es un cheque en blanco, esto no implica, ah, pues si yo me deleito en el Señor, entonces tengo un cheque en blanco, todo lo que yo quiera. Esto es como, Señor, es como el genio de la lámpara, y una vez que yo me deleite en Él, todo lo que yo le pida, todo lo que yo quiera va a aparecer delante de mí. Nada tiene que ver con eso. Lo primero es que cuando esto se escribe de esta manera, está implicando el carácter de Dios, y todo lo que implica de peticiones del corazón está alineado con quién es Dios, su carácter y su santidad. Y segundo, que cuando alguien se deleita en Dios, sus peticiones todas estarán concentradas en aquello que es bueno, justo, santo, piadoso, correcto, y no en el deseo de satisfacer solo sus necesidades y sus lujurias y sus deseos de tener cosas. Así que, sacando eso del medio, deleítate a sí mismo en el Señor y Él te concederá las peticiones de tu corazón. Hermanos, Dios como creador, cuando hizo la raza humana, cuando nos hizo a nosotros, nos hizo de tal forma, o si usted quiere ponerlo como lo ponen algunos en inglés, nos cableó. O sea, la manera que cableó nuestro cerebro y cableó nuestra alma es que Él puso en nosotros un profundo anhelo y una pasión por el placer y el deleite. Eso es innegable. Todos nosotros, todo ser humano está hecho de esa manera. Ninguna persona quiere pasar sus días sin tener bienestar. Ninguna persona quiere pasar sus días sin tener placer o sin algo que lo deleite. Eso es algo que realmente Dios lo puso en nosotros y lo puso como un impulso, hermanos. Es un impulso a tal grado que cada día nosotros buscamos formas de que pueda llegar a nosotros ese gozo, esa emoción de lo que es placentero, de aquello que es deleitoso, de aquello que también tiene belleza. Eso lo puso Dios, eso no lo puso el diablo, eso no fue después de la caída. Obviamente, después de la caída todo eso se afectó, todo eso se deformó en nosotros, pero el impulso que tenemos hacia el placer, hacia el deleite, no es malo intrínsecamente. Dios lo puso, es la realidad. Por eso es que usted saborea una comida rica. Usted no está buscando, nadie pregunta, ¿dónde es el peor restaurante? Que quiero ir al peor restaurante, porque yo no quiero ningún placer, yo lo que quiero es la peor comida. Nadie pregunta eso. Cuando pedimos referencia a un restaurante, ¿qué es lo que pedimos? ¿Dónde cocinan bien rico aquí? Porque estamos buscando ¿qué? Placer. Estamos buscando deleite. Esa es la realidad. Usted está buscando a alguien que le haga el pelo. Usted no está buscando, ¿quién es la estilista que más es peluzado? Deja a la gente que más, ahí quiero ir yo. No. ¿Cuál es lo que usted pregunta? Oye, ¿quién? Aquí decimos hace bien el pelo, ¿verdad? ¿Quién hace bien el pelo? Como si hicieran el pelo está hecho, pero ¿quién hace bien el pelo aquí? Eso está en nosotros, hermanos. Esa es la realidad. Está en nosotros. Es más, podemos decir más. Eso es parte, eso, el deseo del placer, el deseo de deleitarnos, es parte de haber sido creados a la imagen y a la semejanza de Dios. Esa es la realidad. Es parte de haber sido creados a la imagen y a la semejanza de Dios. Y en nuestro verso de hoy estamos viendo un mandato. No es una insinuación, no es una sugerencia. Aquí hay una obligación moral de nosotros deleitarnos en Dios, de nosotros tener real placer en Dios. Y una buena pregunta sería, a este punto ya de la introducción, ¿qué tiene que ver esto con la revolución sexual? ¿Qué tiene que ver todo esto con la revolución sexual? Bueno, no podemos negar, hermanos, que el mundo ha creado una caricatura de nosotros los cristianos, haciéndonos ver como personas que negamos la existencia del deleite, que negamos la existencia del placer, lo cual nos hace sumamente infelices. Y la caricatura que han hecho es como que nosotros buscamos otra gente para hacerlos infelices igual que nosotros. No queremos que nadie se divierta, no queremos que nadie tenga placer. Buscamos dónde alguien se está divirtiendo para decirle: eso es pecado, eso está mal. Y eso es lo que el mundo piensa de nosotros. Esa es la caricatura que el mundo tiene de nosotros. Y por supuesto nosotros sabemos que eso es una barrabasada real. Pero no podemos negar que muchas veces la respuesta de nosotros como iglesia ante la revolución sexual ha sido meramente reaccionaria. Ha sido simplemente reaccionaria, y lo que hemos hecho a veces es dar una defensa frontal. Reaccionamos, pero reaccionamos con una defensa frontal. Eso es perversión y punto. Y hay otro lado necesario de la moneda, porque por supuesto que la defensa es importante. Por supuesto que ese sentido profético de la iglesia, cuando digo sentido profético, no se emocione, no estoy hablando de profetizar del futuro, sino el sentido profético, ese sentido de fiscalización ante el pecado de la nación que la iglesia tiene, eso es real. Somos la iglesia, la columna y baluarte de la verdad, y tenemos que defender la verdad y debemos defender todo aquello que la verdad proclama. Pero también, hermanos, debemos comprender que nuestra misión principal es la proclamación del evangelio de la gracia de Cristo y la demostración del reino de Dios. Esa es nuestra verdadera punta de lanza, la demostración del reino de Dios en nuestra vida, en nuestra familia, en nuestra crianza, en nuestros matrimonios. Está bien proclamar lo que está errado. Es correcto y bíblico enseñar lo que es perverso y lo que es malo, pero es glorioso modelar lo que es bueno. Modelar el contexto en el que Dios hizo al hombre y a la mujer en el santo estado matrimonial para que tuviese la relación más gloriosa que existe en la faz de la tierra. Tanto así que es la relación que Dios escogió para mostrar la relación de Cristo y de su pueblo, de Cristo y de su iglesia. Así que es aquí, hermanos, donde este punto de deleitarnos en Dios, deleitarnos en Cristo, nuestro Salvador, es de vital importancia. Porque todos los que estamos aquí, que somos creyentes, podemos concordar hoy que debemos morir al viejo hombre. Yo creo que eso es básico, ¿verdad? Eso es cristianismo 101. Sabemos que tenemos que morir al viejo hombre con todas sus pasiones. Pero también debemos ver la otra cara de la moneda. Que aunque tenemos un corazón regenerado, nuestro corazón, cableado por Dios de esa manera, sigue buscando deleite y satisfacción. Y que debemos ver que gran parte de nuestra santificación se debe hallar en nosotros encontrar nuestro deleite en Cristo.
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Romanos 8:3. Pues lo que la ley no pudo hacer, ya que era débil por causa de la carne, Dios lo hizo, enviando a su propio Hijo en semejanza de carne de pecado, y como ofrenda por el pecado, condenó al pecado en la carne. 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
2: El libro de Salmos, Salmo 81, versículos 13 al 16.
3: ¡Oh, si mi pueblo me escuchara! ¡Oh, si Israel me siguiera y caminara por mis senderos! ¡Qué rápido sometería a sus adversarios! ¡Qué pronto pondría mis manos sobre sus enemigos! ¡Los que odian al Señor se arrastrarían delante de Él! ¡Quedarían condenados para siempre! ¡Pero a ustedes los alimentaría con el mejor trigo! ¡Los saciaría con miel silvestre de la roca!
2: El segundo libro de las Crónicas, capítulo 24, versículos 15 al 27.
4: Joyada vivió hasta una edad muy avanzada y finalmente murió a los 130 años. Lo enterraron con los reyes en la ciudad de David, porque había hecho mucho bien en Israel para Dios y su templo. Después de la muerte de Joyada, los líderes de Judá fueron y se inclinaron ante el rey Joás y lo persuadieron para que escuchara sus consejos. Decidieron abandonar el templo del Señor, Dios de sus antepasados, y en cambio rindieron culto a ídolos y a los postes dedicados a la diosa Asera. A causa de este pecado, el enojo divino cayó sobre Judá y Jerusalén. Sin embargo, el Señor envió profetas para que el pueblo se volviera a Él. Los profetas advirtieron al pueblo, pero aún así ellos no quisieron escuchar. Entonces, el Espíritu de Dios vino sobre Zacarías, hijo de Joyada el sacerdote. Se puso de pie delante del pueblo y dijo:
5: Esto dice Dios. ¿Por qué desobedecen los mandatos del Señor e impiden su propia prosperidad? Ustedes han abandonado al Señor, y ahora Él los ha abandonado a ustedes.
4: Entonces los líderes tramaron matar a Zacarías, y el rey Joás ordenó que lo mataran a pedradas en el atrio del templo del Señor. Así fue como el rey Joás pagó a Joyada por su lealtad. Mató a su hijo. Las últimas palabras de Zacarías al morir fueron:
6: Que el Señor vea lo que ellos hacen y vengue mi muerte.
4: En la primavera de ese año, el ejército arameo marchó contra Joás. Invadieron a Judá y a Jerusalén y mataron a todos los líderes de la nación. Luego enviaron todo el botín a su rey en Damasco. Aunque los arameos atacaron con solo un ejército pequeño, el Señor los ayudó a vencer al ejército mucho más grande de Judá. El pueblo de Judá había abandonado al Señor, Dios de sus antepasados, y por eso se llevó a cabo juicio sobre Joás. Los arameos se retiraron y dejaron a Joás gravemente herido, pero sus propios oficiales conspiraron para matarlo por haber asesinado al hijo de Joyada, el sacerdote. Lo asesinaron mientras estaba en su cama. Luego lo enterraron en la ciudad de David, pero no en el cementerio de los reyes. Los asesinos eran Josacar, hijo de una mujer amonita llamada Simeat, y Josabad, hijo de una mujer moabita llamada Somer. El relato sobre los hijos de Joás, las profecías acerca de él y el registro de la restauración del templo de Dios están escritos en el comentario sobre el libro de los Reyes. Su hijo Amasías lo sucedió en el trono.
2: El segundo libro de las Crónicas, capítulo 25.
4: Amasías tenía 25 años cuando subió al trono y reinó en Jerusalén 29 años. Su madre se llamaba Joadín y era de Jerusalén. Amasías hizo lo que era agradable a los ojos del Señor, pero no de todo corazón. Cuando Amasías se afianzó en el trono, ejecutó a los oficiales que habían asesinado a su padre. Sin embargo, no mató a los hijos de los asesinos porque obedeció el mandato del Señor que Moisés había escrito en el libro de la ley. Los padres no deben morir por los pecados de los hijos, ni los hijos deben morir por los pecados de los padres. Los que merezcan la muerte serán ejecutados por sus propios delitos. Después, Amasías organizó al ejército y designó generales y capitanes para todo Judá y Benjamín. Hizo un censo y descubrió que tenía un ejército de 300.000 soldados selectos, hombres de 20 años o más, todos entrenados en el uso de la lanza y el escudo. También pagó alrededor de 3.400 kilos de plata para contratar de Israel 100.000 hombres de guerra con experiencia. Entonces, un hombre de Dios se presentó ante él y le dijo:
7: Su Majestad, no contrate tropas de Israel porque el Señor no está con Israel. Él no ayudará a esa gente de Efraín. Si usted permite que ellos vayan a la batalla junto con sus tropas, ustedes serán derrotados por el enemigo sin importar qué tan bien peleen. Dios los derribará porque Él tiene el poder para ayudarlos o para hacerlos tropezar.
4: Amasías le preguntó al hombre de Dios:
3: ¿Pero qué de toda esa plata que pagué para contratar al ejército de Israel?
4: El hombre de Dios contestó:
7: El Señor puede darle a usted mucho más que eso.
4: Así que Amasías dio de baja a las tropas que había contratado y las envió de regreso a Efraín. En consecuencia, se enojaron con Judá y regresaron enfurecidos a sus casas. Luego Amasías se armó de valor y dirigió a su ejército al Valle de la Sal, donde mataron a 10.000 soldados edomitas de Seir. Capturaron a otros 10.000, los llevaron hasta el borde de un precipicio y desde allí los despeñaron. Al caer sobre las rocas abajo, se hicieron pedazos. Mientras tanto, las tropas contratadas que Amasías había enviado de regreso hicieron incursiones en varias ciudades de Judá entre Samaria y Bet-Horón. Mataron a 3.000 personas y se llevaron un gran botín. Cuando el rey Amasías regresó de masacrar a los edomitas, trajo consigo los ídolos que le había quitado a la gente de Seir. Los puso como sus propios dioses. Se inclinó ante ellos y les ofreció sacrificios. Esto hizo enojar mucho al Señor, quien le envió un profeta para que le preguntara:
5: ¿Por qué acudes a dioses que ni siquiera pudieron salvar a su propio pueblo de tu mano?
4: Pero el rey lo interrumpió y le dijo:
8: ¿Desde cuándo te nombré consejero del rey?
3: ¡Cállate antes de que te mande matar!
4: El profeta no insistió más, pero hizo esta advertencia:
5: Sé que Dios ha decidido destruirte porque has hecho esto y te negaste a aceptar mi consejo.
4: Después de consultar con sus consejeros, el rey Amasías de Judá envió a Joás, rey de Israel, hijo de Joacás y nieto de Jehú, el siguiente desafío.
3: ¡Ven y enfréntate conmigo en batalla!
4: Entonces el rey Joás de Israel respondió a Amasías, rey de Judá, con el siguiente relato.
9: En las montañas del Líbano, un cardo le envió un mensaje a un poderoso cedro. Entrega a tu hija en matrimonio a mi hijo. Pero en ese momento, un animal salvaje del Líbano pasó por allí, pisó al cardo y lo aplastó. Tú dices, he derrotado a Edom, y estás muy orgulloso de eso, pero mi consejo es que te quedes en casa. ¿Para qué causar problemas que solo te traerán calamidad a ti y al pueblo de Judá?
4: Sin embargo, Amasías no le hizo caso, porque Dios estaba decidido a destruirlo por haber recurrido a los dioses de Edom. Entonces Joás, rey de Israel, movilizó a su ejército contra Amasías, rey de Judá. Los dos ejércitos se pusieron en pie de guerra en Bet-Semes, en Judá. El ejército de Israel venció de manera aplastante a Judá, y sus soldados se dispersaron y huyeron a sus casas. En Bet-Semes, el rey Joás de Israel capturó a Amasías, rey de Judá, hijo de Joás y nieto de Ocosías. Después lo llevó a Jerusalén, donde demolió 180 metros de la muralla de la ciudad, desde la puerta de Efraín hasta la puerta de la esquina. Se llevó todo el oro y la plata y todos los objetos del templo de Dios que habían estado al cuidado de Obed-Edom. También se apoderó de los tesoros del palacio real y tomó rehenes. Luego regresó a Samaria. Amasías, rey de Judá, vivió 15 años después de la muerte del rey Joás de Israel. Los demás acontecimientos del reinado de Amasías, desde el principio hasta el fin, están registrados en el Libro de los Reyes de Judá y de Israel. Después que Amasías se alejó del Señor, hubo una conspiración en Jerusalén contra su vida, y el rey huyó a Laquis, pero sus enemigos mandaron a unos asesinos tras él y allí lo mataron. Llevaron su cuerpo sobre un caballo y lo enterraron con sus antepasados en la ciudad de David.
2: La carta del apóstol Pablo a los Romanos, capítulo 12.
10: Por lo tanto, amados hermanos, les ruego que entreguen su cuerpo a Dios por todo lo que Él ha hecho a favor de ustedes. Que sea un sacrificio vivo y santo, la clase de sacrificio que a Él le agrada. Esa es la verdadera forma de adorarlo. No imiten las conductas ni las costumbres de este mundo. Más bien dejen que Dios los transforme en personas nuevas al cambiarles la manera de pensar. Entonces aprenderán a conocer la voluntad de Dios para ustedes, la cual es buena, agradable y perfecta. Basado en el privilegio y la autoridad que Dios me ha dado, le advierto a cada uno de ustedes lo siguiente: ninguno se crea mejor de lo que realmente es. Sean realistas al evaluarse a ustedes mismos. Háganlo según la medida de fe que Dios les haya dado. Así como nuestro cuerpo tiene muchas partes y cada parte tiene una función específica, el cuerpo de Cristo también. Nosotros somos las diversas partes de un solo cuerpo y nos pertenecemos unos a otros. Dios, en su gracia, nos ha dado dones diferentes para hacer bien determinadas cosas. Por lo tanto, si Dios te dio la capacidad de profetizar,
8: Habla con toda la fe que Dios te haya concedido. Si tu don es servir a otros, sírvelos bien. Si eres maestro, enseña bien. Si tu don consiste en animar a otros, anímalos. Si tu don es dar, hazlo con generosidad. Si Dios te ha dado la capacidad de liderar, toma la responsabilidad en serio. Y si tienes el don de mostrar bondad a otros, hazlo con gusto. No finjan amar a los demás. Ámenlos de verdad. Aborrezcan lo malo. Aférrense a lo bueno. Ámense unos a otros con un afecto genuino y deleítense al honrarse mutuamente. No sean nunca perezosos. Más bien trabajen con esmero y sirvan al Señor con entusiasmo. Alégrense por la esperanza segura que tenemos. Tengan paciencia en las dificultades y sigan orando. Estén listos para ayudar a los hijos de Dios cuando pasen necesidad. Estén siempre dispuestos a brindar hospitalidad. Bendigan a quienes los persiguen. No los maldigan, sino pídanle a Dios en oración que los bendiga. Alégrense con los que están alegres y lloren con los que lloran. Vivan en armonía unos con otros. No sean tan orgullosos como para no disfrutar de la compañía de la gente común. Y no piensen que lo saben todo. Nunca devuelvan a nadie mal por mal. Compórtense de tal manera que todo el mundo vea que ustedes son personas honradas. Hagan todo lo posible por vivir en paz con todos. Queridos amigos, nunca tomen venganza. Dejen que se encargue la justa ira de Dios, pues dicen las Escrituras:
11: yo tomaré venganza. Yo les pagaré lo que se merecen.
8: En cambio, si tus enemigos tienen hambre, dales de comer. Si tienen sed, dales de beber. Al hacer esto, amontonarás carbones encendidos de vergüenza sobre su cabeza. No dejen que el mal los venza. Más bien, venzan el mal haciendo el bien.
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Primera de Juan 1:8 al 10. Si decimos que no tenemos pecado, nos engañamos a nosotros mismos y la verdad no está en nosotros. Si confesamos nuestros pecados, Él es fiel y justo para perdonarnos los pecados y para limpiarnos de toda maldad. Si decimos que no hemos pecado, le hacemos a Él mentiroso y su palabra no está en nosotros. 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

Estamos estudiando las cartas del apóstol Pablo a las iglesias en Tesalónica. Los que están hace poco tiempo, nosotros tenemos un app, una aplicación. Por favor, bájela. Todas las series de la iglesia, yo creo que hay más de 10 años ahí, ¿ok? Y el app es la iglesia del centro. Hay dos iglesias del centro en el app. Hay una que es de Argentina, no somos nosotros, se lo imagina, ¿verdad? Pues no estamos en Argentina. Hay otra que es la nuestra. Vaya, busque, puede ir para atrás, escuchar. Aparte que esto lo publicamos en Facebook, en 20 sitios. En YouTube hay un canal que tiene todas las predicaciones, ¿bien? Pero si usted va, puede ir a todo lo que hemos venido hablando de los tesalonicenses. Vamos por la parte 14. Hoy es la parte 14, el domingo número 14 que estamos tocando este tema. Hemos ido por la primera carta de los tesalonicenses y ya comenzamos la semana pasada la segunda carta. ¿Cuántos estuvieron aquí la semana pasada? Fue de mucha bendición. Hoy vamos a continuar. Estamos estudiando esta carta que Pablo, estas dos cartas que Pablo le hace. De hecho, son las primeras dos cartas que Pablo escribe en el Nuevo Testamento. No aparecen así en su Nuevo Testamento, pero son las primeras dos que él escribió. Se lo escribe a una iglesia que él había plantado en aquel lugar y que luego había entrado en una gran persecución. Pablo estaba durante el tiempo de la gran persecución y lamentablemente tuvo que salir. Y él siente que él no ha terminado de bregar el discipulado con esa congregación. Así que cuando se va, queda con mucho pesar en su corazón. Envía a Timoteo, uno de su grupo de trabajo, de vuelta con una carta. Les envía asuntos, o envía a Timoteo con asuntos que había escuchado de la iglesia. La primera carta, Timoteo vuelve, le da el reporte e inmediatamente le escribe esta segunda carta. Porque había issues que había que trabajar. Algunos con mucha premura para que no se dañara la iglesia. ¿Por qué? Porque era una iglesia modelo. Una iglesia que a pesar de lo que estaba pasando en su vida, que nosotros no tenemos idea. Ninguno de los que estamos aquí que somos cristianos tenemos idea de lo que esta gente pasó. Que hoy lo está pasando gente en otras partes del mundo. Semana pasada salió una nota de una iglesia en Nigeria que fueron masacrados como 80 personas. ¿Ok? Eso está pasando hoy. Y esta gente estaba viviendo una persecución social, religiosa, económica. Les habían cortado todos los bienes por haberse convertido a Jesucristo. ¿Bien? Y entonces Pablo quiere darles confort al corazón. Todas estas cartas son para darle confort al corazón. Eso es igual que el libro Apocalipsis. Es un libro apocalíptico terrible que usted lo lee y dice que es esto. Juan lo escribe a las iglesias para corregir cosas que están deficientes y darles confort porque estaban siendo perseguidos. ¿Ok? Diga conmigo, darles confort. La semana pasada vimos la manera en que él comienza la carta y hace exactamente eso. Pero esta semana, Pablo comienza entonces la razón principal de la carta para corregir un error doctrinal que había recién surgido entre ellos. Escúchame bien. Pablo había enseñado cosas en la iglesia y de alguna forma, de alguna manera, alguien había distorsionado la enseñanza de Pablo. Era una enseñanza acerca de los tiempos del fin. ¿Ok? Vamos a ver hoy qué fue lo que Pablo... Y Pablo entonces le corrige, ¿no? Les escribe, le dice, yo les expliqué a ustedes unas cosas. Escúchame bien. Yo les dije unas cosas que ustedes bien saben. Si alguien escribió algo, dijo algo y lo más probable, se paró hablando con cierta autoridad en alguna profecía, pero dice algo diferente a lo que yo les he enseñado, no le pueden hacer caso. Bien, así que aquí vamos a ver una aplicación directa a lo que Pablo había enseñado en la carta anterior. Vamos juntos ahí. Les va a gustar mucho hoy. Y de esto yo pudiera estar semanas hablando, no lo voy a hacer, porque quiero que usted vaya conmigo. Si usted quiere tener esto en la aplicación, cuando postean la predicación, también ponen el PDF de esto. Así que este es el bosquejo completo que yo les traigo a ustedes. Y si usted quiere ir por los textos y todo, porque voy a hablar unas cuantas cosas del Apocalipsis o de los tiempos del fin, y me imagino que pueden querer buscarlas. Vamos al segundo capítulo de la segunda carta a Tesalonicense. Lo vamos a leer completo del versículo 1 al 17. Y dice de la siguiente manera. Todo el mundo pendiente, por favor.
¿ok? Los que tienen ADD, enfocaditos, ¿ok? Se pellizca cada cierto tiempo. Si tiene ADD espiritual es peor. Los quiero a todos aquí conmigo, ¿ok? Mírenme, mírenme, todo el mundo, ok, ahora vamos. Pero con respecto a la venida de nuestro Señor Jesucristo y nuestra reunión con Él, os rogamos, hermanos, que no os dejéis mover fácilmente de vuestro modo de pensar, ni os conturbéis, ni por espíritu, profecía, ni por palabra, ni por carta, como si fuera nuestra, en el sentido de que el día del Señor está cerca. Si usted va a la Nueva Versión Internacional y muchas otras, dice en el sentido de que el día del Señor ya llegó. ¿Ok? Y ahorita vamos a ver por qué esto es tan crítico. Nadie os engañe en ninguna manera, porque no vendrá sin que antes venga la apostasía y se manifieste el hombre de pecado, el hijo de perdición, el cual se opone y se levanta contra todo lo que se llama Dios o es objeto de culto, tanto que se sienta en el templo de Dios como Dios, haciéndose pasar por Dios. ¿No os acordáis que cuando yo estaba todavía con vosotros os decía esto? Y ahora vosotros sabéis lo que lo detiene, a fin de que a su debido tiempo se manifieste. Porque ya está en acción el misterio de la iniquidad, solo que hay quien al presente lo detiene, hasta que él a su vez se ha quitado de en medio. Y entonces se manifestará aquel inicuo, a quien el Señor matará con el espíritu de su boca, y destruirá con el resplandor de su venida. Inicuo cuyo advenimiento es por obra de Satanás, con gran poder y señales y prodigios mentirosos, y con todo engaño de iniquidad para los que se pierden, por cuanto no recibieron el amor de la verdad para ser salvos. Todo el mundo pendiente, estoy leyendo la palabra del Señor. Todo el mundo acá. Por esto Dios les envía un poder engañoso para que crean la mentira, a fin de que sean condenados todos los que no creyeron a la verdad, sino que se complacieron en la injusticia. Pero nosotros debemos dar gracias siempre a Dios respecto a vosotros, hermanos amados en el Señor, de que Dios os haya escogido desde el principio para salvación, mediante la santificación por el Espíritu y la fe en la verdad, a lo cual os llamó mediante nuestro Evangelio para alcanzar la gloria de nuestro Señor Jesucristo. Así que, hermanos, estad, ¿qué dice ahí? Firmes y retened la doctrina que habéis aprendido, sea por palabra o por carta nuestra. Y el mismo Jesucristo, Señor nuestro, y Dios nuestro Padre, el cual nos amó y nos dio consolación eterna y buena esperanza por gracia, conforte vuestros corazones y os confirme en toda buena palabra y obra. ¿Cuál fue el problema que Pablo tuvo que atender? Escúcheme bien. Los hermanos de Tesalónica estaban pasando una terrible persecución, pero ellos estaban firmes porque Pablo les había enseñado que Cristo viene pronto. ¿Sí o no? Pablo les había dado la doctrina del retorno de Cristo a la tierra. Y ya les había enseñado que cuando Cristo regresara iba a haber retribución, pago para los malos, los mismos que los estaban persiguiendo, e iba a haber descanso para los santos. Diga conmigo: pago para los malos y descanso para los santos. No nos gusta tocar este tema porque queremos predicar que Dios es amor. Hermanos, Dios es amor, pero Dios es justo y pagará a cada cual según sean sus obras. Y la Biblia dice que Cristo llegó a la tierra, se lo dije la semana pasada, lo repito esta,
vino a la tierra a traer gozo, paz, bendición, la unción del Espíritu para sanar, para restaurar. Pero volverá de nuevo, y esta vez ya no en gracia, volverá en juicio. Eso va a pasar. Nos guste o no, lo queramos predicar o no. Y todo aquel que no haya puesto su esperanza en Jesucristo y se hayan ido en contra del mensaje del Evangelio, va a perecer en el juicio. ¿Ok? ¿Ok? ¿Nos guste o no? Y gran parte del dilema que tenemos en la iglesia y la farta, escucha para allá, el burro, y la falta, me puse bien farta. Y grande, ya no sé ni lo que yo iba a decir. Sí, pero antes de la falta iba otra cosa, que se fue con la farta. El problema que tenemos en la iglesia de falta de temor a Dios tiene mucho que ver con esto. Hemos perdido el respeto a su palabra y lo que viene pasando y lo que va a pasar. ¿Ok? Y no estoy aquí para asustarlo, porque el creyente que ha creído en Cristo no tiene por qué asustarse de lo que la Biblia dice que va a acontecer. ¿Cierto o falso? Pero el que está lejos de Dios, el que está frío, el que está tibio, el que se apartó, el que nunca ha conocido al Señor, el que viene aquí y lo que hablo le pasa por encima de la cabeza, tenga mucho cuidado porque los tiempos se acaban. Cristo viene pronto y viene a enjuiciar. Eso va a pasar, nos guste o no. Bien. Así que ellos sabían, porque Pablo les había explicado que Cristo regresaba y que esos malos que estaban persiguiendo a la iglesia, ensañados en contra del Evangelio, iban a recibir retribución y justo juicio. Pero aquellos que estaban sufriendo día y noche, por causa del Evangelio, iban a recibir el descanso. Ahora de momento alguien dentro de la congregación, o alguien que vino de afuera, o alguien que no sé qué, se paró en medio de la iglesia y empezó a hablar alguna palabra profética, argumentando que lo que Pablo había enseñado ya había ocurrido y que ya Cristo había retornado a la tierra. ¿Ok? Sí, si usted lee la versión Reina Valera, no necesariamente lo dice así. Las otras versiones dicen, en mucha mejor traducción, que Cristo ya regresó. ¿Qué usted cree que esta iglesia que está pasando la seca y la meca dice? ¿Cristo regresó? Y nos dijeron que cuando él regresara, esta revolución iba a acabar y estamos peor que nunca. ¿Cuándo fue? Se supone que lo íbamos a ver. ¿Cómo pasó? Porque nos dijeron que se iba a ver en las nubes y todo ojo le verá. ¿Está conmigo? ¿Por qué no nos dimos cuenta? ¿Será que nosotros estamos mal? Y la pregunta más importante para esta gente, y si ya regresó, ¿por qué seguimos sufriendo? Y esto es lo que había traído una alarma y confusión a una iglesia que ya estaba sufriendo un montón. De momento lo que Pablo dijo no sirve. Alguien dijo otra cosa diferente. Entonces uno se debe preguntar, ¿por qué ellos habían dado por bueno este cambio en la enseñanza? Si Pablo no estaba diciendo nada nuevo. Jesús le había enseñado lo mismo que Jesús enseña en Mateo. ¿Ok? Que cuando pregunten acerca de la venida, lo primero que Jesús dice es, no se dejen engañar. Y van a aparecer muchos Cristos aquí, Cristo allá, y dirán, ya vino aquí, ya vino allá. No, porque todo el mundo lo verá. Como sale el ¿cómo es que dice Jesús? Como sale el relámpago de oriente y de occidente. O sea que todo el mundo ve lo que está pasando. Así será el regreso del Hijo de Dios. El hecho es que algunos lo esperaban y otros no. Por eso dice que algunos los va a tomar de sorpresa como ladrón en la noche. Pero el que está esperando no. ¿Quiénes están esperando aquí? Ah, ok. Entonces esta gente estaba haciéndolo bien.
estaba sirviendo a Dios. En medio de la crisis, está esperando por lo que Dios va a hacer. Y de momento alguien viene y les dice otra cosa. El problema es que esto los atribuló. Les dañó el corazón. Y Pablo dice, ¿por qué? Yo les enseñé a ustedes algo. No pueden escuchar todas las cosas que se zafan por ahí. Y ya yo les enseñé una vez, por eso es que le dice ahí, porque ustedes han dado por bueno este cambio en la enseñanza. Pablo escribe ahí con algo de frustración. Y Pablo dice, por favor, recuerden que ustedes tienen que comparar cualquier enseñanza que les traigan, sea por espíritu, palabra profética, sea por palabra, palabra de ciencia, sabiduría, o por escrito, o sea por carta, dice. Usted tiene que comparar con las enseñanzas que ustedes ya han recibido. Nosotros tenemos que tener el mismo cuidado. Por eso yo insisto tanto, por favor, lea la Biblia. Busque la versión que usted mejor entienda. Haga algo, pero léala. ¿Ok? Y nosotros venimos aquí, le explicamos la palabra. Y los viernes hacemos cosas, los domingos hacemos cosas, le grabamos todo. Lo tenemos aquí para que usted lo repita. Porque para que se aprenda la palabra. Porque va a escuchar 20 cosas, by the way, por aquí. Y usted tiene que aprender a pasar juicio para no ser confundido y engañado. Amén. ¿Están aquí? Ok. Esta es una aplicación directa. Cuando Pablo dice, ¿por qué usted? Si ustedes creen que yo le escribí, si alguien le habló, si alguien le trajo palabra profética, por favor hagan las cosas bien. En la primera carta a Tesalonicenses ya él nos había dicho qué hacer. ¿Se acuerdan? Primera Tesalonicenses 5, 19 al 22, que dice, no apaguéis el espíritu, no menospreciéis. Tengo textos por ahí, si los pueden poner. Primera de Tesalonicenses 5, 19 al 22, usted se lo sabe. No apaguéis al espíritu. No menosprecies la profecía. ¿Qué dice después? Examinadlo todo, pero te quedas con lo bueno. ¿Y qué dice de lo malo? Después, absteneos de toda especie de mal. Así que cuando esta gente recibió esa supuesta palabra profética, esa enseñanza, ellos tenían que decir, pero esto no fue lo que Pablo nos habló. Y en vez de dejar entrar eso a su corazón, que les trajo confusión y tristeza, agonía, tenían que decir, yo descarto eso que me están diciendo. La persona que lo habló, lo dijo de mala manera, no sabemos. Lo dijo para hacer daño, no sabemos, posiblemente no. Posiblemente era un buen cristiano, genuinamente errado. Y por eso es que tenemos que pasar juicio de todo lo que escuchamos. Yo espero que usted me escuche hoy, después vaya a su casa y abra la Biblia. Y usted pase juicio y revista de lo que yo le digo. Y si tiene dudas, me pregunta. ¿Me entendió? Eso es ser responsable con tu propia vida espiritual. ¿Ok? ¿Todos aquí? ¿Todos aquí? Hoy no lo voy a dejar. Pues yo le veo los ojitos que empiezan a irse así para la luna y se le salen de las cuencas y se van. No los voy a dejar. Semana que viene voy a traer una manguera de bombero. Y le tiro agua al que... No, café no se lo merecen. Oh, sorry. Así que, ¿cuál es el issue? Que habían escuchado algo diferente a lo que Pablo les había explicado, y eso, y lo habían entendido, lo habían creído o los había confundido. Y Pablo dice, no pueden hacer eso, no pueden volver a recibir cualquier cosa que cualquier persona diga por ahí sin compararlo con lo que ustedes han sido enseñados. Así, ¿cuál es la corrección que trae Pablo? Después que había pasado. Versículo 3, póngalo por ahí. Mire cómo Pablo comienza esta expresión. Segunda de Tesalonicenses, capítulo 3. 2:3. 2:3. Segunda de Tesalonicenses, 2:3. 2:3. Esa misma. Y va pendiente que vamos a ir para atrás y para adelante ahora. Gracias. ¿Cómo empieza Pablo ahí? ¿Qué dice ahí? 1, 2 y 3. Léalo. Nadie. ¿Qué fue lo primero que Jesucristo dijo cuando le hicieron la pregunta cuándo serán los tiempos del fin? Mirad que nadie se engañe. Yo quiero que usted entienda que mientras más tiempo pasa, más cerca estamos del regreso de Cristo y la cosa se va a poner más complicada.
con respecto a las ideas que van a estar flotando por todo lugar y que van a ser contradictorias, que nos van a sobrecargar. Yo se lo digo, esto es muy bueno, pero es bien terrible. Ya yo casi no puedo verlo, y si lo veo, usted me ve cogiendo. Porque todo el mundo quiere explicar todo y todo el mundo tiene algo diferente que decir. Tenga mucho cuidado. Pregunta en la iglesia, pregunta a los hermanos en la fe, ¿ok? No es malo tener diferentes opiniones de algunas cosas que no están claras, pero hay que tener mucho cuidado. Jesús lo dijo, Pablo lo dijo, velen que nadie los engañe. Al final del día, tú eres responsable de tu vida espiritual. Tú eres responsable de qué está pasando aquí y qué estás dejando entrar aquí. Así que Pablo dice, yo les voy a dar la corrección, porque esta gente dijo que Cristo ya llegó. Que nadie os engañe en ninguna manera. ¿Ok? Entonces le dice lo que le voy a explicar en unos segundos. ¿Cuál es la otra corrección que les da? El versículo 5, si me lo puedes poner por ahí, te lo agradezco. Versículo 5, ¿qué dice ahí? Léalo conmigo. 1, 2 y 3. ¿No os acordáis que cuando yo estaba todavía con vosotros os decía esto? Pablo lo que dice es, ustedes recuerdan que yo me senté y yo les expliqué las cosas del tiempo del fin. Aquí están las enseñanzas previas. Yo les di detalles. ¿Ok? Por favor, recuerden lo que aprendieron. Ahora, hay un punto en que tengo que detenerme. Este es uno de los pasajes que la gente que se pasa todo el tiempo, y no hay nada malo, ¿no? Todo el tiempo especulando acerca de los tiempos del fin, del Apocalipsis, de Daniel, de todas las cuestiones. Este es uno de los pasajes que se usan muchísimo. ¿Bien? Y entonces lo leemos, escúchenme por favor, yo quiero que usted aprenda a leer la Biblia. Lo leemos y la gente especula cuánta cosa hay. Lo más seguro es ese Putin o ese, no sé quién. Yo me acuerdo en los 80 era Gorbachov porque tenía una mancha aquí. Y este era el 666. Y después Trump ahora, me imagino que le suman los nombres y sale el 6. Todo el mundo es 6666. Y hay 20 especulaciones y 20 cosas. Escúcheme bien. Usted lee en la Biblia lo que está. Y lo que no está no lo puede leer. Y no se lo invente. ¿Ok? El problema que tenemos con este pasaje particular es que Pablo y los tesalonicenses ya conocían algo que él no lo escribe en la carta. Porque ya lo conocían. No, me estoy explicando. Estoy explicando. Estoy buscando un ejemplo y no me sale ahora mismo. Pero usted puede tener una conversación con otra persona. Si usted ya tiene un entendimiento de asuntos de su casa, de dónde están las cosas guardadas, pues usted lo escribe. Y si yo voy, que no conozco la dinámica tuya, y leo, no tengo toda la información. Pablo se había sentado y le había explicado los tiempos del fin. Usted va a ver que Pablo lo repite varias veces. Y como yo les dije, ustedes saben lo que está haciendo esto, pero yo no. Y cuando lo estoy leyendo, pero yo no. Pablo, dímelo a mí, pero Pablo no lo escribió. Por lo tanto, hay muchas cosas sin llenar y nosotros nos hemos dedicado a llenarlas. Y lo que hacemos es que nos llenamos de ansiedad y frustración en vez de recibir el mensaje de la carta, que es confort y paz. ¿Ok? Yo les voy a rogar que cuando usted esté escuchando gente que habla acerca de los tiempos del fin, usted prenda todas las antenas, porque la gente especula y obviamente estamos llenando los espacios que están vacíos. Y en las profecías hay muchos espacios vacíos porque la profecía es así. ¿Me sigue? Aprenda a leer la Biblia para lo que está. Está para su confort. En este caso, Pablo le escribe a esta gente porque estaban agitados por lo que estaban viendo en la vida. Y él viene a darles paz. Y si usted lo lee, usted tiene que recibir paz. Si no recibe paz, no la está leyendo bien. ¿Me entendió? Ok, me entendió. Así que no especule. Dile al que está a tu lado, no especule.
Si no entendió la palabra es de domingo, pero úsela, no especule. Cuídese de no entrar en especulaciones. Bien, Pablo dice: ¿no se acuerdan que cuando yo estaba todavía con vosotros os decía esto? Él les había enseñado algo. ¿Cuáles eran esas enseñanzas? Pablo entonces las va describiendo. Escúcheme bien, como les dije, no todo detalle está ahí y no lo vamos a llenar. Vamos a leer lo que dice el texto, cómo lo dice y ya. Así que yo le hice un resumen porque esto que está aquí es lo que Dios permitió que quedara en nuestras manos para entender el tiempo del fin. ¿Qué dicen estas enseñanzas? Uno, que antes de la venida de Cristo, escúcheme, esto es bien importante, por favor, no me pierda ahora. Que antes de que Cristo aparezca visiblemente, inequívocamente, todo ojo le verá. Escúcheme bien. Antes de la segunda venida de Cristo a la tierra, donde todo el mundo lo sabrá, va a haber una venida de la apostasía igualmente visible e inequívoca. Todo el mundo va a saber que hay un movimiento mundial en contra del Evangelio. ¿Ok? Cristo viene y previo a Cristo viene, hay una venida, si usted lo quiere pensar. Antes de la manifestación de Cristo, habrá una manifestación de apostasía. Eso es bien importante que lo tengas. Esta apostasía está definida aquí. Pablo le dice, oposición contra todo lo que se llama Dios, o es objeto de culto, o toma el lugar de Dios haciéndose pasar por Dios. Dicho de otra manera, gente, es la exaltación final de la criatura contra el Creador. ¿Cuándo pasó eso en la Biblia? Vamos, ¿qué pasa con Lucifer cuando era un ángel de luz? ¿Se quiso sentar dónde? En el trono de Dios. ¿Qué pasó con Adán y Eva en el Edén? Que estando allí, Satanás, el mismo Lucifer ahora convertido en un engañador, llegó donde ellos y le dijo, ¿qué es lo que Dios te ha dicho? ¿Con que Dios te ha dicho tal cosa? No, es que él sabe que si haces esto, serás como él. ¿Okay? La guerra cósmica de los tiempos, desde antes de la fundación del mundo hasta que Cristo regrese, es quién es Dios y quiénes somos nosotros. O Él es el creador y nosotros la criatura. Él es Dios y nosotros sus siervos. O nosotros nos creemos que somos Él. Ahí se resume todo. Y el mundo ha ido en rebeldía contra Dios a través de todas las generaciones. ¿Ok? Y eso va a seguir creciendo hasta que un día esa rebeldía, esa apostasía contra todo lo que es Dios o digno de culto se levanta en el mundo entero y la humanidad está en contra de Dios y se siente en su trono, o sea que tomen ellos el lugar de Dios en sus vidas. ¿Alguien me está escuchando aquí? Esto es sumamente importante, sumamente importante. Donde quiera que el evangelio está siendo predicado, lo que estamos es en una lucha para ganar el corazón de la gente para que Dios sea entronado ahí. Pero aquel que rechaza el evangelio dice, no te quiero, yo soy el rey de mi trono. Están siendo engañados porque Satanás los engaña. Pero eso es lo que está pasando ahí. O dejo a Dios entronarse o me entrono yo. Y va a llegar el punto que el rechazo al evangelio va a ser tan brutal, tan salvaje, que será la apostasía final y todo el mundo va a ver ese tiempo. ¿Ok? ¿Me sigue? Yo sé que tiene más preguntas que respuestas. Algunas se las puedo contestar ahora, otras no, porque Pablo no las contesta y nosotros tampoco. Sigo. Uno, diga conmigo, uno. Antes de la venida, visible e inequívoca de Cristo, va a venir la apostasía de manera visible e inequívoca.
Todo el mundo se va a dar cuenta de cómo cambia el ambiente. Todo el mundo. Ya no va a ser escondido, va a ser manifiesto. Y diga conmigo, esta apostasía es la exaltación de la criatura contra el creador. ¿Ok? ¿Qué dice? Tres. Esta apostasía, dice Pablo, ya está operando. Y ya no es hoy, es hace 2000 años. Juan dijo lo mismo. Esta apostasía ya está operando. Desde el tiempo apostólico, los apóstoles todos decían, y el espíritu del anticristo ya está operando. Pablo le llama el rebelde, Juan le llama anticristo, Jesús le llama los cristos falsos. Es lo mismo. ¿Ok? Estamos hablando de gente que toma el lugar de Dios. ¿Ok? Y fíjense que dice, no solamente gente, es un espíritu, es una manera de pensar. ¿Ok? Me sigue. Y está diciendo, esta apostasía ya está operando. ¿Ok? Pero en este momento, hasta el día de hoy, ha sido restringida por Dios. Pablo no dice por qué, él dice por algo o por alguien. Está siendo restringida porque la iglesia está saqueando el campo del enemigo. ¿Qué estamos haciendo hoy aquí? ¿Qué estamos haciendo hoy aquí? Estamos aprendiendo el evangelio, estamos predicando el evangelio, la gente se convierte, la gente es edificada, la gente sigue con el Señor. Estamos en todo el mundo, la iglesia. Así que esa apostasía, ese deseo del corazón de los hombres rebeldes de rebelarse contra Dios, está siendo todavía aguantada mientras estamos haciendo el trabajo del evangelio. ¿Ok? Así que Pablo lo que dice es, ¿hay algo, hay alguien que está deteniendo? ¿A mí por dónde tú vas? ¿Alguien? ¿Alguien que recoja al niño? Papi, necesito que te bajes. No, vas a andar allá. A ese no le den café. O le dieron mucho café esta mañana. Ahí está. ¿Están conmigo? ¿Conmigo? Ok. La apostasía ya está operando. Lleva 2000 años operando. De hecho, lleva todo el tiempo operando, pero esto se puso peor. Y viene creciendo. Y está haciendo, esa apostasía está siendo restringida.

en la figura de un hombre, un movimiento o una institución. Pablo lo llama aquí el hombre de pecado, el hijo de perdición. Y el hijo de perdición es el que va a ser destruido. El hombre de pecado. De todas maneras, entienda bien, está hablando de aquel que ejemplifica el corazón del hombre rebelde sin Dios. ¿Ok? Eso es todo. Juan lo llama en otro lugar el anticristo. Mucha gente está todo el tiempo enfocada en quién va a ser la persona. Otra vez, va a ser Zelensky, va a ser Putin, va a ser qué sé yo quién, va a ser Gadiel. Olvídese de eso. Ese no es el punto. Punto es la rebelión del ser humano contra Dios, que va a crecer y va a tomar instituciones y va a tomar vida sola. Es una cosa horrenda. ¿Ok? Están hasta ahí. Así que uno, antes de la venida de Cristo va a haber una venida de apostasía. Dos, la apostasía no es otra cosa que querer tomar el lugar de Dios. Tres, ya está operando y va a llegar al máximo cuando aparezca de manera más institucional. De alguna manera lo vamos a ver y lo vamos a entender. Escúchame bien. Cuatro, esta apostasía es poderosa. Poderosa de verdad. Altamente religiosa. Dice la palabra que se llegará a mostrar con gran poder, con señales y prodigios mentirosos. Dice, provocados por el mismo Satanás. Vamos a ver confrontaciones de poder real. ¿Ok? Ni siquiera son, no es un mago que está haciendo ilusiones. No, no, no. Va a haber manifestaciones de poder real. Nosotros vamos a entrar un tiempo, nosotros, nuestros hijos, nuestros nietos, no sé quién. Pero cuando llegue este tiempo donde esto se desate, va a haber una confrontación religiosa en contra de Dios. El hombre se va a proclamar el Dios de su vida. Y el hombre va a llegar a tener poder dado por Satanás. Eso lo podemos ver hoy en día. Los brujos, los magos, los espiritistas, los hechiceros, eso lo hacen hoy en día. Pero cada cual los ha escondido en su esquina. Yo no sé si usted se ha dado cuenta, yo personalmente, yo, y esto es mi opinión, yo estoy convencido que nosotros estamos entrando ahí. Porque el avivamiento del ocultismo, del espiritismo, de los chamanes, en lugares que antes eran bien cristianos, es brutal. Y la iglesia cada vez está siendo más, ¿cómo lo puedo decir? Más oprimida. ¿Ok? Y si usted ve hoy en día lo que es Hollywood, lo que está pasando en todo, ¿verdad? Las ceremonias en la calle, usted se da cuenta que todo es una exaltación satánica. Los últimos Grammy, todo es satánico. Y los músicos más, dice, ¿pero qué le pasó? De momento la sociedad entera se ríe de que alguien se llene de sangre y baile. No sé si usted me entiende. La sociedad que vivimos jamás en la vida es la que hace 20 años. Nuestros hijos están expuestos a una cosa asquerosa. Se ha normalizado todo lo que tiene que ver con inmoralidad sexual y ahora se está normalizando el satanismo. No sé si lo hacen por puro chiste, no lo creo. Pero las cosas están violentas, violentas, violentas. ¿De eso está hablando esto? Como una sociedad que era cristiana, que no permitía todos estos temas en público, que de ninguna manera aceptaban eso. De momento ahora estamos normalizándolo todo. Y el cristianismo de momento se ve cada vez más pequeño, más pequeño. ¿Okay? Las iglesias en todo el mundo están perdiendo gente. Gracias a Dios aquí no. Este país todavía tiene fueguito encima. Dios permita y no lo perdamos. Pero el mundo entero, en Europa la iglesia, y claro, hay unos lugares, unos spots preciosos, porque como Dios no se va a quedar sin testimonio, hay lugares que están teniendo avivamientos brutales en medio de estos países que le han dado la espalda a Dios. Pero la cantidad de catedrales e iglesias que ahora son pubs es brutal. En Europa es más brutal. Pubs de éxtasis y de música electrónica, mancillando los altares donde antes se proclamaba el evangelio. Eso está pasando hoy. ¿Ok? Una apostasía altamente religiosa se va a mostrar

0: con gran poder y señales, y ahí estoy citando a Pablo, provocados por el mismo Satanás, y dice que tiene una razón de ser, escúcheme por favor, y tendrá como propósito el engaño para los que se pierden, por cuanto no recibieron el amor de la verdad para ser salvos. La gente que rechazó a Dios, mientras Dios predica, las naciones que rechazan a Dios, la Biblia dice que un día Dios va a quitar su mano y ahora vas a ser engañado. Se acabó. Eso lo estoy leyendo. Pablo dice, el propósito de Satanás venir con gran poder es para engañar a los que se pierden, por cuanto no recibieron el amor de la verdad para ser salvos. No quisieron escuchar a Dios y su palabra. Eso es el versículo 10 de ese capítulo que leímos. El versículo 12 dice que les va a enviar un poder engañoso para que crean a la mentira, a fin de que sean condenados todos los que no creyeron a la verdad, sino que se complacieron con la injusticia. Es el día que se va a acabar. Es el día que la puerta del evangelio se va a cerrar. Hermanos, escúcheme bien. Hoy estoy terrible. Yo espero que usted vaya y duerma bien. En la Biblia hay muchas instancias donde Dios tiene misericordia y un día quita su mano. Y el día que quita su mano, lo dice. De hecho, usted va a Ezequiel, usted va a otros lugares donde dice: este pueblo no me ama, ellos saben lo que quieren y no es lo mío. Los voy a enviar a profetas y voy a poner espíritu mentiroso en profetas para que se pierdan. Usted no quiere estar ahí. No quiera nunca estar ahí. Pablo habla de eso no para la iglesia, porque yo sé que usted no está ahí. ¿Sí o no? ¿Sí o no? Yo pegaría un grito bien fuerte. Yo no estoy ahí. La Biblia dice, él está hablando de los que no recibieron el amor por la verdad, los que no quieren saber de Dios. Dice, le vamos a dar la oportunidad, pero va a haber un día que Dios va a parar y se acabó. Cuando él pare, lo que está en el corazón de esa gente va a salir, y va a salir con toda fuerza. Se va a manifestar la apostasía. Yo estoy en el lugar de Dios. Lo mismo que habías estado haciendo en tu corazón, ahora se va a manifestar a todo el mundo. Y una cantidad sustancial de la humanidad va a decir: no queremos volver a escuchar tu mensaje, iglesia. Nos apestas, no queremos saber de ti. Y va a haber una persecución. Y ya está ocurriendo en muchos lugares. Yo necesito que usted esté apercibido, porque estamos entrando en ese tiempo. Nos guste o no. Y de hecho, nosotros no somos mejores que los demás. Por todas las generaciones, por todos los siglos, en diferentes lugares eso ha ocurrido. Las historias son brutales. Lugares donde había algún tipo de temor, y se fue el temor y vino destrucción. Y la iglesia fue diezmada, casi llevada a cero. Eso ha ocurrido ya. Hermanos, escúcheme bien. En el mundo, a través de la historia, ha habido pequeños apocalipsis en diferentes lugares. Ha habido gente que ha tenido que dar su vida. Ha habido iglesias que han sido totalmente diezmadas. Eso ya ha ocurrido. Lo que pasa es que aquí estamos hablando de lo mismo a nivel global. ¿Me sigue? Los hermanos de Roma. No los cogió Nerón y los... Nerón, ¿verdad? Y los metió y los dio a los leones. Y dicen que hubo una fiesta hermosa y algunos de ellos, bueno, un revolú terrible. Hubo una fiesta en su palacio. Y la gente iba subiendo a la cuesta para el palacio. Había antorchas a lo lejos. Cuando se acercaron, eran cuerpos de cristianos espetados. Nadie lo va a espetar a usted. Pensé quieto. Tranquilo. O sea, bájele dos. Bájele dos. Pero yo quiero que usted me entienda que hubo gente que pasó su apocalipsis. Exactamente por lo mismo. Porque había una sociedad en un gobierno, en gente, en instituciones religiosas que se fueron en contra del evangelio. Y casi destruyen la iglesia. Eso ha pasado en muchos lugares a través de los tiempos. Lo único que cuando Pablo habla de esto dice, Esto ha ocurrido aquí, ha ocurrido allí, ha ocurrido. Igual que cuando el Espíritu se ha manifestado en diferentes lugares, en avivamientos. Ha habido manifestación de Dios aquí, manifestación de Dios acá, a través de los siglos. Pero un día, antes de que Dios se manifieste totalmente, esa apostasía también se va a manifestar. ¿Me entendió? Ok. Yo espero que esté aprendiendo. Así que le dije que esta apostasía es altamente religiosa. Y está ahí porque es el momento en que Dios quite su mano. Si algo Dios va a quitar, es la restricción que trae la bendición del evangelio al lugar. Y va a llegar, va a quitar la restricción y todo el mundo ya va a sacar para afuera lo que tiene en su corazón. Así que le dije que antes de la venida de Cristo visible va a venir una apostasía visible. Segundo, le dije que la apostasía es la criatura poniéndose en el lugar de Dios. Tercero, le dije que la apostasía ya está operando hasta que llegue el momento que opera a nivel mundial, a través de un hombre, un movimiento, una institución o una combinación. Cuarto, te dije que es una apostasía más que nada religiosa. Es una apostasía para volver el corazón de los hombres a ellos mismos y al engaño de Satanás. Y quinto, la Biblia dice, Pablo aquí está diciendo, que luego que esa manifestación se dé, que esa apostasía sin restricción se dé, entonces Cristo va a descender en las nubes con poder y gloria. Y dice específicamente que viene a matar al inicuo con el espíritu de su boca y a destruirlo con el resplandor de su venida. Cuando esa apostasía sea mundial y total y la iglesia esté a punto de desaparecer, Cristo va a aparecer en las nubes y destruirá al que está destruyendo la iglesia. Denle un aplauso al Señor. Escúchame bien. Por lo tanto, así como el reino de Dios se va propagando por el mundo, la Biblia dice, Jesús dio una parábola que decía que el reino de Dios era como la levadura. La levadura es algo que tú echas en la masa y al rato, como es bacteria, ¿verdad? Fermentación, se propaga, pero tú no lo ves. Dice, así como la levadura se va propagando, así es que la iglesia ha propagado el reino de Dios. ¿Ok? Vaya 2000 años atrás, no había en todo el mundo iglesias levantándose los domingos a proclamar a Cristo. ¿Qué usted acaba de cantar esta mañana? Cristo, dentro. Eso no existía. Pero de momento este evangelio sigue. Guau, guau, guau, guau. Y hoy, esta mañana, en todos los países del mundo se ha levantado gente a proclamar a Cristo. Calladamente. Y a veces con un poquito de ruido. Pero el evangelio ha hecho esto. Y detrás de todas las cosas que están ocurriendo en el mundo, las guerras, las destrucciones, todo, todo, el evangelio sigue. El evangelio sigue. El evangelio sigue. Escúchame bien. Así como el reino de Dios se ha propagado de manera sigilosa, como la levadura que poco a poco va leudando toda la masa, así también hemos estado trabajando con una oposición diabólica contra la iglesia, que al presente todavía opera en la oscuridad. Y eso lo dice Pablo en otro lugar, en Efesios dice, nuestra lucha no es contra, no es contra lo que ves, es contra lo que no ves, sino principados y potestades en los aires. La iglesia a través del Espíritu Santo ganando almas, el enemigo deteniendo. Eso está en el mundo espiritual. El problema es que un día eso va a spill over, se va a ver en el mundo físico. Y así como uno y otro ha estado luchando porque Dios ha restringido el poder de las potestades demoníacas allá arriba. Y lo ha hecho porque todavía el tiempo que ya Él decidió que Cristo regresa no ha llegado. Pero tan pronto, escúcheme bien, tan pronto el tiempo designado por Dios llegue, Dios va a soltar, escúcheme bien, toda esa restricción y se va a manifestar con toda su fuerza lo que los reinos, principados y potestades estaban haciendo en la oscuridad. La Biblia dice que va a ser soltado y va a engañar las naciones contra Dios y su Cristo en un nivel sin precedente que jamás hemos visto. Me detengo aquí. ¿Están todos conmigo? El ADD no les ha dado. Qué bueno, gloria a Dios. Pablo le está diciendo a esta gente, ¿por qué ustedes dicen que ya Cristo vino si yo les enseñé que primero vamos a ver una apostasía masiva? ¿La vieron? No, pues esténse quietos. Eso es lo que le está diciendo. Porque ya Dios nos dijo las cosas que van a pasar. Y va a ser algo sin precedente. Hasta ahora hemos estado en la lucha callada, en oración, en ayuno, la fuerza de las tinieblas contra la fuerza de la luz. Pero va a llegar un momento que esto va a ser abierto y total. Hermanos, esto es compatible con los textos antiguos. Se los voy a mencionar para que usted sepa, si lo quiere buscar, busca esto después. Pero usted va a ver esa lucha en una apostasía totalmente abierta en Daniel 11:36. Lo va a ver en Ezequiel 28:2. La va a ver en los Salmos. En Salmo 2 es exactamente eso. Los reyes de la tierra se levantaron contra Dios y su ungido. Quitemos nuestras cadenas de él. Él nos restringe. Quitemos esto. Y dice, Dios se reirá de ellos. Eso fue confirmado por Cristo. Vaya a Mateo 24. Cuando él dice que se levantarán muchos cristos, muchas cosas, pero léalo después usted allí. Está enseñado en otros pasajes del Nuevo Testamento. Juan es el que toca el título del anticristo. Primero es Juan 2, 18 al 22. Las tres cuartas de Juan que hablamos, ya nosotros las vimos. La segunda carta de Juan, el versículo 7. Usted quiere ver esa lucha, está en todo Apocalipsis, después del capítulo 4, 5, pero si ve exactamente ese momento en que Satanás se suelta, engaña a las naciones, aparece Cristo y lo destruye. Apocalipsis 20, 1 al 3, 7 al 10, eso está ahí. No es un tema nuevo. Pablo está diciéndole a esta iglesia lo que él había recibido de Cristo, lo que los apóstoles habían escuchado del mismo Cristo, lo que ellos sabían que decía la palabra. ¿Ok? Va a haber una confrontación del hombre de maldad, lleno de poder de Satanás, que va a agarrar la humanidad engañada y van a ir contra la iglesia. ¿Nos guste o no? De tal manera que dice la palabra de Dios que va a llegar a derrotar a la iglesia temporeramente. Eso está en Apocalipsis 13:7, está en Daniel 7:21. Va a ser una cosa súper seria. La iglesia casi va a desaparecer. Y cuando eso esté a punto de pasar, el Hijo del Hombre va a aparecer en las nubes con gran poder y gloria a traer juicio sobre los incrédulos y salvación a sus escogidos. ¿Están conmigo? ¿Lo han entendido hasta ahí? Yo sé que es bien pesado lo que traje hoy, pero están, ¿me siguen? Recoja su mente, póngase en pie, haga los ejercicios musicales, el tío Monovel, y vuelve y siéntese. ¿Nadie vio el tío Nobel aquí? Tan jovencitos que son, busteros. Todos veían el tío Nobel. ¿Se acuerdan que hacía? ¿Cómo era que hacía? ¿King? ¿Y después qué hacía? Yo no me acuerdo qué más. ¿Era bailar? No, es que yo veía a Pacheco. Yo veía a Pacheco. Pacheco, tú escuchabas los tacos de los nenes dando cantazos. ¡King, king, king, king, king, king! Pacheco tratando de hablar y no lo dejaban. Así era. Tío Nobel era para los guaynabitos, yo no. Era de la isla. Ok, llegamos hasta ahí. Sí que eso es lo que Pablo le ha hablado acerca. Esos cinco puntos que te traje es lo que hay. Eso es lo que Pablo dice. No especules nada más, pero abre tus ojos. ¿Ok? Lo que Pablo pone ahí está por doquier. ¿Ok? La cosa se va a poner peor. La iglesia va a sufrir persecución. Cristo va a regresar. Porque el hombre, la perdición, el hijo de perdición, una persona, un líder, lo que usted quiera, pero va a ser junto a la humanidad entera, va a ir en contra de la palabra de Dios. Así que, ¿cuál es la solución? ¿Qué solución le trae Pablo a esta gente que está sintiéndose tan mal? Él les explica, recuerden lo que yo les dije, y Pablo, esa es la solución. Le dice, traigan a su memoria, vuelvan a recordar. ¿Qué va a recordar esta gente? Escúchenme bien. Dame el versículo 13, por favor. Repita conmigo, la segura esperanza, o la esperanza segura. ¿Qué Pablo le dice a ellos? ¿Ese es el 13? Sí. A diferencia de esa gente que va a recibir el juicio de Dios cuando Él llegue, Pablo le dice, ustedes no son iguales. Y yo le digo a la iglesia del centro en esta mañana, no es lo mismo. Pero nosotros debemos dar siempre, ¿qué? Gracias a Dios, ¿respecto a quién? A todos ustedes, hermanos amados por el Señor. De que Dios os haya escogido desde el principio para salvación, mediante la santificación por el Espíritu y la fe en la verdad. ¿Tú has creído la verdad de Jesucristo? La pregunta que yo hago a la gente cuando vamos a las aguas bautismales: ¿tú has creído en Jesucristo como tu Salvador personal? Y la gente me dice amén. O dicen sí. Y después le pregunto: ¿has puesto tu esperanza en Él para tu salvación y tu vida eterna? Y la respuesta es sí. Y después vamos a las aguas. Por esa declaración de tu boca, te bautizamos en el nombre del Padre, del Hijo y del Espíritu Santo. ¿Qué es lo que estamos diciendo? Aquellos que Dios arrancó de las tinieblas y los trajo a la luz admirable, no tienen que temer ni el presente ni el futuro, porque su vida ya está guardada en Cristo. Dale un aplauso al Señor. ¿Para qué el Señor me escogió desde el principio? Dan el versículo 14, por favor. Dice: a lo cual nos llamó mediante nuestro evangelio para alcanzar la gloria de nuestro Señor Jesucristo. Como dice la palabra, Él es el primogénito entre muchos hermanos. Y Él resucitó a nueva vida, y a nosotros nos van a resucitar los que estemos muertos y a transformar los que estemos vivos, y seremos como Él, no en divinidad, pero sí en gloria. Juan decía: porque lo que hemos de ser todavía no somos, porque no se ha manifestado. Pero cuando Cristo se manifieste, seremos como Él, porque lo veremos cara a cara. Cuando Cristo aparezca en las nubes, el resplandor de su gloria no te va a matar, ¿ok? Su juicio no te va a llegar. Tú vas a ser transformado a la medida de la estatura de Él. Tú vas a resplandecer como Moisés cuando estuvo 40 días en el monte, y cuando bajó la gente no lo podía mirar porque el resplandor salía de su cara. Tú vas a ser cambiado la gloria del cielo. No le temas a los tiempos. Después de las 20 cosas que Juan ve en Apocalipsis, que pone a cualquiera con los pelos de punta, si tú entiendes esto, puedes entender por qué los últimos versículos de Apocalipsis dice: y el Espíritu y la novia dicen: ven, acaba de hacer lo que vas a hacer, y ven que quiero estar contigo por la eternidad. Dale un aplauso al Señor, vamos. Que Él fue el que te llamó, que Él fue el que te escogió, que Él te trae y que te va a llevar a ser como Cristo. Lo más bello de ser cristiano es que Dios fue el que te trajo, Dios es el que te sostiene y Dios es el que te va a vestir de gloria en el día final. Esa es tu esperanza segura. ¿Me escuchó? Y no me importa si el anticristo, el rebelde es Putin o Trump, o el hijo de Trump, o la madre de Trump, ya está muerta. No me importa. Voy a estar pendiente. Voy a estar pendiente. Pero ¿sabes qué? Que el problema es de aquellos que no quieren creer. ¿Me duele? Lucho por ellos, oro por ellos. Por eso estamos haciendo lo que estamos haciendo. Si me coge Trump, me lleva a la cárcel. Me está lamentando la madre aquí. No importa, oramos por ellos, luchamos por ellos, trabajamos por ellos. Pero si no quieren la verdad de Cristo, va a llegar un día que se les va a cerrar la puerta. Y a mí me interesa llegar al trono de la gracia y que Dios sepa que todo lo que se podía hacer, que Él me dio a mí para hacer, yo lo hice. Y que yo prediqué de día y de noche. Y que yo hablé de día y de noche. Y que yo di buen testimonio. Y que yo me porté como un santo de Dios en la tierra. Escúcheme bien. Que cada palabra que salió de mi boca es una palabra que edifica. porque las almas del mundo están involucradas en el asunto y me toca a mí ser luz en medio de las tinieblas. Y un día esa luz se va a apagar para toda esa gente, pero mientras el día dure, que seamos luz. Porque hoy, igual que le pasó a Tesalónica, tú y yo estamos en una batalla. Ellos están en una batalla pública. Era una persecución abierta. Tú y yo no la tenemos, pero estamos luchando contra carne, no contra carne y sangre, sino contra principados y potestades. Y la iglesia debe dejar de hablar de quién sabe más del Apocalipsis y quién tiene la mejor interpretación. ¡No importa! ¡No ayuda! Estoy a fuego. Fuego del lago de fuego está por aquí. Que lo único que ministra la guerra que tenemos en las iglesias por el Apocalipsis es que trae ansiedad, temor y confusión. Y lo que queremos entonces los cristianos es escapar. Escapar del mundo, escapar de la crisis, o escapamos y nos metemos a hacer cosas que no nos tocan. Cuando tú tienes esto bien claro, tú sabes que hay urgencia y tú lo haces. Porque Cristo viene pronto y tú quieres encontrarte con tus manos llenas de que hiciste lo que te tocaba, de que tuviste misericordia de los que se pierden, que los amaste hasta el último día. Si ellos no quisieron entrar, no es culpa tuya. Por lo menos no es porque tú no les predicaste. No es porque tú no les hablaste. Y escúchame bien, iglesia. Nos guste o no, según la palabra, esto se va a poner peor. Se va a poner peor antes de mejorar. Nos guste o no. Póngase sus pantalones y amájese bien. O te predico la Biblia o te predico lo que tú quieres escuchar. Aleluya. Ya llegó. Esto se va a poner peor antes de mejorar. Pero si tú eres un cristiano bíblico, ya tú lo sabías.
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3: Proverbios nos está indicando que si tu padre o tu madre tienen problemas, has de decir: no, la Biblia dice que no puedo ser fiador. Mi padre que duerma en la calle, mi madre que se vaya a la plaza del pueblo. Eso es una locura.
1: 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El primer encuentro con la era moderna se produce en las fascinantes ruinas de un antiguo motel. Se trata de los restos de Endé, una pequeña comunidad ranchera sobre las que Buck Rittenhouse escribió en 1946 que contaba con una población de poco más de 100 habitantes, así como una gasolinera, una tienda de comestibles y un taller de automóviles. Con un contenido que trasciende el espacio y el tiempo, aquí empieza un nuevo episodio de nuestra Ruta 66. Un camino bajo el consejo de Dios. Y aquí hablamos de un consejo bueno y gratuito. Este es nuestro tema que vamos a abordar en los capítulos 10, 11 y 12 de Proverbios. ¿Buscas sabiduría? ¿Piensas que los buenos consejos vienen de los mejores oradores? Descubre lo que la palabra de Dios tiene hoy para ti. Y, por cierto, es totalmente gratuito.
3: En nuestra Ruta 66... seguimos con nuestro viaje en una nueva jornada por el libro de Proverbios. Hoy vamos a estudiar los capítulos 10, 11 y 12. Y nuestro asunto será una oferta buena y segura. Consejo bueno y gratuito. Así es el título del tema que tenemos para ti hoy. Puede que a lo largo de tu vida hayas oído aquello de si los consejos fuesen buenos, no se darían, se venderían. Pues mira, en el libro de Proverbios, después de haber estudiado bastante sobre la sabiduría, vamos a ver ahora cómo se aplica en la práctica. Y nos centraremos en esta aplicación desde el capítulo 10 hasta el capítulo 22. Vamos a leer un pasaje del libro de Proverbios, los Proverbios de Salomón, estudiando estos consejos para el día a día, para la vida práctica. Porque la Biblia no nos trae solamente información acerca de la vida celestial, la vida eterna o lo que está por venir, sino que también nos aconseja acerca de la vida aquí y ahora, en el día a día. Y esos consejos de Proverbios son sabios y absolutamente gratuitos. Totalmente free, como se suele decir. Gratuitos, disponibles para tu conocimiento y tu aprendizaje. Si quieres tener éxito en los negocios, si quieres tener éxito en tu trabajo, en tu vida personal, fíjate bien. Los consejos de Proverbios son consejos que muestran inteligencia, incluso podríamos decir inteligencia emocional. Y estate muy atento para algunas cuestiones importantes, especialmente en cuanto a nuestras relaciones financieras y de trabajo. Observa que en el versículo 2 ya el consejo que surge es claro. Las riquezas mal adquiridas no sirven de nada, pero la justicia libra de la muerte. El versículo 9 prosigue con el mismo tipo de consejo. Quien se conduce con integridad anda seguro. Quien anda en malos caminos será descubierto. El capítulo 11, versículo 1, también dice así. El Señor aborrece las balanzas adulteradas, pero aprueba las pesas exactas. Seguramente estarás de acuerdo conmigo en que una de las grandes necesidades del mundo de hoy es la honestidad. Necesitamos personas honestas. Impresiona cómo la corrupción se muestra tan presente en nuestra sociedad. El libro de Proverbios te dirá, mira, no vayas por ese camino. A Dios no le gustan los atajos, no le gusta la deshonestidad, ni todo lo que se haya adquirido de manera deshonesta, de forma incorrecta. Tú que estás escuchando, presta atención. Contigo es con quien hablo. Todo lo adquirido deshonestamente no sirve de nada. Sal de ese camino. La integridad claramente debe ser buscada, incluso porque el que practica el mal pronto va a sufrir el resultado de sus elecciones, de sus decisiones. Por eso el versículo 25 dirá, por ejemplo, pasa la tormenta y desaparece el malvado, pero el justo permanece firme para siempre. El temor del Señor prolonga la vida, pero los años del malvado se acortan, dice el versículo 27. Y el versículo 30 del capítulo 10 nos afirma que los justos no tropezarán jamás. Los malvados no habitarán la tierra. Mucha gente imagina que su deshonestidad le traerá algún beneficio, le traerá algo de provecho. Pero la gran verdad es, según afirma Dios, y aquí vamos a repetirlo, que eso en realidad durará muy poco. En conclusión, no vale la pena. Tú que entiendes las relaciones financieras o que entiendes lo que significa una buena aplicación, tenemos, digamos, una relación coste-beneficio problemática. En conclusión, no vale la pena entrar por ahí. Sin embargo, Proverbios tiene más consejos buenos y son solamente gratis. Fíjate bien. Las manos ociosas conducen a la pobreza. Las manos hábiles atraen riquezas. Si el tipo es perezoso, se toma la vida, digamos, demasiado tranquila, duerme hasta tarde y después da vueltas de un lado a otro, y no quiere trabajar duro, más adelante no se podrá quejar y decir que en su vida no consigue buenos resultados. Después dirá que no tiene suerte en la vida. Pero fíjate que aquel que actúa así claramente tendrá muchos problemas. Por eso, además de hablar sobre esa realidad en el versículo 4, en el versículo 26, la crítica a la pereza aparece claramente. Como vinagre a los dientes y humo a los ojos es el perezoso para quienes lo emplean. ¿Has tenido algún trabajador perezoso? ¿Alguna vez necesitaste a alguien que era muy, pero que demasiado, tranquilo? Es horrible lidiar con alguien que no entiende el coste del trabajo y del servicio. no vale la pena caminar por ese camino, por esa ruta, por ese sendero. Entonces, si estás siendo amenazado por la pereza, levántate, anda, vamos adelante, camina. No puedes ir por ese camino. Pero la vida no está hecha simplemente de honestidad y de combatir la pereza. Una de las mayores dificultades que tenemos en nuestra vida práctica es usar correctamente las palabras. ¿Alguna vez has notado cuántos cursos existen sobre cómo hablar bien? ¿Cómo impostar tu voz? ¿Técnicas para vender correctamente con el discurso apropiado? ¿O de cómo es importante saber hablar? Pues sí, ¿a qué no sabes de dónde vienen las principales orientaciones sobre estas prácticas? Del libro de Proverbios. Es exactamente aquí donde está la gran sabiduría. La sabiduría con mayúsculas. Fíjate bien en lo que dice el texto. El versículo 18 del capítulo 10 nos dice, nos señala, el de labios mentirosos disimula su odio, y el que propaga calumnia es un necio. Sé sincero. No finges que te gusta una persona. Tampoco puedes expresar libremente tu odio. Eso sería mortal. Pero no sirve de nada que no te dediques a sonreírle a una persona y luego estar criticándola cruelmente por la espalda. Quien esparce calumnias es necio. No vayas por ahí diciendo lo que no debes. Aguanta tu lengua. Va a ser mejor para ti y para todo el mundo. Por cierto, hablando sobre aguantarnos la lengua, fíjate en el consejo especial del versículo 19. El que mucho habla, mucho yerra. El que es sabio, refrena su lengua. Por tanto, es muy importante saber lidiar con la virtud del silencio. Aquel que habla demasiado, siempre dice tonterías. La gente chismosa, dice el capítulo 11, versículo 13, revela los secretos. Quien es de fiar, es discreto. ¿Conoces la vieja historia de «No, no, solo te lo voy a decir a ti, no se lo digas a nadie más» y «Por favor, no dejes que tal o cual persona se entere»? Entonces es ahí donde las cosas se complican y los problemas se multiplican en la vida de la persona. No es por ahí que debemos andar ni proceder, porque no es este el camino que debe ser seguido. Controla tu habla. Controla tu manera de hablar. Sé sabio, sé inteligente. Muchas veces llegamos a controlar las palabras, pero lo que ocurre en el fondo del corazón es más complicado. Por eso no solamente es necesario que cuides tu boca, cuida también todo lo que está en tu intimidad, en tu interior. El versículo 12 del capítulo 10 dice: el odio es motivo de disensiones, porque el amor cubre todas las faltas. Tú también te equivocas. Tú tienes fallos. No seas exagerado. No seas tan duro. Si odias con facilidad, necesitas ayuda. Así no es como funcionan las cosas. Nosotros no podemos actuar de esa manera. Un pensamiento semejante al de la persona que actúa motivada por la ira, por el odio, por la envidia, aparece en el versículo 12 del capítulo 11. El falto de juicio desprecia a su prójimo, pero el entendido refrena su lengua. Aquel que tiene sentido común sabe cuándo y cómo hablar y sabe muy bien cómo posicionarse o cómo controlar su corazón. Esa persona hará buenos negocios. Esa persona tendrá éxito. Esa persona será aceptada en su trabajo. Pero quien actúa de forma diferente a esta, ciertamente tendrá problemas. Porque como dice el versículo 18 del capítulo 12, el charlatán hiere con la lengua, como con una espada, pero la lengua del sabio brinda alivio. Y el 23 añade, el hombre prudente no muestra lo que sabe, pero el corazón de los necios proclama su necedad. Las palabras y el corazón bien sintonizados son la mezcla perfecta de quien desarrolla la verdadera sabiduría. Estos capítulos de Proverbios todavía nos darán algunos consejos más surtidos e interesantes, muy importantes para nuestra vida. Observa algunos de esos consejos que merecen una atención especial. Por ejemplo, Proverbios 11:15. Dice así: el fiador de un extraño saldrá perjudicado. Negarse a las fianzas es vivir en paz. Cuidado con lo que firmas. Cuida bien a dónde va tu nombre. ¿Y para qué estás dando tu palabra? Como argolla de oro en hocico de cerdo, es la mujer bella pero indiscreta, dice el versículo 22. ¿Cuántas veces una cosa no encaja bien con otra? ¿Cuántas personas que hasta tienen buena apariencia y parecen poder convencer por sus dotes y cualidades naturales, pero lejos de ellas está la sabiduría? Eso sencillamente no encaja. Unos dan a manos llenas y reciben más de lo que dan. Otros ni sus deudas pagan y acaban en la miseria. El que es generoso prospera. El que reanima será reanimado. Claro está que la generosidad es una virtud necesaria. No seas una persona egocéntrica. Eso seguramente no va a ser positivo. No te traerá ningún beneficio, ningún buen resultado. Y así vamos a terminar nuestro estudio de Proverbios hoy, enfatizando la necesidad de dar atención al consejo sabio que llega a nosotros. Cuando te creas satisfecho, cuando entiendas que no tienes nada que aprender, seguramente eso no te agregará nada. Pero si conoces los caminos imprevisibles de la vida, y si sabemos de nuestra necesidad y de la bondad de Dios que pone a tu disposición toda esa sabiduría, seguramente serás vencedor, porque descubriste y aprovechaste que los consejos son buenos y gratis.

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0: Seguimos en nuestra Ruta 66, un programa original del profesor de Biblia Luis Sayao, producido por Radio Encuentro, Radio Transmundial en España, y presentado y adaptado por el profesor de Biblia y comunicador Fernando Díaz Sarmiento. Te habla Esperanza Suárez, que desde aquí te envío mis saludos, y también los de Andrés Ocampo, allí en los controles al otro lado del cristal. Llegamos a nuestra sección de preguntas en nuestra Ruta 66, y por favor, no te olvides de hacernos llegar las tuyas. Tenemos un WhatsApp o Telegram para que las puedas enviar. 601-20-3265 con el prefijo +34 desde fuera de España, o bien lo puedes hacer en el correo electrónico info@radioencuentro.net. Pues ahora continuamos estudiando los capítulos 10 a 12 del libro de Proverbios. Y ahora llega el tiempo de las preguntas y respuestas. ¿Cómo entender estos versículos del capítulo 10? El 22 dice que la bendición del Señor enriquece y no trae disgusto. Y el 24 dice que lo que el perverso teme, eso le sobreviene. ¿Debemos entender estos versículos como promesas?
2: De hecho, Esperanza, es muy importante prestar atención a ese detalle. Nos llama la atención un texto así, que dice que la bendición del Señor es la que enriquece y que aquello que la persona teme le ocurrirá, o que aquel que busca hacer el bien será recompensado. Podemos mirar, por ejemplo, un versículo que llama la atención de la misma manera que estos, como es el versículo 3 del capítulo 10, que dice: «El Señor no deja sin comer al justo, pero frustra la avidez de los malvados». Entonces, ¿qué es lo que ocurre? Podemos preguntarnos. Nosotros seguramente ya hemos visto una persona justa, una persona correcta, pasando hambre o necesidad. Vemos incluso que el pueblo de Israel, la familia de Jacob, tiene que ir a Egipto por el hambre. Entonces, la gran novedad, para la sorpresa de mucha gente, es que los proverbios no son exactamente promesas. Sí, a lo mejor alguno se queda desilusionado, pero tenemos que informar la verdad. Las promesas son diferentes de lo que aparece en proverbios. Los proverbios no son profecías que vayan a ocurrir en el futuro. Son declaraciones, dichos proverbiales, que se confirman de modo genérico y general en la vida. Entonces, cuando Proverbios dice, por ejemplo, que el niño que es dejado y entregado a sí mismo avergonzará a su madre, está diciendo lo siguiente: que el niño que no recibe educación, la tendencia por lo general es que sea un adulto problemático. Pero esto no quiere decir que haya excepciones. Porque si después el niño pasa por una experiencia de fe con Dios y pasa por una experiencia de corrección y cambia, la cosa no va a terminar de la misma forma. Así que, digamos, no es un asunto 100% cerrado. Entonces, entendiendo esta perspectiva, podemos ver Proverbios de manera correcta, no creyendo que cada versículo es una promesa particular e individual para la persona que está leyendo.
0: Muy bien, de acuerdo. Si lo que leemos en Proverbios no son promesas, ¿debemos entonces buscar las riquezas de manera más práctica y directa? Es que a veces Proverbios parece criticar la pereza y la dejadez, mientras que exalta el trabajo y al que piensa estratégicamente. ¿Va por ahí la cosa?
2: Pues sí, es verdad, Esperanza. Nosotros debemos entender que el libro de Proverbios está enfocado en el bienestar aquí en la tierra. Fíjate bien, es verdad que vamos a vivir con Dios en la eternidad, pero todavía estamos aquí. Por lo tanto, necesitamos buscar también una vida adecuada aquí y ahora, en este mundo. Y Proverbios precisamente lidia con eso. Al ver a la persona que tiene éxito, alguien puede pensar: bueno, pero las riquezas no son algo del mundo. ¿Las riquezas acaso no son vanidad? ¿Las riquezas no apartan a la gente de Dios? Es verdad que las riquezas pueden convertirse en un auténtico problema. Pero una vez más, es importante resaltar que el problema no está en la riqueza, el problema está en nosotros. Sería tan bueno si muchos cristianos pudiesen de hecho ser ricos para poder hacer cosas buenas con sus recursos y bendecir así al mundo entero y a la obra de Dios. Por eso la meta de la vida, teniendo en cuenta lo que dice Proverbios y el Nuevo Testamento, es progresar. Es trabajar y seguir adelante para poder hacer lo que es bueno con tus propias manos y con nuestra propia vida.
0: Muy bien, pues ahora lo entiendo, sí. Queremos enriquecer, pero necesitamos un fiador, alguien que nos dé un aval. ¿Debemos o no debemos dar un aval a una persona? Cuando un amigo está en dificultades, parece que Proverbios dice que no se debe hacer. ¿Cómo queda este asunto entonces?
2: Esperanza, esa es una pregunta, digamos, afilada, puntiaguda. Muy interesante y aguda. ¿Cómo vamos a lidiar con una situación así? ¿Qué nos está realmente enseñando Proverbios? Es una actitud de sabiduría y claro sentido común con relación a la vida. Si empiezo a asumir los problemas y errores de los demás todo el tiempo, los voy a transferir a mí mismo. Es como cubrirse la cabeza y dejar los pies afuera. La idea general de Proverbios, cuando critica ser aval de alguien, generalmente se refiere a serlo de un desconocido. Por ejemplo, llega una persona a la que no conoces, te cuenta una situación. Te da pena, te da lástima. Vas y te metes en un auténtico problema. Y después, ¿quién va a pagar? ¿Es tu mujer, tus hijos? ¿Es el marido? Es quien está compartiendo la cuenta contigo. Así que esa no es una actitud de sentido común. Pero fíjate bien. Claro que Proverbios no está diciendo que si tu padre o tu madre tiene problemas, has de decir. No, la Biblia dice que no puedo ser fiador. Mi padre que duerma en la calle, mi madre que se vaya a la plaza del pueblo. Eso es una locura. La idea no es esa, para nada. La Biblia dice que debemos amar al prójimo. Entonces, si tienes un amigo, una persona con una relación realmente firme y con dificultades serias, comprensibles, debes ayudar a esa persona. A veces la manera de ayudar también es diciendo no, pero a veces la manera de ayudar es decir que sí. Por tanto, es necesario priorizar aquello que Proverbios enfatiza todo el tiempo: sabiduría y sentido común. Mucho sentido común.
0: Ajá, muy bien, perfecto. Ahora, un lado un poco más práctico e importante para todos nosotros. ¿Cómo alcanzar la sabiduría en el hablar, aunque sea en la manera en que Proverbios lo presenta aquí?
2: Es importantísimo observar eso, Esperanza, porque de este aspecto depende todo el éxito en la vida. Fíjate, la cosa no es tan complicada. Para poder aprender a hablar es necesario empezar a escuchar. Proverbios nos está diciendo: mira a aquel que modera lo que dice, aquel que controla su lengua. Las palabras bien dichas son vida. Pero antes él ya había dicho: escuchad, la sabiduría está gritando. La sabiduría está en la plaza. Entonces, quien tiene una comunión con Dios, escucha la palabra de Dios y permite que eso trabaje en su corazón y va adquiriendo tacto y sabiduría. La experiencia de vida ayuda mucho, está claro. Buscar conocimiento e información en esa área también es útil. Cuanto más aprendes a hablar correctamente, más te ayudará.
0: Bien, pues tengo una última pregunta aquí en cuanto a la traducción. El versículo 30 del capítulo 11 dice que el que gana almas es sabio. ¿Qué significa esta expresión?
2: La expresión ganar almas en la Nueva Versión Internacional se traduce como arrebata vidas, en el sentido de conquistar personas, e indica dos traducciones alternativas a continuación en cuanto al que lo hace, violento o sabio. ¿Qué ocurre aquí? Podemos preguntarnos. El problema de ese versículo es que muchas veces imaginamos que aquel que gana almas es el que hace algún trabajo evangelístico, que por cierto es una cosa muy buena, y se debe hacer. Pero este texto de Proverbios significa otra cosa. Habla de aquella persona que conquista a las demás para huir la sabiduría y seguir en el camino de la sabiduría. El texto necesita ser entendido en el contexto y en el asunto que está siendo mencionado aquí. Es importante evangelizar y ganar almas en ese sentido. Pero también es muy importante entender aquí el significado del versículo.
0: Pues Fernando, vamos terminando, pero quiero darte las gracias por las respuestas que nos has dado. Y bueno, para nuestros amigos que nos acompañan, decirles que se queden ahí, atentos, porque no hemos terminado. Tenemos un consejo final en nuestra Ruta 66. Vamos a escuchar.

0: Hoy en nuestra Ruta 66 nos has acompañado en los capítulos 10, 11 y 12 de Proverbios. Sí, lo has escuchado bien. Escuchaste consejos buenos y gratis. Hemos visto el resultado práctico de la sabiduría enseñada en los primeros capítulos de Proverbios. Habrás observado a mucha gente culta e inteligente diciendo cosas extraordinarias. Pero en la vida práctica eso no siempre es convincente. Así que la gran lección que aprendemos aquí es que la sabiduría de verdad, la auténtica sabiduría, está en la vida práctica. Que Dios nos ayude.
1: Y aquí nos quedamos con el episodio de hoy de nuestra Ruta 66. Volveremos en esta misma emisora y en esta misma sintonía para seguir explorando juntos la Palabra de Dios. 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Bueno, y en las redes sociales también estamos, nos encuentras como RTM Ruta 66. Si tienes comentarios, tienes impresiones, tienes preguntas, tienes dudas, compártelo con nosotros a través de un mensaje escrito o de un mensaje de voz al WhatsApp 601 20 32 65 con el prefijo más 34 desde fuera de España. También puedes usar el correo electrónico para enviar esos mensajes, info@radioencuentro.net. Y bueno, en estas vías nos puedes solicitar la guía comentario de Ruta 66. 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Y nos vamos, ahora ya nos vamos. Estuvo en la parte técnica Andrés Ocampo y en estos micrófonos Esperanza Suárez. Contamos contigo en nuestra próxima y particular Ruta 66, un camino abierto a la esperanza, un encuentro con el autor de la vida.
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1: Con gran poder, los apóstoles daban testimonio de la resurrección del Señor Jesús y abundante gracia había sobre todos ellos. Hechos 4:33. Si nuestro ministerio fuera a dar testimonio de Cristo mañana en medio de alguna situación desagradable, la clave no sería nuestra genialidad. La clave sería la abundante gracia venidera. Entre todas las personas, los apóstoles parecían necesitar la mínima ayuda para ofrecer un testimonio convincente del Cristo resucitado. Habían estado con Él por 3 años. Lo habían visto morir. Lo habían visto vivo. En su arsenal para testificar tenían muchas pruebas. Hechos 1:3. Podríamos pensar que, de todas las personas en aquellos primeros días, el ministerio de ellos de dar testimonio se sustentaría a sí mismo por el vigor de las glorias pasadas que aún eran vívidas. Pero eso no es lo que dice el libro de los Hechos de los Apóstoles. El poder para dar testimonio con fidelidad y eficacia no provino principalmente de los recuerdos de la gracia o de reservas de conocimiento. Provino de nuevas manifestaciones de abundante gracia. De esta manera fue para los apóstoles y de esta manera lo será para nosotros en nuestro ministerio como testigos.

0: La gracia del poder testifica de la gracia de la verdad.
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2: Buenos días, hermanos, amigos que nos visitan en esta noche, en esta mañana. Es una bendición poder compartir con ustedes. Quisiera hacer una breve introducción antes de ir al pasaje de la Escritura. Los predicadores usualmente echan mano de ilustraciones para comunicar una verdad de manera vívida. Lo puede escuchar en este púlpito, al inicio de la predicación, durante la predicación, entre los puntos, con el fin de que sea más vívida esa verdad. Y personalmente creo que una buena ilustración es efectiva porque es efectiva o buena cuando refleja con exactitud la realidad y nos confronta. Cuando refleja con exactitud la realidad y nos confronta. Y Mark Dever, en su libro Discipular, ofrece una ilustración que resulta incómoda precisamente porque es verdadera. Y escuche lo que él hace en esta ilustración. Dice, ¿alguna vez has visto cerdos en un abrevadero? El abrevadero es donde los animales, estos animales comen. Si no lo has visto, dice, llegan, comen y se van sin mirar a ninguno de los que están a su lado. Y aquí es donde duele, aquí es donde golpea la ilustración, aquí es donde nos agarra los dedos contra la puerta. Dice, así se comportan algunos creyentes los domingos. Duele, ¿verdad? Entran al servicio, reciben y salen al estacionamiento, buscando irse cuanto antes con el menor contacto humano posible. Yo agregaría esta cita, ouch. La iglesia para ellos es un punto de abastecimiento, no una familia. Finalmente, Mark Dever remata con una frase que descoloca por su sencillez y dice, un discípulo es quien discipula. Sí, quizá no es la gran frase, ¿verdad? Pero es esa oración, en esa pequeña oración no necesita adornos porque carga con toda la lógica de una fe verdadera. La fe genuina en Cristo no se encierra en sí misma. La fe genuina en Cristo no se queda quieta. La fe genuina en Cristo trabaja, anuncia, amonesta y enseña hasta ver a otros maduros en Cristo. No es como los cerdos al abrevadero, sino que se preocupa genuinamente por sus hermanos en la fe. Cuando Pablo escribe a los Colosenses, lo hace desde una celda. Su hermano en la fe, Epáfras, había llegado hasta él para consultarle sobre las falsas enseñanzas que se estaban acercando a la puerta de su iglesia. En el primer capítulo, el apóstol Pablo presenta junto con Timoteo y se presenta junto con Timoteo y después en los 11 capítulos siguientes registra su oración por la iglesia. No es hasta el versículo 15 que introduce su argumento central, la suficiencia de Cristo. Ese es el tema de Pablo en Colosenses, desplegada en 4 puntos. Su preeminencia sobre la creación, sobre la iglesia como cuerpo. Número 3, sobre cada creyente individualmente. Y finalmente, el lugar que Cristo ocupa en el ministerio de Pablo. En la última sección, en el 24 al 29. En esta última sección, del 24 al 29, Pablo describe su ministerio y lo hace de tres maneras. Su sufrimiento por la iglesia, el ministerio que Dios le había revelado, el 24 y 25, después en el 26 y 27, el ministerio que Dios le había revelado. Y número 3, del 28 al 29, la filosofía que gobernaba todo su trabajo. Una filosofía que, como veremos más adelante, no solo pertenece exclusivamente a Pablo, sino que es la vocación de cada creyente que ha decidido seguir a Cristo, que significa caminar junto a otros hermanos, ayudar a tu hermano a crecer y no descansar hasta verlo maduros en él. Así que en Colosenses capítulo 1, versículos 28 al 29, destacan tres fundamentos no negociables del discipulado centrado en el Evangelio. Tres fundamentos no negociables del discipulado centrado en el Evangelio. Colosenses capítulo 1, versículo 28 al 29. Leemos toda la sección desde el 24. Dice: ahora me gozo en lo que padezco por vosotros y cumplo en mi carne lo que falta de las aflicciones de Cristo por su cuerpo, que es la iglesia, de la cual fui hecho ministro según la administración de Dios que me fue dada para con vosotros, para que anuncie cumplidamente la palabra de Dios, el misterio que había estado oculto desde los siglos y edades, pero que ahora han sido manifestados a sus santos, a quienes Dios quiso dar a conocer las riquezas de la gloria de este misterio entre los gentiles, que es Cristo en vosotros, la esperanza de gloria. Viene el 28 y 29, a quien anunciamos, amonestando a todo hombre y enseñando a todo hombre en toda sabiduría, a fin de presentar perfecto en Cristo Jesús a todo hombre, para lo cual también trabajo luchando según la potencia de Él, la cual actúa poderosamente en mí. Amado Padre, gracias por esta bendición que nos das de formar parte de una iglesia, de crecer, Señor, con la ayuda de tu palabra, pero con la intervención de seres humanos imperfectos que han sido rescatados de su vana manera de vivir para entregarte y darte gloria. Ayúdanos, Señor, a cada uno de nosotros poder ser capaces, Señor, listos, dispuestos a bendecir a mi hermano, amarlo, Señor, de maneras como tú, Señor, lo esperas. En Cristo Jesús. Amén. Y el primer punto que vamos a tocar es el mensaje para discipular, y lo encontramos en el primer versículo que leíamos, o que nos toca, es el versículo 28, la primera parte, capítulo 1, versículo 28. La primera parte dice: ¿a quién anunciamos? Otra manera de leer este pasaje es como lo hace la Nueva Versión Internacional: a este Cristo proclamamos, a este Cristo proclamamos. Para Pablo, su amplio y extenuante ministerio se reducía a esto: proclamar a Cristo. Era su centro, era su base, giraba en torno a ellos su ministerio. Ahora, no quiero decir con esto que proclamar a Cristo sea sencillo, sino que dentro de todas las tareas que Pablo desarrolló o pudo haber desarrollado, lo que a él, o su centro gravitatorio, lo que lo traía siempre a él era esto: proclamar a Cristo. Todo lo que él hacía era con ese fin: proclamar a Cristo. Esta prioridad de Pablo de proclamar a Cristo, esta pasión, este deseo por proclamar a Cristo, no solamente lo vemos aquí en Colosenses, sino que también lo vemos con iglesias o a cartas a las iglesias difíciles, como en Primera de Corintios, que Pablo les dice en Primera de Corintios capítulo 1, versículo 23: nosotros predicamos a Cristo crucificado. Más adelante, en esa misma carta, un capítulo más adelante, él dice: me propuse no saber cosa alguna sino a Jesucristo y a este crucificado. Y en Segunda de Corintios capítulo 4, versículo 5, dice: no nos predicamos a nosotros mismos sino a Jesucristo como Señor. O sea, para Pablo, Cristo no era un tema entre muchos, no. Cristo era el contenido y la gloria de su proclamación. Cristo no era solamente un tema para sobremesa, no. Cristo era el centro de la proclamación de Pablo. Y en el versículo 28, Pablo no solamente se incluye a él como alguien que lo proclama, sino que nos incluye a nosotros, a todos. Dice: a este Cristo proclamamos, nosotros proclamamos. Y alguien podría pensar que el versículo 28 describe únicamente el misterio de Pablo y de los líderes de la iglesia, Y esta objeción merece atención porque los versículos 24 al 27, Pablo habla siempre en primera persona y dice: me gozo en lo que padezco por vosotros. Primera persona. Cumplo en mi carne. Y luego el versículo 25. Y fui hecho ministro. Es evidente que Pablo está describiendo su ministerio apostólico, pero después cambia el versículo 28. Dice: a este Cristo proclamamos, nosotros proclamamos. Cambia de ese singular al plural. Dice: a quien nosotros anunciamos. Es un giro inesperado en la lectura. Un autor, un comentarista llamado David Powell dice: al utilizar esta expresión, Pablo se está incluyendo, dice, con todos los que confiesan que Jesús es el Cristo. El doctor Mike Riccardi, profesor de teología en The Master's Seminary, señala en este pasaje que esta filosofía del ministerio de Pablo no le pertenece únicamente a él, ni se limita a los líderes de la iglesia. Por el contrario, dice, es relevante para cada creyente. Proclamar a Cristo es relevante para cada creyente. Entonces, el discipulado centrado en el Evangelio es una tarea que implica el esfuerzo y atención de todo creyente. Pero la realidad, hermanos, es que cada creyente o a muchos creyentes han dejado de proclamar a Cristo, ya sea inconversos o a conversos, pero nosotros proclamamos a Cristo o debemos proclamar a Cristo, a creyentes y no creyentes. La iglesia en muchas ocasiones, los creyentes han limitado el anunciar o proclamar solamente a los púlpitos. Se le ha limitado proclamar solamente a los pastores. Se le ha limitado a proclamar solamente a aquellos que estudiaron en un seminario. Pero la realidad es que cada creyente tiene la encomienda de proclamar a Cristo. Cada creyente está encomendado por Dios para ir y hacer discípulos. ¿No dice eso la Gran Comisión? Id y hacer discípulos. Entonces, no podemos quitar esa tarea de sobre nosotros. Ahora bien, hay diferentes maneras de proclamar a Cristo. Hay diferentes maneras de hacerlo. Hay diferentes maneras de proclamarlo. Por ejemplo, en la predicación formal de domingo a domingo, proclamamos a Cristo. También en conferencias se puede proclamar a Cristo. En capacitaciones se puede proclamar a Cristo, se puede anunciar a Cristo. Pero no es la única manera. No es la única forma. La escuela dominical, los grupos en casa, las capacitaciones son maneras, pero no son la única manera que podemos anunciar a Cristo. Todos estos, la escuela dominical, la predicación, son medios valiosos, válidos, importantes para proclamar a Cristo. No podemos quitarlos, no podemos moverlos, pero no son los únicos medios para hacerlo. Hermanos, nuestras interacciones, uno a uno, tu conversación con tu hermano, con tu hermana, eso, hermano, es proclamar a Cristo. Es un medio para proclamar a Cristo, para anunciar a Cristo. Tu hermano necesita escuchar las verdades de Cristo de tus labios. Nuestras relaciones con nuestros hermanos deben proclamar a Cristo. Nuestras conversaciones deben proclamar a Cristo. En la mesa de nuestra casa debemos proclamar a Cristo. En el patio, en el estacionamiento de la iglesia, en los pasillos, en las oficinas de la iglesia, proclamar a Cristo por el bien de nuestro hermano. Anunciar a Cristo por el bien de nuestro hermano. Hermano, cuando proclamo a Cristo a un hermano en la fe, cuando proclamo a Cristo a mi hermana que está platicando conmigo, conversando conmigo, cuando hablamos de las verdades de Cristo, estamos discipulando a mi hermano, a mi hermana. Estamos proclamando a Cristo, estamos haciendo que ese discípulo crezca la imagen de su maestro. Estamos haciendo la Gran Comisión, enseñándoles. Hermanos, cuando proclamamos a Cristo a un hermano en la fe, lo estamos discipulando, es decir, estoy ayudando a ver a mi hermano más claramente a Cristo, más claramente a Cristo. A confiar más en Cristo, a obedecer más a Cristo y a creer en Cristo. Recuerdo una ocasión, un hermano, tuvimos la dicha de compartir unas vacaciones juntos y él tenía una infección de garganta. Le tocó en ese viaje. No pudo disfrutar al máximo las vacaciones. Pero algo que me quedó en la mente conmocionado fue que no podía hablar él. Y me escribe un texto y me muestra el celular y me dice, háblame de las verdades de Cristo. Y él me explica más adelante, dice, porque me siento muy mal y me estoy molestando de en vacaciones enfermarme y necesito escuchar las verdades de Cristo. Eso para mí quedó grabado. Les ayudamos cuando proclamamos a Cristo, les ayudamos a obedecer a Cristo, a confiar en Cristo, a superar su situación en Cristo. Dicho de manera sencilla, hermano, el discipulado consiste en desarrollar una relación intencional con otro creyente para proclamarle a Cristo. Y no solamente proclamarle a Cristo, sino ayudarlo a madurar, a crecer en Él, a formarse a la imagen de su Hijo Jesucristo. A este Cristo anunciamos, a creyentes y no creyentes. Anunciamos a Cristo, a mi hermano, anunciamos a Cristo y sus bondades desde el púlpito hasta el patio de la iglesia. Cristo debe ser proclamado, Cristo debe ser anunciado. No todos vamos a tener la oportunidad de predicar en un púlpito, no todos vamos a ir a salir a Costa Rica a predicar. Hermanos, pero todos podemos anunciar de lo precioso que es Cristo en nuestra vida. Todos podemos predicar lo maravilloso que ha sido caminar nuestra vida con Él. ¿No es cierto? Podemos decir, podemos anunciarles qué representa para nosotros Cristo en nuestra vida. Nuestro púlpito no solamente está aquí, hermanos, sino que es y va con nosotros, es nuestra vida. En nuestra conversación, nuestro púlpito no se limita a las cuatro paredes de la iglesia. Proclamamos a Cristo. Hermanos, lo que une y lo que debe congregar a una iglesia es Cristo. Cristo es lo que nos debe congregar. Lo que nos tiene aquí, lo que debía haberte traído aquí es Cristo. Es que quieres escuchar a Cristo proclamado. Estás aquí no por el buen café que hace el hermano Mois, no por lo bien que canta el grupo de alabanza, sino porque todos ellos con su servicio te apuntan a Cristo y te proclaman a Cristo. Y viene la predicación para hablar de Cristo y la Santa Cena para hablar de Cristo. Proclamar, hermanos, aquel Cordero que fue entregado, que resucitó y que vendrá por segunda vez. Proclamarlo a mis hermanos. Hermanos, pero anunciar o proclamar a Cristo también significa testificar lo que Cristo ha hecho contigo. Los testimonios famosos que nosotros conocemos. Eso le dijo Jesús al endemoniado gadareno. ¿Usted recuerda eso? Esa historia. Jesús le dice al gadareno, vete a tu casa y a los tuyos. ¿Y qué tenía que hacer? Cuéntales cuán grandes cosas ha hecho el Señor contigo y cómo ha tenido misericordia de ti. ¿Se da cuenta que no le dijo, ve y paga la colegiatura del seminario? No, ¿verdad? No estoy despreciando el seminario, acabo de terminar uno. Nos ayuda a encaminarnos en el ministerio, a prepararnos. Pero él le dice, ve a tu casa, a los tuyos, y cuéntales cuán grandes cosas el Señor ha hecho contigo. En otras palabras, anuncia a Cristo, proclama a Cristo. Entonces, no solamente es una conferencia, no solamente es una predicación formal, no es una clase, sino también contar lo que Dios ha hecho con nosotros. No siempre es un sermón. Proclamamos a Cristo al dar un testimonio de lo que Él ha hecho con nosotros, de cómo Él ha actuado en nosotros. Cuando alentamos a un hermano contándole cómo Dios ha obrado a través de nuestras vidas, cómo de cierta situación la palabra de Dios te fortaleció. Pablo relataba sus experiencias con el fin de mostrar la gloria de Dios a sus hermanos, pero por supuesto siempre el centro de todo era Dios mismo, Cristo y su gloria. Mire, acompáñenme en 2 Corintios. Proclamamos a Cristo no solamente desde un púlpito, no solamente de una conferencia, sino también con nuestro testimonio. Sí, muchas veces se escucha que no debemos contar nuestras experiencias, sino solo la palabra. Bueno, Pablo cuenta su experiencia, pero siempre con Cristo en el centro. Mire lo que dice. Bendito sea el Dios, capítulo 2 de Corintios, capítulo 1, versículo 3. Bendito sea el Dios y Padre de nuestro Señor Jesucristo, Padre de misericordias y Dios de toda consolación, el cual nos consuela en todas nuestras tribulaciones, para que podamos también nosotros consolar a los que están en cualquier tribulación por medio de la consolación con que nosotros somos consolados por Dios. Porque de la manera que abundan en nosotros las aflicciones de Cristo, así abundan también por el mismo Cristo nuestra consolación. Pero si somos atribulados es para vuestra consolación y salvación. O si somos consolados es para vuestra consolación y salvación, la cual se opera en el sufrir las mismas aflicciones que nosotros también padecemos. Y nuestra esperanza respecto de vosotros es firme, pues sabemos que así como sois compañeros en las aflicciones, también lo sois en la consolación. Porque hermanos, no queremos que ignoréis acerca de nuestra tribulación. ¿Qué es eso? Una experiencia de Pablo. Que nos sobrevino en Asia, pues fuimos abrumados sobremanera, más allá de nuestras fuerzas. De tal modo que aún, ¿qué dice? Perdimos la esperanza de conservar la vida. Pablo les dice a sus acérrimos enemigos, los corintios, que lo despreciaban por su presencia débil, dice, y las cartas severas, les dice, en su experiencia, les dice, perdimos la esperanza de conservar la vida. Pero tuvimos en nosotros mismos sentencia de muerte para que no confiásemos en nosotros mismos, sino en ¿quién? En Dios, que resucita a los muertos, el cual nos libró y nos libra, y en quien esperamos que aún nos librará de tan gran muerte. Note la experiencia de Pablo, aunque no es tan detallada, él sí dice, tuvimos o perdimos la esperanza de vivir, pero Dios. Note cómo usa esa experiencia que él tiene para proclamar a Cristo, para animar a sus hermanos, para que sean maduros en la fe, para que puedan crecer. Eso es proclamar a Cristo, no solamente desde el púlpito, sino desde la misma banca, en el estacionamiento, amando a tu hermano, no presumiendo tus logros, sino proclamando a Cristo como el centro. Él es el que te rescató. Entonces hemos visto que el discipulado centrado en el Evangelio tiene como meta presentar en Cristo a todo hombre, presentarle a Cristo a todo hombre, a través de proclamar el mensaje central de nuestro Señor Jesucristo, lo que Él ha hecho con nosotros, en la salvación, en tu vida diaria, cómo Él te sostiene. Pero, ¿cuáles son los medios para entregar el mensaje? ¿Cuáles son los medios para entregar el mensaje? Y este es el segundo punto, los medios para discipular. Los medios para discipular. Los medios para discipular. Dice el versículo 1:28. En versículo en Colosenses, capítulo 1, versículo 28, a quien anunciamos, dice, amonestando a todo hombre y enseñando a todo hombre en toda sabiduría, a fin de presentar perfecto en Cristo Jesús a todo hombre. A quien anunciamos, dice, amonestando, número uno, y enseñando a todo hombre en toda sabiduría. Este versículo no solo nos da el medio por el cual nosotros logramos el fin esperado de presentar perfectos a los hombres, de presentarlos sin mancha, sino que fortalece la propuesta de que discipular no es una tarea exclusiva de los pastores. No solamente es de los líderes, sino que nos corresponde a todo creyente. Es una tarea compartida para todos los creyentes. Mire, acompáñenme un par de capítulos más adelante, en Colosenses capítulo 3 y versículo 16. Colosenses capítulo 3 y versículo 16. Dice, la palabra de Cristo, dice, more en abundancia. ¿En quién? En vosotros. ¿Para qué? Bueno, dice, enseñándoos y exhortándoos unos a otros en toda sabiduría, cantando con gracia en vuestros corazones al Señor, con salmos e himnos y cánticos espirituales. O sea, no se limita solamente a los líderes, sino que enseñando y exhortando es para todos. Ahora bien, hermanos, si bien debemos proclamar a Cristo, anunciar a Cristo a creyentes y no creyentes, debemos discipular a nuestros hermanos, a los creyentes, en ninguna parte del pasaje sugiere que la tarea es sencilla. Nunca leemos eso. Todo lo contrario. Todo lo contrario. Pero tampoco sugiere que esta tarea pertenece, como les decía, a un grupo exclusivo de eruditos, que solamente son ellos los que pueden enseñar, ¿no? Por el contrario, hermanos, cada creyente tiene esta tarea difícil, encomiable, pero una ordenanza de parte de Dios para cada creyente de proclamar a Cristo amonestando y enseñando a todo hombre. Y estos son los dos medios que se nos dan, el amonestar y el enseñar. Amonestar y enseñar. Son fundamentales para el discipulado. Amonestar y enseñar son fundamentales. Pero definamos cada una de ellas para conocerlas y veamos lo valioso y efectivas que llegan a ser cada una de estas palabras. Amonestar es una palabra poco atractiva, ¿no es cierto? Amonestar no es tan atractivo. ¿Quién quiere amonestar? Pero en su significado más básico es, amonestar significa aconsejar, significa también poner en la mente de alguien, poner algo en la mente de alguien, significa advertir, instruir, eso es amonestar. Dios ha dejado, nos ha dicho que nosotros debemos proclamar a Cristo amonestando a nuestros hermanos. Porque Dios establecería un sistema de este tipo. Porque Dios dejaría que hombres imperfectos, mujeres imperfectas, redimidos, pudieran advertir, aconsejar, traer al hermano del error, que cese esa conducta. ¿Por qué no simplemente dejar a cada uno que se vaya por donde él quiera? ¿Por qué debemos entonces intervenir de esta manera, proclamar a Cristo, amonestar a mi hermano, discipular a mi hermano? Y creo que el mejor ejemplo para esto son los Gálatas. Los Gálatas, creyentes que corrían bien, pero que fueron estorbados, que necesitaban que les proclamaran a Cristo, que les amonestaran, que les enseñaran. Vaya conmigo a Gálatas capítulo 5, Gálatas capítulo 5, versículo 5 dice, pues nosotros por el Espíritu aguardamos por fe la esperanza de la justicia, porque en Cristo Jesús ni la circuncisión vale algo, ni la incircuncisión, sino la fe que obra por el amor. Proclamándole a Cristo Pablo. Dice, vosotros corríais bien, ¿quién os estorbó para no obedecer a la verdad? Esta persuasión no procede de aquel que os llama. Un poco de levadura leuda toda la masa. Note el ejemplo. Ellos necesitaban que Cristo fuera proclamado. Ellos necesitaban que Cristo fuera traído otra vez a sus mentes. De Cristo, dice anteriormente, os desligasteis. Terribles palabras. Y necesitaban una exhortación. Necesitaban ser exhortados, animados, aconsejados de cesar una conducta inadecuada, ser advertidos, ser instruidos. Y les escribe exhortando a través de su carta que abandonen, Pablo, a los Gálatas, las falsas enseñanzas de la salvación por obra que los había desligado de Cristo. Les exhorta en una carta sencilla, rápida, hermanos, porque la amonestación es el antídoto que Dios deja a la iglesia para que se cuide de las horrendas consecuencias del pecado. La amonestación, escuche bien, es el antídoto que Dios deja a la iglesia para que se cuide de las horrendas consecuencias del pecado. La amonestación es esencial para la salud y el bienestar del cuerpo de Cristo. Hermanos, la amonestación es ese bisturí que arranca la gangrena del pecado. La amonestación, aunque es amarga en ocasiones, es el medio que Dios ha dado para cuidar el cuerpo. Es como una buena medicina. ¿Y quién mejor puede amonestar que un hermano en la fe? ¿Quién mejor puede amonestar que alguien que te ama, que alguien que se preocupa por ti, que alguien que te conoce? Ahora, hermanos, esta amonestación no está en un vacío. Esta amonestación no está en un vacío. No solamente es llegar y amonestar por amonestar. No es decir buenos días y amonestar inmediatamente. ¿No? No hay un ministerio de amonestación, si usted se preguntaba eso, sino un discipulado que antes de amonestar ha buscado el bien de su hermano, que ha invertido su vida en su hermano. Es que hay unos hermanos que son expertos, que se han convertido en la policía de la iglesia y que llegan, ¿verdad?, con el hacha en la mano y no se detienen a pasar tiempo, invertir tiempo con los hermanos. Hermanos, para amonestar hay que dar un paso atrás. Hay que ver por el hermano, hay que amar al hermano, buscar el bien de su hermano, establecer una relación de tiempo con tu hermano. La amonestación, o quien amonesta, no es alguien que toma una postura más alta, no es un detective contratado por los ancianos de la iglesia para amonestar, no es un policía de la iglesia dando tickets a todos, sino que es alguien que está lleno de bondad, que ha invertido tiempo en la vida de sus hermanos, que invierte en ellos, que platica con ellos, que se preocupa por ellos, que ora por ellos. Vea lo que dice Romanos capítulo 15. Versículo 14 dice: pero estoy seguro de vosotros, hermanos míos, de que vosotros mismos estáis llenos de ¿qué? De bondad. ¿Y qué más? Llenos de todo conocimiento, de tal manera que pueden ¿qué? Amonestaros los unos a los otros. Los unos a los otros. Pues la amonestación no está escasa de bondad, sino que amonesta con conocimiento, pero también con verdad. Otro ejemplo muy vívido es Pablo, en Hechos capítulo 19. Si usted me acompaña así brevemente, Hechos capítulo 19. Pablo está en Éfeso y está predicándoles por algunos meses. Después él sale de ahí, del lugar donde estaba enseñando, y pasa a la escuela de uno llamado Tirano, probablemente uno de los primeros seminarios, y pasa 2 años enseñándoles en esa escuela. Dice, todos los días, si ustedes ven ahí en el capítulo 19, dice el versículo 9, pero endureciéndose algunos y no creyendo, maldiciendo el camino delante de la multitud, se apartó Pablo de ellos y separó a los discípulos, discutiendo cada día en la escuela de uno llamado Tirano. Y vaya conmigo al capítulo 20, versículo 31. Note Pablo despidiéndose. Por tanto, dice, velad, acordándoos que por 3 años, dice, de noche y de día no he cesado de amonestar, ¿cómo? Con lágrimas a cada uno. ¿Se da cuenta? No va su amonestación, no va de la noche a la mañana, sino que noche y día está invirtiendo su vida con ellos. La amonestación, hermanos, sin duda alguna, se tiene que hacer bajo el temor de Dios y no de los hombres. Sin duda alguna. Pero esto, hermanos, que se haga bajo el temor de Dios y no el de los hombres, no significa que vamos a matar a

los principios bíblicos. Entonces amonestas a tu hermano. Duele ver a un hermano que corría bien en la iglesia, que iniciaron, que recibieron la membresía el mismo día y que por alguna razón, por algo o por alguien, algo le estorbó en su carrera y en algún punto se detuvo. Y por eso intervienes, porque te duele ver a tu hermano. No porque estás enojado con algo y que te hizo y entonces quieres hacerle saber. No, intervienes no para destruirlo, sino para ayudarlo a volver a correr bien. Tu deseo no es romperle las piernas, ¿verdad? Con una barrida como de fútbol. No, tu deseo es verlo restaurado, fortalecido, corriendo nuevamente a Cristo, que él mismo proclame a Cristo, que él mismo anuncie a Cristo. Hermano, ¿quieres tratar el pecado de tu hermano como un padre que sostiene a su hijo mientras el médico le limpia una herida infectada? Lo sostenemos con bondad, con ternura, pero firmeza, ¿no es cierto? Porque sabes que necesita ser sanado, que necesita la amonestación bíblica, que necesita regresar. Sabes que tu hermano necesita recibir el tratamiento espiritual que su alma perdida, su alma lastimada necesita. Pero el pasaje agrega que además de la amonestación es necesario la enseñanza. Note ahí en Colosenses capítulo 1, versículo 28, a quien anunciamos, amonestando a todo hombre y enseñando, dice, a todo hombre, enseñando a todo hombre. Definimos la palabra amonestar, ahora vayamos por la palabra enseñar. La palabra enseñando puede traducirse como lo hace el diccionario Bidac, que dice impartir instrucción en un entorno formal o informal. Y eso me encanta, hermanos. Escuche bien, impartir instrucción en un entorno formal o informal. ¿Qué sería una enseñanza formal? Por ejemplo, los domingos es una enseñanza formal. O un seminario es una enseñanza formal, es un estudio formal. Un estudio informal es aquel que se hace en casa con tu familia. Un estudio informal es con tu hermano que estás enseñándole informalmente, ¿no? Hermano, y esto me gusta, esta definición, porque no solamente es enseñar en un seminario, sino también de manera informal para ti que estás sentado en esas bancas. No se queda atrapada en los muros del seminario de la enseñanza o en la oficina del pastor o en el cuarto de consejería, sino que sale por los pasillos de la iglesia. Se va en medio de las sillas de la iglesia, recorre el estacionamiento y es una enseñanza que corresponde a toda la iglesia. Enseñar a un hermano no requiere de un pupitre y de un pizarrón, sino de conocer las verdades de Dios, predicar las verdades de Dios. No esperes a que te llegue el título, no esperes a que te llegue una certificación, no. No se necesita un pupitre y un pizarrón. Necesitas conocer las verdades de tu Dios, las verdades de tu Dios. De ahí que Pablo mandó más adelante en el versículo que ya leíamos, que la palabra de Dios more en abundancia. Usted quiere enseñar, usted quiere amonestar, pues tiene que enseñar también, pero tiene que morar en abundancia la palabra de Dios en su corazón. Eso no es negociable. La palabra de Dios debe de morar en ti. Es decir, todos los días viviendo a la luz de la palabra de Dios. Hermanos, no podemos pretender amonestar y enseñar a un hermano si no hay un verdadero conocimiento de la verdad. Un discípulo es aquel que aprende de su maestro. La definición del diccionario para discípulo es alguien que se dedica a aprender a través de la instrucción de otro. Hermanos, y la gran comisión nos anima a eso. Contempla esta verdad. Dice en Mateo, por tanto, id y haced discípulos a todas las naciones, bautizándolos en el nombre del Padre y del Hijo y del Espíritu Santo. Versículo 20 dice, enseñándoles que guarden todas las cosas que os he mandado. Y aquí yo estoy con vosotros todos los días hasta el fin del mundo. ¿Se da cuenta de eso? No solamente es ir y predicar el Evangelio, sino también enseñarles que guarden todas las cosas que os he mandado. O sea, un discípulo no se va a graduar nunca de su conocimiento.

0: Dios. Tenemos que enseñarle constantemente, proclamar a Cristo constantemente, enseñar constantemente. Hermanos, una parte fundamental entonces del discipulado es enseñar y ser enseñado. Es ministrar a tu hermano. Es una búsqueda compartida por el conocimiento. Tú buscas a Cristo, tu hermano busca a Cristo. Pero no me refiero a un conocimiento intelectual. No solamente es un conocimiento de información que mira a todos por encima, que se cree más que los demás. No, es un conocimiento, hermanos, de la verdad de Dios. Es un conocimiento de quién es Dios, de quién eres tú y lo que Dios demanda de ti. Un conocimiento que va acompañado de un amor genuino. Un conocimiento que no humilla a tu hermano. Un conocimiento que no humilla a tu hermano, que no lo aplasta con tus argumentos. No es un conocimiento para usarse en debates, para avergonzar al que no sabe, sino un conocimiento que ayuda a crecer al cuerpo de Cristo. Que ayuda a crecer al cuerpo de Cristo. Que no lo aplasta, que no lo hace sentir mal o menos. Mire lo que dice Colosenses capítulo 1, versículo 9. Colosenses capítulo 1, versículo 9. Por lo cual también nosotros, desde el día que lo oímos, no cesamos de orar por vosotros y de pedir, dice, que seáis llenos del conocimiento de su voluntad en toda sabiduría e inteligencia espiritual, para que andéis, dice, como es digno del Señor, agradándole en todo, llevando fruto en toda buena obra y creciendo en el conocimiento de Dios. Note eso, para andar como es digno del Señor. Amonestamos, enseñamos a nuestros hermanos con el conocimiento de que Dios nos ha dado, como es digno de Él. Hermanos, esta enseñanza y esta amonestación, nos dice el versículo, se mantienen unidas en toda sabiduría, dice, amonestando a todo hombre y enseñando a todo hombre en toda sabiduría. Bueno, la sabiduría a la que se refiere aquí es el discernimiento práctico, la vida práctica, la comprensión de los principios bíblicos aplicados a una conducta santa. Se enseñamos, exhortamos y enseñamos basados en esto, la sabiduría del discernimiento práctico, la comprensión de los principios bíblicos aplicados a nuestra conducta santa. ¿Sabe? El seminario para mí ha sido una bendición enorme, para mí y para mi familia. Sin duda con muchos retos. Nosotros nos mudamos a Los Ángeles el 22 de julio del 2022, en verano. La gasolina, me acuerdo, estaba en $6 aquí. Para mí eso fue increíble. Sin embargo, cuando yo llego al seminario, me dan una hoja que contiene 45 cosas que me pueden hacer desperdiciar mis estudios teológicos. 45 cosas que me pueden hacer desperdiciar mi estudio teológico. Uno podría pensar, bueno, en el seminario te están hablando de Dios, tienes el conocimiento de la verdad de Dios, ¿por qué habrías de perderte o por qué habrías de desperdiciar tu estudio teológico, ¿no? Esa sería la idea más, el pensamiento que podrían tener la mayoría. Sin embargo, los profesores sabios, ¿sí?, con esta teología práctica, esta sabiduría que nos guía a la practicidad de nuestra vida, nos dicen que hay una lista de 45 cosas que nos pueden hacer desperdiciar mis estudios teológicos. Por ejemplo, una de ellas, dar tu opinión a cada instante y seguidamente, y lo dice especialmente en clase. Hacer preguntas que muestren tu conocimiento en lugar de preguntas que muestren un genuino interés por aprender. Otro peligro, no lo voy a leer los 45, pero uno de ellos. Hablar de movimientos, doctrinas y maestros heréticos con un aire de desdén y ligereza. Creer que hay mejores cosas para hacer que servir en tu iglesia local. Son cosas muy básicas, ¿verdad? Permitir que tus estudios de las cosas divinas se vuelvan aburridas, sin vida y mundanas. O mundano, sin sentido. ¿Se da cuenta, hermanos? Podemos tener el conocimiento de Dios. Podemos amonestar y enseñar, pero estar envanecidos de ese conocimiento. Pero si ese conocimiento no aterriza con la sabiduría práctica de Dios, si no aterriza en la sabiduría práctica, lo que la Biblia dice, y vivir de acuerdo a ello, hasta un seminario puede hacerte caer. Puede hacerte caer. Creer que hay mejores cosas para hacer que servir en tu iglesia local. Servir en la iglesia local debería ser algo básico para todos, ¿no? Es Teología 101, pero podemos perder de vista lo importante por querer una buena nota, por querer sobresalir. Un seminarista puede llegar a acumular conocimiento, manejar los idiomas bíblicos, desarrollar la sagacidad de un intelectual y aún así perder la sabiduría. Puede saber explicar doctrinas profundas, pero fallar en discernir cómo esas verdades centrales deben formar una vida santa. Pero hermanos, ese peligro no es exclusivo de los seminaristas. Ese peligro no solamente está en nosotros que estamos en el seminario, ¿no? Todo creyente está en riesgo de vivir para sí mismo. Todo creyente puede vivir como aquellos cerdos del abrevadero y correr simplemente a comer y salir sin nada más. Puede tener la capacidad de exhortar, puede tener la capacidad de enseñar, pero si hablamos de sabiduría, no la encontramos. Todo creyente está en riesgo de vivir para sí mismo, de acumular conocimiento para su propio beneficio, de simplemente venir a la iglesia y salir de ella, tomar el pan, el vino, la predicación y guardar tus cosas mientras está la oración. Y si tu carro es muy tecnológico, prenderlo desde aquí para que vaya calentando. Podemos perder, aunque estemos llenos de conocimiento, si no hay esa sabiduría. Hermanos, hay una meta que nosotros tenemos. Hay una meta. Una meta que nos dirige el pasaje. Hay una meta y esa meta no es simplemente saber más que los demás. No es simplemente proclamar a Cristo para mostrar que tú sabes más. No solamente es amonestar para sentirte mejor. No solamente es enseñar para decir lo que tú sabes y lo que los demás no saben. La meta, hermanos, es mucho mayor que eso. La meta es ser conformados a la imagen de Cristo Jesús. Y no solamente eso, ayudar a otros a madurar en Él. A que tu hermano madure en la fe. Y ese es el tercer punto, la meta del discipulado. La meta del discipulado. Dice el versículo en Colosenses 1:28, a quien anunciamos, amonestando a todo hombre y enseñando a todo hombre en toda sabiduría, a fin de presentar perfecto en Cristo Jesús a todo hombre. Para lo cual también trabajo luchando según la potencia de Él, la cual actúa poderosamente en mí. Interesante, Pablo dejó de hablar en plural y ahora está hablando en singular. Esta es la filosofía del ministerio de Pablo, este es el esfuerzo de Pablo. Dice, a fin de presentar perfecto en Cristo Jesús a todo hombre, para lo cual también trabajo luchando según la potencia de Él, la cual actúa poderosamente en mí. ¿Cuál debería ser la meta de un creyente para con su hermano? ¿Cuál es la meta que Pablo nos pone? Cuando leemos la última parte del versículo 28, nos sorprende con una muy elevada meta. ¿Cuál es la meta? La perfección. La perfección. La meta del creyente para con su hermano es presentarlo perfecto. El propósito principal de toda labor ministerial de Pablo fue presentar a todo hombre perfecto en Cristo. Esto no es una adaptación paulina, no es una ocurrencia de él, no se las ingenió ahí. No es un nuevo evangelio, sino es una réplica de la enseñanza de nuestro Señor Jesucristo, que dijo, sed pues vosotros perfectos, ¿como quién? Como vuestro Padre que está en los cielos es perfecto. Unos versículos atrás de Colosenses 1:28, el apóstol dice que la reconciliación que Cristo logró en la cruz sirve para presentarnos santos y sin mancha e irreprensibles delante de Él. O sea, Cristo no nos salvó con el único fin de evitarnos un castigo eterno, sino que nos justificó para santificarnos y finalmente glorificarnos en su presencia. Y ese mismo propósito en la obra de Cristo es el porque sus siervos trabajan, por el cual tú y yo trabajamos. Predicamos, anunciamos a Cristo, no solamente para salvarlos de un peligro inminente, no solamente para arrancarlos de las garras del enemigo, sino para presentarlos perfectos a Cristo, para presentar una novia perfectamente ataviada para el novio. ¿Y es posible ser perfectos? ¿Es posible lograr esta tarea que Pablo inició? ¿Es posible llegar a ser perfectos? La verdad es que suena imposible, ¿no es cierto? Hermano, la santificación completa, la perfección completa no se alcanza en esta vida. Aquí no la vamos a alcanzar, aquí no la vamos a lograr, pero ciertamente se persigue en esta vida, hasta nuestro último aliento. Pablo no está intentando colar una verdad a medias y decir, bueno, yo sí lo alcancé, pero ustedes no pueden. Yo sí trabajé mucho para presentar a todos perfectos, ¿no? Él mismo, Pablo, no se considera perfecto a sí mismo. Vaya conmigo a Filipenses, por favor, Filipenses. Filipenses capítulo 3, versículo 12, no es que lo haya alcanzado ya ni que ya sea perfecto, sino que prosigo por ver si logro hacer o alcanzar aquello para lo cual fui también asido, es decir, alcanzado por Cristo Jesús. No se alcanza la perfección en este mundo y no vamos a completar la perfección en nuestro hermano, ni remotamente cerca, pero quiero que note la entrega de Pablo, pero una cosa hago, el versículo 13 y luego el versículo 14. Prosigo a la meta, al premio del supremo llamamiento. Él sabía que nunca iba a llegar a la perfección sobre esta tierra, pero buscaba la perfección como si fuese posible. Hermano, esto no es orgullo, no es una ambición pecaminosa, no es vanidad, no es necedad, es obediencia a nuestro Señor. Sed perfectos como vuestro Padre que está en los cielos es perfecto. La ambición de Pablo era ser formado a la imagen de Cristo, a la plenitud de Cristo. Esta ambición lo consumía, deseaba con ansia llegar a esto. Buscó con esfuerzo parecerse a Cristo en todos los sentidos. Buscó incansablemente este fin. A los corintios les dijo, sed imitadores de mí como yo de Cristo. Pero hermanos, lo maravilloso de Pablo es que no solo buscaba esto en su propia vida, no solo lo buscaba para él, sino también para la vida del pueblo de Cristo, el amor por sus hermanos. En una ocasión él dice, deseando ser anatema, dice, por mis hermanos. Su amor por sus hermanos lo consumía. Pablo estaba consumido por un deseo, una tarea de formar a Cristo en la vida de otros. Este deseo intenso se puede ver cuando Pablo le escribe a los Gálatas, en Gálatas capítulo 4, versículo 19, les dice, hijitos míos por quienes vuelvo a sufrir dolores de parto hasta que Cristo sea formado en vosotros. Vuelvo a sufrir dolores de parto. Yo en mi vida había visto dolores de parto porque mi esposa había tenido cesáreas, dos cesáreas. Pero el tercero fui testigo de lo que son los dolores de parto. Y las hermanas que le hicieron el baby shower también, ¿verdad? Estaba con muchos dolores de parto aquí, porque llegó sorpresivamente Emiliano. Pero hermanos, los dolores de parto son increíbles, increíbles, increíbles. Estoy admirado de la capacidad de mi esposa, el esfuerzo. Después de, si yo hubiese pasado eso, estuviera en incapacidad por varios meses. Increíble, increíble. Sí, increíble. Para los hombres es como una gripa el dolor de parto, así que si lo podemos. Increíble. Pablo dice, por quienes vuelvo a sufrir dolores de parto. Toma la imagen de una mujer en trabajo de parto para mostrar la intensidad de su esfuerzo para alcanzar la plenitud de Cristo en la vida de sus hermanos. El versículo 29 dice, para lo cual también trabajo luchando, luchando. Esa intensidad se traducía de manera práctica en la búsqueda de creyentes que crecieran en santificación. Creyentes maduros en su fe, que se vistieran sin mancha y sin contaminación como la novia de Cristo. Ese era el esfuerzo, la lucha de Pablo. Esa es la meta de Pablo, ese es el trabajo que lo consumía, que lo mantenía ocupado todo el día en su día a día. ¿Sabe? Pablo no se conformaba simplemente con la santificación inicial. Él quería trabajar la santificación progresiva de sus hermanos hasta llegar a la final. O sea, Pablo no estaría de acuerdo en esas campañas gigantescas en donde llegan a un día a una ciudad y luego pasan al siguiente, ¿verdad? Después de hacer muchos milagros, ¿no? Él quería ver a ese nuevo creyente crecer en conocimiento de Dios, crecer en su madurez. Era su proyecto personal, presentarlo perfecto hasta la meta, hasta que sea como Cristo. ¿Podrías decir que en ti se encuentra ese deseo? De que un hermano que visita la iglesia nuevo o un nuevo creyente se vuelve para ti un proyecto en el cual tú quieres que Él crezca la imagen de Cristo. Lo tomas para discipularlo, para crecer, para que crezca en fe. Le proclamas a Cristo. O para el hermano que ya tiene muchos años en la iglesia, le proclamas a Cristo con deseo de que Él crezca más y más y más a la imagen de Cristo. Hermanos, esto es difícil de hacer, sin duda alguna. Demanda mucho tiempo, demanda morir al yo. Que tú inviertas en la vida de tu hermano significa morir a un tiempo que tú tenías para ti. Ese tiempo en el cual no llegaste al restaurante, lo invertiste con tu hermano el domingo después de la iglesia. Demanda tiempo, demanda sacrificio. Es cansado, es agotador, Pablo lo dice, para lo cual también trabajo luchando. Sin embargo, aunque el cansancio se resiente en el cuerpo, hermano, las fuerzas que nos mantienen en esas agotadoras tareas es por la fe en nuestro Señor Jesucristo. Por Cristo, luchando, dice el pasaje, según la potencia de Él. Cristo, actuando a través de Él, dice, la cual, actúa poderosamente en mí. O sea, Pablo no se deja guiar y limitar por sus propias fuerzas, sino que se esfuerza según la medida de la energía de Cristo, la capacidad que Él le da, que actúa poderosamente en Él. Si va a ser una tarea difícil, trabajar con tu hermano, discipularlo para que crezca, invertir tiempo para que tú tengas conocimiento y estés lleno de conocimiento. Si va a costar trabajo cuando alguien no responde de la manera que tú querías que respondiera, va a costar trabajo. Pero no lo hacemos en nuestras fuerzas, sino en las fuerzas de nuestro Señor. En Efesios capítulo 3, versículo 20, Pablo escribe, y aquel que es poderoso para hacer todas las cosas mucho más abundantemente de lo que pedimos o entendemos, según el poder que actúa en nosotros, a Él sea gloria en la iglesia, en Cristo Jesús, por todas las edades, por los siglos de los siglos. Amén. Hermanos, en muchas iglesias se ha perdido la meta, se ha desviado el camino. Por un lado, ciertos círculos carismáticos solamente quieren traer personas a la iglesia y se basan en números, ¿no es cierto? Traer y traer y traer y llenar bancas y llevar, pero sin buscar la santificación progresiva en su hermano, sin que crezca, sin invertir tiempo en ellos. Van de ciudad en ciudad y priorizan las sanidades, priorizan lo extraordinario, pero no la santidad progresiva. Por otro lado, en nuestros círculos reformados, el llamado discipulado a presentar a todo hombre perfecto en Cristo se enfría y se reemplaza por una pasividad espiritual. Decimos, bueno, ya se salvó, no va a perder su salvación, lo dejamos al hermano, ¿verdad? ¿Qué me importa? Pero eso sí, somos rápidos para señalar problemas, desviaciones teológicas muy intrincadas, difíciles, ¿verdad? Porque leemos la Biblia y leemos libros. Nuestra capacidad de teología quizás más mayor que algunos, y a veces nuestro conocimiento tan denso, pero tan denso que no nos permite ver a nuestro hermano. Tan denso que cubre nuestro amor por nuestro hermano. ¿Sabe? Hace algunos años, al inicio de la guerra de Rusia y Ucrania, salió una noticia muy interesante, que había 230,000 personas trabajando arduamente todos los días desde el inicio de la guerra en las estaciones del tren para darles servicio y que se mantuvieran activas y alejarlos del peligro de la guerra. 230,000 personas trabajando para sacar a las personas lo más posible. Sin duda un acto heroico, ¿no es cierto? El trabajo era valeroso, mantener las estaciones viables para sacar a la mayor cantidad posible de personas del peligro de la guerra. No importaba tanto a dónde los iban a mandar, simplemente que funcionaran las máquinas y estén sacando personas del lugar. A donde sea que llegaran, siempre y cuando fuera lejos del horror de la guerra. ¿Sabe? En ocasiones en la iglesia tratamos así a las personas, a los creyentes, como refugiados de guerra. Una vez que les subimos al tren del cristianismo, una vez que le hemos predicado el evangelio y él ha creído en el evangelio, los subimos ahí y los mandamos, ¿verdad? ¿Ya los alejamos del peligro del castigo eterno? Bueno, los olvidamos a su suerte en este nuevo reino que apenas ellos conocen y nos olvidamos de ellos. Hermanos, el discipulado no es leer un libro como tal, no es solamente leer un libro. En palabras del pastor Sánchez sería, es eso, pero es más. No es solamente leer un libro. El discipulado no termina en la lección número 13 de Fundamentos de la Fe, ¿no? El discipulado no es una tarea resguardada simplemente para los pastores, los ancianos, los líderes. El discipulado no es solamente en la oficina del pastor, solamente con un título de certificación de consejería. Hermanos, el discipulado es relacional. Se puede hacer en todos lugares, pero también en el patio de la iglesia, en la casa de tu hermano. El discipulado es una encomiable tarea para cada creyente de anunciar a Cristo, predicar a Cristo, a todo hombre, exhortando a todo hombre y enseñando a todo hombre en toda sabiduría. Es una tarea encomiable para ti. Es una tarea encomiable para ti que no fuiste al seminario o fuiste al seminario, que no tienes un título o que tienes un título. Es una tarea encomiable. Cuando nuestra brújula se orienta correctamente con la gran comisión y de hacer discípulos, enseñándoles que guarden todas las cosas, entendemos que la meta final se encuentra en la búsqueda terrenal de formarnos a la imagen de Cristo y un deseo profundo por ver a Cristo en la vida de mi hermano, formarlo en la vida de mi hermano. Ya no solamente es llegar a la iglesia e irme a la iglesia, es llegar a la iglesia e invertir en la vida de mi hermano. Oramos al Señor. Amado Padre, gracias te damos por el regalo de la salvación, porque sin ti, Señor, estábamos perdidos, muertos en nuestros delitos y pecados. Pero tu gracia, tu misericordia nos salvó, nos rescató. Y en ese rescate, en esa salvación, una venda cayó de nuestros ojos, nuestro entendimiento fue redimido, y ahora podemos ver tu gloria, ver quién eres tú, y ver, Señor, el propósito de nosotros en medio de tu iglesia, y cómo podemos servirnos los unos a nosotros, cómo podemos amonestarnos, Señor, unos a nosotros, cómo podemos enseñarnos, cómo podemos proclamarnos a Cristo los unos a los otros. Señor, ayúdanos a cumplir esta tarea. Lo pedimos en el precioso nombre de tu Hijo amado, Cristo Jesús. Amén.
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Tito 3:5. Él nos salvó no por obras de justicia que nosotros hubiéramos hecho, sino conforme a su misericordia, por medio del lavamiento de la regeneración y la renovación por el Espíritu Santo. 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

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Escrito por Matthew Layton. ¡Qué gloriosa verdad! Dios declara justas a personas pecaminosas que ponen su fe en la obra de Cristo, salvos por la fe sola. Así lo enseña la Biblia, tanto en el Antiguo como en el Nuevo Testamento. Este ha sido el testimonio de la Iglesia desde el inicio y durante todas las épocas, con una claridad especial durante y a partir de la Reforma Protestante. Martín Lutero afirmó que la justificación es el artículo de la fe sobre el cual la Iglesia se mantiene o cae. Esto es así en parte porque responde a la pregunta más urgente del ser humano pecador: ¿cómo puedo estar bien con Dios? Sin embargo, durante años estudiando la Biblia, Dios me ha llevado a ver que la justificación tiene implicaciones que van mucho más allá de la aceptación legal ante Dios. A continuación, resumo 5 de ellas. Número 1. Aumenta la seguridad. Una implicación de la justificación por la fe sola es la manera en que el creyente se presenta delante de Dios. Si uno espera ser recibido favorablemente en la vida eterna sobre la base de una justicia propia, es normal vivir con inseguridad. Después de todo, ¿quién alcanza la perfección en esta vida? En cambio, si uno confía en ser recibido por Dios sobre la base de los méritos de Cristo atribuidos a uno por la fe, entonces se tiene un fundamento firme y seguro. Esto nos libera para vivir la vida cristiana, como dice Gálatas 4:7, ya no como esclavos, sino como hijos, seguros del favor de Dios y la aceptación en su familia. Número

Al reflexionar con más profundidad, vemos que la justificación por la fe, lejos de estorbar la santificación, en realidad la estimula. Por ejemplo, si pienso que mi justificación depende, aunque sea en parte, de mis obras, estaré sujeto a dos tendencias equivocadas. Una es valorarme a mí mismo de manera excesivamente favorable, creyendo que cumplo con las exigencias de Dios mejor de lo que realmente lo hago, lo cual me lleva al orgullo. La otra tendencia es caer en la desesperación al darme cuenta de que nunca alcanzaré la perfección, lo que me hace más susceptible a la tentación. Si no puedo lograr ser santo, ¿para qué intentarlo? La justificación por la fe sola, en cambio, me permite ser honesto conmigo mismo y reconocer lo lejos que estoy del estándar divino. Me llena de esperanza porque sé que mi destino no depende de mis pobres esfuerzos, sino de mi Salvador perfecto. Gracias a Jesús, incluso el pecado que aún mancha mis mejores obras queda perdonado, de modo que Dios las recibe con agrado. Este es el único fundamento para una vida de servicio gozoso y humilde. Número 3. Inspira el amor. Amamos a Dios porque Él nos amó primero, como expresa 1 Juan 4:19. Este amor divino se manifiesta de forma más evidente en la entrega de Jesús a nuestro favor, lo cual conduce a nuestra justificación. Lee Romanos 5 del 6 al 11. La justificación es una manifestación del amor de Dios, y esto inspira amor y alabanza hacia Él en nuestros corazones. Asimismo, la justificación me facilita amar al prójimo. Si pienso que debo hacer buenas obras para mantener o aumentar mi justificación, seré propenso a utilizar a mi prójimo como un medio para ganar más favor ante Dios. Difícilmente podré amarlo por sí mismo. En cambio, si mi aceptación con Dios es segura por la obra de Cristo, puedo olvidarme de mí mismo y de mi proyecto de acumular méritos. Solo entonces podré enfocarme en agradar a Dios. A su vez, también puedo pensar en mi prójimo, hallando gozo en servirle por su bien, no porque eso me haga ganar puntos con Dios, sino por la simple alegría de verle feliz. Número 4. Promueve la obediencia. ¿Qué es lo que motiva la obediencia sostenida en la vida cristiana? La respuesta es la confianza en Dios. La justificación por la fe sola convence al creyente de que Dios está de su lado. Esto incrementa el deseo de obedecer porque confía en que Dios cuidará de él, aun cuando la obediencia tenga un costo alto. Abraham es un claro ejemplo de esto. ¿Por qué estaba dispuesto a sacrificar a su hijo Isaac? No fue porque pensara que debía hacerlo para conservar su justificación. Más bien, fue porque confiaba en la provisión divina, como señala Hebreos 11:19. Nosotros también estaremos más dispuestos a obedecer al Señor de maneras radicales si confiamos profundamente en su favor. Número 5. Abre el paso a las demás bendiciones salvíficas. ¿Es posible enfocarse demasiado en la justificación por la fe sola? Tal vez sí. La justificación no es la única bendición de la vida cristiana, ni su culminación. En su libro Conociendo a Dios, el teólogo J.I. Packer argumentó que la bendición suprema de la vida cristiana, es decir, el privilegio más alto del creyente, no es la justificación, sino la adopción. Packer explica que esto es así porque, en la justificación, el creyente conoce a Dios como juez, mientras que en la adopción lo conoce como padre. Estará eternamente agradecido a Dios como juez por la justificación, pero tiene comunión tierna con el Padre. Pero esto no es, de ningún modo, un desprecio a la justificación. La justificación es fundamental, porque en ella se elimina la barrera legal y se da paso a la recepción de todo lo que pertenece a la vida eterna. No obstante, debemos avanzar desde la declaración legal hacia el disfrute de todos los demás privilegios que hallamos en nuestra unión con Cristo. Todas las doctrinas de la fe cristiana están interconectadas y el entendimiento que tengamos de una de ellas afecta, de manera más o menos directa, nuestra percepción de las demás. La justificación por la fe sola es una doctrina fundamental, no solo porque responde a la pregunta esencial, ¿cómo puedo salvarme?,
sino también porque influye decisivamente en la manera

manera en que entendemos otras enseñanzas clave, como la adopción, la santificación, la seguridad y la unión con Cristo. Por tanto, procuremos no solo afirmar esta doctrina, sino también permitir que transforme profundamente la manera en que vivimos la vida cristiana. Este es el artículo de la fe sobre el cual nuestras vidas se mantienen o se caen. Gracias por escucharnos. 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

0: Mira a tu alrededor, Eliseo. Estás tú y estoy yo. ¿Qué quieres decir con que los que están con nosotros son más que los que están con ellos? Eliseo entonces oró y dijo, «Oh, Señor, te ruego que abra sus ojos para que vea». Y el Señor abrió los ojos del criado y miró que el monte estaba lleno de caballos y carros de fuego alrededor de Eliseo.
1: 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Los ángeles aparecen muchas veces en las Escrituras como ministros del pueblo de Dios, tanto en el Antiguo Testamento como en el Nuevo Testamento. Recordamos el relato particular. Después de que el diablo se apartara de Jesús en el desierto de Judea, los ángeles vinieron a ministrarle. Es decir, vinieron a consolar a Jesús, mostrándole que el Padre había estado con él todo el tiempo, fortaleciéndolo durante la tentación de Satanás. Escuchemos una vez más al Dr. R.C. 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
0: Una de mis historias favoritas de ángeles en toda la Escritura es la que se encuentra en el segundo libro de Reyes, y disfruto esta historia en particular porque revela directa e indirectamente muchas cosas que necesitamos entender sobre la naturaleza y función de los ángeles. Así que tomemos unos momentos para analizar esta historia que tiene lugar durante la vida del profeta Eliseo. En Segundo de Reyes, comenzando en el capítulo 6, al inicio del versículo 8, el rey de Aram estaba en guerra con Israel. Y consultó con sus siervos, diciéndoles, «En tal y tal lugar estará mi campamento». Y el hombre de Dios envió un mensaje al rey de Israel, «Procura no pasar por tal lugar, porque los arameos van a bajar allí». Entonces el rey de Israel envió gente al lugar que el hombre de Dios le había dicho. Así que, al prevenirlo él, se cuidó de ir allí, y esto no una ni dos veces. Ahora, aquí vemos que lo que el rey de Siria intenta hacer es planear una emboscada contra el rey de Israel. Pero de alguna manera, todos los planes secretos que el rey de Siria está haciendo, es decir, los arameos, son contados al rey de Israel para que evite la trampa. Así que leemos en el versículo 11, «Y se enfureció el corazón del rey de Aram por ese hecho, y llamando a sus siervos les dijo, ¿no me van a revelar quién de los nuestros está a favor del rey de Israel? Automáticamente asume que tiene un espía en el campamento, así que pregunta por eso. Y uno de sus siervos dijo, no, rey, señor mío, sino que Eliseo, el profeta que está en Israel, le dice al rey de Israel las palabras que tú hablas en el interior de tu alcoba. Y él dijo, vayan y vean dónde está y enviaré a prenderlo. Y le avisaron, él está en Dotán. Ya tienen una idea. El rey de Siria descubre que no es uno de sus hombres quien lo traiciona, sino que sobrenaturalmente sus planes son comunicados por el profeta Eliseo al rey de Israel. Y ahora el rey de Siria cambia su plan. Si alguna vez voy a ser efectivo capturando al rey de Israel, lo primero que tengo que hacer es deshacerme de este Eliseo. Entonces averigua dónde se aloja Eliseo y le dicen que Eliseo está en Dotán. Así que se dispone a ejecutar su plan para capturar a Eliseo. Leemos en el versículo 14. Entonces envió allá caballos, carros y un gran ejército, y llegaron de noche y cercaron la ciudad. Y cuando el que servía al hombre de Dios se levantó temprano y salió, vio que un ejército con caballos y carros rodeaba la ciudad. Y su criado le dijo, ¡ah, señor mío! ¿Qué haremos? Así que Eliseo se va a dormir a su casa en Dotán. Su sirviente se levanta primero en la mañana, abre las persianas y las cortinas para dejar entrar la luz y mira fuera hacia un lado, ve todos esos carros y soldados de los sirios. Va al otro lado de la casa, no ve más que carros, y va hacia el frente y luego hacia atrás. Me hace recordar la historia de Toro y el llanero solitario rodeados de indios por todas partes. Y el llanero solitario le dice a Toro, ¿qué hacemos ahora? Y Toro dice, ¿qué quieres decir con hacemos, hombre blanco? Eso es más o menos lo que imagino aquí cuando el sirviente de Eliseo ve a este ejército rodeando esta casita. Así que corre hacia Eliseo, lo despierta y le cuenta la situación, el dilema. Dice, estamos rodeados por todos lados, por carros y ejércitos. ¿Qué vamos a hacer? Escucha la respuesta de Eliseo. Y él respondió, no temas, porque los que están con nosotros son más que los que están con ellos. Si podemos leer entre líneas, obviamente el sirviente de Eliseo está completamente atónito por la respuesta de Eliseo. No lo entiendes, jefe. Te acabo de decir que hay una infinidad de soldados y carros a nuestro alrededor. Mira a tu alrededor, Eliseo. Estás tú y estoy yo. ¿Qué quieres decir con que los que están con nosotros son más que los que están con ellos? Eliseo entonces oró y dijo, oh Señor, te ruego que abra sus ojos para que vea. Y el Señor abrió los ojos del criado y miró que el monte estaba lleno de caballos y carros de fuego alrededor de Eliseo. Cuando descendieron hacia él los arameos, Eliseo oró al Señor y dijo, te ruego que hieras a esta gente con ceguera. Y él los hirió con ceguera, conforme a la palabra de Eliseo. Como dije, hay muchas cosas que aprendemos de este pasaje en particular. Una tiene que ver con una controversia continua entre teólogos en la historia de la iglesia, porque cuando Jesús pide a sus discípulos en el Nuevo Testamento que no impidan a los niñitos acercarse, niños, solo niños, no hablamos de niños pequeños, dejen a los niños que vengan a mí, dice, porque de los que son como estos es el reino de los cielos. Y en otro texto dice que sus ángeles en los cielos contemplan siempre el rostro de mi Padre que está en los cielos. La idea que se extrapoló de esa afirmación de nuestro Señor es que cada persona en el reino, cada cristiano, tiene un ángel guardián asignado a él o a ella para cuidarle. Porque, de nuevo, como veremos un poco más adelante, el autor de Hebreos nos dice que la función principal de los ángeles en términos de este mundo es ministrar al pueblo de Dios. Como digo, hay una fuerte tradición en la historia de la iglesia de que a cada persona se le asigna un ángel en particular. Algo así como en qué bello es vivir, y cada vez que oyes el tintineo de la campana, un ángel está recibiendo sus alas y cosas así. Pero aquí, lo que encontramos en esta historia es que no hay ni un solo ángel que vele por Eliseo, sino que todo el ejército celestial ha sido movilizado para defenderlo en este momento crítico. Ahora, vemos lo mismo en el Nuevo Testamento respecto a las multitudes de ángeles que sirven en el ministerio de Jesús, y lo veremos un poco más adelante. Pero por ahora, veamos que aquí tenemos una multitud de ángeles enviados para interceder en favor de Eliseo. Al principio de esta serie, conté la historia de un rescate de mineros que estuvieron bajo tierra durante varios días y cómo testificaron que habían sido ministrados por ángeles y así explicaban su supervivencia. Recordarán esa historia que les conté y cómo la prensa automáticamente asumió que estaban alucinando. Y la suposición en la cosmovisión secular en la que vivimos es que cualquiera que vea un ángel, por definición, debe estar sujeto a alucinaciones. Y una alucinación ocurre cuando alguien ve cosas que en realidad no están ahí. Mencioné que Rudolf Bultmann decía que no puedes vivir en nuestra sofisticada sociedad y seguir creyendo en fantasmas, duendes y cosas que hacen ruido en la noche y en realidades invisibles como los ángeles. Pero en el corazón del judeocristianismo hay un sobrenaturalismo firme que dice que hay mucho más en la realidad de lo que se puede ver, que Dios mismo es invisible. Y sin embargo, no hay nada más central en el cristianismo que la realidad de la existencia de Dios. Y lo que hace que sea tan difícil para nosotros ser fieles a Dios, creo, es porque Él es invisible. Y es difícil adorar aquello que no ves y obedecer a alguien con quien nunca has hablado, y así por el estilo. Pero puede que lo mismo ocurra con los ángeles. La mayoría del tiempo son invisibles. Hay momentos a lo largo de la historia bíblica, como leemos en el caso de los visitantes de Sodoma y otros lugares en los que los ángeles se manifiestan generalmente con apariencia humana, pero en circunstancias normales son seres espirituales. Son reales, son criaturas, son seres espirituales que son invisibles. Y si realmente creemos en el mensaje de la fe cristiana, tenemos que entender esto como parte inseparable de ese mensaje, que la realidad en la que vivimos contiene mucho más de lo que parece. Eso no debería ser tan descabellado para nosotros, viviendo de este lado de la ilustración, viviendo de este lado de la invención del telescopio, viviendo de este lado de la invención del microscopio, porque la revolución científica de la era moderna tuvo lugar cuando nuestra percepción de la realidad fue aumentada y potenciada por instrumentos que nos permitían ver cosas que no podían ser vistas a simple vista. Una de las crisis en la época de Galileo fue que los científicos de su época, así como el obispo de su época, se negaron a poner la vista en el telescopio porque no querían creer las pruebas que el telescopio revelaba sobre cómo están realmente estructurados los cielos y cómo las órbitas de los planetas y demás en realidad están formados. Y han descubierto en toda la revolución que llamamos la revolución copernicana que hubo una revolución en la ciencia provocada por una repentina capacidad de ver lo que antes era invisible. Y si esa revolución se produjo con el telescopio, ¿cuánto más la revolución que ha tenido lugar en nuestras vidas incluso con el microscopio, la microbiología? Que hay en esta sala, mientras hablo, suficientes entidades reales para destruirnos a cada uno de nosotros. Y si pudiéramos verlas a simple vista, probablemente nos infundiría terror en el alma. Pero afortunadamente para nosotros, seguimos nuestro camino alegremente, completamente ajenos a la infinidad de microcuerpos que tienen la capacidad de matarnos. Si pudiéramos verlos a todos, probablemente nos quedaríamos en la cama, escondidos bajo las sábanas por el resto de nuestras vidas. Pero aprendemos por la ciencia moderna que existen realidades allá afuera que superan nuestro alcance para percibirlas. Ahora, ¿por qué creemos que los gérmenes que no podemos ver pueden estar allá afuera? Pero tenemos este sesgo que dice que no puedes tener seres sobrenaturales, celestiales, seres espirituales como los ángeles cuando los textos bíblicos están llenos de ellos. Esa es una de las cosas que me encantan de esta historia. El siervo no pudo ver lo que realmente había hasta que Eliseo oró y dijo, por favor, Señor, abre sus ojos. Déjalo ver. No dejar que vea una alucinación. No dejar que vea una visión de lo que no es real. Que vea lo que realmente hay allá afuera. Y cuando abrió los ojos, ¡uf! El ejército de ángeles reunido era muy superior en número y poder a todos esos carros y ejércitos del rey de Siria. Eso es lo que Dios nos dice que es el mundo en el que vivimos. Un incidente similar que creo que es revelador ocurre en el Nuevo Testamento. Y ocurre, irónicamente, durante la tentación de Jesús. Inmediatamente después del bautismo de Jesús, el Espíritu lo lleva al desierto de Judea para ser tentado por Satanás. Y saben cómo viene Satanás y sugiere que quizás Jesús realmente no es el Hijo de Dios, aunque las últimas palabras que Jesús escuchó en sus oídos antes de ir al desierto fueron la declaración del cielo: "Este es mi Hijo amado en quien me he complacido". Entonces Satanás viene a él igual que vino Adán y básicamente con que Dios dijo, ¿saben? Si eres el Hijo de Dios, tienes hambre, convierte estas piedras en pan. Y esa fue la primera tentación cuando Jesús respondió diciendo, no solo de pan vivirá el hombre, sino de toda palabra que sale de la boca de Dios. He estado ayunando, estoy en medio de una prueba, lo siento, señor Satanás, pero no voy a convertir esas piedras en pan. Puedo hacerlo, pero no tengo el permiso de mi padre para hacerlo, así que aléjate de mí. Y cita las escrituras a Satanás. Ahora, Satanás, en medio de esta tentación, empieza a citar las escrituras a Jesús. Cuando dice, déjame llevarte al pináculo del templo y lánzate desde el templo, porque las escrituras dicen que Dios te encomendará a sus ángeles, no sea que tu pie tropiece en piedra. Así que veamos si es cierto. Veamos si realmente eres el Hijo de Dios. Vamos a subir al pináculo del templo y darnos un salto al aire, a ver si los ángeles te atrapan. Jesús tuvo que corregir la hermenéutica del diablo y decir, sí, la Biblia dice eso, pero tienes que interpretar la Escritura por la Escritura. No puedes enfrentar la Escritura, porque la Biblia también dice, no tentarás al Señor tu Dios. Así que muchas gracias. No voy a hacer eso. Cuando las tentaciones terminan, se nos dice, casi como una nota al pie de página, no científica y final, que después de que Satanás se apartó de Jesús por un tiempo, que fue lo siguiente que ocurrió. Los ángeles vinieron y ministraron a Jesús. Estuvieron allí todo el tiempo. Te hace preguntarte si él podría verlos, como Eliseo. Dios había encargado a sus ángeles que le cuidaran. Y los ángeles vinieron a él en medio de esa experiencia crítica en su vida. Inmediatamente después de que el ángel caído se fue, llegó el ejército celestial y ministró a Jesús. Es significativo que este ejército de ángeles acompañe a Jesús una y otra vez a lo largo de su vida. No solo en el anuncio de su nacimiento, que veremos por separado, sino también en el momento de su resurrección. Cuando vienen los discípulos, cuando llegan las damas, ahí están los ángeles en el huerto, uno a la cabecera, otro a los pies, diciendo, al que buscan no está aquí, ha resucitado, ha entrado en Galilea antes que ustedes. Y los ángeles de Dios, que cumplen la función de mensajeros, por supuesto, en ese momento, al mismo tiempo, son centinelas en la tumba. Están guardando el cuerpo de Cristo. Quizás la actividad más tierna en la que los ángeles han participado en toda la historia redentora, porque Dios había ordenado que su santo no sufriera corrupción, y por eso asigna a los ángeles que estén en la tumba. Los ángeles son los escoltas de Cristo cuando asciende al cielo, cuando va a su entronización para su coronación como Rey de Reyes. Declara que cuando regrese al final de la era, estará acompañado por el ejército celestial, ese mismo ejército celestial que estuvo en los campos de Belén cuando se anunció, cuando Jesús nació en Belén. De nuevo, tengo que decirles, no sé cómo están, pero cuando pienso en los acontecimientos que ocurrieron durante la vida de Jesús y cómo los discípulos, al menos algunos de ellos, fueron testigos presenciales de casi todos ellos, me pregunto, si pudiera haber sido testigo presencial de cualquier evento en la vida de Jesús, ¿cuál elegiría? ¿Cuál me gustaría realmente haber visto con mis propios ojos? Y eso está difícil, es decir, obviamente estaría encantado de presenciar la resurrección. ¿Quién no? Eso sería fantástico. Pero me cuesta elegir entre la resurrección y la transfiguración. Ver ese estallido de la gloria de Cristo a través del velo de su humanidad, cuando su semblante cambió, debió haber sido increíble. Y los discípulos nunca lo superaron, no paraban de decir, contemplamos su gloria. Pero uno de los que realmente disfruto, uno de los que simplemente mi imaginación vuela, y es porque he estado allí. Recuerdo la vez que fuimos a Belén y fuimos a la iglesia allí de la Natividad y estaban haciendo toda su perorata dentro de la iglesia y todo eso y la visita guiada, y eso no me atraía mucho. Dejé el grupo de los que hacían el tour y salí solo hasta el borde de la iglesia, y tenían ese pequeño muro de piedra primitivo, y salí y me senté en ese muro de piedra que mira hacia un llano plano y vasto, que fueron los campos de Belén, y dejé volar mi imaginación. Me senté allí y dije, imagina esa noche, completamente oscura, quizá una pequeña hoguera, irrumpiendo en la oscuridad. Estos campesinos sentados por ahí intentando mantenerse calientes, cuidando de sus rebaños, y todo el cielo se desata con la gloria de Dios brillando alrededor, mientras el ejército celestial empieza a cantar sobre el nacimiento de Cristo. ¡Oh! Ojalá, si hubiera visto eso, habría dicho como Simeón, ahora deja que tu siervo se vaya en paz. He visto todo lo que necesitaba ver. Eso es fantástico. Pero los ángeles están presentes en los momentos, no solo del sufrimiento de Cristo, sino en su gloria. Lo asisten en la manifestación de su gloria y de su exaltación, que son cosas que los grandes santos de los siglos habrían querido contemplar, pero que solo se han dado a unos pocos en la historia de la iglesia. Entonces, dado que los ángeles manifiestan la gloria de Dios, solo cuando la gloria de Dios es eclipsada en una cultura y en la iglesia, los ángeles son descartados como insignificantes. Pero donde se honra la gloria de Dios y se sostiene la exaltación de Cristo, vemos cómo están presentes en esos momentos, en el pasado y en el futuro, el ejército celestial que sirve como escolta del Rey.
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0: Solo dos ángeles en toda la Escritura se identifican por su nombre. Miguel, a quien ya habíamos visto, y ahora con la aparición de Gabriel. Se dice tanto de Miguel como de Gabriel que fueron emisarios enviados desde la presencia inmediata de Dios con el rango de arcángeles o comandantes del ejército celestial. Y fíjense que la función que Gabriel tiene en este entorno es, ante todo, ser un mensajero. Entrega un mensaje, hace un anuncio, le cuenta a Zacarías lo que va a suceder.
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0: Y esta es la condenación, que la luz vino al mundo y los hombres amaron más las tinieblas que la luz, porque sus obras eran malas.
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0: Bienvenido a través de la Biblia, el programa donde conocemos a Dios en su palabra. Mi nombre es Jehiel Ortiz y estoy contento y agradecido de que usted esté con nosotros en el día de hoy estudiando la Biblia, la palabra de Dios. Si es la primera vez que nos escucha, estamos agradecidos de su sintonía. Oramos que se quede con nosotros en nuestro recorrido de 5 años por toda la palabra de Dios. A través de la Biblia es un ministerio global. El programa empezó en inglés en el año 1967, cuando el Dr. McGee comenzó a enseñar los estudios bíblicos que son la base de lo que escuchamos hoy. En el año 1973 empezó en español y ahora hay personas alrededor del mundo entero que están escuchando este mismo estudio en más de 120 idiomas y dialectos. 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Oremos para iniciar. Padre Celestial, es un honor y un privilegio poder estudiar tu santa palabra junto a tantas personas alrededor del mundo, especialmente en América Latina y donde sea que se hable español. Te pedimos que este sea un tiempo de crecimiento espiritual, que podamos entender y comprender lo que tienes para nosotros en el día de hoy, que no solamente seamos oidores, sino también hacedores de tu palabra. En el precioso nombre de Jesús oramos. Amén. Con nosotros, nuestro maestro Samuel Montoya, guiándonos y dirigiéndonos en el estudio bíblico de hoy.
2: Continuamos estudiando hoy el capítulo 7 de Jueces. Y en nuestro programa anterior estábamos hablando de la reducción que Dios había hecho del ejército de Gedeón de 10.000 a 300 hombres. Y decíamos que encontramos aquí una de las mejores lecciones con respecto a la predestinación y al libre albedrío. Y señalamos el hecho de que es Dios quien elige, pero que Él deja que uno mismo haga la selección. Dijimos también que podemos discutir acerca de la predestinación y el libre albedrío todo lo que queramos, pero no podemos lograr que funcione sentándonos y discutiéndolo. Esto funciona y es en la vida, amigo oyente. Cada uno de los 10.000 hombres en el ejército de Gedeón ejerció su libre albedrío, su propia libre voluntad. Dios no intervino con ninguno de ellos en cuanto a su libre albedrío. Hoy en día, mediante su Hijo Jesucristo, Dios le ofrece a usted, amigo oyente, el don gratuito de la salvación. Es una oferta legítima, una oferta sincera de Dios mismo. Él dice, «Todo lo que el Padre me da, vendrá a mí, y el que a mí viene, no le echo fuera». Ahora no diga, por favor, que usted puede arguir ahora mismo en cuanto a la predestinación, porque no puede. Usted puede venir a Dios si quiere venir. Si no viene, tenemos noticias para usted. Usted no fue elegido. Pero si viene, tenemos buenas noticias para usted. Usted sí fue elegido. Esa es la manera en que Dios obra. Ahora, muchas veces, estos 300 hombres escogidos han sido tomados en sentido erróneo. Mucha gente en las iglesias cree que porque son pocos en número, ya se comparan con la banda de Gedeón. Y la verdad es que muchas veces no son más que un montón de santos muertos cargados de pereza y desaliento que no se comparan en ninguna manera con la banda de Gedeón. La banda de Gedeón fue un grupo de hombres resueltos, dispuestos a morir para libertar a Israel. Permítanos decirle, amigo oyente, que estos hombres lamieron las aguas con su lengua como lame el perro debido a que estaban en busca de los madianitas y no en busca de agua. Beberán después de que termine la batalla. Un jugador de fútbol una vez estaba tan entusiasmado y tan emocionado al final de un partido porque su equipo había obtenido la victoria y dijo, simplemente resolvimos ganar. Y amigo oyente, esa es la banda de Gedeón. Esa es la resolución que hace falta a la iglesia hoy en día. Veamos ahora la victoria sobre Madián. Leamos los versículos 10 hasta el 14 de este capítulo 7 de Jueces. Y si tienes temor de descender, baja tú con Fura, tu criado, al campamento. Y oirás lo que hablan, y entonces tus manos se esforzarán, y descenderás al campamento. Y él descendió con Fura, su criado, hasta los puestos avanzados de la gente armada que estaba en el campamento. Y los madianitas, los amalecitas y los hijos del oriente estaban tendidos en el valle como langostas en multitud, y sus camellos eran innumerables como la arena que está a la ribera del mar en multitud. Cuando llegó Gedeón, he aquí que un hombre estaba contando a su compañero un sueño, diciendo, he aquí yo soñé un sueño. Veía un pan de cebada que rodaba hasta el campamento de Madián, y llegó a la tienda y la golpeó de tal manera que cayó y la trastornó de arriba abajo, y la tienda cayó. Y su compañero respondió y dijo, esto no es otra cosa sino la espada de Gedeón, hijo de Joás, varón de Israel. Dios ha entregado en sus manos a los madianitas con todo el campamento. Esta es la lección final de Gedeón antes de salir a la batalla. Fue al borde del campamento y escuchó escondido mientras dos soldados hablaban. Ellos francamente creían que Dios iba a entregar a los madianitas en manos de Gedeón y su ejército. Y Dios permitió a Gedeón escuchar su conversación a fin de que fuera fortalecido antes de la batalla. Continuemos leyendo ahora los versículos 16 al 22 de este capítulo 7 de Jueces. Y repartiendo los 300 hombres en tres escuadrones, dio a todos ellos trompetas en sus manos y cántaros vacíos con teas ardiendo dentro de los cántaros. Y les dijo, miradme a mí y haced como hago yo. He aquí que cuando yo llegue al extremo del campamento, haréis vosotros como hago yo. Yo tocaré la trompeta y todos los que están conmigo. Y vosotros tocaréis entonces las trompetas alrededor de todo el campamento y diréis, por Jehová y por Gedeón. Llegaron pues Gedeón y los 100 hombres que llevaba consigo al extremo del campamento al principio de la guardia de la medianoche, cuando acababan de renovar los centinelas, y tocaron las trompetas y quebraron los cántaros que llevaban en sus manos. Y los 3 escuadrones tocaron las trompetas, y quebrando los cántaros tomaron en la mano izquierda las teas, y en la derecha las trompetas con que tocaban, y gritaron, por la espada de Jehová y de Gedeón. Y se estuvieron firmes cada uno en su puesto en derredor del campamento. Entonces todo el ejército echó a correr dando gritos y huyendo. Y los 300 tocaban las trompetas, y Jehová puso la espada de cada uno contra su compañero en todo el campamento. Y el ejército huyó hasta Betzita, en dirección de Serera, y hasta la frontera de Abel Meola, en Tabat. Este es el relato que tenemos acerca de la estrategia de Gedeón. Dividió a sus 300 hombres en 3 grupos, y se les da 3 cosas, cántaros, antorchas y trompetas. Note usted que las antorchas están metidas dentro de los cántaros, a fin de que la luz no se vea, y las toman en la mano izquierda y en la derecha las trompetas. Cuando salieron a la batalla, su grito debía ser, por la espada de Jehová y de Gedeón. Ahora, lo interesante es que Gedeón no llevaba ninguna espada, tampoco la llevaba ninguno de sus 300 hombres. Es que estaban bajo el poder de los madianitas, y los madianitas no les permitían tener ninguna armería. Guardaban las armas y las espadas para ellos mismos. Por tanto, la estrategia de Gedeón empleó sus cántaros, unas lámparas y unas trompetas. Como ya hemos dicho, los madianitas y los amalecitas eran de las tribus nómadas del desierto. Habían invadido la tierra de Israel y se aprovechaban de sus siembras y sus víveres. Tenían una organización muy relajada. Andaban por el desierto como nómadas desorganizados y no tenían ningún ejército organizado. Habían apostado una pequeña guardia alrededor del campamento, pero la mayor parte del pueblo estaba dormida acá y allá. No esperaban ser atacados de noche. En primer lugar, es difícil ver de noche. Por tanto, Gedeón apostó a sus 300 hombres en 3 cuerpos alrededor del campamento. En un momento determinado, tocaron sus trompetas y quebraron los cántaros para que la luz resplandeciera. Cada trompeta representaba el hecho de que probablemente estuvieran presentes algunos centenares del enemigo. Ahora, imagínese usted a los madianitas despertándose de un sueño profundo. Lo primero que hicieron fue revolver sus espadas en todas las direcciones. Los israelitas no tenían espadas. Los madianitas se atacaron el uno al otro. Y todo eso resultó en un alboroto grande. Los madianitas pronto huyeron por los montes al bosque y salieron de aquella región. Esto dio a Gedeón y a los israelitas una victoria grande. Hay algunas maravillosas lecciones espirituales en esta narración, amigo oyente. En primer lugar, quisiéramos volver a este asunto del rocío en el vellón. Necesitamos hoy en día una obra de embellecimiento interior en nuestras vidas, lo cual solo Dios puede hacer. Necesitamos pedirle que envíe rocío sobre nuestras vidas infructuosas. En el libro del profeta Oseas, capítulo 14 y versículo 5, Dios dice: «Yo seré a Israel como rocío, él florecerá como lirio y extenderá sus raíces como el Líbano». Y Dios habla muchas veces en cuanto a este tema. Allá en Deuteronomio 33:13, dijo a José: «Bendito de Jehová sea tu tierra, con lo mejor de los cielos, con el rocío y con el abismo que está abajo». Y en Proverbios, capítulo 19, versículo 12, leemos: «Como rugido de cachorro de león es la ira del rey, y su favor como el rocío sobre la hierba». También en el capítulo 3 de Proverbios, versículo 20, dice: «Con su ciencia los abismos fueron divididos, y destilan rocío los cielos». Y en el Salmo 133, versículos 1 al 3, Dios dice: «Mirad cuán bueno y cuán delicioso es habitar los hermanos juntos en armonía. Es como el buen óleo sobre la cabeza, el cual desciende sobre la barba de Aarón, y baja hasta el borde de sus vestiduras. Como el rocío de Hermón que desciende sobre los montes de Sión, porque envía allí Jehová bendición y vida eterna». Dios ha bendecido de esta manera. Necesitamos este toque fresco. Lo necesitamos como el rocío que desciende por la mañana sobre el capullo de rosa y la hierba. Necesitamos un toque delicado. El profeta Oseas, en el capítulo 14 de su profecía, versículo 5, nos dice que el lirio es delicado. Nuestro Señor Dios descenderá como la lluvia sobre la hierba cortada. Aun cuando nos hallamos en apuros y nos ha cortado, descenderá sobre nosotros como la lluvia. Nuestro Señor lloró sobre Jerusalén, pero ¿lloramos nosotros hoy en día por el pecador? Al publicano le fue posible golpearse el pecho y clamar a Dios en cuanto a su pecado. ¿Pero qué de nosotros hoy en día, amigo oyente? Necesitamos tener un toque de Dios que nos haga fuertes y firmes, arraigados y cimentados. Ah, que pudiéramos decir con el salmista: «Pronto está mi corazón, oh Dios, mi corazón está dispuesto, cantaré y trovaré salmos». Necesitamos el rocío de Dios sobre nuestras vidas para traer pureza a nuestras vidas. El apóstol Pedro nos dice en su segunda carta, capítulo 3, versículo 14: «Por lo cual, oh amados, estando en espera de estas cosas, procurad con diligencia ser hallados por él sin mancha e irreprensibles en paz». Esto es lo que necesitamos hoy en día, amigo oyente. Dios solamente usa un vaso limpio. El apóstol Pedro, otra vez en su primera carta, capítulo 1, versículo 16, dice: «Porque escrito está, sed santos, porque yo soy santo». Dios nos lo dice a nosotros. El apóstol Pablo, en su segunda carta a los Corintios, capítulo 7, versículo 1, dice: «Así que, amados, puesto que tenemos tales promesas, limpiémonos de toda contaminación de carne y de espíritu, perfeccionando la santidad en el temor de Dios». ¡Qué maravillosa lección tenemos aquí, amigo oyente! Vamos a considerar ahora otra lección espiritual en cuanto a los cántaros. El apóstol Pablo dice en su segunda carta a los Corintios, capítulo 4, versículo 7, «Pero tenemos este tesoro en vasos de barro». Aquellos cántaros representan los cuerpos de los creyentes. Eso es lo que quiere decir Pablo cuando dice en su carta a los Romanos, capítulo 12, versículo 1, «Así que, hermanos, os ruego por las misericordias de Dios que presentéis vuestros cuerpos», es decir, vuestras personalidades enteras, «en sacrificio vivo a Dios». Es por eso que no debemos gloriarnos en ningún hombre. El apóstol Pablo dice eso allá en su primera carta a los Corintios, capítulo 3, versículo 21. Él dice: «Así que ninguno se gloríe en los hombres». Ese es el vaso de barro. Tenemos este tesoro en vasos de barro, es decir, los cántaros. Algunos de nosotros no somos quebrados, o sea, no hemos sido quebrantados, y a consecuencia de esto, la luz no resplandece. Ahora, no es nuestra luz la que debe resplandecer, sino la luz del Señor Jesucristo. Su luz debe resplandecer en nosotros, y solo puede resplandecer en una vida quebrantada. Debemos resplandecer como luces en el mundo. El apóstol Pablo, escribiendo a los filipenses, les dice en el capítulo 2 de su carta, versículos 14 y 15, «Haced todo sin murmuraciones y contiendas, para que seáis irreprensibles y sencillos, hijos de Dios sin mancha en medio de una generación maligna y perversa, en medio de la cual resplandecéis como luminares en el mundo. Vamos a considerar ahora por un momento las trompetas. El apóstol Pablo, en su primera carta a los Corintios, capítulo 14, verso 8, dice: «Y si la trompeta diere sonido incierto, ¿quién se preparará para la batalla?». Esto habla del testimonio de los creyentes, y tres cosas deben considerarse. Primero, el testimonio de los creyentes debe ser cierto y claro. Segundo, los hombres son escogidos por Dios. Él escogió a los 300 hombres para servir en el ejército de Gedeón. Los escogió junto a las aguas, según cómo bebían las aguas. Y en tercer lugar, el creyente tiene que ser quebrantado a fin de que la luz resplandezca. Así como los cántaros tuvieron que ser quebrados. Debe haber una dedicación de mente y de corazón si hemos de hacer la cosa que Dios quiere que hagamos. Amigo oyente, alguien lo ha expresado de la manera siguiente: a Dios le es posible reparar el corazón partido si se le da todas las piezas. Si usted, amigo oyente, está dispuesto a ser quebrantado por Él, permítanos decirle que Él puede repararle de la manera que Él quiere que usted sea reparado. Permítanos añadir aquí que Dios solo usa los vasos limpios. Si usted estuviera muriendo de sed en un desierto y llegara a un oasis o a un pozo y encontrara allí dos vasos, un bello vaso de oro, pero muy sucio, y un viejo vaso de barro quebrado, pero bien limpio y brillante ante el sol, ¿de cuál de los dos bebería usted? Pues bien, ¿no cree usted que Dios tiene tanto sentido común como usted? A Dios le gustaría darle un toque de pureza en su vida, en esta misma generación en la cual vivimos. Necesitamos ser reparados cual cántaro que ha sido quebrado y necesitamos el toque de Dios en nuestras vidas. El apóstol Pablo dice en su primera carta a los Corintios, capítulo 15, versículo 58, «Estad firmes y constantes, creciendo en la obra del Señor siempre, sabiendo que vuestro trabajo en el Señor no es en vano». El apóstol Pedro, en su segunda carta, capítulo 3, versículo 14, dice: «Por lo cual, oh amados, estando en espera de estas cosas, procurad con diligencia ser hallados por Él sin mancha e irreprensibles en paz». Hoy en día es necesario que el rocío descienda sobre nuestras vidas, trayendo un toque de alegría en la comunión de Cristo. Eso solamente se puede lograr siendo llenos del Espíritu Santo. Aún al final de su ministerio, el apóstol Pablo podía decir que su aspiración todavía era la que había sido en el principio. Y escribiendo a los Filipenses, capítulo 3, versículo 10, dice: «A fin de conocerle y la participación de sus padecimientos». Amigo oyente, necesitamos aquel toque hoy en día, el toque del regocijo en la comunión con Cristo. ¿Habrá una respuesta en su corazón hoy en día a estas cosas, amigo oyente? Necesitamos ser claros y limpios en nuestro vivir. ¿Qué mensaje espiritual se encuentra en esta historia de Gedeón? Era cobarde, es verdad, pero Dios lo usó. Dios escoge lo débil de este mundo. Y esto me da mucho ánimo a mí, amigo oyente, y espero que también le sirva de ánimo a usted. Y llegamos ahora al capítulo 8 de Jueces. En este capítulo, Gedeón apacigua a los de la tribu de Efraín. Seba y Salmuna son tomados. Sucot y Peniel son destruidas. Gedeón se venga de la muerte de sus hermanos. Rehúsa también aceptar un puesto en el gobierno. Madián es subyugado. Y tenemos también la muerte de Gedeón y la idolatría de los israelitas. Este capítulo es una continuación de la historia de Gedeón como juez. Encontramos aquí los eventos que acontecieron después de la liberación admirable que Dios dio a Gedeón del poder de los madianitas. Los israelitas son libertados nuevamente y a consecuencia de esto prosperan. Seba y Salmuna, reyes madianitas, han sido perseguidos y muertos. Los israelitas son bendecidos por primera vez desde hace mucho tiempo y están tan agradecidos a Gedeón por todo lo que él ha hecho que quieren que él reine sobre ellos, como dice el versículo 22 de este capítulo 8 de Jueces. Leamos. «Y los israelitas dijeron a Gedeón: Sé nuestro señor, tú y tu hijo y tu nieto, pues que nos has librado de mano de Madián». Esta es la primera indicación que se nos da en la Escritura de que los hijos de Israel querían que un rey reinara sobre ellos. Dios les dijo en el principio que Él no quería que tuvieran un rey, así como las naciones en derredor, pero ellos querían tener un rey. Debido a que Gedeón les había libertado de la servidumbre, Ellos querían que él aceptara el puesto de rey. Al parecer, Gedeón es el primero a quien ofrecieron este alto oficio, pero él lo rehusó. Más tarde descubriremos que Israel nuevamente pide tener un rey. Insisten en tener un rey y por fin demandan tener uno. Luego, Dios le dice a Samuel, quien es el último de los jueces y el primero de los profetas, que él debe ungirles un rey. Entonces Dios le dijo a Samuel que Israel no le había rechazado a él, sino a Dios mismo. Dios quería reinar sobre ellos. En este incidente fue Dios quien usó a Gedeón tan admirablemente. Sin embargo, fue a Gedeón y no Dios a quien los israelitas pidieron que reinara sobre ellos. No tan solo querían que reinara Gedeón, sino también su hijo y el hijo de su hijo. Esto significaba que deseaban tener un rey así como las naciones alrededor de ellos. Y el versículo 23 de este capítulo 8 de Jueces dice: «Mas Gedeón respondió: No seré señor sobre vosotros, ni mi hijo os señoreará. Jehová señoreará sobre vosotros». Gedeón ciertamente había aprendido una lección, eso es indiscutible. Este joven que sacudía el trigo por allá abajo en el lagar reconoció que era cobarde. Sabía que era Dios quien le había dado la victoria. Sabía que no tenía ninguna fuerza en él mismo para ganar la batalla. Pero se dio cuenta de que Dios le había levantado con este fin. Gedeón en verdad era un hombre admirable. Se menciona en el libro de Hebreos, capítulo 11, donde se nombran los héroes de la fe. El hecho es que Gedeón es el primero en la lista de los jueces. También se antepone a David en la lista. Dice el escritor a los Hebreos en el capítulo 11, versículos 32 al 34, «¿Y qué más digo? Porque el tiempo me faltaría contando de Gedeón, de Barak, de Sansón, de Jefté, de David, así como de Samuel y de los profetas, que por fe conquistaron reinos, hicieron justicia, alcanzaron promesas, taparon bocas de leones, apagaron fuegos impetuosos, evitaron filo de espada, sacaron fuerzas de debilidad, se hicieron fuertes en batallas, pusieron en fuga a ejércitos extranjeros». Puede ser que Gedeón figura antes de David en la lista debido a que viene cronológicamente antes de David. La explicación que el escritor a los Hebreos da es que el tiempo le faltaría para contar todo en cuanto a estos hombres y quería contar de Gedeón. Dios levantó a Gedeón para hacer una tarea extraordinaria. El libro de los jueces cuenta lo que pasó. Nos enseña que cada hombre y mujer que Dios usa tiene que ser usado según las condiciones de Dios. Y Él escoge lo débil de este mundo. Ojalá que pudiéramos terminar aquí la historia de Gedeón, pero no nos es posible. Su vida tiene una mancha negra, y fue lo que más tarde causó tragedia. Parece que la mayoría de los jueces tenían alguna debilidad notoria, y en la mayoría de los casos, Dios usó esa debilidad. Ahora, la debilidad de Gedeón, o digamos mejor, una de las debilidades de Gedeón, fue el hecho de ser cobarde. Pero Gedeón tenía otra debilidad. Lamentablemente, como dice el escritor a los Hebreos, nos falta el tiempo para entrar en detalle en esta otra debilidad de Gedeón. Así es que tenemos que dejarla para nuestro próximo programa. Le invitamos, pues, a sintonizarnos. Será hasta entonces, amigo oyente, que Dios le bendiga ricamente.
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Bienvenidos a 5 minutos en la historia de la iglesia, un podcast de los ministerios Ligonier con Steve Nichols. En este episodio de 5 minutos en la historia de la iglesia, estaremos ubicados en Italia. Más precisamente, nos dirigimos a Florencia y vamos a hablar del prerreformador Girolamo Savonarola, un monje de la Orden de los Dominicos. Girolamo o Jerónimo Savonarola nació alrededor de 1452 y murió en 1498. Esta época es la víspera de la Reforma y aunque Savonarola no vivió más de 45 años, dejó un legado importante. Al principio parecía que Savonarola se preparaba para una carrera en medicina. Su padre era médico y él tenía la esperanza de convertirse en médico igual que él. Pero mientras estudiaba medicina, sintió un llamado hacia la vida religiosa y decidió unirse a la Orden Dominica. Comenzó temprano en su carrera a predicar públicamente y lo hizo con un estilo apocalíptico bastante peculiar, en una mezcla interesante de reforma política y reforma eclesiástica. Dedicó mucho tiempo a estudiar el libro de Apocalipsis. Incluso llegó a ver Florencia como una nueva Jerusalén, al centro, por así decirlo, de un nuevo movimiento reformado que se extendería por Europa y purificaría la iglesia. Era un predicador bastante impetuoso, del cual siempre se esperaba oír cosas muy provocadoras. Las grandes multitudes se reunían en la Catedral de Florencia para escucharle. Bueno, como podrás imaginar, la noticia de esto llegó rápidamente al Papa Alexander VI, que no estaba muy lejos en Roma, y esto lo enfureció. Entonces, Alexander VI comenzó a perseguir a Savonarola, quien eventualmente fue excomulgado y finalmente martirizado. Sin embargo, antes de su martirio, en marzo de 1498, Savonarola escribió un maravilloso librito llamado The Triumph of the Cross, o El Triunfo de la Cruz en español. Parece que en este libro Savonarola se aleja de algunas de sus primeras prédicas más apocalípticas, las cuales eran una mezcla de reforma política y eclesiástica, para enfocarse más firmemente en la palabra y en lo que llegarían a ser algunas de las doctrinas más cruciales para la reforma. Él escribió El Triunfo de la Cruz en marzo de 1498. Fue llevado a la horca 2 meses después, el 23 de mayo de 1498. Y para mostrar el repudio de la Iglesia de Roma, luego de la horca, el cuerpo de Savonarola fue quemado. Aunque la vida de Savonarola había terminado, no sucedió así con su legado. Él no solo avivó la llama en Florencia y en otras partes de Italia, sino que en el siglo siguiente Lutero, Calvino, Cranmer y otros reformadores materializarían algunas de estas ideas que estaban presentes en Savonarola y la reforma se extendería por estas tierras europeas. Permítanme leer una sección de su libro El Triunfo de la Cruz. Aquí habla de la palabra y del poder de la palabra, diciendo: porque los predicadores que solo hablan de temas filosóficos y prestan gran atención a la oratoria apenas producen fruto entre sus oyentes cristianos. En cambio, nuestros antepasados, que en otros tiempos se limitaban a la simple predicación de las Sagradas Escrituras, podían llenar a sus oyentes de amor divino, capacitándolos para regocijarse en la aflicción e incluso en el martirio. Continúa diciendo: hablo por experiencia propia. Pero tan pronto me dedicaba a la exposición de la Biblia y vi que todos los ojos estaban sobre mí y mi audiencia estaba tan atenta a mis palabras que podrían

corazón de los hombres con el amor, la cual ha adornado al mundo con la virtud y ha derrotado la idolatría, la superstición y un gran número de errores. Y así concluimos la historia de Jerónimo Savonarola. Soy Steve Nichols. Gracias por acompañarnos en 5 minutos en la historia de la Iglesia.

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1: Nuestro corazón, cableado por Dios de esa manera, sigue buscando deleite y satisfacción. Y que debemos ver que gran parte de nuestra santificación se debe hallar en nosotros encontrar nuestro deleite en Cristo. Porque si no lo hallamos en Cristo, lo vamos a buscar en alguna parte de la creación. Eso es así, hermanos. Si nuestro deleite no está en el Señor, si nuestro deleite no es Cristo, nuestro deleite va a estar ubicado en otra parte de la creación. Y vamos a parar otra vez idolatrando algo, dándole honra a algo, dándole culto a algo o a alguien que no es Dios. Y puede ser la sexualidad humana, al no entender que nosotros debemos entregarnos a una vida de deleite en el Señor, y luego todos los demás deleites justos que Dios nos ha permitido aquí en la tierra estarán en su lugar correcto, porque deben estar en su lugar correcto. Así que punto número uno, ¿por qué deleitarnos? ¿Por qué? ¿Cómo esto que deleitarnos, pastor? No era suficiente con simplemente obedecer a Dios. No basta con obedecer a Dios o temer a Dios o creer en Dios. Ahora también hay que deleitarse. O sea, ahora también hay que tener placer en el Señor. No bastaba con lo otro. Bueno, hermanos, es que nosotros tendemos a departamentalizar las cosas. Y Dios no es así. Y la relación con Dios tampoco es así. Y el deleite o deleitarse, como nos manda la palabra en ese Salmo 37, realmente produce más que cualquier otra respuesta o experiencia humana. El deleite, cuando yo me deleito en algo, inmediatamente yo estoy diciendo que ese algo para mí es súper valioso, es súper importante, que ese algo o ese alguien tiene mi admiración, que ese algo o ese alguien ha captado toda mi atención, que ese algo o ese alguien tiene mi anhelo, tiene mi deseo. Por eso es que es inseparable en nuestra relación con Dios el hecho de deleitarnos en Él, el hecho de tener o encontrar placer en nuestra relación con Dios. Obviamente, en pocas palabras, el disfrute de Dios, el deleite de Dios, hermanos, es el medio mejor para glorificarlo a Él. Esa es la realidad. O sea, que usted y yo nos deleitemos en Dios, ese es la mejor manera, el mejor modo de glorificarlo a Él. John Piper dice algo como: Dios es más glorificado en nosotros cuando nosotros estamos más satisfechos en Él. Eso es lo que más o menos John Piper presenta en muchos de sus puntos, donde él habla del, él le llama el hedonismo cristiano, un nombre que él le da, y usted tendría que leer el libro para entender lo que él está proponiendo sobre el hedonismo, que no es otra cosa sino servir a Dios con deleite. Servir a Dios con placer. En Deuteronomio, no voy a entrar ahí porque no hay tantos versos, pero no es un estudio bíblico y no quería dar un paseo por toda la Biblia, pero en Deuteronomio hay un capítulo y un verso, una narrativa, que a mí siempre me ha llamado la atención, porque hay un juicio que el Señor amenaza a Israel con traerle, y cuando uno lee la razón, uno queda como estupefacto. Dice: porque no me has servido con alegría de corazón. Yo, ¿cómo es? Sí, porque ustedes no me han servido. Dios no me está diciendo sírveme. No, me está diciendo sírveme con alegría. Sírveme, o sea, deleítate en servirme. Deleítate en amarme. Deleítate en el Señor. Y Él te concederá las peticiones de tu corazón. De hecho, John Piper también dice algo más. Él dice, el gozo, y el gozo viene del deleite en Dios, es el testimonio más claro de el valor de aquello que disfrutamos. Es la reverberación más profunda en el corazón del hombre del valor de la gloria de Dios. Cuando usted y yo nos deleitamos de verdad en el Señor, estamos de verdad glorificándolo y magnificándolo de manera extraordinaria. De hecho, eso causa, hermanos, tan simple como esto. Si yo me deleito en Dios, todas las demás cosas que compiten a mi alrededor para tomar mi enfoque ya están perdiendo valor. Are you here, baby? ¿Usted está aquí hoy? Todo. ¿Por qué cada vez que abrimos los ojos en la mañana está esta guerra por nuestra atención? Pues cada día, no sé si usted lo sabe, pero cada día que usted abre los ojos hay misericordia nueva. Esa es la parte bien buena. Pero cada día que tú abres los ojos es una batalla. Cada día que abres los ojos hay una batalla. ¿Por quién? ¿Por a quién vas a adorar? Ah, no, pastor, ¿cómo que a quién yo voy a adorar? Yo voy a adorar a Dios. No, no todos los días, ni a cada momento, hermano. No seamos inocentes, ni todos los días, ni a cada momento. Nosotros cambiamos de lealtad fácilmente en nuestra vida. Cambiamos de lealtad de la mañana a la tarde. En la mañana estamos fieles al Señor y en la tarde nuestra fidelidad está apuntando hacia otro sitio. Así es nuestro corazón. Eso es lo que hace el amor y la fidelidad de Dios a nosotros tan grande, hermanos. Que la realidad es que hace rato ya que Dios ha debido consumirnos. Pero porque Él no cambia, porque Él es el mismo y no cambia, es que Él juró misericordia eterna sobre nosotros, sabiendo de todos nuestros desvaríos y de todas las maneras en que nosotros continuamente nos descarriamos de Él. Él prometió amarnos en Cristo eternamente, hermanos. Así que, bien importante es entender en esto la naturaleza de Dios y quién es Dios y cómo es Dios. Porque yo no puedo deleitarme en lo que yo no conozco. No hay tal cosa como eso. O sea, la iglesia solo pensó, cuando se habla de pasión y de deleite, la iglesia solo piensa en algo subjetivo, en algo de un feeling, algo que siento. Y no hay nada malo con sentir, hermanos. Dios nos hizo también seres emocionales. Eso es parte. Hay otros que quieren suprimir todo. No hagas nada, no levantes una mano, vas a adorar a Dios, no muevas la cabeza, quédate quieto. Nosotros somos seres emocionales y es claro que las emociones están conectadas. No las podemos dejar en la puerta cuando venimos a adorar a Dios. Pero escuche esto. Las emociones que no son informadas por la verdad indudablemente siempre nos llevan a la idolatría y al fanatismo. Siempre. La iglesia siempre es avasallada por lo mismo. Nosotros no hemos querido aquí hablar del avivamiento de yo no sé dónde, Asbury, Pillsbury, no sé dónde es, pero todo el mundo está hablando de eso, todo el mundo escribe en las redes y todo el mundo, unos enjuician y otros que es del diablo y otros que lo dirigen homosexuales y otros que sé yo que Dios está ahí y otros que Dios no está. Y si usted me pregunta a mí, yo no sé, pero yo sé esto, que toda emoción que no está informada por la verdad de Dios no termina bien. Termina en idolatría o termina en fanatismo. Termina en legalismo, termina en fanatismo y esa es la realidad. Por lo tanto, no es suficiente con conocer, ¿verdad?, las cosas de Dios que Él ha revelado en su palabra. Y escuche, nosotros tenemos que dedicarnos al estudio de Dios, si lo queremos poner de esa manera, a conocer a Dios racionalmente, intelectualmente. Porque yo no puedo tener placer en lo que yo no conozco, en lo que no he sido informado. Pero no es lo único que puede traer placer a nuestra vida, sino que también la proclamación de su belleza, de sus atributos, la admiración de la belleza del ser de Dios, que es suprema, hermano, suprema. Si usted quiere hablar de belleza, Dios supera todo. No hay algo aquí en la tierra que aunque nos quite el aliento cuando lo veamos, que se pueda comparar a Dios. Dios es más hermoso, más glorioso, más extraordinario, más bello que cualquier otra cosa que exista en el universo. No solamente en la tierra, en el universo. Entonces, es claro que la razón de nuestra existencia es esa. ¿No es eso lo que dicen nuestras confesiones reformadas? ¿Para qué existimos nosotros? ¿Qué es lo que dice Westminster? Ah, ustedes son bautistas. ¿Qué es lo que dicen los bautistas? 1689. ¿Qué dice Westminster? ¿Para qué el hombre fue creado? ¿Para qué? Disfrutar siempre de Él. Nosotros hemos sido creados para glorificar a Dios, para vivir para Dios, pero para disfrutar a Dios. Nuestro problema es que, una vez más, Dios y disfrutar nunca se puso en la misma oración en la iglesia. Al contrario, como que si Dios aparecía, uy, se acabó el disfrute. Llegó lo santo ahora. No, es que lo santo es que hay disfrute. Es que la belleza de Dios es que hay placer. Es que la belleza y la santidad de Dios es que hay deleite, hermanos. Pero no hemos sido enseñados a deleitarnos en Dios. Y por lo tanto tampoco hemos entendido los deleites que Él creó para nosotros. Incluyendo la sexualidad en el matrimonio entre un solo hombre y una sola mujer. Porque ahora no solamente hay que decir un hombre y una mujer. Es un solo hombre y una sola mujer en el matrimonio heterosexual. Así que cuando hablamos de este deleite, hermanos, nos referimos a una relación que Dios nos ha permitido con Él, que trasciende a cualquier privación, a cualquier dolor, a cualquier enfermedad, a cualquier condición de pobreza o riqueza, éxito o fracaso o prosperidad. Filipenses 4:11, el apóstol Pablo escribe y dice: no que hable porque tenga escasez, pues he aprendido a contentarme cualquiera que sea mi situación. He aprendido a contentarme cualquiera que sea mi situación. Sé vivir en pobreza y sé vivir en prosperidad. En todo y por todo he aprendido el secreto tanto de estar saciado como de tener hambre, de tener abundancia, como de sufrir necesidad. Y Pablo no logró eso simplemente por unas técnicas que usaba de meditación. Pablo logró eso simplemente porque él todo lo podía en Cristo que lo fortalecía. Porque Cristo se convirtió en su deleite, hermano, su placer, su deleite, su vida. Y cuando uno tiene esa relación con Dios, la competencia de las demás cosas entonces pierde fuerza. Es verdad que la estrategia diabólica del enemigo es seducirnos continuamente, a usted y a mí, para que nosotros nos creamos la mentira de que la carne, el mundo y la autoindulgencia pecaminosa es lo que puede hacer nuestros corazones cansados y quebrantados sentir algún bienestar en el desierto de esta vida. Y esa es la batalla diaria. Esa es la batalla diaria. Nos levantamos, una vez más le repito, nos levantamos en un mundo que está en guerra por la lealtad de nuestras mentes hacia Dios y el afecto de nuestra alma hacia Dios. Y el ganador de esa batalla será el que pueda persuadirnos de qué es lo que va a traer a nuestra vida la alegría más grande y más satisfactoria para el alma. Esa es la realidad. ¿Qué es lo que va a traer a mi vida la satisfacción y el deleite más grande? Si mi corazón se inclina a pensar que eso lo va a traer la pornografía o lo va a traer la sexualidad malsana, pues mi corazón se va a inclinar ahí. Pero si mi corazón comienza a entender que el deleite en mi vida, que el placer en mi vida, el que lo puede traer de manera completa es Dios, mi corazón se va a inclinar hacia Dios y hacia su palabra para disfrutar a Dios, y eso va a redundar en gozo, hermanos, en la alegría de nuestro corazón. Porque es importante el deleitarme, el gozo, porque es lo verdadero, hermanos, es lo verdadero. O sea, a ver si puedo explicar esto. El gozo puede ser fingido, eso es verdad. Yo puedo fingir gozo, usted y yo lo hacemos cada rato, ¿o no? ¿Sí? ¿Puedo tornar el sermón personal? Usted lo hace cada rato. Usted da sonrisas que no sentía. Eso es a lo que me refiero. Oh, venimos a la iglesia y yo no quiero ponerme un letrero de todos mis problemas, mis achaques, mis cosas. Pues yo puedo fingir gozo, pero hay algo interesante en esto. Yo puedo fingir alegría, pero yo no puedo tener gozo. No puedo tener gozo y que el gozo sea falso. Deje que le aterrice un momento. Yo puedo fingir tener gozo. Lo que no puedo es tener gozo y que el gozo que yo tengo sea falso. Porque el gozo que produce Dios solo puede ser verdadero. Por eso es que podemos tenerlo aún en medio de circunstancias adversas, aún en medio de aflicción. Tener la paradoja de que sufro, pero en alguna parte de mi corazón y de mi interior, el gozo de Dios es verdad, es real, no es falso, es verdadero. Y eso es lo que debe llevarnos a entender la necesidad de deleitarnos en Dios. Punto número 2 y terminamos. ¿Cómo expresamos ese deleite? Es la otra pregunta ahora. Ok, pastor, ya entendimos. Nos deleitamos en el Señor, nos debemos deleitar en el Señor. Pero ¿cómo lo expresamos? Pero lo primero es la fascinación intelectual o la fascinación de nuestra mente con Dios. Nosotros debemos fascinarnos con Dios, pedirle a Él. Déjeme explicarle bien este sermón para que después usted no vaya a salir por ahí con la ley aplastándolo. Pues usted va a decir, pastor, yo no me siento así, entonces, rayos, pero yo estoy bien mal, yo creo que yo ni salvo soy. No se vaya por ese roto ahora. Lo que yo estoy diciendo no son cosas que yo pueda producir, son cosas que Dios produce. Lo que yo estoy hablando y predicando hoy son motivos para oración, no para que usted ahora mire adentro y diga, yo no tengo eso, estoy frito. No, hermanos.
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0: Muchas de nosotras creemos que adorar es lo mismo que cantar. Sin duda, cantar puede ser una parte importante de nuestra adoración al Señor. Pero, según la Biblia, adorar es mucho más que cantar. Y no solo se hace cuando estamos en un servicio de adoración en grupo. En el Evangelio de Juan, leemos sobre una mujer que adoró a Cristo en una casa. Y no lo hizo cantando. Lo hizo de una forma extravagante, extraordinaria. Y hoy vamos a escuchar lo costosa que fue su adoración exuberante. Repasemos nuestro pasaje y escuchemos al pastor Bob Bakin mientras lee Juan capítulo 12, los versículos del 1 al 8.
1: Permíteme leerte Juan capítulo 12 a partir del versículo 1. Voy a leer de la Nueva Versión Internacional y dice: 6 días antes de la Pascua, llegó Jesús a Betania, donde vivía Lázaro, a quien Jesús había resucitado. Allí se dio una cena en honor de Jesús. Marta servía y Lázaro era uno de los que estaban a la mesa con él. María tomó entonces como medio litro de nardo puro, que era un perfume muy caro, y lo derramó sobre los pies de Jesús, secándoselos luego con sus cabellos. Y la casa se llenó de la fragancia del perfume. Judas Iscariote, que era uno de sus discípulos y que más tarde lo traicionaría, objetó: ¿por qué no se vendió este perfume? Pudo haberse vendido por el salario de más de un año de trabajo y dárselo a los pobres. Dijo esto no porque se interesara por los pobres, sino porque era un ladrón, y como tenía a su cargo la bolsa del dinero, acostumbraba a robarse lo que echaban en ella. «Déjala en paz», respondió Jesús. «Ella ha estado guardando este perfume para el día de mi sepultura. A los pobres siempre los tendrán con ustedes, pero a mí no siempre me tendrán».
0: Ayer en Aviva Nuestros Corazones, Bob Bakin explicó muchas de las dinámicas culturales que estaban en juego en esa escena, especialmente el hecho de que, a los ojos de algunos de los hombres alrededor de esa mesa, María de Betania era una marginada social. Pero no era así a los ojos de Cristo. Y hoy vamos a escuchar el resto del mensaje del pastor Bakin. Este mensaje fue impartido en una sala llena de miles de mujeres que se reunieron en una de las conferencias de Revive Our Hearts. Aquí está Bob Bakin.
1: Estudiemos este pasaje más detenidamente, porque hay consideraciones que nos llevan aún más lejos. En primer lugar, está la naturaleza del regalo de María, ya que la escena en Betania es una adoración que tiene un gran costo. El regalo que María le ofrece a Cristo es nardo. El nardo es un perfume muy fuerte que se extrae de las raíces, escucha bien, de la planta del nardo. ¿Cuántas de ustedes lo habrían adivinado? La planta del nardo crece en la India. Por lo tanto, refinar el nardo era una tarea ardua y muy difícil. Una vez refinado, se transportaba, al menos en este caso, a lugares muy lejanos, cruzaba al menos un continente, tal vez dos, y llegaba a su destino. Pero no era simplemente nardo, sino que era aproximadamente una libra de nardo puro. En griego, literalmente valía 300 denarios. Quizás la versión de tu Biblia lo dice así. Dado que el salario habitual de un hombre en aquella época era de un denario al día, 300 denarios equivalían al salario de un año. Por lo tanto, el nardo era increíblemente caro. Era tan valioso que siempre se adulteraba con otra cosa, siempre se mezclaba. Por ejemplo, se echaban un par de gotas en una taza de aceite de oliva para perfumar la habitación. Entonces, para poder conservarlo debido a su naturaleza, que se evaporaba muy rápidamente, el nardo tenía que estar herméticamente sellado. De lo contrario, se evaporaría y desaparecería. Esto significa que para llegar al nardo era necesario romper el recipiente. Así que aquí no hay ninguna tapa de botella ni un tapón de rosca. No hay un corcho para taparlo, así que no puedes darle a Cristo el valor de $100, o el valor de $50, o el de $200, o el de $1,000. Esos son los precios de un perfume costoso hoy en día. No, le das todo. Una vez que se abre, una vez que se rompe, todo se va. Esto significaba que María no podía guardar ninguna parte. Una vez roto, debía usarse completamente. No había vuelta atrás. Ahora bien, ¿qué era ese aceite? ¿Qué representaba? ¿Cómo llegó a manos de María? Bueno, solo podemos hacer conjeturas, especulaciones, pero hay un par de opciones realmente buenas

quizás, y esta es la opción mayoritaria, era el dote de María. Pues bien, en el siglo I, las jóvenes no se enamoraban en una cita a primera vista o en un partido de fútbol, no iban a una heladería a conocer a su pareja, ni utilizaban ningún tipo de servicio de citas online ni nada por el estilo. María no conoció al amor de su vida en Facebook, presentándose quizás en una cita doble. Y ojo, mientras esté dentro del plan de Dios, nada de eso es malo. Pero María no conoció al amor de su vida en ninguna de estas circunstancias. El matrimonio, en la época de María, se compraba. Era una transacción comercial entre dos familias. Si tenías mucho dinero, podías conseguir una buena familia. Si tenías regular dinero, conseguías una familia regular. Y si no tenías dinero, pues buena suerte. Ahora bien, María, sin la dote sustancial, no podía esperar mucho de un matrimonio si es que llegaba a casarse. Y sin dote, ¿cómo podría encontrar a alguien? Entonces María le da a Cristo un tesoro. Y por favor, escucha esto. Al hacerlo, ella arriesgó todo su futuro en 10 minutos a los pies de Cristo. No tenía otro medio de ingresos. ¿Cuánto tiempo te llevaría a ahorrar el salario que ganaste el año pasado? ¿Cuánto tiempo necesitarías? ¿Cuánto tiempo te llevaría a ahorrar un año de salario? Y es probable que algunas de ustedes nunca puedan llegar a ahorrar esa cantidad, sin contar con la jubilación o alguna bendición extraordinaria. ¿Entregarías el equivalente a los ingresos del año pasado a los pies de Cristo por un solo acto impulsivo y momentáneo de adoración, porque adoras a Cristo y porque no hay otro nombre sino el suyo? ¿Cuál es tu colchón financiero? ¿Cuánto tienes ahorrado? ¿Tienes acciones? ¿Tienes pólizas de seguro de vida? ¿Cuál es el valor neto de tu vivienda? ¿Las cosas en las que confías para los años venideros cuando no tengas otros ingresos? $50,000, $100,000, $1,000,000, $2,000,000, $4,000, $10,000, $100,000. Llama a tu contable ahora mismo y dile, hazme el favor, liquida todo hoy mismo. ¿Pero por qué? Liquídalo todo. Tengo la oportunidad en unos momentos de derramar su equivalente a los pies de Cristo. ¿Estás loca? Liquídalo todo. Pero no tienes otros medios de ingresos. Liquídalo. Es Cristo. Deja que te pregunte algo. ¿Derramarías con adoración su equivalente a los pies de Cristo? En 5 minutos, inclinado ante Él, con el cabello sobre sus pies, ya no quedaría nada. ¡Qué desperdicio! El contable de Cristo pensó que era un desperdicio, pero no lo fue. Su futuro no se esfumó en un vapor sin sentido, como podría sugerir el autor de Eclesiastés, sino que se elevó en una fragancia, el aroma de la alabanza que llenó toda la casa y que sigue llenando la eternidad hasta este mismo instante. Y esto me recuerda al capítulo 5 de Apocalipsis. Hay una historia sobre los 24 ancianos y la bestia viviente. ¿Recuerdas a esos seres que están allí arriba, los seres extraños que rodean el trono, además de los 24 ancianos? Los 24 ancianos tienen copas de oro llenas de incienso de aroma dulce que llenan la sala del trono y deleitan a Dios con su aroma. Se nos dice que estas copas de incienso son las oraciones de los santos. Cada vez que se adora a Dios de esta manera, los ancianos depositan sus preciadas coronas a sus pies, ofreciéndole todo a Cristo, y caen sobre sus rostros, y los cuatro seres vivientes caen y se inclinan con ellos, y todos gritan, «Amén». El nardo puro de María es alabanza pura derramada a los pies de Cristo, enjugada con sus cabellos, mezclada con sus lágrimas y luego consumida. Pero 2000 años después, estamos contando su historia, y te digo que no se trata solo del aroma del nardo o de la maravilla del sacrificio de esa mujer. Lo que ella hizo fue desatar un misterio que nos ha salvado a todos. Para terminar, echemos un vistazo rápido a la naturaleza de la presentación de María. El hecho de soltar su cabello era un acto inusual, de inusual abandono de sí misma. Al estar en compañía de otros hombres, estas mujeres servían a los hombres. Entraban y ponían los platos en las mesas, pero no se quedaban.

0: quedaban con los hombres. No se sentaban como en nuestros estudios bíblicos y pequeños grupos con hombres y mujeres mezclados. Aquí no había compañía mixta. Servías y te ibas. Así que, según todos los criterios normales, el hecho de que una mujer se soltara el cabello era, además, escandaloso. Para una mujer, soltarse el cabello en público era imitar a las mujeres de la calle. Solo las impuras se descubrían la cabeza en compañía de otros hombres. Y ella estaba arrodillada a los pies de Cristo. Ni siquiera los esclavos judíos, propiedad de las autoridades romanas, estaban obligados por ley romana a tocar los pies de sus amos. Era lo más bajo que se podía imaginar y una afrenta para todos los judíos. Pero María lo hizo y no le importó quién la estuviera mirando. ¿No es maravilloso que Cristo también lo hiciera? María renunció a sus riquezas terrenales y al decoro que se esperaba de una joven, arriesgándose a la ruina y al ridículo público por adorar y alabar a Jesús. Ella se humilló a sí misma, abandonó por completo el decoro, ofendió a los que la miraban y permaneció en silencio, sin decir una palabra. Lo entregó todo a los pies de Cristo. María fue una desconocida que cambió la historia con su adoración a Cristo. María adoró a Cristo, y gracias a la alabanza de María, el Cordero de Dios quedó preparado, quedó listo para la sepultura, a través de la cual redimiría al mundo. Fue una persona insignificante que cambió la historia con su adoración a Cristo. ¿Quién eres tú? ¿Este lugar está lleno de personas insignificantes? Es decir, en lo que respecta a nuestra cultura. Oh, esa es fulanita, vive en la calle de abajo, trabaja por allí, su esposo trabaja por aquí, pero ya sabes, nada especial. Es imposible saber qué misterio se revelará cuando te postres a los pies de Cristo, seas una persona insignificante o no. ¿Adoras a Cristo? ¿Recuerdas el Shema de Israel? Oye Israel, el Señor nuestro Dios, el Señor uno es. Amarás al Señor tu Dios con todo tu corazón, con toda tu alma y ¿con qué? Con todas tus fuerzas. Y ahí estaba María, a los pies del Mesías.
1: ¡Qué poderoso mensaje nos dio el pastor Bob Bake en una conferencia de Revival Hearts! Espero que te lleve a preguntarte, ¿qué sacrificio puedo hacer para expresar mi amor por el Salvador? Volveremos a escuchar a Bob al final de nuestro programa de hoy. Hay otro pasaje de las Escrituras que habla de ese valioso perfume, el nardo, y también se menciona en un contexto íntimo. Me refiero al libro de Cantar de los Cantares. Nancy DeMoss Wolgemuth nos lo explica.
2: Es una canción de amor, y es una canción sobre el matrimonio. Es una canción sobre el romance, sobre la intimidad, pero en el centro es una canción acerca de un Dios que ama a su pueblo de una manera apasionada, perfecta y con perseverancia. Es una historia increíble y un cántico del amor de Dios por su pueblo, el amor de Cristo por su novia, y esa novia es la Iglesia de Cristo. Si tú eres una seguidora de Cristo, entonces le perteneces a Él. Eres parte de esa novia. Así que esa canción es una canción de amor para ti también.
1: Esta enseñanza es parte de una serie que Nancy enseñó titulada Cómo enamorarnos y permanecer enamoradas de Jesús. Escuchemos lo que Nancy nos enseña del capítulo 1 del Cantar de los Cantares.
2: Ahora, en el versículo 12, la novia le responde, mientras el rey estaba en su reclinatorio, mi nardo dio su olor. Y esa palabra reclinatorio en otras versiones se traduce como mesa o sofá. Y podría usarse cualquiera de las dos palabras. Puede ser que esta imagen sea de ellos dos solos, juntos. Pueden estar sentados en una mesa o en un sofá. Y puede sugerir un banquete real donde ellos se reclinan en divanes o en sofás. Sabemos que la mesa de Salomón, de acuerdo a Primero de Reyes, era un lugar de provisión abundante y espléndida. Era una mesa espléndida de provisión abundante. Era el palacio de un rey y era una mesa abundante. Sabemos también por el Salmo 23 que nuestro rey y pastor, Cristo, ha preparado mesa para nosotras. Él nos invita a su mesa. Él desea tener comunión con nosotras. Él nos dice esto en Apocalipsis capítulo 3, en el versículo 20. Pero tenemos que abrir la puerta para que Él entre y para que Él pueda tener esa clase de comunión con nosotras. Así que aquí está la novia, en comunión con el rey, con su amado. Están disfrutando de su mutua compañía. Y la escena sugiere comunión, intimidad. Mientras el rey estaba en su reclinatorio, Minardo dio su olor. Y otra vez aquí tenemos una referencia a la palabra fragancia, olor, la cual, como les he dicho, es uno de los temas del Cantar de los Cantares, la fragancia. Leemos acerca de la fragancia de sus ungüentos en el versículo 12. Y ahora ella dice, Minardo dio su olor. Mi amado es para mí como un manojito de mirra que reposa entre mis pechos. Racimo de flores de aleña en las viñas de Engadi es para mí mi amado. Y esto se refiere a tres especias diferentes. Especias fragantes. Nardo, mirra y aleña. Primero el nardo. Este era un perfume raro y costoso que tenía una fragancia exótica. ¿Dónde más lees acerca del nardo en las Escrituras? Bueno, en Juan capítulo 12, María, la querida amiga de Jesús, la hermana de Marta y de Lázaro, tomando una libra de perfume de nardo puro que costaba mucho, ungió los pies de Jesús y se los secó con los cabellos. Y la casa se llenó con la fragancia del perfume. En este caso fue una expresión de amor y de adoración. Y si pones todos estos pasajes juntos, en la medida en que tenemos comunión con Él, a sus pies, en su mesa, en su presencia, nuestros corazones son movidos y el dulce perfume de la alabanza y la adoración se levantará de nuestros corazones hacia Él. ¿Recuerdas en el versículo 2, cuando ella habló sobre la fragancia de sus ungüentos? ¿De dónde saca ella ahora esta fragancia? De Él. Él la unge para que ella pueda ungirlo. Y de eso se trata nuestra relación con Cristo. Eso es lo que es un matrimonio piadoso, saludable, que se bendice el uno al otro. Pero en este caso empieza con Él. Ella le dice en el versículo 13, «Mi amado es para mí un manojito de mirra». Esta es la primera vez que ella usa el término, y ese término aparece 24 veces en los 8 capítulos del Cantar de los Cantares. Ella dice, «Él es mi amado y un manojito de mirra», dice ella, «es mi amado para mí». Y esta es la primera de 8 referencias a la mirra en el Cantar de los Cantares. Así que es una fragancia importante. Y otra vez es una fragancia de perfume rara y costosa. La mirra era un ingrediente en el aceite de la Santa Unción usado en el tabernáculo. Y también fue usado en conexión con el nacimiento de Jesús. ¿Recuerdas eso? Los magos, los sabios de Oriente, le trajeron oro, incienso y mirra. Mirra e incienso, esos perfumes, también se hace referencia a ella en la muerte de Cristo. La mirra no era solo una sustancia fragante, olorosa, sino que también era usada como analgésico. A Jesús se le ofreció mirra en la cruz, pero Él rechazó cualquier cosa que amortiguara su dolor para así poder ser nuestro sanador. Una figura de su amor sacrificial, de su amor sufrido. Y entonces ella dice, «Manojito de mirra es mi amado para mí, que reposa toda la noche entre mis pechos». Ahora, esta es una imagen que entenderías si hubieras vivido en esa época de cómo las personas tomarían mirra en forma sólida y la pondrían en una bolsita y se la pondrían en el cuello durante la noche para que la fragancia los refrescara mientras dormían. Ellos no tenían duchas y todas esas formas que nosotros tenemos en el día de hoy para mantenernos frescos, y esa era una forma de refrescarse. Así que lo que ella dice es, «Tú me refrescas». Es una imagen del creyente teniendo a Cristo cerca de su corazón y dejando que su fragancia lo bendiga, lo refresque, dejando que su bálsamo sanador lo renueve y lo restaure. Ella le dice, «Mi amado es como ese manojito de mirra que reposa toda la noche entre mis pechos, continuamente». Y eso me recuerda el pasaje de 1 los Tesalonicenses, del capítulo 5, que dice, «Nuestro Señor Jesucristo, que murió por nosotros, la fragancia de su ungüento vertida sobre nosotros, para que ya sea que estemos despiertos o dormidos, ya sea que vivamos o muramos, vivamos juntamente con Él». Y esa es una ilustración acerca de mantenerlo cerca de nosotros todo el tiempo, en todas las estaciones, día y noche, despierta o dormida, viva o muerta. Aún durante la noche, ese manojito de mirra puede referirse a tiempos cuando él parece ausente y cuando tenemos problemas en la vida. Pero todavía así nos aferramos a él con fe y con amor, diciendo, Señor, te necesito. Te necesito cerca de mí en todo momento. Es una ilustración de tenerlo a él cerca. Y luego ya dice en el versículo 14, racimo de flores de aleña en las viñas de Engadi es para mí, mi amado. Engadi es un oasis en Israel, justo al oeste del Mar Muerto. Es un lugar de vides y arbustos con flores fragantes que producen exquisitos perfumes. Nuevamente, solo otra manera de describir la hermosura de Cristo. Y toma nota en estos últimos versículos donde ella dice dos veces, mi amado es para mí un manojito de mirra. Es para mí un racimo de flores de aleña. No lo que Él es para otro, sino lo que Él es para mí. ¿Qué es Él para ti? Ella está hablando aquí de una experiencia personal con su amado. No solamente lo que está leyendo sobre Él en alguna parte, sino lo que Él es para mí. Y lo que Él es para mí y para ti afectará a otros. Se me pidió hacer una entrevista recientemente sobre el avivamiento de Gales en 1904 y 1905. Así que repasé un poco esa historia. Y regresé a una historia que había leído antes acerca de que ese avivamiento empezó en una reunión semanal de un grupo de jóvenes. En algún momento, el pastor Joseph Jenkins pidió a los jóvenes compartir algunos testimonios. Y su pregunta fue, ¿qué es Cristo para ti? Y aquellos jóvenes empezaron a dar todas las respuestas correctas de la escuela dominical. ¿Entiendes lo que quiero decir? Ellos empezaron a dar respuestas teológicas y respuestas correctas. Pero el pastor los detuvo y les dijo, quiero saber lo que es Él para ti. ¿Quién es Él para ti? Y finalmente hubo una jovencita, y he escuchado que tenía unos 14 o 15 años de edad. Su nombre era Flory Evans. Era una jovencita tímida y no estaba acostumbrada a hablar en público. Aunque se había criado en la iglesia, hacía pocos días que se había dado cuenta de que no tenía una relación personal con Jesucristo. Y ella había hablado con el pastor y le había entregado su corazón al Señor. Y allí, en esa reunión, cuando el pastor de jóvenes preguntó, ¿quién es Cristo para ti? Ella finalmente habló y dijo, amo a Jesús con todo mi corazón. Un testimonio simple, pero personal. Aquí está lo que es Él para mí. Y con esas pocas y simples palabras, el corazón de aquellos jóvenes se derritió. Esa noche hubo una chispa encendida que Dios usó para incendiar una llama que empezó el gran avivamiento de Gales, en el cual 100,000 personas se convirtieron a la fe en Cristo en un periodo de pocos meses. Amo a Jesús con todo mi corazón. No fue una respuesta de gran sabiduría teológica o profunda, solo ¿quién es Cristo para ti?
3: Gracias, Nancy. Y por supuesto, tú y yo necesitamos preguntarnos, ¿quién es Cristo para mí? ¿Amo a Jesús con todo mi corazón? En un momento, Bob Bake nos ayudará a concluir con una reflexión. 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Vimos que María de Betania adoró a su Salvador. La novia del Cantar de los Cantares adoraba a su esposo. Aquí está el pastor Bob Bake una vez más para ayudarnos a hacer algunas preguntas profundas mientras aplicamos estos pasajes a nuestras vidas. Recuerda que este mensaje es parte de una conferencia anterior de Revive Our Hearts.
0: ¿Qué te ha confiado Dios? ¿Qué tesoro? ¿cuáles dones, talentos, habilidades, bienes o ingresos, fama o influencia? ¿Qué te ha dado Dios? Ya sea grande o pequeño, tráelo a los pies de Cristo y adóralo. ¿Eres una persona insignificante esta mañana, esta noche, mañana por la mañana o mañana por la tarde? Bueno, las personas insignificantes pueden cambiar el curso de la historia. Lo han hecho. Los más pequeños se han convertido en los más grandes. Quienquiera que seas, entrégate a Cristo. ¿Qué te impide adorar a Cristo? ¿Son aquellos que te observan, te miran, se burlan de ti, te desprecian? Pero te pregunto, ¿en quién crees? ¿En cuál Dios crees? Se trata de Jesús, de quien todo proviene y a quien todo volverá. No es una pérdida de tiempo, así que no te importe lo que digan los demás. Estás a los pies de Cristo adorándole solo a Él. ¿Tienes hijos? ¿Tienes nietos? ¿Tienes muchos parientes? ¿Seres queridos? ¿Pocos? ¿Muchos? No importa, ellos son regalos que Él te ha dado. Devuélveselos. Ponlos a sus pies. Con tu alabanza, adóralo a sus pies y observa cómo el dulce aroma de la alabanza se eleva hacia Él. Oh Señor, te adoramos. Escucha nuestras oraciones y que suban como olor agradable y fragante a ti. En el nombre de Jesús. Amén.
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0: Ahora mire, si no hay resurrección, olvídelo. Retirémonos todos, jubilémonos todos. Si tan solo vamos a perdernos en la nada, olvídelo. Pero hay una resurrección y vamos a estar con nuestro Señor para siempre.
1: Qué gusto nos da su compañía en Gracia a Vosotros con la enseñanza del pastor John MacArthur. Al referirse a la muerte, el conocido predicador inglés Charles Spurgeon dijo: el que aprende a morir mientras viva no tendrá dificultad para exhalar su alma por última vez. Fin de la cita. Pero permítame preguntarle, estimado oyente, ¿cree usted realmente que para el creyente morir no es una pérdida, sino una ganancia eterna? El día de hoy, el pastor John MacArthur, en la voz del pastor Luis Contreras, nos enseñará acerca de la muerte y lo que experimentamos después de ella en la serie titulada El fin no es el fin, en gracia a vosotros.
0: Abramos la palabra de Dios al capítulo 15 de 1 de Corintios. Permítame leer los versículos 50 al 58. 1 Corintios 15. Pero esto digo, hermanos, que la carne y la sangre no pueden heredar el reino de Dios, ni la corrupción hereda la incorrupción. He aquí, os digo un misterio, no todos dormiremos, pero todos seremos transformados. Ese es el versículo famoso que se tiene ahí en los cuneros. Versículo 52 dice: en un momento, en un abrir y cerrar de ojos, a la final trompeta, porque se tocará la trompeta y los muertos serán resucitados incorruptibles, y nosotros seremos transformados, porque es necesario que esto corruptible se vista de incorrupción, y esto mortal se vista de inmortalidad. Y cuando esto corruptible se haya vestido de incorrupción, y esto mortal se haya vestido de inmortalidad, entonces se cumplirá la palabra que está escrita: sorbides la muerte en victoria. ¿Dónde está, oh muerte, tu aguijón? ¿Dónde, oh sepulcro, tu victoria? Ya que el aguijón de la muerte es el pecado, y el poder del pecado, la ley. Mas gracias sean dadas a Dios, que nos da la victoria por medio de nuestro Señor Jesucristo. Así que, hermanos míos amados, estad firmes y constantes, creciendo en la obra del Señor siempre, sabiendo que vuestro trabajo en el Señor no es en vano. Si fuera a titular esto, simplemente lo titularía Victoria sobre la muerte. La palabra victoria aparece en el versículo 55 y es de manera clara victoria sobre la muerte. Permítame comenzar al citar a otro predicador. Hay un predicador de la escuela antigua, pero él predica con tanta valentía como siempre. No es popular, aunque el mundo es donde predica y él viaja a toda parte del globo y habla en todo idioma. Él visita a los pobres, él llama a los ricos, él le predica a personas de toda religión y personas de ninguna religión. Y el tema de su sermón siempre es exactamente el mismo. Él es un predicador elocuente, con frecuencia conmueve a la gente con sentimientos que ningún otro predicador podría y trae lágrimas a los ojos que nunca lloran. Sus argumentos nadie los puede refutar, ni hay ningún corazón que jamás ha permanecido sin ser conmovido por la fuerza de sus apelaciones. Él despedaza la vida con su mensaje. La mayoría de la gente odia a este predicador, todo mundo lo teme. Su nombre es la muerte. Todo sepulcro es su púlpito, todo periódico imprime su texto y un día cada uno de nosotros será su mensaje. Thomas Gray dijo: la jactancia de los heraldos, la pompa del poder y toda esa belleza y toda esa riqueza que jamás se dio esperan por igual la hora inevitable. Los caminos de gloria no llevan sino a la tumba. Así es para toda la humanidad, pero para el cristiano esperamos con expectativa la muerte. Me acuerdo hace muchos años atrás, creciendo y siendo llevado con frecuencia a Filadelfia y encontrando la tumba de Franklin en la Iglesia de Cristo en Filadelfia, me sorprendió cuando la leí, porque esto es lo que decía: el cuerpo de Franklin, impresor, como la tapa de un viejo libro, su contenido despedazado y despojado de sus letras y brillo, está aquí como alimento para los gusanos. Pero el trabajo no será perdido porque aparecerá una vez más en una edición nueva y más elegante, revisada y corregida por el autor. Ahí en el mausoleo magnífico que contiene los restos de la reina Victoria y los de su marido real, se encuentran grabadas estas palabras: aquí finalmente descansaré contigo, y contigo en Cristo también resucitaré. Los escépticos, tanto de la antigüedad como los modernos, han atacado la verdad de la resurrección mofándose de la idea de que el cuerpo que se desintegra en la tumba, o el cual es virtualmente destruido en un incendio o en el fondo del mar o de alguna otra manera, pudiera llegar a resucitar de los muertos. Entonces Pablo escribe este capítulo profundamente importante, 58 versículos, para ayudarnos a entender la resurrección. Ahora hay cuatro líneas que seguir aquí. Está primero la gran transformación, después el gran triunfo, después la gran gratitud y después el gran... Así que esa es simplemente una manera en la que podemos dividirlo para que podamos accesar con cierto nivel de entendimiento sus verdades maravillosas. Entonces, comencemos con la gran transformación que se lleva a cabo en la resurrección. Pablo ha estado hablando del hecho de que Dios va a diseñar cuerpos especiales para nosotros. Es una promesa, y su primera mención de esta promesa es ahí en Juan 14, en donde nuestro Señor dice: voy a venir para recogerlos. Ahora, no sabemos mucho más de eso hasta que llegamos a 1 Corintios y descubrimos que al venir por nosotros, Él tiene que transformarnos. Y después descubrimos en el pasaje de 1 Tesalonicenses, el cual explica el rapto, que cuando Él venga por nosotros a recogernos, la gente que esté muerta va a ser transformada primero y el resto de nosotros reunidos con ellos y cambiados camino hacia arriba. Este acontecimiento único, este arrebatamiento de la iglesia, esta resurrección de la iglesia viva y muerta, es el acontecimiento que es el siguiente acontecimiento en el calendario profético de Dios. No hay señal para esto, es un acontecimiento sin señal y puede suceder en cualquier momento. En cualquier momento. Proféticamente nada necesita suceder antes de esto. Esta es la razón por la que decimos como creyentes que creemos en la inminencia, que hay un regreso inminente de Cristo, un acontecimiento sin señal. Y cuando suceda, todos seremos transformados. Va a ser un acontecimiento sorprendente. Involucra al Señor, quien va a gritar y hablar. Involucra al arcángel, que va a hablar. Involucra esta trompeta. Después, esta transformación instantánea. Este es el secreto sagrado que es solo revelado en el Nuevo Testamento. Una generación entera de creyentes que todavía estará viva en sus cuerpos naturales en ese momento experimentará una transformación instantánea en un nanosegundo o una sexta parte de un nanosegundo. Si usted quiere saber cuánto tiempo tarda para que la luz pase de afuera del ojo al interior del ojo, mediante el cual recibirán sus cuerpos gloriosos, pero no antes de que aquellos que están muertos reciban los suyos y serán congregados al cielo juntos. Esto tiene que suceder. Versículo 53 dice: porque vamos al mundo imperecedero y vamos al mundo inmortal, y aquello que es perecedero y lo que es mortal no puede venir ahí. Esa es la gran transformación. Después Pablo en el versículo 54 habla del gran triunfo. Ese es un momento triunfal. No tengo que preguntarle cuál es su problema más grande. Es usted, ¿verdad? Todos sus problemas son usted. Sus problemas de pecado, sus problemas mentales, sus problemas emocionales, sus problemas físicos, son todos usted. Yo sé, usted piensa que la gente provoca lo peor en usted algunas veces, pero todavía es usted. Su problema es usted. Usted sabe, hemos encontrado al enemigo y el enemigo somos nosotros. Y usted no puede arreglarse a sí mismo de manera completa, pero un día el Señor lo hará y será triunfal. Ese es el versículo 54. Y cuando esto corruptible se haya vestido de incorrupción, cuando usted cambie este tabernáculo, esta tienda, este atuendo de su carne y sangre y se vista de el nuevo cuerpo de resurrección imperecedero, cuando esto mortal se haya vestido de inmortalidad, entonces se cumplirá la palabra que está escrita: sorbida es la muerte en victoria. Ese es el gran triunfo, el triunfo sobre la muerte. Ahora usted sabe, ¿no es cierto?, que la muerte es un proceso. Cuando usted nació en el mundo, usted comenzó a morir. Así fue. Usted comenzó a morir. Y usted está más cerca de la muerte ahora que jamás lo ha estado antes. Mañana usted estará un día más cerca. Todos simplemente estamos muriendo. Así es. La muerte es un enemigo, la tememos, nos escondemos de ella, la evadimos, la enmascaramos, tratamos de evitarla. Vamos a un funeral y la gente está en un ataúd, se ven como un miembro horizontal de una fiesta de cóctel. Estamos tratando de hacer que se vean como si estuvieran vivos. Mi opinión sería que cerremos la tapa. Tenemos razón por odiar la muerte, tenemos razón por temer a la muerte, porque no le damos la bienvenida. Rompe relaciones amorosas largas y uniones, quita a aquellos que son muy necesitados, golpea las mejillas más hermosas de los bebés y los rostros con las arrugas más profundas, nos arrebata a personas. Hay poca razón para que cuestionemos que la muerte es un enemigo. Es un enemigo, pero un día la muerte será absorbida en victoria. En ese día, ¿cuándo es eso? Pero cuando esto corruptible, ¿qué quieres decir con cuándo? ¿Cuándo? En la resurrección. En la resurrección, la muerte será conquistada. La muerte será destruida. Por cierto, esa afirmación, sorbida es la muerte en victoria, es una cita de Isaías 25:8. El hebreo literalmente dice, Él tragará la muerte para siempre. Sorbida o tragada es un verbo dramático, ¿no es cierto? Usted se traga algo y desaparece. La muerte no es meramente debilitada, se va. Es destruida, de tal manera que no puede dañar más. La destrucción de la muerte es total. Todas sus victorias que viven por poco tiempo y son aparentes son deshechas para los hijos de Dios. Lo que se ve como una victoria para la muerte y una derrota para nosotros cuando nuestros cuerpos mueren y se descomponen es revertido de manera absoluta. Y la muerte muere en la resurrección. Nuestros cuerpos vuelven a vivir en belleza y victoria absolutas, triunfales y eternas. De hecho, esto hace que el escritor de la Escritura desafía la muerte. Versículo 55. ¿Dónde está, oh muerte, tu aguijón? ¿Dónde, oh sepulcro, tu victoria? Y eso es tomado de Oseas 13:14, también del Antiguo Testamento. La muerte se presenta como una figura de un animal o un insecto que tiene algún tipo de aguijón venenoso que mata. Aguijones Kentron se refiere a abejas y también se refiere a la mordida venenosa de serpientes. En el momento de la resurrección, el aguijón de la muerte se acaba. Realmente, el aguijón de la muerte fue sentenciado a la muerte en el Calvario. Podría decir que la muerte metió su aguijón en Cristo y ha estado tambaleándose desde ese entonces, muriéndose. Es simplemente una realidad sorprendente y maravillosa. ¿Dónde está, oh muerte, tu aguijón? ¿Dónde, oh sepulcro, tu victoria? No tiene. No tiene victoria. Después él interpreta el versículo 55 en el versículo 56. Ya que el aguijón de la muerte es el pecado y el poder del pecado, la ley. No es la muerte misma que mata. La muerte no tiene poder, a menos de que haya pecado no perdonado. Entonces la muerte es mortal. La muerte no tiene aguijón para el creyente porque no hay pecado no perdonado. Todo está bajo la sangre. Todo ha sido pagado, todo ha sido perdonado, todo es quitado, todo ha sido expiado. El poder del pecado es la ley. Si usted quebranta la ley de Dios, usted ha pecado. Y si usted permanece en esa condición como alguien no perdonado que ha violado la ley, la muerte tiene poder definitivo. Pero, si todos sus pecados son perdonados en Cristo, entonces la muerte no tiene poder. Y usted puede desafiar a la muerte. La muerte realmente es como un amigo al que le damos la bienvenida. Pablo dice, porque para mí el vivir es Cristo y el morir es ¿qué? Es ganancia. No hay aguijón. Mucho mejor partir y estar con Cristo. Satanás es un león sin dientes y la muerte es una abeja sin aguijón. Ahora eso lleva a Pablo de la gran transformación al gran triunfo, a la gran gratitud en el versículo 57. Más gracias sean dadas a Dios, que nos da la victoria por medio de nuestro Señor Jesucristo. Por esta perspectiva triunfal de la muerte, por esta gran promesa de resurrección, ¿a quién debemos agradecerle? Al Señor. Es la obra de Cristo que satisface lo que la ley demanda. Es la obra de Cristo que pagó el precio por nuestro pecado. Cristo llevó la maldición por nosotros. El aguijón de la muerte para el cristiano se acabó. Cristo ha llevado ese aguijón por nosotros. Y la muerte ahora es un amigo bienvenido. La muerte es desarmada. A la muerte se le han quitado sus colmillos. La muerte simplemente nos lleva a la presencia de Cristo. La muerte para nosotros ha sido destruida. Entonces la gran transformación, el gran triunfo lleva a la gran gratitud. Más gracias sean dadas a Dios, que nos da la victoria por medio de nuestro Señor Jesucristo. En otras palabras, es estar en Él lo que nos permite triunfar sobre la muerte. Y después, permítame tan solo cerrar con un punto de conclusión vital. Lo voy a llamar el gran así que. Así que, ¿no es eso fascinante? 57 versículos de doctrina y un versículo de aplicación. ¿Usted piensa que la doctrina es importante? Sí. 57:1. Así que, hermanos míos amados, estad firmes y constantes, creciendo en la obra del Señor siempre, sabiendo que vuestro trabajo en el Señor no es en vano. ¡Qué gran afirmación! No sean arrastrados de aquí para allá por sus emociones, no sean volátiles en sus temores y dudas, no estén errando con los pensamientos por todos lados, desanimándose fácilmente. Hermanos míos amados, resucitarán de los muertos. Esa es la promesa de Dios. Esta es una apelación completa y amorosa que realmente pide dos cosas de nosotros. Sean estables e inamovibles. Lo que eso significa es permanezcan firmes por la verdad. Estar firmes es un adjetivo y significa sentarse. Es la idea de estar establecido, sentado, fijo, firme, sólido. Establézcanse, contengan sus emociones, controlen sus emociones, estén establecidos, van a resucitar de los muertos. Él nos exhorta a afirmar nuestras convicciones, a no titubear en este asunto, como los corintios lo estaban haciendo, sino ser constantes. Esa realmente es una palabra interesante, constantes, es una palabra compuesta en algunos idiomas, como lo es en el original griego, pero viene de un verbo kineme, lo cual significa hacer que algo entre en moción, en movimiento o cambio. Dejen de moverse. Pablo dice, no estén en movimiento doctrinalmente, estén establecidos, sean constantes, estén firmes, no se muevan. No, Hebreos 13:9 dice, no sean llevados de aquí para allá por enseñanzas diversas y extrañas. Tenemos cosas así que se nos mandan por toda la Escritura. No sean como niños, Efesios 4, llevados por doquier de todo viento de doctrina. Estén estables sobre la realidad que es tan sólida como la roca de la promesa de la resurrección, sin moverse. Esa es la parte doctrinal de eso. En segundo lugar, váyanse a trabajar, creciendo en la obra del Señor siempre. Creciendo en la obra del Señor siempre. sabiendo que vuestro trabajo en el Señor no es vano. Van a ser resucitados a la gloria y van a ser recompensados por su trabajo. No solo lo hagan a medias. La gente me dice con tanta frecuencia en la actualidad, ¿cuándo te vas a jubilar? ¿Cuándo te vas a retirar? ¿Qué significa eso? ¿Por qué me estás preguntando? Cuando ya no pueda pensar, entonces alguien me va a arrastrar. ¿Qué quieres decir? ¿Retirarme de qué? ¿Del reino de Dios? ¿Abundando en la obra del Señor? La gente dice, ¿no te cansas? No sé lo que es no estar cansado. Es una especie de condición feliz en la que he vivido por mucho tiempo. Pero es algo maravilloso. Es algo maravilloso estar agotado por abundar en la obra del Señor. Permítame decirle algo. El resultado práctico de la doctrina sana es un compromiso con el trabajo duro en el reino, porque ahí es a donde su doctrina lo lleva. Y no es que usted lo hace de una manera superficial, sino que usted abunda en ello y abunda en ello siempre. Periseo es la palabra. Literalmente significa haciéndolo de manera excesiva. Más de lo esperado, más de lo suficiente. Ahora mire, si no hay resurrección, olvídelo. Retirémonos todos, jubilémonos todos. Si tan solo vamos a perdernos en la nada, olvídelo. Pero hay una resurrección y vamos a estar con nuestro Señor para siempre. Y el cielo va a estar lleno de gente que otros creyentes estaban acostumbrados a alcanzar. Hay una resurrección. Entonces, esté firme y constante en la teología de la resurrección y después siempre haga en exceso la obra del Señor. Obra es ergón. Eso es exactamente lo que significa. Trabajo, trabajo. Porque un trabajo así no es en vano. No es para nada. Es para el Señor. Y vamos a pasar la eternidad con Él. No podemos regresar y volverlo a hacer. No podemos decir, tú sabes, Señor, trabajé por ti un rato. Realmente, realmente fui bueno y después simplemente me ocupé. Señor, lo hice hasta que tenía 62 años. Tú sabes, es momento de jubilarme. Los últimos 18 años de mi vida descansé. ¿En serio? ¿Usted no puede regresar? No. Esa no será la actitud de alguien que entendió el gran así que aquí. Ciertamente no fue la actitud de Pablo o de Epafrodito. ¿Se acuerda de él? Filipenses 2. Epafrodito, mi hermano, mi colaborador, mi compañero de milicia, él anhelaba a todos vosotros. Estaba afligido porque habían oído de que él estaba enfermo. Él estuvo enfermo al punto de la muerte, pero Dios tuvo misericordia de él y no solo de él, sino también de mí para que yo no tuviera tristeza sobre tristeza. Él estuvo enfermo al punto de la muerte, ministrando de manera incansable, enfermo al punto de la muerte. ¿Cómo sabes eso? Versículo 30. Estuvo cerca de la muerte por la obra de Cristo, arriesgando su vida para completar lo que estaba deficiente en su servicio para mí. Una situación ideal, simplemente cansarse en servicio. Y después, aférrese de la promesa de Apocalipsis 22:12. Aquí yo vengo pronto, y mi galardón conmigo para dar a todo hombre. Ese galardón está basado en nuestro trabajo. Permanezca firme en la resurrección, trabaje duro. Entonces, mire, cuando hablamos de la resurrección, estamos hablando de una verdad que tiene implicaciones poderosas para nuestra vida. Y ese es el versículo 58. Usted debería encerrar en un círculo el versículo 58, o haga lo que usted hace en su Biblia, subráyelo, la promesa de resurrección de Dios. Esta promesa increíblemente grande, llena de gracia, maravillosa, incomprensible, que vamos a ser resucitados como Cristo y tendremos un cuerpo de resurrección como el de Él. Como vimos en un estudio anterior, que el Señor nos está dando eso para siempre y como consecuencia lo que está pidiendo de nosotros en este pequeño velo de lágrimas que se desvanece y desaparece como un vapor en los pocos años que tenemos, estemos estables, no titubeando, no moviéndonos por todos lados, no vacilando en nuestras convicciones, y en todo momento haciéndolo de manera excesiva en el trabajo del Señor, porque nuestro trabajo en su nombre no es en vano. Padre, te damos gracias por nuestro tiempo en este capítulo. Qué experiencia tan sorprendente ha sido cubrirlo. Te agradecemos por la teología, que es el cimiento de nuestra conducta. Sabemos que toda la teología es teología aplicada. Toda la teología es teología práctica. No hay verdad teológica que no tenga implicaciones prácticas inmediatas. Implicaciones prácticas inmediatas. Entonces estamos tan agradecidos por todo lo que has hecho por nosotros y queremos que se aparezca en nuestras vidas. Y esa es nuestra oración. Amén.
1: Es así como se nos alentó a mantenernos firmes en nuestra teología de la resurrección, conforme nos dedicamos a trabajar incansablemente para la gloria de Dios. Nos encontramos en la serie El fin no es el fin, aquí en Gracia a vosotros. 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
1: Con gran poder, los apóstoles daban testimonio de la resurrección del Señor Jesús y abundante gracia había sobre todos ellos. Hechos 4:33. Si nuestro ministerio fuera dar testimonio de Cristo mañana en medio de alguna situación desagradable, la clave no sería nuestra genialidad. La clave sería la abundante gracia venidera. Entre todas las personas, los apóstoles parecían necesitar la mínima ayuda para ofrecer un testimonio convincente del Cristo resucitado. Habían estado con Él por 3 años. Lo habían visto morir. Lo habían visto vivo. En su arsenal para testificar tenían muchas pruebas. Hechos 1:3. Podríamos pensar que, de todas las personas en aquellos primeros días, el ministerio de ellos de dar testimonio se sustentaría a sí mismo por el vigor de las glorias pasadas que aún eran vívidas. Pero eso no es lo que dice el libro de los Hechos de los Apóstoles. El poder para dar testimonio con fidelidad y eficacia no provino principalmente de los recuerdos de la gracia o de reservas de conocimiento. Provino de nuevas manifestaciones de abundante gracia. De esta manera fue para los apóstoles y de esta manera lo será para nosotros en nuestro ministerio como testigos. Cualesquiera que sean las señales y prodigios que Dios quiera mostrar para ampliar nuestro testimonio de Cristo, vendrán de la misma manera en que vinieron para Esteban. Y Esteban, lleno de gracia y de poder, hacía grandes prodigios y señales entre el pueblo. Hechos 6:8. Hay una extraordinaria gracia venidera y un maravilloso poder con los que podemos contar en momentos de crisis, de necesidad específica en nuestro ministerio. Es un acto de poder que se renueva por el cual Dios confirma la palabra de su gracia. Hechos 14:3 y también Hebreos 2:4. La gracia del poder testifica de la gracia de la verdad.
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2: Hebreos 5, versículo 5. De la misma manera, Cristo no se glorificó a Él mismo para hacerse sumo sacerdote, sino que lo glorificó el que le dijo, Hijo mío eres tú, yo te he engendrado hoy. 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

0: Lo que celebramos es de gran importancia y dice mucho sobre nosotros. De hecho, puedes saber mucho de una familia si observas lo que celebra y lo que no celebra. Y puedes saber mucho sobre una iglesia si observas lo que celebra también. Puedes saber mucho de una nación, inclusive, al observar lo que celebra.
1: Soy Omar Jaramillo y quiero darles la bienvenida al programa Abre la Biblia con el pastor Colin Smith en la voz de Fausto González de Chávez. Colin, retrocedamos un poco en el tiempo. Hace miles de años, Dios le dijo a su pueblo que había ciertas cosas que debían celebrar. Y eso nos muestra que lo que celebramos realmente importa.
0: Así es, y eso es importante porque nos muestra lo que es importante para Dios. ¿Qué trae gozo al corazón de Dios? ¿Qué nos dice Dios que es digno de celebrar? Y es cierto que en todos los ámbitos de la vida, aquello que celebramos refleja lo que amamos y lo que valoramos. Si queremos que nuestra vida sea moldeada por la palabra de Dios, ¿qué mejor lugar que el libro de Deuteronomio para volver atrás y preguntarnos qué dice Dios que debemos celebrar y dónde debemos encontrar gozo?
1: Vamos a considerar este tema a la luz del libro de Deuteronomio. Así que abre tu Biblia en Deuteronomio capítulo 16 y acompáñanos mientras comenzamos el mensaje Celebra todo lo que es tuyo en Cristo. Escuchemos al pastor Colin.
0: Hemos estado viendo qué se necesita para que personas con fe lleguen a ser personas con una misión. Hemos considerado lo que significa amar a Dios con todo el corazón, con toda el alma y con todas las fuerzas. Hemos visto lo que significa amar de verdad a tu prójimo como a ti mismo. Y también lo que significa estar en las garras del orgullo y cómo podemos salir de allí para entrar en un estilo de vida de adoración. Estas son cosas profundas y estoy seguro de que nos esperan más retos en esta serie, pero hoy tengo buenas noticias para ustedes. El episodio de hoy trata exclusivamente de ánimo, de manera que puedas relajarte y puedas disfrutar. Dios quiere alimentar nuestras almas y este pasaje de la Escritura trata precisamente de fortalecer, de animar y de nutrir a los creyentes cristianos. Hoy quiero que saborees lo que es tuyo en Cristo. Quiero que veas y disfrutes, quizás con una perspectiva fresca, lo que Cristo ha hecho, lo que está haciendo y lo que hará en tu vida y en la vida de todo creyente. Y estamos en Deuteronomio capítulo 16. Recuerda que todo este libro contiene la enseñanza de Moisés en las últimas semanas antes de su muerte. Así que ya puedes percibir el tono. Un hombre anciano derramando su corazón ante una generación más joven. Moisés está diciendo todo lo que puede decir bajo la dirección del Espíritu de Dios. Aquí tenemos a este pueblo a punto de entrar en la tierra prometida y Moisés les dice que cuando lleguen allí no se olviden del Señor, que recuerden enseñar a sus hijos, perdonar las deudas, liberar a sus siervos y todas esas cosas que hemos venido considerando. Y entonces, justo en medio del libro, en el capítulo 16, Moisés hace una pausa y dice, «Hay algo más que debo decirles. Cuando entren en la tierra, regocíjense, disfruten, celebren». De hecho, la palabra «celebrar» es la que se podría usar como el título de todo el libro de Deuteronomio y especialmente del capítulo 16. Lo ves ahí en el versículo 1, celebrarás la Pascua. Versículo 10, celebrarás la fiesta de las semanas. Versículo 11, te alegrarás delante del Señor tu Dios. Versículo 13, celebrarás la fiesta de los tabernáculos. Versículo 14, te alegrarás en tu fiesta. Versículo 15, estarás realmente alegre. Ahora, al leer este capítulo, pienso inmediatamente en Romanos 5:11, donde Pablo dice, «Nos regocijamos en Dios», porque de eso se trata todo esto. Ese es el carácter de la comunidad cristiana. Esa es la marca de una iglesia cristiana. Somos el pueblo que se regocija en Dios. Y en el Antiguo Testamento, Moisés enseñó al pueblo de Dios cómo debían hacerlo, cómo debían cultivar un espíritu de gozo a pesar de todas las presiones y dificultades que se le presentaban. Sea cual sea la situación en la que te encuentres en este mundo, debemos aprender lo que significa regocijarse en Dios por medio de nuestro Señor Jesucristo. Ahora, quiero que notes que Moisés le dice al pueblo que observe ocasiones específicas, eventos concretos, cuyo único propósito es cultivar el gozo. Y entonces, hay tres festividades aquí que Moisés destaca. Aunque hay muchas más en el Antiguo Testamento, pero estas tres parecen ser las principales, y Moisés les da una importancia muy especial, y eran muy significativas porque se celebraban en un lugar específico. Así que sin importar en qué parte de la nación de Israel estuvieran, tenían que ir a ese lugar para celebrarlas en diferentes épocas del año. Puedes verlo, por ejemplo, en el versículo 5. No podrás sacrificar la Pascua en cualquiera de las ciudades. Este no era un asunto local cualquiera. Debía ser celebrado en el lugar que el Señor había escogido como morada para su nombre. Y sucede lo mismo en el versículo 11 y también en el versículo 15. Toda la nación debía reunirse para una gran celebración, y Moisés dice que debía celebrarse de estas tres maneras y en estas tres épocas distintivas del año. Ahora, podría preguntarte, ¿cuál es el lugar donde Dios pondría su nombre que se menciona tres veces en este capítulo? Pues el rey David identificó ese lugar como Jerusalén. Ese era, en efecto, el lugar que Dios había escogido para poner su nombre. Así que el pueblo venía desde todo Israel para estas tres festividades, tres grandes celebraciones en las que la nación se reunía en la ciudad de Jerusalén en tres épocas distintas del año. Y cuando vamos al Nuevo Testamento, encontramos que estas fiestas eran importantes en la vida de nuestro Señor Jesucristo. Por ejemplo, en Lucas 2:41 se nos dice que los padres de Jesús acostumbraban ir a Jerusalén todos los años a la fiesta de la Pascua. De manera que esto formaba parte del ritmo de la vida de nuestro Señor Jesús mientras crecía como niño. Cada año sus padres iban a Jerusalén para la fiesta que se describe en Deuteronomio 16. Tal vez recuerdes que en Juan capítulo 7 hay una sección extensa donde los hermanos de Jesús le instan a subir a Jerusalén para la fiesta. Ellos se referían a la fiesta de los tabernáculos, la tercera fiesta que se menciona aquí. Y Jesús les dice, «Mi tiempo aún no ha llegado». Así que sus hermanos suben, pero más tarde Jesús sube solo, sin ellos. Juan nos dice que Jesús subió en privado y en secreto. Luego dice, «En el último día, el gran día de la fiesta». Esa es la fiesta de los tabernáculos, la que aparece aquí en Deuteronomio. En el último día de esa fiesta, Jesús se puso en pie y dijo en voz alta, «Si alguien tiene sed, que venga a mí y beba». ¿Puedes imaginar esa escena? Una gran multitud allí en Jerusalén y Jesús proclama estas sorprendentes palabras. Ahora, habían otras fiestas en el Antiguo Testamento, pero Moisés destaca estas tres porque estaban ligadas a eventos específicos que tenían una importancia especial para el pueblo de Dios. Y Moisés les dice, «Celebren estas fiestas cada año. Esto fortalecerá su fe y aumentará su gozo». Así que antes de entrar en eso, recordemos la importancia de la celebración. Lo que conoces puede dejarte indiferente, pero lo que celebras puede moldear tu vida. Así que si lo piensan, lo que celebramos es de gran importancia y dice mucho acerca de nosotros como individuos. De hecho, puedes saber mucho de una familia si observas lo que celebra y lo que no celebra. Puedes saber mucho acerca de una iglesia si observas lo que celebra. Puedes saber mucho de una nación al observar lo que celebra. De manera que te pregunto, ¿qué celebras tú? En cuanto a las celebraciones personales, están los cumpleaños. A todos nos alegra cuando alguien nos envía un mensaje de cumpleaños. Hay alguien que te está celebrando y eso trae gozo. Celebramos también los aniversarios por la importancia que tiene el matrimonio. Luego están las que yo llamo las celebraciones comerciales. el día de San Valentín, el día de las madres, el día de los padres y también las celebraciones nacionales. Que yo sepa, no hay otra nación en el mundo que celebre el Día de Acción de Gracias como los Estados Unidos. Es una celebración maravillosa de la bondad de Dios en el sustento de la vida. Eso dice algo muy valioso acerca de una nación. Considera, por ejemplo, celebraciones nacionales de Estados Unidos como el Día de la Independencia. ¿Sabes cuál es la pregunta que más me hacen desde que me mudé de Gran Bretaña a los Estados Unidos? Que si en Inglaterra se celebra el 4 de julio. La gente lo pregunta todo el tiempo y siempre me causa gracia. En los Estados Unidos encendemos fuegos artificiales para celebrar el Día de la Independencia. En Gran Bretaña encienden fuegos artificiales el 5 de noviembre para celebrar un intento fallido de atentado terrorista en algún momento de la Edad Media, en el que un hombre llamado Guy Fawkes intentó hacer explotar el Parlamento británico. En los Estados Unidos celebramos la independencia. En Gran Bretaña celebran el fracaso del terrorismo. Y no sé exactamente qué nos dice eso, pero la realidad es que podemos conocer a una nación por lo que celebra. ¿Y qué celebra la Iglesia? Bueno, a la Iglesia se le han dado dos celebraciones muy específicas. Celebramos la unión con Cristo a través del bautismo, que sella dicha unión, y a través de la cena del Señor, que nos recuerda que esa unión se mantiene. Luego están las grandes celebraciones cristianas en la cultura en general. La Navidad, que representa la encarnación del Hijo de Dios, la Pascua, que representa la muerte y resurrección de Jesucristo, nuestro Señor y Salvador. Ahora, la celebración que a mi parecer está creciendo más que cualquier otra en nuestra cultura en estos días es una que me desconcierta, y es la llamada Halloween. Y te diré por qué me desconcierta, porque no logro entender exactamente qué es lo que está celebrando. Tengo cosas mejores que hacer que iniciar una campaña en contra de Halloween, así que resistiré esa tentación, aunque me siento muy tentado. Y para que lo sepas, mientras nuestros hijos crecían, nunca pudieron resistirse a la oportunidad de llenar bolsas con dulces y nosotros disfrutábamos con ellos. Así que si quieres darle mucha importancia a Halloween, no voy a criticarte por eso. Pero en serio, ¿qué es exactamente lo que se está celebrando? ¿Cuál es el gran acontecimiento? ¿Cuál es la gran enseñanza que está en el centro de Halloween? He leído la historia, así que no necesitas enviarme un correo electrónico en cuanto a este tema. No es particularmente edificante, y la idea de celebrar la oscuridad y el miedo no me resulta atractiva en lo absoluto. Las celebraciones importan porque revelan lo que valoramos.
1: Continuaremos explorando esto en unos momentos, así que espero que sigas con nosotros. Estás escuchando Abre la Biblia con el pastor Colin Smith en un mensaje titulado Celebra todo lo que es tuyo en Cristo, el cual forma parte de nuestra serie Deuteronomio, el poder de un nuevo comienzo. 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Volvamos ahora al mensaje en Deuteronomio capítulo 16. Escuchemos de nuevo al pastor Colin.
0: Las celebraciones importan porque ponen de manifiesto aquello que valoramos, y por eso Deuteronomio capítulo 16 es tan importante en el Antiguo Testamento y también lo es para nosotros hoy, ya que Dios le plantea esa pregunta al pueblo. ¿Qué es digno de celebración? ¿Qué es eso tan importante que quieres llevar más allá del nivel del conocimiento para que forme parte de ti y moldee tu vida? Y Moisés tiene tres respuestas a esa pregunta. Primera respuesta, celebra la fiesta de la Pascua. Y puedes leer la historia de la Pascua en Éxodo capítulo 12. Muchos de ustedes conocen bien esta historia, pero para refrescar nuestra memoria, el pueblo de Dios era esclavo en Egipto. Habían estado allí por más de 400 años y habían sido oprimidos por un tirano cruel que desafiaba a Dios y maltrataba a su pueblo. Y Dios le dijo al tirano, deja ir a mi pueblo. Pero el faraón no hizo caso al mandato de Dios. Así que Dios vino en juicio, pero también en misericordia. El juicio de Dios quebrantó el poder del faraón y su misericordia protegió a su pueblo. La Biblia dice, la paga del pecado es muerte, y la muerte llegó aquella noche de la Pascua a todos los hogares de Egipto. Fue una noche terrible del juicio de Dios, así como el día final de su juicio será también un día muy terrible. Pero Dios le dijo a su pueblo en Éxodo 12:13, sacrifiquen un cordero y tomen la sangre del animal sacrificado y pónganla sobre los postes y el dintel de las puertas. Cuando vea la sangre, pasaré de largo. De ahí viene el nombre Pascua, de Éxodo 12:13. Cuando vea la sangre del animal sacrificado puesta sobre los marcos de sus puertas, pasaré de largo. Dios salvó a su pueblo de la terrible ira de su juicio, los sacó de la esclavitud y estableció un pacto con ellos mediante la sangre de un sacrificio. Y Moisés les dice, celebren esto. Ahora pienso a menudo, ¿qué habría hecho yo? ¿Qué habrías hecho tú si hubieras sido uno de ellos y Moisés dijera, tienen que sacrificar un animal y pintar con su sangre los marcos de sus puertas? ¿Te imaginas estar allí con el vecino y preguntarle, ¿de verdad tenemos que hacer esto? ¿Tú lo vas a hacer? ¿Tú crees que funcione? ¿Servirá de algo? ¿Alguna vez has oído algo semejante? ¿Habrías confiado en la palabra de Dios? ¿Habrías hecho lo que Él dijo? Pues Dios lo dijo y su pueblo lo hizo. Al aplicar la sangre del sacrificio sobre sus casas, fueron salvados del juicio de Dios que vino sobre toda la tierra y fueron introducidos en un pacto en el que Dios les dice, yo seré su Dios y ustedes serán mi pueblo. Y Moisés dice que eso es digno de ser celebrado. Y mira cómo celebran la Pascua, versículo 3. 7 días comerás pan sin levadura, pan de aflicción, porque aprisa saliste de la tierra de Egipto, para que recuerdes todos los días de tu vida el día que saliste de la tierra de Egipto. Si vivieras en algún lugar del norte de Israel, como el Señor Jesús en Nazaret, y toda la familia bajara a pie todos esos kilómetros hasta Jerusalén, y vinieras para esta gran fiesta, ¿qué te darían de comer durante 7 días? Galletas secas. Imagínate a los niños. ¿Hemos venido hasta aquí para esto? ¿Para comer galletas secas? Siglos después del Éxodo, el pueblo de Dios debía experimentar cómo habría sido la vida si no hubiera sido por la misericordia de Dios. Pero luego en el versículo 6 se sacrifica el cordero. Sacrificarás la Pascua al atardecer, al ponerse el sol. Y en el versículo 7, la asarás y la comerás en el lugar que el Señor tu Dios escoja. Ahora, ¿qué dice el Nuevo Testamento sobre todo esto? ¿Recuerdas que cuando Juan el Bautista vio por primera vez a Jesús, dijo, ahí está el Cordero de Dios que quita el pecado del mundo? ¿Recuerdas en qué momento del año judío fue crucificado el Señor Jesús? En el tiempo de la Pascua. Es por eso que la noche antes de ser crucificado, la misma noche en que fue traicionado, Jesús le dijo a sus discípulos en Lucas 22:15, intensamente he deseado comer esta Pascua con ustedes. Y mientras Jesús come la Pascua con ellos, ¿qué hace? Toma el pan, esas galletas secas, sí, lo parte y dice, esto es mi cuerpo que por ustedes es entregado. Luego toma una copa y de la misma manera después de la cena dijo, esta copa es el nuevo pacto de mi sangre que es derramada por ustedes. ¿Ves lo que Jesús está diciendo en la celebración de la Pascua? Está diciendo, esta poderosa intervención de Dios en el Éxodo, lo más grande que ha ocurrido en toda la historia de Israel, esta gran obra que estamos celebrando esta noche, es solo una sombra de lo que Dios está por hacer. Porque Dios hará una intervención aún mucho mayor, y así es como lo hará. Mi sangre será derramada, mi cuerpo será quebrantado, yo me convertiré en el sacrificio por medio del cual ustedes serán redimidos de la ira divina. Yo me convertiré en el sacrificio por el cual ustedes serán liberados del poder del pecado. Así que cuando celebramos la cena del Señor, no asamos un cordero, porque el sacrificio ya ha sido hecho, sino que tomamos el pan y la copa y recordamos que la sangre de Cristo fue derramada y que por la fe, cuando la sangre de Cristo es aplicada a nuestras vidas, somos salvos de la ira de Dios. Eres sacado de la condición en la que antes estabas, como esclavo del pecado, y eres introducido en un pacto con Dios en el que Él dice: yo soy tuyo y tú eres mío. Y esto no es un proceso, es algo que ya ha sido consumado. Dios te da esta celebración para que no pases el resto de tu vida preguntándote si Él te ama. Dios te da esta celebración para que veas que Él te ama cuando la fe se acerca a la cruz. Dios te da esta celebración para que no pases el resto de tu vida preguntándote si serás perdonado o no. En la cruz ya has sido perdonado y la fe lo reconoce. Dios te da esta celebración para que no pases el resto de tu vida viviendo como si fueras todavía un esclavo. Ese es el punto central de la Pascua. El pueblo de Dios vio que Él los había colocado en una posición completamente nueva y que ya no eran esclavos. Eso es lo que Dios quiere que veas. Puedes enfrentar todo tipo de problemas. Puedes tener muchas luchas y dificultades. Puedes experimentar muchas derrotas. Pero ya no eres esclavo. Eres redimido. Has sido liberado por la sangre de Cristo. El pecado siempre será tu enemigo, pero ya no es tu amo. Cristo nos redimió y eso es algo que es digno de celebración.
1: Este sí que es un buen momento para hacer una pausa. Cristo nos ha redimido, nos ha sacado de la esclavitud del pecado y nos ha introducido en una relación de pacto con Dios. Y eso, como nos acaba de recordar Colin, es digno de adoración y celebración. Porque lo que celebramos moldea nuestra vida. Y cuando el pueblo de Dios celebra la redención, no está simplemente recordando un dato histórico. Está volviendo a poner su mirada en la gracia que lo rescató. 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
1: 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Gracias por escucharnos hoy y espero que nos acompañes la próxima vez. 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

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Dios declara justas a personas pecaminosas que ponen su fe en la obra de Cristo, salvos por la fe sola. Así lo enseña la Biblia, tanto en el Antiguo como en el Nuevo Testamento. Este ha sido el testimonio de la Iglesia desde el inicio y durante todas las épocas, con una claridad especial durante y a partir de la Reforma Protestante. Martín Lutero afirmó que la justificación es el artículo de la fe sobre el cual la Iglesia se mantiene o cae. Esto es así en parte porque responde a la pregunta más urgente del ser humano pecador: ¿cómo puedo estar bien con Dios? Sin embargo, durante años estudiando la Biblia, Dios me ha llevado a ver que la justificación tiene implicaciones que van mucho más allá de la aceptación legal ante Dios. A continuación, resumo cinco de ellas. Número 1. Aumenta la seguridad. Una implicación de la justificación por la fe sola es la manera en que el creyente se presenta delante de Dios. Si uno espera ser recibido favorablemente en la vida eterna sobre la base de una justicia propia, es normal vivir con inseguridad. Después de todo, ¿quién alcanza la perfección en esta vida? En cambio, si uno confía en ser recibido por Dios sobre la base de los méritos de Cristo atribuidos a uno por la fe, entonces se tiene un fundamento firme y seguro. Esto nos libera para vivir la vida cristiana, como dice Gálatas 4:7, ya no como esclavos, sino como hijos, seguros del favor de Dios y la aceptación en su familia. Número 2. Lleva a la santificación. ¿Llevará esta seguridad en la gracia de Dios a una vida de pecado? De ningún modo, responde Pablo en Romanos 6:15. Quienes no creen en la justificación por la fe sola suelen argumentar que esta doctrina socava los esfuerzos por crecer en santidad en la vida cristiana. Si nuestras obras no cuentan para el juicio final, ¿para qué esforzarse en hacerlas? Aunque a primera vista esta objeción parece tener peso, al reflexionar con más profundidad vemos que la justificación por la fe, lejos de estorbar la santificación, en realidad la estimula. Por ejemplo, si pienso que mi justificación depende, aunque sea en parte, de mis obras, estaré sujeto a dos tendencias equivocadas. Una es valorarme a mí mismo de manera excesivamente favorable, creyendo que cumplo con las exigencias de Dios mejor de lo que realmente lo hago, lo cual me lleva al orgullo. La otra tendencia es caer en la desesperación al darme cuenta de que nunca alcanzaré la perfección, lo que me hace más susceptible a la tentación. Si no puedo lograr ser santo, ¿para qué intentarlo? La justificación por la fe sola, en cambio, me permite ser honesto conmigo mismo y reconocer lo lejos que estoy del estándar divino. Me llena de esperanza porque sé que mi destino no depende de mis pobres esfuerzos, sino de mi Salvador perfecto. Gracias a Jesús, incluso el pecado que aún mancha mis mejores obras queda perdonado, de modo que Dios las recibe con agrado. Este es el único fundamento para una vida de servicio gozoso y humilde. Número 3. Inspira el amor. Amamos a Dios porque Él nos amó primero, como expresa 1 Juan 4:19. Este amor divino se manifiesta de forma más evidente en la entrega de Jesús a nuestro favor, lo cual conduce a nuestra justificación. Lee Romanos 5 del 6 al 11. La justificación es una manifestación del amor de Dios, y esto inspira amor y alabanza hacia Él en nuestros corazones. Asimismo, la justificación me facilita amar al prójimo. Si pienso que debo hacer buenas obras para mantener o aumentar mi justificación, seré propenso a utilizar a mi prójimo como un medio para ganar más favor ante Dios. Difícilmente podré amarlo por sí mismo. En cambio, si mi aceptación con Dios es segura por la obra de Cristo, puedo olvidarme de mí mismo y de mi proyecto de acumular méritos. Solo entonces podré enfocarme en agradar a Dios. A su vez, también puedo pensar en mi prójimo, hallando gozo en servirle por su bien, no porque eso me haga ganar puntos con Dios,
sino por la simple alegría de verle feliz. Número 4. Promueve la obediencia. ¿Qué es lo que motiva la obediencia sostenida en la vida cristiana? La respuesta es la confianza en Dios. La justificación por la fe sola convence al creyente de que Dios está de su lado. Esto incrementa el deseo de obedecer porque confía en que Dios cuidará de él, aun cuando la obediencia tenga un costo alto. Abraham es un claro ejemplo de esto. ¿Por qué estaba dispuesto a sacrificar a su hijo Isaac? No fue porque pensara que debía hacerlo para conservar su justificación. Más bien, fue porque confiaba en la provisión divina, como señala Hebreos 11:19. Nosotros también estaremos más dispuestos a obedecer al Señor de maneras

0: creación, sino la adopción. Packer explica que esto es así porque, en la justificación, el creyente conoce a Dios como juez, mientras que en la adopción lo conoce como padre. Estará eternamente agradecido a Dios como juez por la justificación, pero tiene comunión tierna con el Padre. Pero esto no es, de ningún modo, un desprecio a la justificación. La justificación es fundamental, porque en ella se elimina la barrera legal y se da paso a la recepción de todo lo que pertenece a la vida eterna. No obstante, debemos avanzar desde la declaración legal hacia el disfrute de todos los demás privilegios que hallamos en nuestra unión con Cristo. Todas las doctrinas de la fe cristiana están interconectadas y el entendimiento que tengamos de una de ellas afecta, de manera más o menos directa, nuestra percepción de las demás. La justificación por la fe sola es una doctrina fundamental, no solo porque responde a la pregunta esencial, ¿cómo puedo salvarme?, sino también porque influye decisivamente en la manera en que entendemos otras enseñanzas clave, como la adopción, la santificación, la seguridad y la unión con Cristo. Por tanto, procuremos no solo afirmar esta doctrina, sino también permitir que transforme profundamente la manera en que vivimos la vida cristiana. Este es el artículo de la fe sobre el cual nuestras vidas se mantienen o se caen. Gracias por escucharnos. Si deseas más recursos como este, visita coaliciónporelevangelio.org.
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1: La transmisión automática de un vehículo cambia de engranajes en respuesta a las demandas de poder cambiantes y condiciones cuando se conduce. Asimismo, los músculos en su cuerpo cambian de engranajes en un sentido en respuesta a sus necesidades cambiantes para ellos. Hola, soy Milton de los Santos. Cuando usted utiliza un grupo de músculos, los músculos empiezan a necesitar más combustible y más oxígeno, ambos proporcionados por su sangre. Cuando usted utiliza un grupo de músculos, de hecho, muchos vasos sanguíneos nuevos crecen en el tejido para satisfacer la mayor demanda. Esta es una forma en la que el ejercicio baja la presión arterial al incrementar la tubería por la cual pasa. Si a menudo abusa un grupo muscular, tejidos conectivos crecerán a través de los músculos, fortaleciéndolos. La transmisión automática en sus músculos se pone en acción cuando usted utiliza el mismo grupo de músculos para una labor constante como remar un bote. En poco tiempo, el combustible normal libremente disponible en su sangre se consume. En ese punto, su cuerpo moviliza grasa acumulada que permite que los músculos continúen sin agotarse. Músculos que a menudo son utilizados hasta este punto, en realidad se hacen más eficientes en quemar reservas de grasa. En ejercicios aún más extenuantes, un tercer engranaje entra en acción, cambiando la forma en la cual los músculos queman combustible, así que hay menos desperdicio del cual el sistema circulatorio debe encargarse. 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

0: Bienvenidos a Oye la Biblia, donde escuchamos la lectura de la Palabra de Dios y le permitimos que nos hable. Soy Giselle y junto a mí está Jehiel, nuestro maestro de la Biblia. Estamos leyendo en el segundo libro de Reyes sobre el ministerio del profeta Eliseo en el reino del norte de Israel. En la lectura anterior, escuchamos cómo Eliseo, casi sin ayuda, eliminó la amenaza de los invasores arameos al demostrarle bondad a su ejército. Así que los arameos dejaron de atacar a Israel, al menos por el momento.
1: Y no sabemos cuánto tiempo duró la paz, Giselle, porque poco tiempo después los arameos reanudaron sus ataques. En el segundo libro de Reyes, capítulo 6, versículo 24 en adelante, encontramos al rey arameo Ben-Hadad sitiando la ciudad de Samaria.
2: La hambruna en Samaria. Después de esto, Ben-Hadad, rey de Siria, reunió a todo su ejército y rodeó y atacó la ciudad de Samaria. Los soldados no permitían que nadie entrara a la ciudad con alimentos, por eso hubo una gran escasez de alimentos en la ciudad. Fue tanta el hambre que la cabeza de un burro se vendía por 80 monedas de plata y un cuarto de litro de estiércol por 5 monedas de plata. El rey de Israel estaba caminando por el muro de la ciudad y escuchó una mujer que gritó: «Mi señor y rey, por favor, ayúdeme». El rey de Israel le dijo: «Si el señor no te ayuda, ¿cómo puedo ayudarte? No te puedo dar grano del lugar donde se trilla ni vino del lugar donde se pisa la uva». Enseguida, el rey le preguntó: «¿Pero qué te pasa?». Ella dijo: «Esta mujer me dijo, dame a tu hijo y nos lo comeremos hoy y mañana comeremos el mío. Así que hervimos a mi hijo y nos lo comimos. Al otro día le dije, dame tu hijo para que lo comamos, pero ella lo escondió». Cuando el rey escuchó lo que le dijo, la mujer rompió su vestido. Mientras caminaba por el muro, la gente vio que llevaba como ropa interior la ropa áspera que significaba que estaba triste. El rey dijo, «Que Dios me castigue si no le corto la cabeza a Eliseo, hijo de Safat, antes de que se acabe este día».
0: Jehiel, ¿por qué ese rey se quejaba de Eliseo? El sitio de Samaria no era su culpa.
1: Es evidente, Giselle, que el rey de Israel en ese momento, cuyo nombre era Joram, pensaba eso. Esa era una época de decadencia espiritual en Israel, porque Acab y Jezabel habían eliminado a muchos de los profetas de Dios. Según Joram, ya no era útil escuchar a Eliseo, así que él fue a matarlo. Ese relato está en el capítulo 6, a partir del versículo 32 hasta el final y continúa en el capítulo 7. Escuchemos.
2: El rey mandó un mensajero a Eliseo, quien se encontraba sentado en su casa junto con los ancianos. Antes de que llegara el mensajero, Eliseo le dijo a los ancianos: «Miren, aquel hijo de asesino me manda a alguien para cortarme la cabeza. Cuando llegue el mensajero, cierren la puerta y asegúrenla contra él. No lo dejen entrar. Yo oigo los pasos de su amo detrás de él». Mientras Eliseo estaba con los ancianos, llegó el mensajero con este mensaje: «Los problemas que tenemos vienen del Señor. ¿Qué más puedo esperar del Señor?». Capítulo 7. Eliseo respondió: «Escuchen el mensaje del Señor. El Señor dice: mañana a estas horas, a la entrada de la ciudad, se podrán comprar 3 kilos de harina fina por tan solo una moneda de plata y 6 kilos de cebada por el mismo precio». Entonces el oficial ayudante del rey le contestó al hombre de Dios: «Eso no ocurriría ni aunque el Señor abriera las ventanas del cielo». Eliseo le dijo: «Lo verás con tus propios ojos, pero no podrás comer nada».
0: Jehiel, ¿qué quería decir con eso? ¿Eliseo estaba profetizando la suspensión del sitio a Samaria y la muerte prematura del oficial del rey que dudaba? Escuchemos ahora cómo sucedió el milagro.
2: 4 leprosos que estaban en la puerta de la ciudad se dijeron unos a otros: «¿De qué nos sirve estar aquí sentados esperando la muerte? No hay comida en Samaria, y si entramos a la ciudad, allí moriremos. Si nos quedamos aquí, también nos moriremos. mejor vayamos al campamento sirio. Si nos dejan vivir, bien. Si nos matan, pues que nos maten. Así que esa tarde los cuatro leprosos fueron al campamento de los sirios. Cuando llegaron al borde del campamento, no había nadie. El Señor había hecho que los sirios escucharan el sonido de carros, caballos y un gran ejército. Por eso los sirios se dijeron: «El rey de Israel contrató a los hititas y a los egipcios para atacarnos». Y salieron huyendo esa tarde, dejando todo atrás. Abandonaron sus carpas, caballos y asnos y escaparon. Los leprosos se acercaron al borde del campamento y entraron a una carpa. Después de haber comido y bebido, se llevaron de ahí plata, oro y ropa. Entonces fueron y escondieron algunas cosas. Luego entraron a otra carpa y se llevaron cosas de ahí y las escondieron. Entonces se dijeron unos a otros: «No estamos actuando bien. Hoy es un día de buenas noticias y nosotros guardamos silencio. Si esperamos hasta el amanecer, se descubriría que somos culpables. Entremos ahora al palacio y demos aviso». Así que los hombres se acercaron a los porteros de la ciudad y les dijeron: «Nosotros fuimos al campamento de los sirios y mira, no hay nadie. No se escucha nada, solo el ruido de los caballos y de los asnos que están atados. Las carpas las dejaron tal como estaban». Los porteros, gritando la noticia, avisaron al palacio. Como era de noche, el rey se levantó y dijo a sus siervos: «Déjenme decirles lo que los soldados sirios intentan hacer. Saben que estamos pasando hambre, así que han salido del campamento y se han escondido en el campo, pensando: cuando los israelitas salgan de la ciudad, los atraparemos y entraremos en la ciudad». Uno de los oficiales del rey dijo: «Que envíen hombres en 5 de los caballos que quedan. Después de todo, van a morir como toda la gente de Israel. Mandémoslos para que podamos averiguar». Así que los hombres tomaron 2 carros con caballos. El rey mandó a los hombres tras el ejército de los sirios, diciéndoles: «Vayan a ver qué fue lo que pasó». Los hombres buscaron el ejército sirio hasta el río Jordán. Por todo el camino había ropa y armas abandonadas. Los sirios habían tirado todo mientras se apuraban por el camino. Los mensajeros regresaron a Samaria y le informaron al rey. Entonces la gente salió del campamento de los sirios. El resultado fue que 3 kilos de harina fina se vendían por una sola moneda de plata y 6 kilos de cebada se vendían por una sola moneda de plata también, tal como el Señor había dicho.
1: ¿Te imaginas el asombro de esos 4 leprosos hambrientos que llegaron a semejante festín, Giselle? Se salvó una ciudad entera gracias a que ellos salieron y descubrieron un banquete que Dios había provisto. Esa es una maravillosa imagen de fe. Los leprosos representan a las personas que tienen la enfermedad del pecado y cuando ven que todo es oscuro, sin esperanza y sombrío, se vuelven desesperados a Dios diciendo: «Si nos mata, moriremos, y si nos perdona, viviremos». Cuando se postran ante Dios con frecuencia, encuentran un banquete preparado para ellos, comida para su alma, en tal abundancia que sencillamente no pueden quedarse callados al respecto.
0: Jehiel, observemos cómo se cumplió la profecía de Eliseo sobre el oficial del rey.
2: El rey mandó a uno de sus oficiales ayudantes a la puerta de la ciudad, pero la gente lo pisoteó y murió. Todo ocurrió tal como el hombre de Dios había dicho cuando el rey había ido a la casa de Eliseo. Eliseo había dicho: «Se podrán comprar 6 kilos de harina fina por tan solo una moneda de plata y 6 kilos de cebada se podrán comprar también por el mismo precio en el mercado que está en la puerta de Samaria». Pero ese oficial le había dicho al hombre de Dios: «Eso no ocurriría ni aunque el Señor abriera las ventanas del cielo». Y Eliseo le dijo al oficial: «Lo verás con tus propios ojos, pero no podrás comer nada». Y eso le sucedió, pues murió cuando el pueblo lo pisoteó en la puerta de la ciudad.
1: Cuando el profeta del Antiguo Testamento hablaba en el nombre de Dios, lo que profetizaba siempre se hacía realidad hasta el último detalle, Giselle. Eliseo era un verdadero profeta porque todo lo que profetizaba sucedía. Y ahora escucharemos cómo se cumplió la profecía de Eliseo sobre Acab y Jezabel.
0: Jehiel, en el capítulo 9, Eliseo ungió a Jehú, el hijo de Josafat, como rey, dándole el siguiente mensaje de Dios. Destruye los familiares restantes del rey Acab. Dios quería que vengara la sangre de los profetas y de todo el pueblo del Señor que fue asesinado por la reina Jezabel. Y sobre Jezabel se profetizó que los perros se comerían a Jezabel en el área de Jezreel, y nadie le dará sepultura. Y así sucedió. Eso lo leemos en los versículos del 30 hasta el 37 del capítulo 9.
2: Muerte de Jezabel. Jehú se acercó a Jezreel y Jezabel se enteró de las noticias. Se maquilló los ojos, arregló su cabello y se asomó por la ventana. Cuando Jehú entró en la ciudad, Jezabel le dijo: «Hola, Zimri, al igual que él, mataste a tu amo». Jehú miró hacia la ventana y dijo: «¿Quién está de mi lado? ¿Quién?». Entonces se asomaron dos o tres eunucos, y Jehú les dijo: «Arrojen a Jezabel». Entonces los eunucos arrojaron a Jezabel por la ventana. La sangre de Jezabel salpicó las paredes y los caballos pisotearon su cuerpo. Entonces Jehú entró en la casa para comer y beber y dijo: «Ahora encárguense de esa maldita mujer y sepúltenla, porque al fin y al cabo era hija de un rey». Cuando los hombres salieron a sepultar a Jezabel, no encontraron su cadáver. Solo encontraron el cráneo, los pies y las palmas de sus manos. Le comentaron esto a Jehú, quien les dijo: «El Señor le había dicho a su siervo Elías, el tisbita: los perros se comerán el cuerpo de Jezabel en Jezreel. Su cuerpo será como un campo donde se guarda estiércol en Jezreel y nadie podrá reconocerlo».
1: El terreno donde los perros devoraron a Jezabel era el mismo donde estaba ubicada la viña de Nabot. Escuchamos sobre ella en una lectura anterior. Jezabel murió en el terreno que le había arrebatado a Nabot después de asesinarlo. Así que recibió lo que merecía.
0: Y en el capítulo 10, Jehú continuó eliminando a los sobrevivientes de la casa de Acab en Jezreel y no dejó ningún sobreviviente, e hizo lo mismo en Samaria. Después, eliminó la adoración a Baal en Israel. El capítulo 10 nos cuenta cómo lo hizo. Texto, Segunda de Reyes, capítulo 10, del 18 al 27. Así que Jehú exterminó la adoración a Baal en Israel, pero no retiró los becerros de oro de Betel y Dan. La próxima vez continuaremos en el segundo libro de Reyes. Invitamos a nuestros oyentes a escribir a Oye la Biblia y a dejarnos saber sus comentarios acerca del programa. Nuestro correo electrónico es labiblia@transmundial.org. Soy Giselle y le invito a sintonizarnos la próxima vez para más de Oye la Biblia. 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

Hebreos 9, versículos del 13 al 14. Porque si la sangre de los machos cabríos y de los toros y la ceniza de la novilla rociada sobre los que se han contaminado santifican para la purificación de la carne, cuanto más la sangre de Cristo, quien por el Espíritu eterno, Él mismo se ofreció sin mancha a Dios, purificará nuestra conciencia de obras muertas para servir al Dios vivo. 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

La impaciencia se pone de pie mientras espero. Y la duda habla de cerca, suspira, cuestiona, me grita, siento su aliento cerca de mi rostro, llenando el camino de silencio y sombra, exigiendo lágrimas y tiempo, esperando que corra como necio, que huye sin que lo persigan tras el viento. Y aunque tiemblo,

valle caminando entre sombras, pues me sostienes y me mantienes atento, despierto, vivo, en calma, en silencio, expectante. Pues es en silencio que solo se percibe el silbo apacible. Estoy seguro y firme, pues me sostiene. Ya no es de muerte el valle. Las tinieblas tiemblan de miedo cuando escuchan tu nombre. Nombre, sobre todo nombre. Sobre todo nombre que se nombra. Cristo. Bendito aquellos que en ti confían sin haberte visto. Y caminan con la frente en alto aún en medio del valle, sabiendo que cuando el carpintero se despierta y habla, no hay tormenta que no obedezca y se calle. No hay tormenta que no obedezca y se calle. Enmudece.

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3: Buenos días, hermanos, amigos que nos visitan en esta noche, en esta mañana. Es una bendición poder compartir con ustedes. Quisiera hacer una breve introducción antes de ir al pasaje de la Escritura. Los predicadores usualmente echan mano de ilustraciones para comunicar una verdad de manera vívida. Lo puede escuchar en este púlpito, al inicio de la predicación, durante la predicación, entre los puntos, con el fin de que sea más vívida esa verdad. Y personalmente creo que una buena ilustración es efectiva porque es buena cuando refleja con exactitud la realidad y nos confronta. Cuando refleja con exactitud la realidad y nos confronta. Y Mark Dever, en su libro Discipular, ofrece una ilustración que resulta incómoda precisamente porque es verdadera. Y escuche lo que él hace en esta ilustración. Dice, ¿alguna vez has visto cerdos en un abrevadero? El abrevadero es donde estos animales comen. Si no lo has visto, dice, llegan, comen y se van sin mirar a ninguno de los que están a su lado. Y aquí es donde duele, aquí es donde golpea la ilustración, aquí es donde nos agarra los dedos contra la puerta. Dice, así se comportan algunos creyentes los domingos. Duele, ¿verdad? Entran al servicio, reciben y salen al estacionamiento buscando irse cuanto antes con el menor contacto humano posible. Yo agregaría esta cita, ouch. La iglesia para ellos es un punto de abastecimiento, no una familia. Finalmente, Mark Dever remata con una frase que descoloca por su sencillez y dice, un discípulo es quien discipula. Sí, quizá no es la gran frase, ¿verdad? Pero es esa oración, en esa pequeña oración no necesita adornos porque carga con toda la lógica de una fe verdadera. La fe genuina en Cristo no se encierra en sí misma. La fe genuina en Cristo no se queda quieta. La fe genuina en Cristo trabaja, anuncia, amonesta y enseña hasta ver a otros maduros en Cristo. No es como los cerdos al abrevadero, sino que se preocupa genuinamente por sus hermanos en la fe. Cuando Pablo escribe a los Colosenses, lo hace desde una celda. Su hermano en la fe, Epáfras, había llegado hasta él para consultarle sobre las falsas enseñanzas que se estaban acercando a la puerta de su iglesia. En el primer capítulo, el apóstol Pablo presenta junto con Timoteo y después en los 11 capítulos siguientes registra su oración por la iglesia. No es hasta el versículo 15 que introduce su argumento central, la suficiencia de Cristo. Ese es el tema de Pablo en Colosenses, desplegada en 4 puntos. Su preeminencia sobre la creación, sobre la iglesia como cuerpo, número 3, sobre cada creyente individualmente. Y finalmente, el lugar que Cristo ocupa en el ministerio de Pablo. En la última sección, en el 24 al 29. En esta última sección, del 24 al 29, Pablo describe su ministerio y lo hace de tres maneras. Su sufrimiento por la iglesia, el ministerio que Dios le había revelado, el 24 y 25, después en el 26 y 27, el ministerio que Dios le había revelado. Y número 3, del 28 al 29, la filosofía que gobernaba todo su trabajo. Una filosofía que, como veremos más adelante, no solo pertenece exclusivamente a Pablo, sino que es la vocación de cada creyente que ha decidido seguir a Cristo. Que significa caminar junto a otros hermanos, ayudar a tu hermano a crecer y no descansar hasta verlo maduros en él. Así que en Colosenses capítulo 1, versículos 28 al 29, destacan tres fundamentos no negociables del discipulado centrado en el Evangelio. Tres fundamentos no negociables del discipulado centrado en el Evangelio. Colosenses capítulo 1, versículo 28 al 29. Leemos toda la sección desde el 24. Dice: ahora me gozo en lo que padezco por vosotros y cumplo en mi carne lo que falta de las aflicciones de Cristo por su cuerpo, que es la iglesia, de la cual fui hecho ministro según la administración de Dios que me fue dada para con vosotros, para que anuncie cumplidamente la palabra de Dios, el misterio que había estado oculto desde los siglos y edades, pero que ahora han sido manifestados a sus santos, a quienes Dios quiso dar a conocer las riquezas de la gloria de este misterio entre los gentiles, que es Cristo en vosotros, la esperanza de gloria. Viene el 28 y 29, a quien anunciamos, amonestando a todo hombre y enseñando a todo hombre en toda sabiduría, a fin de presentar perfecto en Cristo Jesús a todo hombre, para lo cual también trabajo luchando según la potencia de Él, la cual actúa poderosamente en mí. Amado Padre, gracias por esta bendición que nos das de formar parte de una iglesia, de crecer, Señor, con la ayuda de tu palabra, pero con la intervención de seres humanos imperfectos que han sido rescatados de su vana manera de vivir para entregarte y darte gloria. Ayúdanos, Señor, a cada uno de nosotros poder ser capaces, Señor, listos, dispuestos a bendecir a mi hermano, amarlo, Señor, de maneras como tú, Señor, lo esperas. En Cristo Jesús. Amén. Y el primer punto que vamos a tocar es el mensaje para discipular, y lo encontramos en el primer versículo que leíamos o que nos toca, es el versículo 28, la primera parte, capítulo 1, versículo 28. La primera parte dice: ¿a quién anunciamos? Otra manera de leer este pasaje es como lo hace la Nueva Versión Internacional: a este Cristo proclamamos. A este Cristo proclamamos. Para Pablo, su amplio y extenuante ministerio se reducía a esto: proclamar a Cristo. Era su centro, era su base, giraba en torno a ellos su ministerio. Ahora, no quiero decir con esto que proclamar a Cristo sea sencillo, sino que dentro de todas las tareas que Pablo desarrolló o pudo haber desarrollado, lo que a él o su centro gravitatorio, lo que lo traía siempre a él, era esto: proclamar a Cristo. Todo lo que él hacía era con ese fin: proclamar a Cristo. Esta prioridad de Pablo de proclamar a Cristo, esta pasión, este deseo por proclamar a Cristo, no solamente lo vemos aquí en Colosenses, sino que también lo vemos con iglesias o a cartas a las iglesias difíciles, como en Primera de Corintios, que Pablo les dice en Primera de Corintios capítulo 1, versículo 23: nosotros predicamos a Cristo crucificado. Más adelante, en esa misma carta, un capítulo más adelante, él dice: me propuse no saber cosa alguna sino a Jesucristo y a este crucificado. Y en Segunda de Corintios capítulo 4, versículo 5, dice: no nos predicamos a nosotros mismos sino a Jesucristo como Señor. O sea, para Pablo, Cristo no era un tema entre muchos, no. Cristo era el contenido y la gloria de su proclamación. Cristo no era solamente un tema para sobremesa, no. Cristo era el centro de la proclamación de Pablo. Y en el versículo 28, Pablo no solamente se incluye a él como alguien que lo proclama, sino que nos incluye a nosotros, a todos. Dice: a este Cristo proclamamos, nosotros proclamamos. Y alguien podría pensar que el versículo 28 describe únicamente el misterio de Pablo y de los líderes de la iglesia, Y esta objeción merece atención porque los versículos 24 al 27, Pablo habla siempre en primera persona y dice: me gozo en lo que padezco por vosotros. Primera persona. Cumplo en mi carne. Y luego el versículo 25. Y fui hecho ministro. Es evidente que Pablo está describiendo su ministerio apostólico, pero después cambia el versículo 28. Dice: a este Cristo proclamamos, nosotros proclamamos. Cambia de ese singular al plural. Dice: a quien nosotros anunciamos. Es un giro inesperado en la lectura. Un autor, un comentarista llamado David Powell dice: al utilizar esta expresión, Pablo se está incluyendo, dice, con todos los que confiesan que Jesús es el Cristo. El doctor Mike Riccardi, profesor de teología en The Master Seminary, señala en este pasaje que esta filosofía del ministerio de Pablo no le pertenece únicamente a él, ni se limita a los líderes de la iglesia. Por el contrario, dice, es relevante para cada creyente. Proclamar a Cristo es relevante para cada creyente. Entonces, el discipulado centrado en el Evangelio es una tarea que implica el esfuerzo y atención de todo creyente. Pero la realidad, hermanos, es que cada creyente o a muchos creyentes han dejado de proclamar a Cristo. Ya sea inconversos o a conversos, pero nosotros proclamamos a Cristo, o debemos proclamar a Cristo, a creyentes y no creyentes. La iglesia, en muchas ocasiones, los creyentes han limitado el anunciar o proclamar solamente a los púlpitos. Se le ha limitado proclamar solamente a los pastores. Se le ha limitado a proclamar solamente a aquellos que estudiaron en un seminario. Pero la realidad es que cada creyente tiene la encomienda de proclamar a Cristo. Cada creyente está encomendado por Dios para ir y hacer discípulos. ¿No dice eso la Gran Comisión? Id y hacer discípulos. Entonces, no podemos quitar esa tarea de sobre nosotros. Ahora bien, hay diferentes maneras de proclamar a Cristo. Hay diferentes maneras de hacerlo. Hay diferentes maneras de proclamarlo. Por ejemplo, en la predicación formal de domingo a domingo, proclamamos a Cristo. También en conferencias se puede proclamar a Cristo. En capacitaciones se puede proclamar a Cristo, se puede anunciar a Cristo. Pero no es la única manera, no es la única forma. La escuela dominical, los grupos en casa, las capacitaciones son maneras, pero no son la única manera que podemos anunciar a Cristo. Todos estos, la escuela dominical, la predicación, son medios valiosos, válidos, importantes para proclamar a Cristo. No podemos quitarlos, no podemos moverlos, pero no son los únicos medios para hacerlo. Hermanos, nuestras interacciones uno a uno, tu conversación con tu hermano, con tu hermana, eso, hermano, es proclamar a Cristo. Es un medio para proclamar a Cristo, para anunciar a Cristo. Tu hermano necesita escuchar las verdades de Cristo de tus labios. Nuestras relaciones con nuestros hermanos deben proclamar a Cristo. Nuestras conversaciones deben proclamar a Cristo. En la mesa de nuestra casa debemos proclamar a Cristo. En el patio, en el estacionamiento de la iglesia, en los pasillos, en las oficinas de la iglesia, proclamar a Cristo por el bien de nuestro hermano. Anunciar a Cristo por el bien de nuestro hermano. Hermano, cuando proclamo a Cristo a un hermano en la fe, cuando proclamo a Cristo a mi hermana que está platicando conmigo, conversando conmigo, cuando hablamos de las verdades de Cristo, estamos discipulando a mi hermano, a mi hermana. Estamos proclamando a Cristo. Estamos haciendo que ese discípulo crezca la imagen de su maestro. Estamos haciendo la Gran Comisión, enseñándoles. Hermanos, cuando proclamamos a Cristo a un hermano en la fe, lo estamos discipulando. Es decir, estoy ayudando a ver a mi hermano más claramente a Cristo. Más claramente a Cristo. A confiar más en Cristo. a obedecer más a Cristo y a creer en Cristo. Recuerdo una ocasión, un hermano, tuvimos la dicha de compartir unas vacaciones juntos y él tenía una infección de garganta. Le tocó en ese viaje. No pudo disfrutar al máximo las vacaciones. Pero algo que me quedó en la mente conmocionado fue que no podía hablar él. Y me escribe un texto y me muestra el celular y me dice, háblame de las verdades de Cristo. Y él me explica más adelante, dice, porque me siento muy mal y me estoy molestando de en vacaciones enfermarme y necesito escuchar las verdades de Cristo. Eso para mí quedó grabado. Les ayudamos cuando proclamamos a Cristo, les ayudamos a obedecer a Cristo, a confiar en Cristo, a superar su situación en Cristo. Dicho de manera sencilla, hermano, el discipulado consiste en desarrollar una relación intencional con otro creyente para proclamarle a Cristo. Y no solamente proclamarle a Cristo, sino ayudarlo a madurar, a crecer en Él, a formarse a la imagen de su Hijo Jesucristo. A este Cristo anunciamos, a creyentes y no creyentes. Anunciamos a Cristo, a mi hermano, anunciamos a Cristo y sus bondades desde el púlpito hasta el patio de la iglesia. Cristo debe ser proclamado, Cristo debe ser anunciado. No todos vamos a tener la oportunidad de predicar en un púlpito. No todos vamos a ir a salir a Costa Rica a predicar. Hermanos, pero todos podemos anunciar de lo precioso que es Cristo en nuestra vida. Todos podemos predicar lo maravilloso que ha sido caminar nuestra vida con Él. ¿No es cierto? Podemos decir, podemos anunciarles qué representa para nosotros Cristo en nuestra vida. Nuestro púlpito no solamente está aquí, hermanos, sino que es y va con nosotros. Es nuestra vida, es nuestra conversación. Nuestro púlpito no se limita a las cuatro paredes de la iglesia. Proclamamos a Cristo. Hermanos, lo que une y lo que debe congregar a una iglesia es Cristo. Cristo es lo que nos debe congregar. Lo que nos tiene aquí, lo que debía haberte traído aquí es Cristo. Es que quieres escuchar a Cristo proclamado. Estás aquí no por el buen café que hace el hermano Mois, no por lo bien que canta el grupo de alabanza, sino porque todos ellos con su servicio te apuntan a Cristo y te proclaman a Cristo. Y viene la predicación para hablar de Cristo y la Santa Cena para hablar de Cristo. Proclamar, hermanos, aquel Cordero que fue entregado, que resucitó y que vendrá por segunda vez. Proclamarlo a mis hermanos. Hermanos, pero anunciar o proclamar a Cristo también significa testificar lo que Cristo ha hecho contigo. Los testimonios famosos que nosotros conocemos. Eso le dijo Jesús al endemoniado gadareno. ¿Usted recuerda eso? Esa historia. Jesús le dice al gadareno, vete a tu casa y a los tuyos. ¿Y qué tenía que hacer? Cuéntales cuán grandes cosas ha hecho el Señor contigo y cómo ha tenido misericordia de ti. ¿Se da cuenta que no le dijo, ve y paga la colegiatura del seminario? No, ¿verdad? No estoy despreciando el seminario, acabo de terminar uno. Nos ayuda a encaminarnos en el ministerio, a prepararnos. Pero él le dice, ve a tu casa, a los tuyos y cuéntales cuán grandes cosas el Señor ha hecho contigo. En otras palabras, anuncia a Cristo, proclama a Cristo. Entonces no solamente es una conferencia, no solamente es una predicación formal, no es una clase, sino también contar lo que Dios ha hecho con nosotros. No siempre es un sermón. Proclamamos a Cristo al dar un testimonio de lo que Él ha hecho con nosotros, de cómo Él ha actuado en nosotros. Cuando alentamos a un hermano contándole cómo Dios ha obrado a través de nuestras vidas, cómo de cierta situación la palabra de Dios te fortaleció. Pablo relataba sus experiencias con el fin de mostrar la gloria de Dios a sus hermanos, pero por supuesto siempre el centro de todo era Dios mismo, Cristo y su gloria. Mire, acompáñenme en 2 Corintios. Proclamamos a Cristo no solamente desde un púlpito, no solamente de una conferencia, sino también con nuestro testimonio. Sí, muchas veces se escucha que no debemos contar nuestras experiencias, sino solo la palabra. Bueno, Pablo cuenta su experiencia, pero siempre con Cristo en el centro. Mire lo que dice. Bendito sea el Dios, capítulo 2 de Corintios, capítulo 1, versículo 3. Bendito sea el Dios y Padre de nuestro Señor Jesucristo, Padre de misericordias y Dios de toda consolación, el cual nos consuela en todas nuestras tribulaciones, para que podamos también nosotros consolar a los que están en cualquier tribulación por medio de la consolación con que nosotros somos consolados por Dios. Porque de la manera que abundan en nosotros las aflicciones de Cristo, así abundan también por el mismo Cristo nuestra consolación. Pero si somos atribulados es para vuestra consolación y salvación. O si somos consolados es para vuestra consolación y salvación, la cual se opera en el sufrir las mismas aflicciones que nosotros también padecemos. Y nuestra esperanza respecto de vosotros es firme, pues sabemos que así como sois compañeros en las aflicciones, también lo sois en la consolación. Porque hermanos, no queremos que ignoréis acerca de nuestra tribulación. ¿Qué es eso? Una experiencia de Pablo. Que nos sobrevino en Asia, pues fuimos abrumados sobremanera, más allá de nuestras fuerzas. De tal modo que aún, ¿qué dice? Perdimos la esperanza de conservar la vida. Pablo les dice a sus acérrimos enemigos, los corintios, que lo despreciaban por su presencia débil, dice en las cartas severas, les dice, en su experiencia, les dice, perdimos la esperanza de conservar la vida. Pero tuvimos en nosotros mismos sentencia de muerte para que no confiásemos en nosotros mismos, sino en ¿quién? En Dios, que resucita a los muertos, el cual nos libró y nos libra, y en quien esperamos que aún nos librará de tan gran muerte. Note la experiencia de Pablo, aunque no es tan detallada, él sí dice, tuvimos o perdimos la esperanza de vivir, pero Dios. Note cómo usa esa experiencia que él tiene para proclamar a Cristo, para animar a sus hermanos, para que sean maduros en la fe, para que puedan crecer. Eso es proclamar a Cristo, no solamente desde el púlpito, sino desde la misma banca, en el estacionamiento, amando a tu hermano, no presumiendo tus logros, sino proclamando a Cristo como el centro. Él es el que te rescató. Entonces hemos visto que el discipulado centrado en el Evangelio tiene como meta presentar en Cristo a todo hombre, presentarle a Cristo a todo hombre, a través de proclamar el mensaje central de nuestro Señor Jesucristo, lo que Él ha hecho con nosotros, en la salvación, en tu vida diaria, cómo Él te sostiene. Pero, ¿cuáles son los medios para entregar el mensaje? ¿Cuáles son los medios para entregar el mensaje? Y este es el segundo punto, los medios para discipular. Los medios para discipular. Los medios para discipular. Dice el versículo 1:28. En versículo en Colosenses, capítulo 1, versículo 28, a quien anunciamos, dice, amonestando a todo hombre y enseñando a todo hombre en toda sabiduría, a fin de presentar perfecto en Cristo Jesús a todo hombre. A quien anunciamos, dice, amonestando, número uno, y enseñando a todo hombre en toda sabiduría. Este versículo no solo nos da el medio por el cual nosotros logramos el fin esperado de presentar perfectos a los hombres, de presentarlos sin mancha, sino que fortalece la propuesta de que discipular no es una tarea exclusiva de los pastores, no solamente es de los líderes, sino que nos corresponde a todo creyente. Es una tarea compartida para todos los creyentes. Mire, acompáñame un par de capítulos más adelante, en Colosenses capítulo 3 y versículo 16. Colosenses capítulo 3 y versículo 16. Dice, la palabra de Cristo, dice, more en abundancia. ¿En quién? En vosotros. ¿Para qué? Bueno, dice, enseñándoos y exhortándoos unos a otros en toda sabiduría, cantando con gracia en vuestros corazones al Señor, con salmos e himnos y cánticos espirituales. O sea, no se limita solamente a los líderes, sino que enseñando y exhortando es para todos. Ahora bien, hermanos, si bien debemos proclamar a Cristo, anunciar a Cristo a creyentes y no creyentes, debemos discipular a nuestros hermanos, a los creyentes, en ninguna parte del pasaje sugiere que la tarea es sencilla. Nunca leemos eso. Todo lo contrario. Todo lo contrario. Pero tampoco sugiere que esta tarea pertenece, como les decía, a un grupo exclusivo de eruditos, que solamente son ellos los que pueden enseñar, ¿no? Por el contrario, hermanos, cada creyente tiene esta tarea difícil, encomiable, pero una ordenanza de parte de Dios para cada creyente de proclamar a Cristo amonestando y enseñando a todo hombre. Y estos son los dos medios que se nos dan, el amonestar y el enseñar. Amonestar y enseñar. Son fundamentales para el discipulado. Amonestar y enseñar son fundamentales. Pero definamos cada una de ellas para conocerlas y veamos lo valioso y efectivas que llegan a ser cada una de estas palabras. Amonestar es una palabra poco atractiva, ¿no es cierto? Amonestar no es tan atractivo. ¿Quién quiere amonestar? Pero en su significado más básico es, amonestar significa aconsejar, significa también poner en la mente de alguien, poner algo en la mente de alguien, significa advertir, instruir, eso es amonestar. Dios ha dejado, nos ha dicho que nosotros debemos proclamar a Cristo amonestando a nuestros hermanos. ¿Por qué Dios establecería un sistema de este tipo? ¿Por qué Dios dejaría que hombres imperfectos, mujeres imperfectas, redimidos, pudieran advertir, aconsejar, traer al hermano del error, que cese esa conducta? ¿Por qué no simplemente dejar a cada uno que se vaya por donde él quiera? ¿Por qué debemos entonces intervenir de esta manera, proclamar a Cristo, amonestar a mi hermano, discipular a mi hermano? Y creo que el mejor ejemplo para esto son los Gálatas. Los Gálatas, creyentes que corrían bien, pero que fueron estorbados, que necesitaban que les proclamaran a Cristo, que les amonestaran, que les enseñaran. Vaya conmigo a Gálatas capítulo 5. Gálatas capítulo 5. Versículo 5 dice, pues nosotros por el Espíritu aguardamos por fe la esperanza de la justicia. Porque en Cristo Jesús ni la circuncisión vale algo, ni la incircuncisión, sino la fe que obra por el amor. Proclamándole a Cristo Pablo. Dice, vosotros corríais bien, ¿quién os estorbó para no obedecer a la verdad? Esta persuasión no procede de aquel que os llama. Un poco de levadura leuda toda la masa. Note el ejemplo. Ellos necesitaban que Cristo fuera proclamado. Ellos necesitaban que Cristo fuera traído otra vez a sus mentes. De Cristo, dice anteriormente, os desligasteis. Terribles palabras. Y necesitaban una exhortación. Necesitaban ser exhortados, animados, aconsejados, de cesar una conducta inadecuada, ser advertidos, ser instruidos. Y les escribe exhortando a través de su carta que abandonen, Pablo, a los Gálatas, las falsas enseñanzas de la salvación por obra que los había desligado de Cristo. Les exhorta en una carta sencilla, rápida, hermanos, porque la amonestación es el antídoto que Dios deja a la iglesia para que se cuide de las horrendas consecuencias del pecado. La amonestación, escuche bien, es el antídoto que Dios deja a la iglesia para que se cuide de las horrendas consecuencias del pecado. La amonestación es esencial para la salud y el bienestar del cuerpo de Cristo. Hermanos, la amonestación es ese bisturí que arranca la gangrena del pecado. La amonestación, aunque es amarga en ocasiones, es el medio que Dios ha dado para cuidar el cuerpo. Es como una buena medicina. ¿Y quién mejor puede amonestar que un hermano en la fe? ¿Quién mejor puede amonestar que alguien que te ama, que alguien que se preocupa por ti, que alguien que te conoce? Ahora, hermanos, esta amonestación no está en un vacío. Esta amonestación no está en un vacío. No solamente es llegar y amonestar por amonestar. No es decir buenos días y amonestar inmediatamente. ¿No? No hay un ministerio de amonestación, si usted se preguntaba eso, sino un discipulado que antes de amonestar ha buscado el bien de su hermano, que ha invertido su vida en su hermano. Es que hay unos hermanos que son expertos, que se han convertido en la policía de la iglesia y que llegan, ¿verdad?, con el hacha en la mano y no se detienen a pasar tiempo, invertir tiempo con los hermanos. Hermanos, para amonestar hay que dar un paso atrás. Hay que ver por el hermano, hay que amar al hermano, buscar el bien de su hermano, establecer una relación de tiempo con tu hermano. La amonestación, o quien amonesta, no es alguien que toma una postura más alta, no es un detective contratado por los ancianos de la iglesia para amonestar, no es un policía de la iglesia dando tickets a todos, sino que es alguien que está lleno de bondad, que ha invertido tiempo en la vida de sus hermanos, que invierte en ellos, que platica con ellos, que se preocupa por ellos, que ora por ellos. Vea lo que dice Romanos capítulo 15. Versículo 14 dice: pero estoy seguro de vosotros, hermanos míos, de que vosotros mismos estáis llenos de ¿qué? De bondad. ¿Y qué más? Llenos de todo conocimiento, de tal manera que pueden ¿qué? Amonestaros los unos a los otros, los unos a los otros. La amonestación no está escasa de bondad, sino que amonesta con conocimiento, pero también con verdad. Otro ejemplo muy vívido es Pablo, en Hechos capítulo 19. Si usted me acompaña así brevemente, Hechos capítulo 19. Pablo está en Éfeso y está predicándoles por algunos meses. Después él sale de ahí, del lugar donde estaba enseñando, y pasa a la escuela de uno llamado Tirano, probablemente uno de los primeros seminarios, y pasa 2 años enseñándoles en esa escuela. Dice, todos los días, si ustedes ven ahí en el capítulo 19, dice el versículo 9, pero endureciéndose algunos y no creyendo, maldiciendo el camino delante de la multitud, se apartó Pablo de ellos y separó a los discípulos, discutiendo cada día en la escuela de uno llamado Tirano. Y vaya conmigo al capítulo 20, versículo 31. Note Pablo despidiéndose. Por tanto, dice, velad, acordándoos que por 3 años, dice, de noche y de día, no he cesado de amonestar, ¿cómo? Con lágrimas a cada uno. ¿Se da cuenta? No va su amonestación, no va de la noche a la mañana, sino que noche y día está invirtiendo su vida con ellos. La amonestación, hermanos, sin duda alguna, se tiene que hacer bajo el temor de Dios y no de los hombres. Sin duda alguna. Pero esto, hermanos, que se haga bajo el temor de Dios y no el de los hombres, no significa que vamos a matar a nuestro hermano con nuestra amonestación, o que nuestra amonestación va a ir sin amor. Por el contrario, debe estar llena de toda bondad y lleno de todo conocimiento. Hermano, amonestas porque te duele ver a tu hermano que has invertido tiempo en él, que has conversado con él, que has crecido con él. Amonestas porque te duele ver a tu hermano y quieres que ese hermano sea un digno discípulo de nuestro Señor Jesucristo. Amonestas por eso y no por una reacción en cólera. Hermanos, ¿no estás conforme con ver a tu hermano que vive en holgura sin adaptarse a los principios bíblicos? Entonces, amonestas a tu hermano. Duele ver a un hermano que corría bien en la iglesia, que iniciaron, que recibieron la membresía el mismo día y que por alguna razón, por algo o por alguien, algo le estorbó en su carrera y en algún punto se detuvo. Y por eso intervienes, porque te duele ver a tu hermano. No porque estás enojado con algo y que te hizo y entonces quieres hacerle saber. No, intervienes no para destruirlo, sino para ayudarlo a volver a correr bien. Tu deseo no es romperle las piernas, ¿verdad?, con una barrida como de fútbol. No, tu deseo es verlo restaurado, fortalecido, corriendo nuevamente a Cristo, que él mismo proclame a Cristo, que él mismo anuncie a Cristo. Hermano, ¿quieres tratar el pecado de tu hermano como un padre que sostiene a su hijo mientras el médico le limpia una herida infectada. Lo sostenemos con bondad, con ternura, pero firmeza, ¿no es cierto? Porque sabes que necesita ser sanado, que necesita la amonestación bíblica, que necesita regresar. Sabes que tu hermano necesita recibir el tratamiento espiritual que su alma perdida, su alma lastimada necesita. Pero el pasaje agrega que además de la amonestación es necesario la enseñanza. Note ahí en Colosenses capítulo 1, versículo 28, a quien anunciamos, amonestando a todo hombre y enseñando, dice, a todo hombre, enseñando a todo hombre. Definimos la palabra amonestar, ahora vayamos por la palabra enseñar. La palabra enseñando puede traducirse como lo hace el diccionario Vidag, que dice impartir instrucción en un entorno formal o informal. Y eso me encanta, hermanos. Escuche bien, impartir instrucción en un entorno formal o informal. ¿Qué sería una enseñanza formal? Por ejemplo, los domingos es una enseñanza formal. O un seminario es una enseñanza formal, es un estudio formal. Un estudio informal es aquel que se hace en casa con tu familia. Un estudio informal es con tu hermano que estás enseñándole informalmente, ¿no? Hermano, y esto me gusta, esta definición, porque no solamente es enseñar en un seminario, sino también de manera informal para ti, que estás sentado en esas bancas. No se queda atrapada en los muros del seminario de la enseñanza o en la oficina del pastor o en el cuarto de consejería, sino que sale por los pasillos de la iglesia. Se va en medio de las sillas de la iglesia, recorre el estacionamiento y es una enseñanza que corresponde a toda la iglesia. Enseñar a un hermano no requiere de un pupitre y de un pizarrón, sino de conocer las verdades de Dios. Predicar las verdades de Dios. No esperes a que te llegue el título. No esperes a que te llegue una certificación. No. No se necesita un pupitre y un pizarrón. Necesitas conocer las verdades de tu Dios. Las verdades de tu Dios. De ahí que Pablo mandó más adelante en el versículo que ya leíamos, que la palabra de Dios more en abundancia. Usted quiere enseñar, usted quiere amonestar, pues tiene que enseñar también, pero tiene que morar en abundancia la palabra de Dios en su corazón. Eso no es negociable. La palabra de Dios debe de morar en ti. Es decir, todos los días viviendo a la luz de la palabra de Dios. Hermanos, no podemos pretender amonestar y enseñar a un hermano si no hay un verdadero conocimiento de la verdad. Un discípulo es aquel que aprende de su maestro. La definición del diccionario para discípulo es alguien que se dedica a aprender a través de la instrucción de otro. Hermanos, y la gran comisión nos anima a eso. Contempla esta verdad. Dice en Mateo, por tanto, id y haced discípulos a todas las naciones, bautizándolos en el nombre del Padre y del Hijo y del Espíritu Santo. Versículo 20 dice, enseñándoles que guarden todas las cosas que os he mandado. Y aquí yo estoy con vosotros todos los días

compartida por el conocimiento. Tú buscas a Cristo, tu hermano busca a Cristo. Pero no me refiero a un conocimiento intelectual. No solamente es un conocimiento de información, que mira a todos por encima, que se cree más que los demás. No, es un conocimiento, hermanos, de la verdad de Dios. Es un conocimiento de quién es Dios, de quién eres tú y lo que Dios demanda de ti. Un conocimiento que va acompañado de un amor genuino. Un conocimiento que no humilla a tu hermano. Un conocimiento que no humilla a tu hermano, que no lo aplasta con tus argumentos. No es un conocimiento para usarse en debates, para avergonzar al que no sabe, sino un conocimiento que ayuda a crecer al cuerpo de Cristo. Que ayuda a crecer al cuerpo de Cristo. Que no lo aplasta, que no lo hace sentir mal o menos. Mire lo que dice Colosenses capítulo 1, versículo 9. Colosenses capítulo 1, versículo 9. Por lo cual también nosotros, desde el día que lo oímos, no cesamos de orar por vosotros y de pedir, dice, que seáis llenos del conocimiento de su voluntad en toda sabiduría e inteligencia espiritual, para que andéis, dice, como es digno del Señor, agradándole en todo, llevando fruto en toda buena obra y creciendo en el conocimiento de Dios. Note eso, para andar como es digno del Señor. Amonestamos, enseñamos a nuestros hermanos con el conocimiento de que Dios nos ha dado, como es digno de Él. Hermanos, esta enseñanza y esta amonestación, nos dice el versículo, se mantienen unidas en toda sabiduría, dice, amonestando a todo hombre y enseñando a todo hombre en toda sabiduría. Bueno, la sabiduría a la que se refiere aquí es el discernimiento práctico, la vida práctica, la comprensión de los principios bíblicos aplicados a una conducta santa. Se enseñamos, exhortamos y enseñamos basados en esto, la sabiduría del discernimiento práctico, la comprensión de los principios bíblicos aplicados a nuestra conducta santa. ¿Sabe? El seminario para mí ha sido una bendición enorme, para mí y para mi familia, sin duda con muchos retos. Nosotros nos mudamos a Los Ángeles el 22 de julio del 2022, en verano. La gasolina, me acuerdo, estaba en $6 aquí. Para mí eso fue increíble. Sin embargo, cuando yo llego al seminario, me dan una hoja que contiene 45 cosas que me pueden hacer desperdiciar mis estudios teológicos. 45 cosas que me pueden hacer desperdiciar mi estudio teológico. Uno podría pensar, bueno, en el seminario te están hablando de Dios, tienes el conocimiento de la verdad de Dios, ¿por qué habrías de perderte o por qué habrías de desperdiciar tu estudio teológico? ¿No? Esa sería la idea más, el pensamiento que podrían tener la mayoría. Sin embargo, los profesores sabios, ¿sí?, con esta teología práctica, esta sabiduría que nos guía a la practicidad de nuestra vida, nos dicen que hay una lista de 45 cosas que nos pueden hacer desperdiciar mis estudios teológicos. Por ejemplo, una de ellas, dar tu opinión a cada instante y seguidamente, lo dice especialmente en clase. Hacer preguntas que muestren tu conocimiento en lugar de preguntas que muestren un genuino interés por aprender. Otro peligro, no lo voy a leer los 45, pero uno de ellos. Hablar de movimientos, doctrinas y maestros heréticos con un aire de desdén y ligereza. Creer que hay mejores cosas para hacer que servir en tu iglesia local. Son cosas muy básicas, ¿verdad? Permitir que tus estudios de las cosas divinas se vuelvan aburridas, sin vida y mundanas. O mundano, sin sentido. ¿Se da cuenta, hermanos? Podemos tener el conocimiento de Dios. Podemos amonestar y enseñar, pero estar envanecidos de ese conocimiento. Pero si ese conocimiento no aterriza con la sabiduría práctica de Dios, si no aterriza en la sabiduría práctica, lo que la Biblia dice, y vivir de acuerdo a ello, hasta un seminario puede hacerte caer. Puede hacerte caer. Creer que hay mejores cosas para hacer que servir en tu iglesia local. Servir en la iglesia local debería ser algo básico para todos, ¿no? Es teología 101. Pero podemos perder de vista lo importante por querer una buena nota, por querer sobresalir. Un seminarista puede llegar a acumular conocimiento, manejar los idiomas bíblicos, desarrollar la sagacidad de un intelectual y aún así perder la sabiduría.

0: Saber explicar doctrinas profundas, pero fallar en discernir cómo esas verdades centrales deben formar una vida santa. Pero hermanos, ese peligro no es exclusivo de los seminaristas. Ese peligro no solamente está en nosotros que estamos en el seminario, ¿no? Todo creyente está en riesgo de vivir para sí mismo. Todo creyente puede vivir como aquellos cerdos del abrevadero y correr simplemente a comer y salir sin nada más. Puede tener la capacidad de exhortar, puede tener la capacidad de enseñar, pero si hablamos de sabiduría, no la encontramos. Todo creyente está en riesgo de vivir para sí mismo, de acumular conocimiento para su propio beneficio, de simplemente venir a la iglesia y salir de ella, tomar el pan, el vino, la predicación y guardar tus cosas mientras está la oración. Y si tu carro es muy tecnológico, prenderlo desde aquí para que vaya calentando. Podemos perder, aunque estemos llenos de conocimiento, si no hay esa sabiduría. Hermanos, hay una meta que nosotros tenemos. Hay una meta. Una meta que nos dirige el pasaje. Hay una meta y esa meta no es simplemente saber más que los demás. No es simplemente proclamar a Cristo para mostrar que tú sabes más. No solamente es amonestar para sentirte mejor. No solamente es enseñar para decir lo que tú sabes y lo que los demás no saben. La meta, hermanos, es mucho mayor que eso. La meta es ser conformados a la imagen de Cristo Jesús. Y no solamente eso, ayudar a otros a madurar en Él. A madurar en Él, a que tu hermano madure en la fe. Y ese es el tercer punto, la meta del discipulado. La meta del discipulado. Dice el versículo en Colosenses 1:28, a quien anunciamos, amonestando a todo hombre y enseñando a todo hombre en toda sabiduría, a fin de presentar perfecto en Cristo Jesús a todo hombre. Para lo cual también trabajo luchando según la potencia de Él, la cual actúa poderosamente en mí. Interesante, Pablo dejó de hablar en plural y ahora está hablando en singular. Esta es la filosofía del ministerio de Pablo, este es el esfuerzo de Pablo. Dice, a fin de presentar perfecto en Cristo Jesús a todo hombre, para lo cual también trabajo, luchando según la potencia de Él, la cual actúa poderosamente en mí. ¿Cuál debería ser la meta de un creyente para con su hermano? ¿Cuál es la meta que Pablo nos pone? Cuando leemos la última parte del versículo 28, nos sorprende con una muy elevada meta. ¿Cuál es la meta? La perfección. La perfección. La meta del creyente para con su hermano es presentarlo perfecto. El propósito principal de toda labor ministerial de Pablo fue presentar a todo hombre perfecto en Cristo. Esto no es una adaptación paulina, no es una ocurrencia de él, no se las ingenió ahí. No es un nuevo evangelio, sino es una réplica de la enseñanza de nuestro Señor Jesucristo, que dijo, sed pues vosotros perfectos, ¿como quién? Como vuestro Padre que está en los cielos es perfecto. Unos versículos atrás de Colosenses 1:28, el apóstol dice que la reconciliación que Cristo logró en la cruz sirve para presentarnos santos y sin mancha e irreprensibles delante de Él. O sea, Cristo no nos salvó con el único fin de evitarnos un castigo eterno, sino que nos justificó para santificarnos y finalmente glorificarnos en su presencia. Y ese mismo propósito en la obra de Cristo es el porque sus siervos trabajan, por el cual tú y yo trabajamos, predicamos, anunciamos a Cristo, no solamente para salvarlos de un peligro inminente, no solamente para arrancarlos de las garras del enemigo, sino para presentarlos perfectos a Cristo, para presentar una novia perfectamente ataviada para el novio. ¿Y es posible ser perfectos? ¿Es posible lograr esta tarea que Pablo inició? ¿Es posible llegar a ser perfectos? La verdad es que suena imposible, ¿no es cierto? Hermano, la santificación completa, la perfección completa no se alcanza en esta vida. Aquí no la vamos a alcanzar, aquí no la vamos a lograr, pero ciertamente se persigue en esta vida, hasta nuestro último aliento. Pablo no está intentando colar una verdad a medias y decir, bueno, yo sí lo alcancé, pero ustedes no pueden. Yo sí trabajé mucho para presentar a todos perfectos, ¿no? Él mismo, Pablo, no se considera perfecto a sí mismo. Vaya conmigo a Filipenses, por favor, Filipenses. Filipenses, capítulo 3. No es que lo, versículo 12, no es que lo haya alcanzado ya, ni que ya sea perfecto, sino que prosigo por ver si logro hacer o alcanzar aquello para lo cual fui también asido, es decir, alcanzado por Cristo Jesús. No se alcanza la perfección en este mundo y no vamos a completar la perfección en nuestro hermano, ni remotamente cerca, pero quiero que note la entrega de Pablo. Pero una cosa hago, el versículo 13 y luego el versículo 14, prosigo a la meta, al premio del supremo llamamiento. Él sabía que nunca iba a llegar a la perfección sobre esta tierra, pero buscaba la perfección como si fuese posible. Hermano, esto no es orgullo, no es una ambición pecaminosa, no es vanidad, no es necedad, es obediencia a nuestro Señor. Sed perfectos como vuestro Padre que está en los cielos es perfecto. La ambición de Pablo era ser formado a la imagen de Cristo, a la plenitud de Cristo. Esta ambición lo consumía, deseaba con ansia llegar a esto. Buscó con esfuerzo parecerse a Cristo en todos los sentidos. Buscó incansablemente este fin. A los corintios les dijo, sed imitadores de mí como yo de Cristo. Pero hermanos, lo maravilloso de Pablo es que no solo buscaba esto en su propia vida, no solo lo buscaba para él, sino también para la vida del pueblo de Cristo, el amor por sus hermanos. En una ocasión él dice, deseando ser anatema, dice, por mis hermanos. Su amor por sus hermanos lo consumía. Pablo estaba consumido por un deseo, una tarea de formar a Cristo en la vida de otros. Este deseo intenso se puede ver cuando Pablo le escribe a los Gálatas, en Gálatas capítulo 4, versículo 19, les dice, hijitos míos por quienes vuelvo a sufrir dolores de parto hasta que Cristo sea formado en vosotros. Vuelvo a sufrir dolores de parto. Yo en mi vida había visto dolores de parto porque mi esposa había tenido cesáreas, dos cesáreas. Pero el tercero fui testigo de lo que son los dolores de parto. Y las hermanas que le hicieron el baby shower también, ¿verdad? Estaba con muchos dolores de parto aquí, porque llegó sorpresivamente Emiliano. Pero hermanos, los dolores de parto son increíbles, increíbles, increíbles. Estoy admirado de la capacidad de mi esposa, el esfuerzo. Después de, si yo hubiese pasado eso, estuviera en incapacidad por varios meses. Increíble, increíble. Sí, increíble. Para los hombres es como una gripa el dolor de parto. Así que si lo podemos. Increíble. Pablo dice, por quienes vuelvo a sufrir dolores de parto. Toma la imagen de una mujer en trabajo de parto para mostrar la intensidad de su esfuerzo para alcanzar la plenitud de Cristo en la vida de sus hermanos. El versículo 29 dice, para lo cual también trabajo luchando, luchando. Esa intensidad se traducía de manera práctica en la búsqueda de creyentes que crecieran en santificación, creyentes maduros en su fe, que se vistieran sin mancha y sin contaminación como la novia de Cristo. Ese era el esfuerzo, la lucha de Pablo. Esa es la meta de Pablo, ese es el trabajo que lo consumía, que lo mantenía ocupado todo el día en su día a día. ¿Sabe? Pablo no se conformaba simplemente con la santificación inicial. Él quería trabajar la santificación progresiva de sus hermanos hasta llegar a la final. O sea, Pablo no estaría de acuerdo en esas campañas gigantescas en donde llegan a un día a una ciudad y luego pasan al siguiente, ¿verdad? Después de hacer muchos milagros, ¿no? Él quería ver a ese nuevo creyente crecer en conocimiento de Dios, crecer en su madurez. Era su proyecto personal, presentarlo perfecto hasta la meta, hasta que sea como Cristo. ¿Podrías decir que en ti se encuentra ese deseo? ¿De que un hermano que visita la iglesia nuevo o un nuevo creyente se vuelve para ti un proyecto en el cual tú quieres que él crezca la imagen de Cristo? ¿Lo tomas para discipularlo, para crecer, para que crezca en fe? ¿Le proclamas a Cristo? ¿O para el hermano que ya tiene muchos años en la iglesia? ¿Le proclamas a Cristo con deseo de que Él crezca más y más y más a la imagen de Cristo? Hermanos, esto es difícil de hacer, sin duda alguna. demanda mucho tiempo, demanda morir al yo. Que tú inviertas en la vida de tu hermano significa morir a un tiempo que tú tenías para ti. Ese tiempo en el cual no llegaste al restaurante, lo invertiste con tu hermano el domingo después de la iglesia. Demanda tiempo, demanda sacrificio. Es cansado, es agotador, Pablo lo dice, para lo cual también trabajo luchando. Sin embargo, aunque el cansancio se resiente en el cuerpo, hermano, las fuerzas que nos mantienen en esas agotadoras tareas es por la fe en nuestro Señor Jesucristo. Por Cristo, luchando, dice el pasaje, según la potencia de Él. Cristo, actuando a través de Él, dice, la cual actúa poderosamente en mí. O sea, Pablo no se deja guiar y limitar por sus propias fuerzas, sino que se esfuerza según la medida de la energía de Cristo, la capacidad que Él le da, que actúa poderosamente en Él. Si va a ser una tarea difícil, trabajar con tu hermano, discipularlo para que crezca, invertir tiempo para que tú tengas conocimiento y estés lleno de conocimiento. Si va a costar trabajo cuando alguien no responde de la manera que tú querías que respondiera, va a costar trabajo. Pero no lo hacemos en nuestras fuerzas, sino en las fuerzas de nuestro Señor. En Efesios capítulo 3, versículo 20, Pablo escribe, y aquel que es poderoso para hacer todas las cosas mucho más abundantemente de lo que pedimos o entendemos, según el poder que actúa en nosotros, a Él sea gloria en la iglesia, en Cristo Jesús, por todas las edades, por los siglos de los siglos. Amén. Hermanos, en muchas iglesias se ha perdido la meta, se ha desviado el camino. Por un lado, ciertos círculos carismáticos solamente quieren traer personas a la iglesia y se basan en números, ¿no es cierto? Traer y traer y traer y llenar bancas y llevar, pero sin buscar la santificación progresiva en su hermano, sin que crezca, sin invertir tiempo en ellos. Van de ciudad en ciudad y priorizan las sanidades, priorizan lo extraordinario, pero no la santidad progresiva. Por otro lado, en nuestros círculos reformados, el llamado discipulado a presentar a todo hombre perfecto en Cristo se enfría y se reemplaza por una pasividad espiritual. Decimos, bueno, ya se salvó, no va a perder su salvación. Lo dejamos al hermano, ¿verdad? ¿Qué me importa? Pero eso sí, somos rápidos para señalar problemas, desviaciones teológicas muy intrincadas, difíciles, ¿verdad? Porque leemos la Biblia y leemos libros. Nuestra capacidad de teología quizás más mayor que algunos. Y a veces nuestro conocimiento tan denso, pero tan denso que no nos permite ver a nuestro hermano. Tan denso que cubre nuestro amor por nuestro hermano. ¿Sabe? Hace algunos años, al inicio de la guerra de Rusia y Ucrania, salió una noticia muy interesante, que había 230,000 personas trabajando arduamente todos los días desde el inicio de la guerra en las estaciones del tren para darles servicio y que se mantuvieran activas y alejarlos del peligro de la guerra. 230,000 personas trabajando para sacar a las personas lo más posible. Sin duda un acto heroico, ¿no es cierto? El trabajo era valeroso, mantener las estaciones viables para sacar a la mayor cantidad posible de personas del peligro de la guerra. No importaba tanto a dónde los iban a mandar, simplemente que funcionaran las máquinas y estén sacando personas del lugar. A donde sea que llegaran, siempre y cuando fuera lejos del horror de la guerra. ¿Sabe? En ocasiones en la iglesia tratamos así a las personas, a los creyentes, como refugiados de guerra. Una vez que les subimos al tren del cristianismo, una vez que le hemos predicado el evangelio y él ha creído en el evangelio, los subimos ahí y los mandamos, ¿verdad? ¿Ya los alejamos del peligro del castigo eterno? Bueno, los olvidamos a su suerte en este nuevo reino que apenas ellos conocen y nos olvidamos de ellos. Hermanos, el discipulado no es leer un libro como tal, no es solamente leer un libro. En palabras del pastor Sánchez sería, es eso, pero es más. No solamente leer un libro. El discipulado no termina en la lección número 13 de Fundamentos de la Fe, ¿no? El discipulado no es una tarea resguardada simplemente para los pastores, los ancianos, los líderes. El discipulado no es solamente en la oficina del pastor, solamente con un título de certificación de consejería. Hermanos, el discipulado es relacional. se puede hacer en todos lugares, pero también en el patio de la iglesia, en la casa de tu hermano. El discipulado es una encomiable tarea para cada creyente de anunciar a Cristo, predicar a Cristo, todo hombre, exhortando a todo hombre y enseñando a todo hombre en toda sabiduría. Es una tarea encomiable para ti. Es una tarea encomiable para ti que no fuiste al seminario o fuiste al seminario, que no tienes un título o que tienes un título. Es una tarea encomiable. Cuando nuestra brújula se orienta correctamente con la gran comisión y de hacer discípulos, enseñándoles que guarden todas las cosas, entendemos que la meta final se encuentra en la búsqueda terrenal de formarnos a la imagen de Cristo y un deseo profundo por ver a Cristo en la vida de mi hermano, formarlo en la vida de mi hermano. Ya no solamente es llegar a la iglesia.
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3: El libro de Salmos, Salmo 81, versículos 13 al 16.
4: ¡Oh, si mi pueblo me escuchara! ¡Oh, si Israel me siguiera y caminara por mis senderos! ¡Qué rápido sometería a sus adversarios! ¡Qué pronto pondría mis manos sobre sus enemigos! Los que odian al Señor se arrastrarían delante de Él. Quedarían condenados para siempre. Pero a ustedes los alimentaría con el mejor trigo. Los saciaría con miel silvestre de la roca.
3: El segundo libro de las Crónicas, capítulo 24, versículos 15 al 27.
5: Joyada vivió hasta una edad muy avanzada y finalmente murió a los 130 años. Lo enterraron con los reyes en la ciudad de David, porque había hecho mucho bien en Israel para Dios y su templo. Después de la muerte de Joyada, los líderes de Judá fueron y se inclinaron ante el rey Joás y lo persuadieron para que escuchara sus consejos. Decidieron abandonar el templo del Señor, Dios de sus antepasados, y en cambio, rindieron culto a ídolos y a los postes dedicados a la diosa Asera. A causa de este pecado, el enojo divino cayó sobre Judá y Jerusalén. Sin embargo, el Señor envió profetas para que el pueblo se volviera a Él. Los profetas advirtieron al pueblo, pero aún así ellos no quisieron escuchar. Entonces, el Espíritu de Dios vino sobre Zacarías, hijo de Joyada el sacerdote. Se puso de pie delante del pueblo y dijo:
6: Esto dice Dios. ¿Por qué desobedecen los mandatos del Señor e impiden su propia prosperidad? Ustedes han abandonado al Señor, y ahora Él los ha abandonado a ustedes.
5: Entonces los líderes tramaron matar a Zacarías, y el rey Joás ordenó que lo mataran a pedradas en el atrio del templo del Señor. Así fue como el rey Joás pagó a Joyada por su lealtad. Mató a su hijo. Las últimas palabras de Zacarías al morir fueron:
7: Que el Señor vea lo que ellos hacen y vengue mi muerte.
5: En la primavera de ese año, el ejército arameo marchó contra Joás. Invadieron a Judá y a Jerusalén y mataron a todos los líderes de la nación. Luego enviaron todo el botín a su rey en Damasco. Aunque los arameos atacaron con solo un ejército pequeño, el Señor los ayudó a vencer al ejército mucho más grande de Judá. El pueblo de Judá había abandonado al Señor Dios de sus antepasados y por eso se llevó a cabo juicio sobre Joás. Los arameos se retiraron y dejaron a Joás gravemente herido, pero sus propios oficiales conspiraron para matarlo por haber asesinado al hijo de Joyada, el sacerdote. Lo asesinaron mientras estaba en su cama. Luego lo enterraron en la ciudad de David, pero no en el cementerio de los reyes. Los asesinos eran Josacar, hijo de una mujer amonita llamada Simeat, y Josabad, hijo de una mujer moabita llamada Somer. El relato sobre los hijos de Joás, las profecías acerca de él y el registro de la restauración del templo de Dios están escritos en el comentario sobre el libro de los reyes. Su hijo Amasías lo sucedió en el trono.
3: El segundo libro de las crónicas, capítulo 25.
5: Amasías tenía 25 años cuando subió al trono y reinó en Jerusalén 29 años. Su madre se llamaba Joadín y era de Jerusalén. Amasías hizo lo que era agradable a los ojos del Señor, pero no de todo corazón. Cuando Amasías se afianzó en el trono, ejecutó a los oficiales que habían asesinado a su padre. Sin embargo, no mató a los hijos de los asesinos porque obedeció el mandato del Señor que Moisés había escrito en el libro de la ley. Los padres no deben morir por los pecados de los hijos, ni los hijos deben morir por los pecados de los padres. Los que merezcan la muerte serán ejecutados por sus propios delitos. Después, Amasías organizó al ejército y designó generales y capitanes para todo Judá y Benjamín. Hizo un censo y descubrió que tenía un ejército de 300.000 soldados selectos, hombres de 20 años o más, todos entrenados en el uso de la lanza y el escudo. También pagó alrededor de 3.400 kilos de plata para contratar de Israel 100.000 hombres de guerra con experiencia. Entonces, un hombre de Dios se presentó ante él y le dijo:
8: Su majestad, no contrate tropas de Israel porque el Señor no está con Israel. Él no ayudará a esa gente de Efraín. Si usted permite que ellos vayan a la batalla junto con sus tropas, ustedes serán derrotados por el enemigo sin importar qué tan bien peleen. Dios los derribará porque Él tiene el poder para ayudarlos o para hacerlos tropezar.
5: Amasías le preguntó al hombre de Dios:
9: ¿Pero qué de toda esa plata que pagué para contratar al ejército de Israel?
5: El hombre de Dios contestó:
8: El Señor puede darle a usted mucho más que eso.
5: Así que Amasías dio de baja a las tropas que había contratado y las envió de regreso a Efraín. En consecuencia, se enojaron con Judá y regresaron enfurecidos a sus casas. Luego Amasías se armó de valor y dirigió a su ejército al Valle de la Sal, donde mataron a 10.000 soldados edomitas de Seir. Capturaron a otros 10.000, los llevaron hasta el borde de un precipicio y desde allí los despeñaron. Al caer sobre las rocas abajo, se hicieron pedazos. Mientras tanto, las tropas contratadas que Amasías había enviado de regreso hicieron incursiones en varias ciudades de Judá entre Samaria y Bet-Horón. Mataron a 3.000 personas y se llevaron un gran botín. Cuando el rey Amasías regresó de masacrar a los edomitas, trajo consigo los ídolos que le había quitado a la gente de Seir. Los puso como sus propios dioses. Se inclinó ante ellos y les ofreció sacrificios. Esto hizo enojar mucho al Señor, quien le envió un profeta para que le preguntara:
6: ¿por qué acudes a dioses que ni siquiera pudieron salvar a su propio pueblo de tu mano?
5: Pero el rey lo interrumpió y le dijo:
9: ¿desde cuándo te nombré consejero del rey? ¡Cállate antes de que te mande matar!
5: El profeta no insistió más, pero hizo esta advertencia:
6: sé que Dios ha decidido destruirte porque has hecho esto y te negaste a aceptar mi consejo.
5: Después de consultar con sus consejeros, el rey Amasías de Judá envió a Joás, rey de Israel, hijo de Joacás y nieto de Jehú, el siguiente desafío:
9: ¡ven y enfréntate conmigo en batalla!
5: Entonces el rey Joás de Israel respondió a Amasías, rey de Judá, con el siguiente relato:
10: en las montañas del Líbano, un cardo le envió un mensaje a un poderoso cedro: entrega a tu hija en matrimonio a mi hijo. Pero en ese momento, un animal salvaje del Líbano pasó por allí, pisó al cardo y lo aplastó. Tú dices: he derrotado a Edom, y estás muy orgulloso de eso, pero mi consejo es que te quedes en casa. ¿Para qué causar problemas que solo te traerán calamidad a ti y al pueblo de Judá?
5: Sin embargo, Amasías no le hizo caso, porque Dios estaba decidido a destruirlo por haber recurrido a los dioses de Edom. Entonces Joás, rey de Israel, movilizó a su ejército contra Amasías, rey de Judá. Los dos ejércitos se pusieron en pie de guerra en Bet-Semes, en Judá. El ejército de Israel venció de manera aplastante a Judá, y sus soldados se dispersaron y huyeron a sus casas. En Bet-Semes, el rey Joás de Israel capturó a Amasías, rey de Judá, hijo de Joás y nieto de Ocosías. Después lo llevó a Jerusalén, donde demolió 180 metros de la muralla de la ciudad, desde la puerta de Efraín hasta la puerta de la esquina. Se llevó todo el oro y la plata y todos los objetos del templo de Dios que habían estado al cuidado de Obed-Edom. También se apoderó de los tesoros del palacio real y tomó rehenes. Luego regresó a Samaria. Amasías, rey de Judá, vivió 15 años después de la muerte del rey Joás de Israel. Los demás acontecimientos del reinado de Amasías, desde el principio hasta el fin, están registrados en el Libro de los Reyes de Judá y de Israel. Después que Amasías se alejó del Señor, hubo una conspiración en Jerusalén contra su vida, y el rey huyó a Laquis, pero sus enemigos mandaron a unos asesinos tras él y allí lo mataron. Llevaron su cuerpo sobre un caballo y lo enterraron con sus antepasados en la ciudad de David.
3: La carta del apóstol Pablo a los Romanos, capítulo 12.
11: Por lo tanto, amados hermanos, les ruego que entreguen su cuerpo a Dios por todo lo que Él ha hecho a favor de ustedes. Que sea un sacrificio vivo y santo, la clase de sacrificio que a Él le agrada. Esa es la verdadera forma de adorarlo. No imiten las conductas ni las costumbres de este mundo. Más bien dejen que Dios los transforme en personas nuevas al cambiarles la manera de pensar. Entonces aprenderán a conocer la voluntad de Dios para ustedes, la cual es buena, agradable y perfecta. Basado en el privilegio y la autoridad que Dios me ha dado, le advierto a cada uno de ustedes lo siguiente: ninguno se crea mejor de lo que realmente es. Sean realistas al evaluarse a ustedes mismos. Háganlo según la medida de fe que Dios les haya dado. Así como nuestro cuerpo tiene muchas partes y cada parte tiene una función específica, el cuerpo de Cristo también. Nosotros somos las diversas partes de un solo cuerpo y nos pertenecemos unos a otros. Dios, en su gracia, nos ha dado dones diferentes para hacer bien determinadas cosas. Por lo tanto, si Dios te dio la capacidad de profetizar, habla con toda la fe que Dios te haya concedido. Si tu don es servir a otros, sírvelos bien. Si eres maestro, enseña bien. Si tu don consiste en animar a otros, anímalos. Si tu don es dar, hazlo con generosidad. Si Dios te ha dado la capacidad de liderar, toma la responsabilidad en serio. Y si tienes el don de mostrar bondad a otros, hazlo con gusto. No finjan amar a los demás. Ámenlos de verdad. Aborrezcan lo malo. Aférrense a lo bueno. Ámense unos a otros con un afecto genuino y deleítense al honrarse mutuamente. No sean nunca perezosos. Más bien trabajen con esmero y sirvan al Señor con entusiasmo. Alégrense por la esperanza segura que tenemos. Tengan paciencia en las dificultades y sigan orando. Estén listos para ayudar a los hijos de Dios cuando pasen necesidad. Estén siempre dispuestos a brindar hospitalidad. Bendigan a quienes los persiguen. No los maldigan, sino pídanle a Dios en oración que los bendiga. Alégrense con los que están alegres y lloren con los que lloran. Vivan en armonía unos con otros. No sean tan orgullosos como para no disfrutar de la compañía de la gente común. Y no piensen que lo saben todo. Nunca devuelvan a nadie mal por mal. Compórtense de tal manera que todo el mundo vea que ustedes son personas honradas. Hagan todo lo posible por vivir en paz con todos. Queridos amigos, nunca tomen venganza. Dejen que se encargue la justa ira de Dios, pues dicen las Escrituras:
12: yo tomaré venganza. Yo les pagaré lo que se merecen.
11: En cambio, si tus enemigos tienen hambre, dales de comer. Si tienen sed, dales de beber. Al hacer esto, amontonarás carbones encendidos de vergüenza sobre su cabeza. No dejen que el mal los venza. Más bien, venzan el mal haciendo el bien.
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cortas y cortantes, breve e importantes, que sean uno, uno. Pregunté. Me miró fijo, serio, sin titubeos, sin parpadear. Respondió: uno. Que sean uno. Uno. Un solo cuerpo, ligado directamente a Cristo como cabeza. Y aunque por mucho este cuerpo ha parecido estar con anestesia e inercia, esta obra es del Señor. Y descanso en saber que Él termina lo que comienza. Despierta a los que duermen. Aborrece el pecado. Vomita a los tibios. Si los hijos de desobediencia no juegan a ser de las tinieblas, ¿qué te hace pensar que nosotros, los hijos de Dios, seguiremos jugando a ser iglesia? Las puertas del Hades no prevalecen. Retrocedan. Y ese retrocedan no es para la gente. Retrocedan.

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Dios declara justas a personas pecaminosas que ponen su fe en la obra de Cristo, salvos por la fe sola. Así lo enseña la Biblia, tanto en el Antiguo como en el Nuevo Testamento. Este ha sido el testimonio de la Iglesia desde el inicio y durante todas las épocas, con una claridad especial durante y a partir de la Reforma Protestante. Martín Lutero afirmó que la justificación es el artículo de la fe sobre el cual la Iglesia se mantiene o cae. Esto es así en parte porque responde a la pregunta más urgente del ser humano pecador: ¿cómo puedo estar bien con Dios? Sin embargo, durante años estudiando la Biblia, Dios me ha llevado a ver que la justificación tiene implicaciones que van mucho más allá de la aceptación legal ante Dios. A continuación, resumo cinco de ellas. Número 1. Aumenta la seguridad. Una implicación de la justificación por la fe sola es la manera en que el creyente se presenta delante de Dios. Si uno espera ser recibido favorablemente en la vida eterna sobre la base de una justicia propia, es normal vivir con inseguridad. Después de todo, ¿quién alcanza la perfección en esta vida? En cambio, si uno confía en ser recibido por Dios sobre la base de los méritos de Cristo atribuidos a uno por la fe, entonces se tiene un fundamento firme y seguro. Esto nos libera para vivir la vida cristiana, como dice Gálatas 4:7, ya no como esclavos, sino como hijos, seguros del favor de Dios y la aceptación en su familia. Número 2. Lleva a la santificación. ¿Llevará esta seguridad en la gracia de Dios a una vida de pecado? De ningún modo, responde Pablo en Romanos 6:15. Quienes no creen en la justificación por la fe sola suelen argumentar que esta doctrina socava los esfuerzos por crecer en santidad en la vida cristiana. Si nuestras obras no cuentan para el juicio final, ¿para qué esforzarse en hacerlas? Aunque a primera vista esta objeción parece tener peso, al reflexionar con más profundidad vemos que la justificación por la fe, lejos de estorbar la santificación, en realidad la estimula. Por ejemplo, si pienso que mi justificación depende, aunque sea en parte, de mis obras, estaré sujeto a dos tendencias equivocadas. Una es valorarme a mí mismo de manera excesivamente favorable, creyendo que cumplo con las exigencias de Dios mejor de lo que realmente lo hago, lo cual me lleva al orgullo. La otra tendencia es caer en la desesperación al darme cuenta de que nunca alcanzaré la perfección, lo que me hace más susceptible a la tentación. Si no puedo lograr ser santo, ¿para qué intentarlo? La justificación por la fe sola, en cambio, me permite ser honesto conmigo mismo y reconocer lo lejos que estoy del estándar divino. Me llena de esperanza porque sé que mi destino no depende de mis pobres esfuerzos, sino de mi Salvador perfecto. Gracias a Jesús, incluso el pecado que aún mancha mis mejores obras queda perdonado, de modo que Dios las recibe con agrado. Este es el único fundamento para una vida de servicio gozoso y humilde. Número 3. Inspira el amor. Amamos a Dios porque Él nos amó primero, como expresa 1 Juan 4:19. Este amor divino se manifiesta de forma más evidente en la entrega de Jesús a nuestro favor, lo cual conduce a nuestra justificación. Lee Romanos 5 del 6 al 11. La justificación es una manifestación del amor de Dios, y esto inspira amor y alabanza hacia Él en nuestros corazones. Asimismo, la justificación me facilita amar al prójimo. Si pienso que debo hacer buenas obras para mantener o aumentar mi justificación, seré propenso a utilizar a mi prójimo como un medio para ganar más favor ante Dios. Difícilmente podré amarlo por sí mismo. En cambio, si mi aceptación con Dios es segura por la obra de Cristo, puedo olvidarme de mí mismo y de mi proyecto de acumular méritos. Solo entonces podré enfocarme en agradar a Dios. A su vez, también puedo pensar en mi prójimo, hallando gozo en servirle por su bien, no porque eso me haga ganar puntos con Dios
sino por la simple alegría de verle feliz. Número 4. Promueve la obediencia. ¿Qué es lo que motiva la obediencia sostenida en la vida cristiana? La respuesta es la confianza en Dios. La justificación por la fe sola convence al creyente de que Dios está de su lado. Esto incrementa el deseo de obedecer porque confía en que Dios cuidará de él, aun cuando la obediencia tenga un costo alto. Abraham es un claro ejemplo de esto. ¿Por qué estaba dispuesto a sacrificar a su hijo Isaac? No fue porque pensara que debía hacerlo para conservar su justificación. Más bien, fue porque confiaba en la provisión divina, como señala Hebreos 11:19. Nosotros también estaremos más dispuestos a obedecer al Señor de maneras radicales si confiamos profundamente en su favor. Número 5. Abre el paso a las demás bendiciones salvíficas. ¿Es posible enfocarse demasiado en la justificación por la fe sola? Tal vez sí. La justificación no es la única bendición de la vida cristiana, ni su culminación. En su libro Conociendo a Dios, el teólogo J.I. Packer argumentó que la bendición suprema de la vida cristiana, es decir, el privilegio más alto del creyente, no es la justificación, sino la adopción. Packer explica que esto es así porque, en la justificación, el creyente conoce a Dios como juez, mientras que en la adopción lo conoce como padre. Estará eternamente agradecido a Dios como juez por la justificación, pero tiene comunión tierna con el Padre. Pero esto no es, de ningún modo, un desprecio

0: pregunta esencial, ¿cómo puedo salvarme?, sino también porque influye decisivamente en la manera en que entendemos otras enseñanzas clave, como la adopción, la santificación, la seguridad y la unión con Cristo. Por tanto, procuremos no solo afirmar esta doctrina, sino también permitir que transforme profundamente la manera en que vivimos la vida cristiana. Este es el artículo de la fe sobre el cual nuestras vidas se mantienen o se caen. Gracias por escucharnos. 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
1: La transmisión automática de un vehículo cambia de engranajes en respuesta a las demandas de poder cambiantes y condiciones cuando se conduce. Asimismo, los músculos en su cuerpo cambian de engranajes en un sentido en respuesta a sus necesidades cambiantes para ellos. Hola, soy Milton de los Santos. Cuando usted utiliza un grupo de músculos, los músculos empiezan a necesitar más combustible y más oxígeno, ambos proporcionados por su sangre. Cuando usted utiliza un grupo de músculos, de hecho, muchos vasos sanguíneos nuevos crecen en el tejido para satisfacer la mayor demanda. Esta es una forma en la que el ejercicio baja la presión arterial al incrementar la tubería por la cual pasa. Si a menudo abusa un grupo muscular, tejidos conectivos crecerán a través de los músculos, fortaleciéndolos. La transmisión automática en sus músculos se pone en acción cuando usted utiliza el mismo grupo de músculos para una labor constante como remar un bote. En poco tiempo, el combustible normal libremente disponible en su sangre se consume. En ese punto, su cuerpo moviliza grasa acumulada que permite que los músculos continúen sin agotarse. Músculos que a menudo son utilizados hasta este punto, en realidad se hacen más eficientes en quemar reservas de grasa. En ejercicios aún más extenuantes, un tercer engranaje entra en acción, cambiando la forma en la cual los músculos queman combustible, así que hay menos desperdicio del cual el sistema circulatorio debe encargarse. 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

Romanos 5:21. Para que así como el pecado reinó en la muerte, así también la gracia reine por medio de la justicia para vida eterna, mediante Jesucristo nuestro Señor. 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

Estamos estudiando las cartas del apóstol Pablo a las iglesias en Tesalónica. Los que están hace poco tiempo, nosotros tenemos un app, una aplicación. Por favor, bájela. Todas las series de la iglesia, yo creo que hay más de 10 años ahí, ¿ok? Y el app es la iglesia del centro. Hay dos iglesias del centro en el app. Hay una que es de Argentina, no somos nosotros, se lo imagina, ¿verdad? Pues no estamos en Argentina. Hay otra que es la nuestra. Vaya, busque, puede ir para atrás, escuchar. Aparte que esto lo publicamos en Facebook, en 20 sitios. En YouTube hay un canal que tiene todas las predicaciones, ¿bien? Pero si usted va, puede ir a todo lo que hemos venido hablando de los tesalonicenses. Vamos por la parte 14. Hoy es la parte 14, el domingo número 14 que estamos tocando este tema. Hemos ido por la primera carta de los tesalonicenses y ya comenzamos la semana pasada la segunda carta. ¿Cuántos estuvieron aquí la semana pasada? Fue de mucha bendición. Hoy vamos a continuar. Estamos estudiando esta carta que Pablo, estas dos cartas que Pablo le hace. De hecho, son las primeras dos cartas que Pablo escribe en el Nuevo Testamento. No aparecen así en su Nuevo Testamento, pero son las primeras dos que él escribió. Se lo escribe una iglesia que él había plantado en aquel lugar y que luego había entrado en una gran persecución. Pablo estaba durante el tiempo de la gran persecución y lamentablemente tuvo que salir. Y él siente que él no ha terminado de bregar el discipulado con esa congregación. Así que cuando se va, queda con mucho pesar en su corazón. Envía a Timoteo, uno de su grupo de trabajo, de vuelta con una carta. Les envía asuntos, o envía a Timoteo con asuntos que había escuchado de la iglesia. La primera carta, Timoteo vuelve, le da el reporte e inmediatamente le escribe esta segunda carta. Porque había issues que había que trabajar. Algunos con mucha premura para que no se dañara la iglesia. ¿Por qué? Porque era una iglesia modelo. Una iglesia que a pesar de lo que estaba pasando en su vida, que nosotros no tenemos idea. Ninguno de los que estamos aquí que somos cristianos tenemos idea de lo que esta gente pasó. Que hoy lo está pasando gente en otras partes del mundo. Semana pasada salió una nota de una iglesia en Nigeria que fueron masacrados como 80 personas. ¿Ok? Eso está pasando hoy. Y esta gente estaba viviendo una persecución social, religiosa, económica. Les habían cortado todos los bienes por haberse convertido a Jesucristo. ¿Bien? Y entonces Pablo quiere darles confort al corazón. Todas estas cartas son para darle confort al corazón. Eso es igual que el libro Apocalipsis. Es un libro apocalíptico terrible que usted lo lee y dice que es esto. Juan lo escribe a las iglesias para corregir cosas que están deficientes y darles confort porque estaban siendo perseguidos. ¿Ok? Diga conmigo, darles confort. La semana pasada vimos la manera en que él comienza la carta y hace exactamente eso. Pero esta semana, Pablo comienza entonces la razón principal de la carta para corregir un error doctrinal que había recién surgido entre ellos. Escúchame bien. Pablo había enseñado cosas en la iglesia y de alguna forma, de alguna manera, alguien había distorsionado la enseñanza de Pablo. Era una enseñanza acerca de los tiempos del fin. ¿Ok? Vamos a ver hoy qué fue lo que Pablo... Y Pablo entonces le corrige, ¿no? Les escribe, le dice, yo les expliqué a ustedes unas cosas. Escúcheme bien. Yo les dije unas cosas que ustedes bien saben. Si alguien escribió algo, dijo algo y lo más probable, se paró hablando con cierta autoridad en alguna profecía, pero dice algo diferente a lo que yo les he enseñado, no le pueden hacer caso. Bien, así que aquí vamos a ver una aplicación directa a lo que Pablo había enseñado en la carta anterior. Vamos juntos ahí. Les va a gustar mucho hoy. Y de esto yo pudiera estar semanas hablando, no lo voy a hacer, porque quiero que usted vaya conmigo. Si usted quiere tener esto en la aplicación, cuando postean la predicación, también ponen el PDF de esto. Así que este es el bosquejo completo que yo les traigo a ustedes. Y si usted quiere ir por los textos y todo, porque voy a hablar unas cuantas cosas del Apocalipsis o de los tiempos del fin, y me imagino que pueden querer buscarlas. Vamos al segundo capítulo de la segunda carta a Tesalonicense. Lo vamos a leer completo del versículo 1 al 17. Y dice de la siguiente manera, todo el mundo pendiente, por favor.
¿ok? Los que tienen ADD, enfocaditos, ¿ok? Se pellizca cada cierto tiempo. Si tiene ADD espiritual es peor. Los quiero a todos aquí conmigo, ¿ok? Mírenme, mírenme, todo el mundo, ok, ahora vamos. Pero con respecto a la venida de nuestro Señor Jesucristo y nuestra reunión con Él, os rogamos, hermanos, que no os dejéis mover fácilmente de vuestro modo de pensar, ni os conturbéis ni por espíritu, profecía, ni por palabra, ni por carta, como si fuera nuestra, en el sentido de que el día del Señor está cerca. Si usted va a la Nueva Versión Internacional y muchas otras, dice en el sentido de que el día del Señor ya llegó. ¿Ok? Y ahorita vamos a ver por qué esto es tan crítico. Nadie os engañe en ninguna manera, porque no vendrá sin que antes venga la apostasía y se manifieste el hombre de pecado, el hijo de perdición, el cual se opone y se levanta contra todo lo que se llama Dios o es objeto de culto, tanto que se sienta en el templo de Dios como Dios, haciéndose pasar por Dios. ¿No os acordáis que cuando yo estaba todavía con vosotros os decía esto? Y ahora vosotros sabéis lo que lo detiene, a fin de que a su debido tiempo se manifieste. Porque ya está en acción el misterio de la iniquidad, solo que hay quien al presente lo detiene, hasta que él a su vez se ha quitado de en medio. Y entonces se manifestará aquel inicuo, a quien el Señor matará con el espíritu de su boca, y destruirá con el resplandor de su venida. Inicuo cuyo advenimiento es por obra de Satanás, con gran poder y señales y prodigios mentirosos, y con todo engaño de iniquidad para los que se pierden, por cuanto no recibieron el amor de la verdad para ser salvos. Todo el mundo pendiente, estoy leyendo la palabra del Señor. Todo el mundo acá. Por esto Dios les envía un poder engañoso para que crean la mentira, a fin de que sean condenados todos los que no creyeron a la verdad, sino que se complacieron en la injusticia. Pero nosotros debemos dar gracias siempre a Dios respecto a vosotros, hermanos amados en el Señor, de que Dios os haya escogido desde el principio para salvación, mediante la santificación por el Espíritu y la fe en la verdad, a lo cual os llamó mediante nuestro Evangelio para alcanzar la gloria de nuestro Señor Jesucristo. Así que, hermanos, estad, ¿qué dice ahí? Firmes y retened la doctrina que habéis aprendido, sea por palabra o por carta nuestra. Y el mismo Jesucristo, Señor nuestro, y Dios nuestro Padre, el cual nos amó y nos dio consolación eterna y buena esperanza por gracia, conforte vuestros corazones y os confirme en toda buena palabra y obra. ¿Cuál fue el problema que Pablo tuvo que atender? Escúcheme bien. Los hermanos de Tesalónica estaban pasando una terrible persecución, pero ellos estaban firmes porque Pablo les había enseñado que Cristo viene pronto. ¿Sí o no? Pablo les había dado la doctrina del retorno de Cristo a la tierra. Y ya les había enseñado que cuando Cristo regresara, iba a haber retribución, pago para los malos, los mismos que los estaban persiguiendo, e iba a haber descanso para los santos. Diga conmigo: pago para los malos y descanso para los santos. No nos gusta tocar este tema porque queremos predicar que Dios es amor. Hermanos, Dios es amor, pero Dios es justo y pagará cada cual según sean sus obras. Y la Biblia dice que Cristo llegó a la tierra, se lo dije la semana pasada, lo repito esta,
vino a la tierra a traer gozo, paz, bendición, la unción del Espíritu para sanar, para restaurar. Pero volverá de nuevo, y esta vez ya no en gracia, volverá en juicio. Eso va a pasar. Nos guste o no, lo querramos predicar o no. Y todo aquel que no haya puesto su esperanza en Jesucristo y se hayan ido en contra del mensaje del Evangelio, va a perecer en el juicio. ¿Ok? ¿Ok? ¿Nos guste o no? Y gran parte del dilema que tenemos en la iglesia y la farta, escucha para allá, el burro, y la falta, me puse bien farta. Y grande, ya no sé ni lo que yo iba a decir. Sí, pero antes de la falta iba otra cosa, que se fue con la farta. El problema que tenemos en la iglesia de falta de temor a Dios tiene mucho que ver con esto. Hemos perdido el respeto a su palabra y lo que viene pasando y lo que va a pasar. ¿Ok? Y no estoy aquí para asustarlos, porque el creyente que ha creído en Cristo no tiene por qué asustarse de lo que la Biblia dice que va a acontecer. ¿Cierto o falso? Pero el que está lejos de Dios, el que está frío, el que está tibio, el que se apartó, el que nunca ha conocido al Señor, el que viene aquí y lo que hablo le pasa por encima de la cabeza, tenga mucho cuidado porque los tiempos se acaban. Cristo viene pronto y viene a enjuiciar. Eso va a pasar, nos guste o no. Bien. Así que ellos sabían, porque Pablo les había explicado que Cristo regresaba y que esos malos que estaban persiguiendo a la iglesia, ensañados en contra del Evangelio, iban a recibir retribución y justo juicio. Pero aquellos que estaban sufriendo día y noche, por causa del Evangelio, iban a recibir el descanso. Ahora de momento alguien dentro de la congregación, o alguien que vino de afuera, o alguien que no sé qué, se paró en medio de la iglesia y empezó a hablar alguna palabra profética, argumentando que lo que Pablo había enseñado ya había ocurrido y que ya Cristo había retornado a la tierra. ¿Ok? Sí, si usted lee la versión Reina Valera, no necesariamente lo dice así. Las otras versiones dicen, en mucha mejor traducción, que Cristo ya regresó. ¿Qué usted cree que esta iglesia que está pasando la seca y la meca dice? Cristo regresó y nos dijeron que cuando él regresara esta revolución iba a acabar y estamos peor que nunca. ¿Cuándo fue? Se supone que lo íbamos a ver. ¿Cómo pasó? Porque nos dijeron que se iba a ver en las nubes y todo ojo le verá. ¿Está conmigo? ¿Por qué no nos dimos cuenta? ¿Será que nosotros estamos mal? Y la pregunta más importante para esta gente, y si ya regresó, ¿por qué seguimos sufriendo? Y esto es lo que había traído una alarma y confusión a una iglesia que ya estaba sufriendo un montón. De momento lo que Pablo dijo no sirve. Alguien dijo otra cosa diferente. Entonces uno se debe preguntar, ¿por qué ellos habían dado por bueno este cambio en la enseñanza? Pablo no estaba diciendo nada nuevo. Jesús le había enseñado lo mismo que Jesús enseña en Mateo. ¿Ok? Que cuando pregunten acerca de la venida, lo primero que Jesús dice es, no se dejen engañar. Y van a aparecer muchos Cristos aquí, Cristo allá, y dirán, ya vino aquí, ya vino allá. No, porque todo el mundo lo verá. Como sale el, ¿cómo es que dice Jesús? Como sale el relámpago de oriente y de occidente. O sea que todo el mundo ve lo que está pasando. Así será el regreso del Hijo de Dios. El hecho es que algunos lo esperaban y otros no. Por eso dice que algunos los va a tomar de sorpresa como ladrón en la noche. Pero el que está esperando no. ¿Quiénes están esperando aquí? Ah, ok. Entonces esta gente estaba haciéndolo bien.
estaba sirviendo a Dios. En medio de la crisis, está esperando por lo que Dios va a hacer. Y de momento alguien viene y les dice otra cosa. El problema es que esto los atribuló. Les dañó el corazón. Y Pablo dice, ¿por qué? Yo les enseñé a ustedes algo. No pueden escuchar todas las cosas que se zafan por ahí. Y ya yo les enseñé una vez, por eso es que le dice ahí, porque ustedes han dado por bueno este cambio en la enseñanza. Pablo escribe ahí con algo de frustración. Y Pablo dice, por favor, recuerden que ustedes tienen que comparar cualquier enseñanza que les traigan, sea por espíritu, palabra profética, sea por palabra, palabra de ciencia, sabiduría, o por escrito, o sea por carta, dice. Usted tiene que comparar con las enseñanzas que ustedes ya han recibido. Nosotros tenemos que tener el mismo cuidado. Por eso yo insisto tanto, por favor, lea la Biblia. Busque la versión que usted mejor entienda. Haga algo, pero léala. ¿Ok? Y nosotros venimos aquí, le explicamos la palabra. Y los viernes hacemos cosas, los domingos hacemos cosas, le grabamos todo. Lo tenemos aquí para que usted lo repita. Porque para que se aprenda la palabra. Porque va a escuchar 20 cosas, by the way, por aquí. Y usted tiene que aprender a pasar juicio para no ser confundido y engañado. Amén. ¿Están aquí? Ok. Esta es una aplicación directa. Cuando Pablo dice, ¿por qué usted? Si ustedes creen que yo le escribí, si alguien le habló, si alguien le trajo palabra profética, por favor hagan las cosas bien. En la primera carta a Tesalonicenses ya él nos había dicho qué hacer. ¿Se acuerdan? Primera Tesalonicenses 5, 19 al 22, que dice: no apaguéis el espíritu, no menospreciéis. Tengo textos por ahí, se los pueden poner. Primera de Tesalonicenses 5, 19 al 22, usted se lo sabe. No apaguéis al espíritu. No menosprecies la profecía. ¿Qué dice después? Examinadlo todo, pero te quedas con lo bueno. ¿Y qué dice de lo malo? Después, absteneos de toda especie de mal. Así que cuando esta gente recibió esa supuesta palabra profética, esa enseñanza, ellos tenían que decir, pero esto no fue lo que Pablo nos habló. Y en vez de dejar entrar eso a su corazón, que les trajo confusión y tristeza, agonía, tenían que decir, yo descarto eso que me están diciendo. La persona que lo habló, ¿lo dijo de mala manera? No sabemos. ¿Lo dijo para hacer daño? No sabemos, posiblemente no. Posiblemente era un buen cristiano, genuinamente errado. Y por eso es que tenemos que pasar juicio de todo lo que escuchamos. Yo espero que usted me escuche hoy, después vaya a su casa y abra la Biblia. Y usted pase juicio y revista de lo que yo le digo. Y si tiene dudas, me pregunta. ¿Me entendió? Eso es ser responsable con tu propia vida espiritual. ¿Ok? ¿Todos aquí? ¿Todos aquí? Hoy no lo voy a dejar. Pues yo le veo los ojitos que empiezan a irse así para la luna y se le salen de las cuencas y se van. No los voy a dejar. Semana que viene voy a traer una manguera de bombero. Y le tiro agua al que... No, café no se lo merecen. Oh, sorry. Así que, ¿cuál es el issue? Que habían escuchado algo diferente a lo que Pablo les había explicado y eso, y lo habían entendido, lo habían creído o los había confundido. Y Pablo dice, no pueden hacer eso, no pueden volver a recibir cualquier cosa que cualquier persona diga por ahí sin compararlo con lo que ustedes han sido enseñados. Así, ¿cuál es la corrección que trae Pablo? Después que había pasado, versículo 3, pónmelo por ahí. Mire cómo Pablo comienza esta expresión. Segunda de Tesalonicenses, capítulo 3. 2:3. Segunda de Tesalonicenses, 2:3. 2:3. Esa misma. Y va pendiente que vamos a ir para atrás y para adelante ahora. Gracias. ¿Cómo empieza Pablo ahí? ¿Qué dice ahí? 1, 2 y 3. Léalo. Nadie. ¿Qué fue lo primero que Jesucristo dijo cuando le hicieron la pregunta cuándo serán los tiempos del fin? Mirad que nadie se engañe. Yo quiero que usted entienda que mientras más tiempo pasa, más cerca estamos del regreso de Cristo y la cosa se va a poner más complicada.
con respecto a las ideas que van a estar flotando por todo lugar y que van a ser contradictorias, que nos van a sobrecargar. Yo se lo digo, esto es muy bueno, pero es bien terrible. Ya yo casi no puedo verlo, y si lo veo, usted me ve cogiendo. Porque todo el mundo quiere explicar todo y todo el mundo tiene algo diferente que decir. Tenga mucho cuidado. Pregunta a la iglesia, pregunta a los hermanos en la fe, ¿ok? No es malo tener diferentes opiniones de algunas cosas que no están claras, pero hay que tener mucho cuidado. Jesús lo dijo, Pablo lo dijo, velen que nadie los engañe. Al final del día, tú eres responsable de tu vida espiritual. Tú eres responsable de qué está pasando aquí y qué estás dejando entrar aquí. Así que Pablo dice, yo les voy a dar la corrección, porque esta gente dijo que Cristo ya llegó. Que nadie os engañe en ninguna manera. ¿Ok? Entonces le dice lo que le voy a explicar en unos segundos. ¿Cuál es la otra corrección que les da? El versículo 5, si me lo puedes poner por ahí, te lo agradezco. Versículo 5. ¿Qué dice ahí? Léalo conmigo. 1, 2 y 3. ¿No os acordáis que cuando yo estaba todavía con vosotros, os decía esto? Pablo lo que dice es, ustedes recuerdan que yo me senté y yo les expliqué las cosas del tiempo del fin. Aquí están las enseñanzas previas. Yo les di detalles. ¿Ok? Por favor, recuerden lo que aprendieron. Ahora, hay un punto en que tengo que detenerme. Este es uno de los pasajes que la gente que se pasa todo el tiempo, y no hay nada malo, ¿no? Todo el tiempo especulando acerca de los tiempos del fin, del Apocalipsis, de Daniel, de todas las cuestiones. Este es uno de los pasajes que se usan muchísimo. ¿Bien? Y entonces lo leemos, escúcheme por favor, yo quiero que usted aprenda a leer la Biblia. Lo leemos y la gente especula cuánta cosa hay. Lo más seguro es ese Putin o ese, no sé quién. Yo me acuerdo en los 80 era Gorbachov porque tenía una mancha aquí. Y este era el 666. Y después Trump ahora, me imagino que le suman los nombres y sale el 6. Todo el mundo es 6666. Y hay 20 especulaciones y 20 cosas. Escúcheme bien. Usted lee en la Biblia lo que está. Y lo que no está no lo puede leer. Y no se lo invente. ¿Ok? El problema que tenemos con este pasaje particular es que Pablo y los tesalonicenses ya conocían algo que él no lo escribe en la carta, porque ya lo conocían. No, me estoy explicando. Ok. Estoy buscando un ejemplo y no me sale ahora mismo. Pero usted puede tener una conversación con otra persona. Si usted ya tiene un entendimiento de asuntos de su casa, de dónde están las cosas guardadas, pues usted lo escribe. Y si yo voy, que no conozco la dinámica tuya, y leo, no tengo toda la información. Pablo se había sentado y le había explicado los tiempos del fin. Usted va a ver que Pablo lo repite varias veces. Y como yo les dije, ustedes saben lo que está haciendo esto, pero yo no. Y cuando lo estoy leyendo, pero yo no. Pablo, dímelo a mí, pero Pablo no lo escribió. Por lo tanto, hay muchas cosas sin llenar. Y nosotros nos hemos dedicado a llenarlas. Y lo que hacemos es que nos llenamos de ansiedad y frustración en vez de recibir el mensaje de la carta, que es confort y paz. ¿Ok? Yo les voy a rogar que cuando usted esté escuchando gente que habla acerca de los tiempos del fin, usted prenda todas las antenas. Porque la gente especula. Y obviamente estamos llenando los espacios que están vacíos. Y en las profecías hay muchos espacios vacíos porque la profecía es así. ¿Me sigue? Aprenda a leer la Biblia para lo que está. Está para su confort. En este caso Pablo le escribe a esta gente porque estaban agitados por lo que estaban viendo en la vida. Y él viene a darles paz. Y si usted lo lee, usted tiene que recibir paz. Si no recibe paz, no la está leyendo bien. ¿Me entendió? Ok, me entendió. Así que no especule. Dile al que está a tu lado, no especule.
Si no entendió la palabra es de domingo, pero úsela, no especule. Cuídese de no entrar en especulaciones. Bien, Pablo dice: ¿no se acuerdan que cuando yo estaba todavía con vosotros os decía esto? Él les había enseñado algo. ¿Cuáles eran esas enseñanzas? Pablo entonces las va describiendo. Escúcheme bien, como les dije, no todo detalle está ahí y no lo vamos a llenar. Vamos a leer lo que dice el texto, como lo dice, y ya. Así que yo le hice un resumen, porque esto que está aquí es lo que Dios permitió que quedara en nuestras manos para entender el tiempo del fin. ¿Qué dicen estas enseñanzas? Uno, que antes de la venida de Cristo, escúcheme, esto es bien importante, por favor, no me pierda ahora. Que antes de que Cristo aparezca visiblemente, inequívocamente, todo ojo le verá. Escúcheme bien. Antes de la segunda venida de Cristo a la tierra, donde todo el mundo lo sabrá, va a haber una venida de la apostasía igualmente visible e inequívoca. Todo el mundo va a saber que hay un movimiento mundial en contra del evangelio. ¿Ok? Cristo viene, y previo a Cristo viene, hay una venida, si usted lo quiere pensar. Hay, antes de la manifestación de Cristo, habrá una manifestación de apostasía. Eso es bien importante que lo tengas. Esta apostasía está definida aquí. Pablo le dice: oposición contra todo lo que se llama Dios, o es objeto de culto, o toma el lugar de Dios haciéndose pasar por Dios. Dicho de otra manera, gente, es la exaltación final de la criatura contra el Creador. ¿Cuándo pasó eso en la Biblia? Vamos, ¿qué pasa con Lucifer cuando era un ángel de luz? ¿Se quiso sentar dónde? En el trono de Dios. ¿Qué pasó con Adán y Eva en el Edén? Que estando allí, Satanás, el mismo Lucifer, ahora convertido en un engañador, llegó donde ellos y le dijo: ¿qué es lo que Dios te ha dicho? ¿Con que Dios te ha dicho tal cosa? No. Es que él sabe que si haces esto, serás como él. ¿Okay? La guerra cósmica de los tiempos, desde antes de la fundación del mundo hasta que Cristo regrese, es quién es Dios y quiénes somos nosotros. O Él es el creador y nosotros la criatura. Él es Dios y nosotros sus siervos. O nosotros nos creemos que somos Él. Ahí se resume todo. Y el mundo ha ido en rebeldía contra Dios a través de todas las generaciones. ¿Ok? Y eso va a seguir creciendo hasta que un día esa rebeldía, esa apostasía contra todo lo que es Dios o digno de culto, se levanta en el mundo entero y la humanidad está en contra de Dios y se siente en su trono. O sea, que tomen ellos el lugar de Dios en sus vidas. ¿Alguien me está escuchando aquí? Esto es sumamente importante. Sumamente importante. Donde quiera que el evangelio está siendo predicado, lo que estamos es en una lucha para ganar el corazón de la gente, para que Dios sea entronado ahí. Pero aquel que rechaza el evangelio dice: no te quiero, yo soy el rey de mi trono. Están siendo engañados porque Satanás los engaña. Pero eso es lo que está pasando ahí. O dejo a Dios entronarse o me entrono yo. Y va a llegar el punto que el rechazo al evangelio va a ser tan brutal, tan salvaje, que será la apostasía final y todo el mundo va a ver ese tiempo. ¿Ok? ¿Me sigue? Yo sé que tiene más preguntas que respuestas. Algunas se las puedo contestar ahora, otras no, porque Pablo no las contesta y nosotros tampoco. ¿Sigo? Uno, diga conmigo: uno, antes de la venida, visible e inequívoca de Cristo, va a venir la apostasía de manera visible e inequívoca.
Todo el mundo se va a dar cuenta de cómo cambia el ambiente. Todo el mundo. Ya no va a ser escondido, va a ser manifiesto. Y diga conmigo, esta apostasía es la exaltación de la criatura contra el Creador. ¿Ok? ¿Qué dice? Tres. Esta apostasía, dice Pablo, ya está operando. Y ya no es hoy, es hace 2000 años. Juan dijo lo mismo. Esta apostasía ya está operando. Desde el tiempo apostólico, los apóstoles todos decían, y el espíritu del anticristo ya está operando. Pablo le llama el rebelde, Juan le llama anticristo, Jesús le llama los cristos falsos. Es lo mismo. ¿Ok? Estamos hablando de gente que toma el lugar de Dios. ¿Ok? Y fíjense que dice, no solamente gente, es un espíritu, es una manera de pensar. ¿Ok? Me sigue. Y está diciendo, esta apostasía ya está operando. ¿Ok? Pero en este momento, hasta el día de hoy, ha sido restringida por Dios. Pablo no dice por qué, él dice por algo o por alguien. Está siendo restringida porque la iglesia está saqueando el campo del enemigo. ¿Qué estamos haciendo hoy aquí? ¿Qué estamos haciendo hoy aquí? Estamos aprendiendo el evangelio, estamos predicando el evangelio, la gente se convierte, la gente es edificada, la gente sigue con el Señor. Estamos en todo el mundo, la iglesia, así que esa apostasía, ese deseo del corazón de los hombres rebeldes de rebelarse contra Dios, está siendo todavía aguantada mientras estamos haciendo el trabajo del evangelio. ¿Ok? Así que Pablo lo que dice es, ¿hay algo, hay alguien que está deteniendo? Papi, ¿para dónde tú vas? ¿Alguien que recoja al niño? Papi, necesito que te bajes. No, madre ya. A ese no le den café. O le dieron mucho café esta mañana. Ahí está. ¿Están conmigo? ¿Conmigo? Ok. La apostasía ya está operando, lleva 2000 años operando. De hecho, lleva todo el tiempo operando, pero esta se puso peor. Y viene creciendo. Y está siendo, esa apostasía está siendo restringida. Porque todavía hay trabajo que hacer. Pero dice que en algún momento será quitada esa restricción para que se manifieste abiertamente lo que ha estado en el corazón del ser humano. Escúcheme bien. En la figura de un hombre, un movimiento, una institución o una combinación. Lo repito, en la figura de un hombre, un movimiento o una institución. Pablo lo llama aquí el hombre de pecado, el hijo de perdición. Y el hijo de perdición es el que va a ser destruido. El hombre de pecado. De todas maneras, entienda bien, está hablando de aquel que ejemplifica el corazón del hombre rebelde sin Dios. ¿Ok? Eso es todo. Juan lo llama en otro lugar el anticristo. Mucha gente está todo el tiempo enfocada en quién va a ser la persona. Ah, otra vez, va a ser Zelensky, va a ser Putin, va a ser qué sé yo quién, va a ser Gadiel. Olvídese de eso. Ese no es el punto. Punto es la rebelión del ser humano contra Dios. Que va a crecer y va a tomar instituciones y va a tomar vida sola. Una cosa horrenda. ¿Ok? Están hasta ahí. Así que uno, antes de la venida de Cristo va a haber una venida de apostasía. Dos, la apostasía no es otra cosa que querer tomar el lugar de Dios. Tres, ya está operando y va a llegar al máximo cuando aparezca de manera más institucional. De alguna manera lo vamos a ver y lo vamos a entender. Escúchame bien. Cuatro, esta apostasía es poderosa. Poderosa de verdad. Altamente religiosa, dice la palabra, que se llegará a mostrar con gran poder, con señales y prodigios mentirosos. Dice, provocados por el mismo Satanás, vamos a ver confrontaciones de poder real. ¿Ok? Ni siquiera son, no es un mago que está haciendo ilusiones. No. Va a haber manifestaciones de poder real. Nosotros vamos a entrar un tiempo, nosotros, nuestros hijos, nuestros nietos, no sé quién,
Pero cuando llegue este tiempo donde esto se desate, va a haber una confrontación religiosa en contra de Dios. El hombre se va a proclamar el Dios de su vida. Y el hombre va a llegar a tener poder dado por Satanás. Eso lo podemos ver hoy en día. Los brujos, los magos, los espiritistas, los hechiceros, eso lo hacen hoy en día. Pero cada cual los ha escondido en su esquina. Yo no sé si usted se ha dado cuenta, yo personalmente, yo, y esto es mi opinión, yo estoy convencido que nosotros estamos entrando ahí. Porque el avivamiento del ocultismo, del espiritismo, de los chamanes, en lugares que antes eran bien cristianos, es brutal. Y la iglesia cada vez está siendo más, ¿cómo lo puedo decir? Más oprimida. ¿Ok? Y si usted ve hoy en día lo que es Hollywood, lo que está pasando en todo, ¿verdad? Las ceremonias en la calle, todo, usted se da cuenta que todo es una exaltación satánica. Los últimos Grammy, todo es satánico. Y los músicos más, dice, ¿pero qué le pasó? De momento la sociedad entera se ríe de que alguien se llene de sangre y baile. No sé si usted me entiende. La sociedad que vivimos jamás en la vida es la que hace 20 años. Nuestros hijos están expuestos a una cosa asquerosa. Se ha normalizado todo lo que tiene que ver con inmoralidad sexual y ahora se está normalizando el satanismo. No sé si lo hacen por puro chiste, no lo creo. Pero las cosas están violentas. ¿De eso está hablando esto? ¿Cómo una sociedad que era cristiana, que no permitía todos estos temas en público, que de ninguna manera aceptaban eso, de momento ahora estamos normalizándolo todo y el cristianismo de momento se ve cada vez más pequeño. ¿Sí? Las iglesias en todo el mundo están perdiendo gente. Gracias a Dios aquí no. Este país todavía tiene fueguito encima. Dios permita y no lo perdamos. Pero el mundo entero, en Europa la iglesia, y claro, hay unos lugares, unos spots preciosos, porque como Dios no se va a quedar sin testimonio, hay lugares que están teniendo avivamientos brutales en medio de estos países que le han dado la espalda a Dios. Pero la cantidad de catedrales e iglesias que ahora son pubs es brutal. En Europa es más brutal. Pubs de éxtasis y de música electrónica, mancillando los altares donde antes se proclamaba el evangelio. Eso está pasando hoy. ¿Ok? Una apostasía altamente religiosa se va a mostrar con gran poder y señales, y ahí estoy citando a Pablo, provocados por el mismo Satanás. Y dice que tiene una razón de ser, escúcheme por favor, y tendrá como propósito el engaño para los que se pierden, por cuanto no recibieron el amor de la verdad para ser salvos. La gente que rechazó a Dios, mientras Dios predica, las naciones que rechazan a Dios, la Biblia dice que un día Dios va a quitar su mano y ahora vas a ser engañado. Se acabó. Eso lo estoy leyendo. Pablo dice, el propósito de Satanás venir con gran poder es para engañar a los que se pierden, por cuanto no recibieron el amor de la verdad para ser salvos. No quisieron escuchar a Dios y su palabra. Eso es el versículo 10 de ese capítulo que leímos. El versículo 12 dice que les va a enviar un poder engañoso para que crean a la mentira, a fin de que sean condenados todos los que no creyeron a la verdad, sino que se complacieron con la injusticia. Es el día que se va a acabar. Es el día que la puerta del evangelio se va a cerrar. Hermanos, escúcheme bien. Hoy estoy terrible. Yo espero que usted vaya y duerma bien. En la Biblia hay muchas instancias donde Dios tiene misericordia y un día quita su mano. Y el día que quita su mano, lo dice, de hecho usted va a Ezequiel, usted va a otros lugares donde dice, este pueblo no me ama, ellos saben lo que quieren y no es lo mío. Los voy a enviar a profetas y voy a poner espíritu mentiroso en profetas para que se pierdan. Usted no quiere estar ahí.
no quiera nunca estar ahí. Pablo habla de eso no para la

manifestar a todo el mundo. Y una cantidad sustancial de la humanidad va a decir: no queremos volver a escuchar tu mensaje, iglesia, nos apestas, no queremos saber de ti. Y va a haber una persecución. Y ya está ocurriendo en muchos lugares. Yo necesito que usted esté apercibido, porque estamos entrando en ese tiempo. Nos guste o no. Y de hecho, nosotros no somos mejores que los demás. Por todas las generaciones, por todos los siglos, en diferentes lugares eso ha ocurrido. Las historias son brutales. Lugares donde había algún tipo de temor, y se fue el temor y vino destrucción. Y la iglesia fue diezmada, casi llevada a cero. Eso ha ocurrido ya. Hermanos, escúcheme bien. En el mundo, a través de la historia, ha habido pequeños apocalipsis en diferentes lugares. Ha habido gente que ha tenido que dar su vida. Ha habido iglesias que han sido totalmente diezmadas. Eso ya ha ocurrido. Lo que pasa es que aquí estamos hablando de lo mismo a nivel global. ¿Me sigue? Los hermanos de Roma. No los cogió Nerón y los... Nerón, ¿verdad? Y los metió y los dio a los leones. Y dicen que hubo una fiesta hermosa y algunos de ellos, bueno, un revolú terrible. Hubo una fiesta en su palacio y la gente iba subiendo a la cuesta para el palacio y había antorchas a lo lejos. Cuando se acercaron eran cuerpos de cristianos espetados en nadie lo va a espetar a usted. Pensé que esto, tranquilo, o sea, bájele dos. Pero yo quiero que usted me entienda que hubo gente que pasó su apocalipsis exactamente por lo mismo. Porque había una sociedad, en un gobierno, en gente, en instituciones religiosas que se fueron en contra del evangelio. Y casi destruyen la iglesia. Eso ha pasado en muchos lugares a través de los tiempos. Lo único que cuando Pablo habla de esto dice: esto ha ocurrido aquí, ha ocurrido allí, ha ocurrido. Igual que cuando el Espíritu se ha manifestado en diferentes lugares, en avivamientos. Ha habido manifestación de Dios aquí, manifestación de Dios acá, a través de los siglos. Pero un día, antes de que Dios se manifieste totalmente, esa apostasía también se va a manifestar. ¿Me entendió? Ok. Yo espero que esté aprendiendo. Así que le dije que esta apostasía es altamente religiosa. Y está ahí. Porque es el momento en que Dios quite su mano. Si algo Dios va a quitar, es la restricción que trae la bendición del evangelio al lugar. Y va a llegar, va a quitar la restricción y todo el mundo ya va a sacar para afuera lo que tiene en su corazón. Así que le dije que antes de la venida de Cristo visible va a venir una apostasía visible. Segundo, le dije que la apostasía es la criatura poniéndose en el lugar de Dios. Tercero, le dije que la apostasía ya está operando hasta que llegue el momento que opera a nivel mundial. A través de un hombre, un movimiento, una institución o una combinación. Cuarto, te dije que es una apostasía más que nada religiosa. Es una apostasía para volver el corazón de los hombres a ellos mismos y al engaño de Satanás. Y quinto, la Biblia dice, Pablo aquí está diciendo, que luego que esa manifestación se dé, que esa apostasía sin restricción se dé, entonces Cristo va a descender en las nubes con poder y gloria. Y dice específicamente que viene a matar al inicuo con el espíritu de su boca y a destruirlo con el resplandor de su venida. Cuando esa apostasía sea mundial y total y la iglesia esté a punto de desaparecer, Cristo va a aparecer en las nubes y destruirá al que está destruyendo la iglesia. Denle un aplauso al Señor. Escúchame bien. Por lo tanto, así como el reino de Dios se va propagando por el mundo, la Biblia dice, Jesús dio una parábola que decía que el reino de Dios era como la levadura. La levadura es algo que tú echas en la masa y al rato, como es bacteria, ¿verdad? Fermentación, se propaga, pero tú no lo ves. Le dice, así como la levadura se va propagando, así es que la iglesia ha propagado el reino de Dios. ¿Ok? Vaya 2000 años atrás, no había en todo el mundo iglesias levantándose los domingos a proclamar a Cristo. ¿Qué usted acaba de cantar esta mañana? Cristo, dentro, eso no existía.
Pero de momento este evangelio sigue. ¡Wow, wow, wow, wow! Y hoy, esta mañana, en

0: Todos los países del mundo se ha levantado gente a proclamar a Cristo. Calladamente, y a veces con un poquito de ruido, pero el Evangelio ha hecho esto. Y detrás de todas las cosas que están ocurriendo en el mundo, las guerras, las destrucciones, todo, todo, el Evangelio sigue. El Evangelio sigue. El Evangelio sigue. Escúchame bien. Así como el reino de Dios se ha propagado de manera sigilosa, como la levadura que poco a poco va leudando toda la masa, así también hemos estado trabajando con una oposición diabólica contra la iglesia, que al presente todavía opera en la oscuridad. Y eso lo dice Pablo en otro lugar, en Efesios dice, nuestra lucha no es contra, no es contra lo que ves, es contra lo que no ves, sino principados y potestades en los aires. La iglesia a través del Espíritu Santo ganando almas, el enemigo deteniendo. Eso está en el mundo espiritual. El problema es que un día eso va a spill over, se va a ver en el mundo físico. Y así como uno y otro ha estado luchando porque Dios ha restringido el poder de las potestades demoníacas allá arriba, y lo ha hecho porque todavía el tiempo que ya Él decidió que Cristo regresa no ha llegado. Pero tan pronto, escúcheme bien, tan pronto el tiempo designado por Dios llegue, Dios va a soltar, escúcheme bien, toda esa restricción y se va a manifestar con toda su fuerza lo que los reinos, principados y potestades estaban haciendo en la oscuridad. La Biblia dice que va a ser soltado y va a engañar las naciones contra Dios y su Cristo en un nivel sin precedente que jamás hemos visto. Me detengo aquí. ¿Están todos conmigo? El ADD no les ha dado. Qué bueno, gloria a Dios. Pablo le está diciendo a esta gente, ¿por qué ustedes dicen que ya Cristo vino si yo les enseñé que primero vamos a ver una apostasía masiva? ¿La vieron? No, pues esténse quietos. Eso es lo que le está diciendo. Porque ya Dios nos dijo las cosas que van a pasar. Y va a ser algo sin precedente. Hasta ahora hemos estado en la lucha callada, en oración, en ayuno, la fuerza de las tinieblas contra la fuerza de la luz. Pero va a llegar un momento que esto va a ser abierto y total. Hermanos, esto es compatible con los textos antiguos. Se los voy a mencionar para que usted sepa, si lo quiere buscar, busca esto después. Pero usted va a ver esa lucha en una apostasía totalmente abierta. En Daniel 11:36, lo va a ver en Ezequiel 28:2, la va a ver en los Salmos, en Salmo 2 es exactamente eso. Los reyes de la tierra se levantaron contra Dios y su ungido. Quitemos nuestras cadenas de Él, Él nos restringe, quitemos esto, y dice Dios se reirá de ellos. Eso fue confirmado por Cristo, vaya a Mateo 24, cuando Él dice que se levantarán muchos cristos, muchas cosas, pero léalo después usted allí. Está enseñado en otros pasajes del Nuevo Testamento. Juan es el que toca el título del anticristo. Primero es Juan 2, 18 al 22. Las tres cuartas de Juan que hablamos, ya nosotros las vimos. La segunda carta de Juan, el versículo 7. Usted quiere ver esa lucha, está en todo Apocalipsis, después del capítulo 4, 5. Pero si ve exactamente ese momento en que Satanás se suelta, engaña a las naciones, aparece Cristo y lo destruye, Apocalipsis 20, 1 al 3, 7 al 10. Eso está ahí. No es un tema nuevo. Pablo está diciéndole a esta iglesia lo que él había recibido de Cristo, lo que los apóstoles habían escuchado al mismo Cristo, lo que ellos sabían que decía la palabra. ¿Ok? Va a haber una confrontación del hombre de maldad, lleno de poder de Satanás, que va a agarrar la humanidad engañada y van a ir contra la iglesia. ¿Nos guste o no? De tal manera que dice la palabra de Dios que va a llegar a derrotar a la iglesia temporalmente. Eso está en Apocalipsis 13:7, está en Daniel 7:21. Va a ser una cosa súper seria. La iglesia casi va a desaparecer. Y cuando eso esté a punto de pasar, el Hijo del Hombre va a aparecer en las nubes, con gran poder y gloria, a traer juicio sobre los incrédulos y salvación a sus escogidos. ¿Están conmigo? ¿Lo han entendido hasta ahí? Yo sé que es bien pesado lo que traje hoy, Pero están, me siguen. Recoja su mente, póngase en pie, haga los ejercicios musicales del tío Monovel y vuelve y siéntese. ¿Nadie vio el tío Nobel aquí? Tan jovencitos que son, busteros. Todos veían el tío Nobel. ¿Se acuerdan que hacía? ¿Cómo era que hacía? ¿Quién? ¿Y después qué hacía? Yo no me acuerdo qué más. ¿Era bailar? No me... Es que yo veía a Pacheco. Yo veía a Pacheco. Pacheco, tú escuchabas los tacos de los nenes dando cantazos. Y Pacheco tratando de hablar y no lo dejaban. Así era. Tío Nobel era para los guaynabitos, ya no. Era de la isla. Ok, llegamos hasta ahí. Sí que eso es lo que Pablo le ha hablado acerca. Esos cinco puntos que te traje es lo que hay. Eso es lo que Pablo dice. No especules nada más, pero abre tus ojos. ¿Ok? Lo que Pablo pone ahí está por doquier. ¿Ok? La cosa se va a poner peor. La iglesia va a sufrir persecución. Cristo va a regresar. Porque el hombre, la perdición, el hijo de perdición, una persona, un líder, lo que usted quiera, pero va a ser junto a la humanidad entera, va a ir en contra de la palabra de Dios. Así que, ¿cuál es la solución? ¿Qué solución le trae Pablo a esta gente que está sintiéndose tan mal? Él les explica, recuerden lo que yo les dije, y Pablo, esa es la solución. Le dice, traigan a su memoria, vuelvan a recordar. ¿Qué va a recordar esta gente? Escúchenme bien. Dame el versículo 13, por favor. Repita conmigo, la segura esperanza o la esperanza segura. ¿Qué Pablo le dice a ellos? ¿Ese es el 13? Sí. A diferencia de esa gente que va a recibir el juicio de Dios cuando Él llegue, Pablo le dice, ustedes no son iguales. Y yo le digo a la iglesia del centro en esta mañana, no es lo mismo. Pero nosotros debemos dar siempre, ¿qué? Gracias a Dios, ¿respecto a quién? A todos ustedes, hermanos amados por el Señor. De que Dios os haya escogido desde el principio para salvación, mediante la santificación por el Espíritu y la fe en la verdad. ¿Tú has creído la verdad de Jesucristo? La pregunta que yo hago a la gente cuando vamos a las aguas bautismales. ¿Tú has creído en Jesucristo como tu Salvador personal? Y la gente me dice amén. O dicen sí. Y después le pregunto, ¿has puesto tu esperanza en Él para tu salvación y tu vida eterna? Y la respuesta es sí. Y después vamos a las aguas. Por esa declaración de tu boca, te bautizamos en el nombre del Padre, del Hijo y del Espíritu Santo. ¿Qué es lo que estamos diciendo? Aquellos que Dios arrancó de las tinieblas y los trajo a la luz admirable, no tienen que temer ni el presente ni el futuro, porque su vida ya está guardada en Cristo. Dale un aplauso al Señor. ¿Para qué el Señor me escogió desde el principio? Dale el versículo 14, por favor. Dice, a lo cual nos llamó mediante nuestro evangelio para alcanzar la gloria de nuestro Señor Jesucristo. Como dice la palabra, Él es el primogénito entre muchos hermanos. Y Él resucitó a nueva vida y a nosotros nos van a resucitar los que estemos muertos y a transformar los que estemos vivos y seremos como Él. No en divinidad, pero sí en gloria. Juan decía, porque lo que hemos de ser todavía no somos porque no se ha manifestado. Pero cuando Cristo se manifieste, seremos como Él porque lo veremos cara a cara. Cuando Cristo aparezca en las nubes, el resplandor de su gloria no te va a matar. ¿Ok? Su juicio no te va a llegar. Tú vas a ser transformado a la medida de la estatura de Él. Tú vas a resplandecer como Moisés cuando estuvo 40 días en el monte y cuando bajó la gente no lo podía mirar porque el resplandor salía de su cara. Tú vas a ser cambiado la gloria del cielo. No le temas a los tiempos. Después de las 20 cosas que Juan ve en Apocalipsis, que pone a cualquiera con los pelos de punta. Si tú entiendes esto, puedes entender por qué los últimos versículos de Apocalipsis dice: y el Espíritu y la novia dicen: ven, acaba de hacer lo que vas a hacer, y ven que quiero estar contigo por la eternidad. Dale un aplauso al Señor, vamos. Que Él fue el que te llamó, que Él fue el que te escogió, que Él te trae y que te va a llevar a ser como Cristo. Lo más bello de ser cristiano es que Dios fue el que te trajo, Dios es el que te sostiene y Dios es el que te va a vestir de gloria en el día final. Esa es tu esperanza segura. ¿Me escuchó? Y no me importa si el anticristo, el rebelde es Putin o Trump, o el hijo de Trump, o la madre de Trump, ya está muerta. No me importa. Voy a estar pendiente. Voy a estar pendiente. Pero ¿sabes qué? Que el problema es de aquellos que no quieren creer. ¿Me duele? Lucho por ellos. Oro por ellos. Por eso estamos haciendo lo que estamos haciendo. Si me coge Trump, me lleva a la cárcel. Me está lamentando la madre aquí. No importa, oramos por ellos, luchamos por ellos, trabajamos por ellos. Pero si no quieren la verdad de Cristo, va a llegar un día que se les va a cerrar la puerta. Y a mí me interesa llegar al trono de la gracia y que Dios sepa que todo lo que se podía hacer, que Él me dio a mí para hacer, yo lo hice. Y que yo prediqué de día y de noche. Y que yo hablé de día y de noche. Y que yo di buen testimonio. Y que yo me porté como un santo de Dios en la tierra. Escúcheme bien. Que cada palabra que salió de mi boca es una palabra que edifica. Porque las almas del mundo están involucradas en el asunto. Y me toca a mí ser luz en medio de las tinieblas. Y un día esa luz se va a apagar para toda esa gente. Pero mientras el día dure, que seamos luz. Porque hoy, igual que le pasó a Tesalónica, tú y yo estamos en una batalla. Ellos estaban en una batalla pública. Era una persecución abierta. Tú y yo no la tenemos, pero estamos luchando contra carne, no contra carne y sangre, sino contra principados y potestades. Y la iglesia debe dejar de hablar de quién sabe más del Apocalipsis y quién tiene la mejor interpretación. ¡No importa! ¡No ayuda! Estoy a fuego. Fuego del lago de fuego está por aquí. Que lo único que ministra la guerra que tenemos en las iglesias por el Apocalipsis es que trae ansiedad, temor y confusión. Y lo que queremos entonces los cristianos es escapar. Escapar del mundo, escapar de la crisis, o escapamos y nos metemos a hacer cosas que no nos tocan. Cuando tú tienes esto bien claro, tú sabes que hay urgencia y tú lo haces. Porque Cristo viene pronto y tú quieres encontrarte con tus manos llenas. De que hiciste lo que te tocaba. De que tuviste misericordia de los que se pierden. Que los amaste hasta el último día. Si ellos no quisieron entrar, no es culpa tuya. Por lo menos no es porque tú no les predicaste. No es porque tú no les hablaste. Y escúchame bien, iglesia. ¿Nos guste o no? Según la palabra, esto se va a poner peor. Se va a poner peor antes de mejorar. ¿Nos guste o no? Póngase sus pantalones y amájese bien. O te predico la Biblia o te predico lo que tú quieres escuchar. Aleluya. Ya llegó. Esto se va a poner peor antes de mejorar. Pero si tú eres un cristiano.
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2: Nuestro corazón, cableado por Dios de esa manera, sigue buscando deleite y satisfacción. Y que debemos ver que gran parte de nuestra santificación se debe hallar en nosotros encontrar nuestro deleite en Cristo. Porque si no lo hallamos en Cristo, lo vamos a buscar en alguna parte de la creación. Eso es así, hermanos. Si nuestro deleite no está en el Señor, si nuestro deleite no es Cristo, nuestro deleite va a estar ubicado en otra parte de la creación. Y vamos a parar otra vez idolatrando algo, dándole honra a algo, dándole culto a algo o a alguien que no es Dios. Y puede ser la sexualidad humana, al no entender que nosotros debemos entregarnos a una vida de deleite en el Señor, y luego todos los demás deleites justos que Dios nos ha permitido aquí en la tierra estarán en su lugar correcto, porque deben estar en su lugar correcto. Así que punto número uno, ¿por qué deleitarnos? ¿Por qué? ¿Cómo esto que deleitarnos, pastor? No era suficiente con simplemente obedecer a Dios. No basta con obedecer a Dios o temer a Dios o creer en Dios. Ahora también hay que deleitarse. O sea, ahora también hay que tener placer en el Señor. No bastaba con lo otro. Bueno, hermanos, es que nosotros tendemos a departamentalizar las cosas. Y Dios no es así. Y la relación con Dios tampoco es así. Y el deleite o deleitarse, como nos manda la palabra en ese Salmo 37, realmente produce más que cualquier otra respuesta o experiencia humana. El deleite, cuando yo me deleito en algo, inmediatamente yo estoy diciendo que ese algo para mí es súper valioso, es súper importante, que ese algo o ese alguien tiene mi admiración, que ese algo o ese alguien ha captado toda mi atención, que ese algo o ese alguien tiene mi anhelo, tiene mi deseo. Por eso es que es inseparable en nuestra relación con Dios el hecho de deleitarnos en Él, el hecho de tener o encontrar placer en nuestra relación con Dios. Obviamente, en pocas palabras, El disfrute de Dios, el deleite de Dios, hermanos, es el medio mejor para glorificarlo a Él. Esa es la realidad. O sea, que usted y yo nos deleitemos en Dios, esa es la mejor manera, el mejor modo de glorificarlo a Él. John Piper dice algo como: Dios es más glorificado en nosotros cuando nosotros estamos más satisfechos en Él. Eso es lo que más o menos John Piper presenta en muchos de sus puntos, donde él habla del, él le llama el hedonismo cristiano, un nombre que él le da, y usted tendrá que leer el libro para entender lo que él está proponiendo sobre el hedonismo, que no es otra cosa sino servir a Dios con deleite. Servir a Dios con placer. En Deuteronomio, no voy a entrar ahí, pues no hay tantos versos, pero no es un estudio bíblico y no quería dar un paseo por toda la Biblia. Pero en Deuteronomio hay un capítulo y un verso, una narrativa, que a mí siempre me ha llamado la atención, porque hay un juicio que el Señor amenaza a Israel con traerle. Y cuando uno lee la razón, uno queda como estupefacto. Dice: porque no me has servido con alegría de corazón. Yo, ¿cómo es? Sí, porque ustedes no me han servido. Dios no me está diciendo sírveme. No, Él me está diciendo sírveme con alegría. Sírveme, o sea, deleítate en servirme. Deleítate en amarme. Deleítate en el Señor. Y Él te concederá las peticiones de tu corazón. De hecho, John Piper también dice algo más. Él dice: el gozo, y el gozo viene del deleite en Dios, es el testimonio más claro del valor de aquello que disfrutamos. es la reverberación más profunda en el corazón del hombre, del valor, de la gloria de Dios. Cuando usted y yo nos deleitamos de verdad en el Señor, estamos de verdad glorificándolo y magnificándolo de manera extraordinaria. De hecho, eso causa, hermanos, tan simple como esto. Si yo me deleito en Dios, todas las demás cosas que compiten a mi alrededor para tomar mi enfoque ya están perdiendo valor. Are you here, baby? ¿Usted está aquí hoy? Todo. ¿Por qué cada vez que abrimos los ojos en la mañana está esta guerra por nuestra atención? Pues cada día, no sé si usted lo sabe, pero cada día que usted abre los ojos, hay misericordia nueva. Esa es la parte bien buena. Pero cada día que usted abre los ojos es una batalla. Cada día que abre los ojos hay una batalla. ¿Por quién? ¿Por a quién vas a adorar? Ah, no, pastor, ¿cómo que a quién yo voy a adorar? Yo voy a adorar a Dios. No todos los días, ni a cada momento, hermano. No seamos inocentes, ni todos los días, ni a cada momento. Nosotros cambiamos de lealtad fácilmente en nuestra vida. Cambiamos de lealtad de la mañana a la tarde. En la mañana estamos fieles al Señor y en la tarde nuestra fidelidad está apuntando hacia otro sitio. Así es nuestro corazón. Eso es lo que hace el amor y la fidelidad de Dios a nosotros tan grande, hermanos. Que la realidad es que hace rato ya que Dios ha debido consumirnos. Pero porque Él no cambia, porque Él es el mismo y no cambia, es que Él juró misericordia eterna sobre nosotros, sabiendo de todos nuestros desvaríos y de todas las maneras en que nosotros continuamente nos descarriamos de Él. Él prometió amarnos en Cristo eternamente, hermanos. Así que bien importante es entender en esto la naturaleza de Dios y quién es Dios y cómo es Dios. Porque yo no puedo deleitarme en lo que yo no conozco. No hay tal cosa como eso. O sea, la iglesia solo pensó, cuando se habla de pasión y de deleite, la iglesia solo piensa en algo subjetivo, en algo de un feeling, algo que siento. Y no hay nada malo con sentir, hermanos. Dios nos hizo también seres emocionales. Eso es parte. Hay otros que quieren suprimir todo. No hagas nada, no levantes una mano, vas a adorar a Dios, no muevas la cabeza, quédate quieto. Nosotros somos seres emocionales y es claro que las emociones están conectadas. No las podemos dejar en la puerta cuando venimos a adorar a Dios. Pero escuche esto: las emociones que no son informadas por la verdad indudablemente siempre nos llevan a la idolatría y al fanatismo. Siempre. La iglesia siempre es avasallada por lo mismo. Nosotros no hemos querido aquí hablar del avivamiento de yo no sé dónde, Asbury, Pillsbury, no sé dónde es, pero todo el mundo está hablando de eso, todo el mundo escribe en las redes y todo el mundo, unos enjuician y otros que es del diablo y otros que lo dirigen homosexuales y otros que sé yo que Dios está ahí y otros que Dios no está. Y si usted me pregunta a mí, yo no sé, pero yo sé esto, que toda emoción que no está informada por la verdad de Dios no termina bien. Termina en idolatría o termina en fanatismo. Termina en legalismo, termina en fanatismo, y esa es la realidad. Por lo tanto, no es suficiente con conocer, ¿verdad?, las cosas de Dios que Él ha revelado en su palabra. Y escuche, nosotros tenemos que dedicarnos al estudio de Dios, si lo queremos poner de esa manera, a conocer a Dios racionalmente, intelectualmente. Porque yo no puedo tener placer en lo que yo no conozco, en lo que no he sido informado. Pero no es lo único que puede traer placer a nuestra vida, sino que también la proclamación de su belleza, de sus atributos, la admiración de la belleza del ser de Dios, que es suprema, hermano, suprema. Si usted quiere hablar de belleza, Dios supera todo. No hay algo aquí en la tierra que, aunque nos quite el aliento cuando lo veamos, que se pueda comparar a Dios. Dios es más hermoso, más glorioso, más extraordinario, más bello que cualquier otra cosa que exista en el universo. No solamente la tierra, en el universo. Entonces, es claro que la razón de nuestra existencia es esa. ¿No es eso lo que dicen nuestras confesiones reformadas? ¿Para qué existimos nosotros? ¿Qué es lo que dice Westminster? Ah, ustedes son bautistas. ¿Qué es lo que dicen los bautistas? 1689. ¿Qué dice Westminster? ¿Para qué el hombre fue creado? ¿Para qué? Disfrutar siempre de Él. Nosotros hemos sido creados para glorificar a Dios, para vivir para Dios, pero para disfrutar a Dios. Nuestro problema es que, una vez más, Dios y disfrutar nunca se puso en la misma oración en la iglesia. Al contrario, como que si Dios aparecía, uy, se acabó el disfrute. Llegó lo santo ahora. No, es que lo santo es que hay disfrute. Es que la belleza de Dios es que hay placer. Es que la belleza y la santidad de Dios es que hay deleite, hermanos. Pero no hemos sido enseñados a deleitarnos en Dios. Y por lo tanto tampoco hemos entendido los deleites que Él creó para nosotros. Incluyendo la sexualidad en el matrimonio. Entre un solo hombre y una sola mujer. Porque ahora no solamente hay que decir un hombre y una mujer. Es un solo hombre y una sola mujer. En el matrimonio heterosexual. Así que cuando hablamos de este deleite, hermanos, nos referimos a una relación que Dios nos ha permitido con Él, que trasciende a cualquier privación, a cualquier dolor, a cualquier enfermedad, a cualquier condición de pobreza o riqueza. Éxito o fracaso o prosperidad. Filipenses 4:11. El apóstol Pablo escribe y dice: no que hable porque tenga escasez, pues he aprendido a contentarme cualquiera que sea mi situación. He aprendido a contentarme cualquiera que sea mi situación. Sé vivir en pobreza y sé vivir en prosperidad. En todo y por todo he aprendido el secreto tanto de estar saciado como de tener hambre, de tener abundancia, como de sufrir necesidad. Y Pablo no logró eso simplemente por unas técnicas que usaba de meditación. Pablo logró eso simplemente porque él todo lo podía en Cristo que lo fortalecía, porque Cristo se convirtió en su deleite, hermanos, su placer, su deleite, su vida. Y cuando uno tiene esa relación con Dios, la competencia de las demás cosas entonces pierde fuerza. Es verdad que la estrategia diabólica del enemigo es seducirnos continuamente, a usted y a mí, para que nosotros nos creamos la mentira de que la carne, el mundo y la autoindulgencia pecaminosa es lo que puede hacer nuestros corazones cansados y quebrantados sentir algún bienestar en el desierto de esta vida. Y esa es la batalla diaria. Esa es la batalla diaria. Nos levantamos, una vez más le repito, nos levantamos en un mundo que está en guerra por la lealtad de nuestras mentes hacia Dios y el afecto de nuestra alma hacia Dios. Y el ganador de esa batalla será el que pueda persuadirnos de qué es lo que va a traer a nuestra vida la alegría más grande y más satisfactoria para el alma. Esa es la realidad. ¿Qué es lo que va a traer a mi vida la satisfacción y el deleite más grande? Si mi corazón se inclina a pensar que eso lo va a traer la pornografía o lo va a traer la sexualidad malsana, pues mi corazón se va a inclinar ahí. Pero si mi corazón comienza a entender que el deleite en mi vida, que el placer en mi vida, el que lo puede traer de manera completa es Dios, mi corazón se va a inclinar hacia Dios y hacia su palabra para disfrutar a Dios. Y eso va a redundar en gozo, hermanos, en la alegría de nuestro corazón. ¿Por qué es importante el deleitarme, el gozo? Porque es lo verdadero, hermanos. Es lo verdadero. O sea, a ver si puedo explicar esto. El gozo puede ser fingido, eso es verdad. Yo puedo fingir gozo, usted y yo lo hacemos cada rato, ¿o no? ¿Sí? ¿Puedo tornar el sermón personal? Usted lo hace cada rato. Usted da sonrisas que no sentía. Eso es a lo que me refiero. Venimos a la iglesia y yo no quiero ponerme un letrero de todos mis problemas, mis achaques, mis cosas. Pues yo puedo fingir gozo, pero hay algo interesante en esto. Yo puedo fingir alegría, pero yo no puedo tener gozo. No puedo tener gozo y que el gozo sea falso. Deje que le aterrice un momento. Yo puedo fingir tener gozo. Lo que no puedo es tener gozo y que el gozo que yo tengo sea falso. Porque el gozo que produce Dios solo puede ser verdadero. Por eso es que podemos tenerlo aún en medio de circunstancias adversas, aún en medio de aflicción. Tener la paradoja de que sufro, pero en alguna parte de mi corazón y de mi interior, el gozo de Dios es verdad, es real, no es falso, es verdadero. Y eso es lo que debe llevarnos a entender la necesidad de deleitarnos en Dios. Punto número 2 y terminamos. ¿Cómo expresamos ese deleite? Es la otra pregunta ahora. Ok, pastor, ya entendimos. Nos deleitamos en el Señor, nos debemos deleitar en el Señor. Pero ¿cómo lo expresamos? Pero lo primero es la fascinación intelectual o la fascinación de nuestra mente con Dios. A nosotros debemos fascinarnos con Dios, pedirle a Él. Déjeme explicarle bien este sermón para que después usted no vaya a salir por ahí con la ley aplastándolo. Pues usted va a decir, pastor, yo no me siento así, entonces, rayos, pero yo estoy bien mal, yo creo que yo ni salvo soy. No se vaya por ese roto ahora. Lo que yo estoy diciendo no son cosas que yo pueda producir, son cosas que Dios produce. Lo que yo estoy hablando y predicando hoy son motivos para oración, no para que usted ahora mire adentro y diga, yo no tengo eso, estoy frito. No, hermanos.
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0: Muchas de nosotras creemos que adorar es lo mismo que cantar. Sin duda, cantar puede ser una parte importante de nuestra adoración al Señor. Pero, según la Biblia, adorar es mucho más que cantar. Y no solo se hace cuando estamos en un servicio de adoración en grupo. En el Evangelio de Juan, leemos sobre una mujer que adoró a Cristo en una casa. Y no lo hizo cantando. Lo hizo de una forma extravagante, extraordinaria. Y hoy vamos a escuchar lo costosa que fue su adoración exuberante. Repasemos nuestro pasaje y escuchemos al pastor Bob Bakin mientras lee Juan capítulo 12, los versículos del 1 al 8.
1: Permíteme leerte Juan capítulo 12 a partir del versículo 1. Voy a leer de la Nueva Versión Internacional y dice: 6 días antes de la Pascua, llegó Jesús a Betania, donde vivía Lázaro, a quien Jesús había resucitado. Allí se dio una cena en honor de Jesús. Marta servía y Lázaro era uno de los que estaban a la mesa con él. María tomó entonces como 1/2 litro de nardo puro, que era un perfume muy caro, y lo derramó sobre los pies de Jesús, secándoselos luego con sus cabellos. Y la casa se llenó de la fragancia del perfume. Judas Iscariote, que era uno de sus discípulos y que más tarde lo traicionaría, objetó: ¿por qué no se vendió este perfume? Pudo haberse vendido por el salario de más de un año de trabajo y dárselo a los pobres. Dijo esto no porque se interesara por los pobres, sino porque era un ladrón y, como tenía a su cargo la bolsa del dinero, acostumbraba a robarse lo que echaban en ella. «Déjala en paz», respondió Jesús. «Ella ha estado guardando este perfume para el día de mi sepultura. A los pobres siempre los tendrán con ustedes, pero a mí no siempre me tendrán».
0: Ayer en Aviva Nuestros Corazones, Bob Bakin explicó muchas de las dinámicas culturales que estaban en juego en esa escena, especialmente el hecho de que, a los ojos de algunos de los hombres alrededor de esa mesa, María de Betania era una marginada social. Pero no era así a los ojos de Cristo. Y hoy vamos a escuchar el resto del mensaje del pastor Bakin. Este mensaje fue impartido en una sala llena de miles de mujeres que se reunieron en una de las conferencias de Revive Our Hearts. Aquí está Bob Bakin.
1: Estudiemos este pasaje más detenidamente, porque hay consideraciones que nos llevan aún más lejos. En primer lugar, está la naturaleza del regalo de María, ya que la escena en Betania es una adoración que tiene un gran costo. El regalo que María le ofrece a Cristo es nardo. El nardo es un perfume muy fuerte que se extrae de las raíces, escucha bien, de la planta del nardo. ¿Cuántas de ustedes lo habrían adivinado? La planta del nardo crece en la India. Por lo tanto, refinar el nardo era una tarea ardua y muy difícil. Una vez refinado, se transportaba, al menos en este caso, a lugares muy lejanos, cruzaba al menos un continente, tal vez dos, y llegaba a su destino. Pero no era simplemente nardo, sino que era aproximadamente 1 libra de nardo puro. En griego, literalmente valía 300 denarios. Quizás la versión de tu Biblia lo dice así. Dado que el salario habitual de un hombre en aquella época era de 1 denario al día, 300 denarios equivalían al salario de un año. Por lo tanto, el nardo era increíblemente caro. Era tan valioso que siempre se adulteraba con otra cosa, siempre se mezclaba. Por ejemplo, se echaban un par de gotas en una taza de aceite de oliva para perfumar la habitación. Entonces, para poder conservarlo debido a su naturaleza, que se evaporaba muy rápidamente, el nardo tenía que estar herméticamente sellado. De lo contrario, se evaporaría y desaparecería. Esto significa que para llegar al nardo era necesario romper el recipiente. Así que aquí no hay ninguna tapa de botella ni un tapón de rosca. No hay un corcho para taparlo, así que no puedes darle a Cristo el valor de $100, o el valor de $50, o el de $200, o el de $1,000. Esos son los precios de un perfume costoso hoy en día. No, le das todo. Una vez que se abre, una vez que se rompe, todo se va. Esto significaba que María no podía guardar ninguna parte. Una vez roto, debía usarse completamente. No había vuelta atrás. Ahora bien, ¿qué era ese aceite? ¿Qué representaba? ¿Cómo llegó a manos de María? Bueno, solo podemos hacer conjeturas, especulaciones, pero hay un par de opciones realmente buenas y una es la mejor. La primera es que probablemente representaba sus ahorros. Se trataba de un objeto de valor tangible que alguien de su familia le había regalado, tal vez un pariente o su padre. Era algo en lo que podía confiar cuando las cosas se pusieran difíciles o cuando llegara la vejez y no tuviera ingresos propios. O quizás, y esta es la opción mayoritaria, era el dote de María. Pues bien, en el siglo I, las jóvenes no se enamoraban en una cita a primera vista o en un partido de fútbol. No iban a una heladería a conocer a su pareja, ni utilizaban ningún tipo de servicio de citas online ni nada por el estilo. María no conoció al amor de su vida en Facebook, presentándose quizás en una cita doble. Y ojo, mientras esté dentro del plan de Dios, nada de eso es malo. Pero María no conoció al amor de su vida en ninguna de estas circunstancias. El matrimonio, en la época de María, se compraba. Era una transacción comercial entre dos familias. Si tenías mucho dinero, podías conseguir una buena familia. Si tenías regular dinero, conseguías una familia regular. Y si no tenías dinero, pues buena suerte. Ahora bien, María, sin la dote sustancial, no podía esperar mucho de un matrimonio si es que llegaba a casarse. Y sin dote, ¿cómo podría encontrar a alguien? Entonces María le da a Cristo un tesoro. Y por favor, escucha esto. Al hacerlo, ella arriesgó todo su futuro en 10 minutos a los pies de Cristo. No tenía otro medio de ingresos. ¿Cuánto tiempo te llevaría a ahorrar el salario que ganaste el año pasado? ¿Cuánto tiempo necesitarías? ¿Cuánto tiempo te llevaría a ahorrar un año de salario? Y es probable que algunas de ustedes nunca puedan llegar a ahorrar esa cantidad, sin contar con la jubilación o alguna bendición extraordinaria. ¿Entregarías el equivalente a los ingresos del año pasado a los pies de Cristo por un solo acto impulsivo y momentáneo de adoración, porque adoras a Cristo y porque no hay otro nombre sino el suyo? ¿Cuál es tu colchón financiero? ¿Cuánto tienes ahorrado? ¿Tienes acciones? ¿Tienes pólizas de seguro de vida? ¿Cuál es el valor neto de tu vivienda? ¿Las cosas en las que confías para los años venideros cuando no tengas otros ingresos? $50,000, $100,000, $1,000,000, $2,000,000, $4,000,000, $10,000, $100,000. Llama a tu contable ahora mismo y dile, hazme el favor, liquida todo hoy mismo. ¿Pero por qué? Liquídalo todo. Tengo la oportunidad en unos momentos de derramar su equivalente a los pies de Cristo. ¿Estás loca? Liquídalo todo. Pero no tienes otros medios de ingresos. Liquídalo. Es Cristo. Deja que te pregunte algo. ¿Derramarías con adoración su equivalente a los pies de Cristo? En 5 minutos, inclinado ante Él, con el cabello sobre sus pies, ya no quedaría nada. ¡Qué desperdicio! El contable de Cristo pensó que era un desperdicio, pero no lo fue. Su futuro no se esfumó en un vapor sin sentido, como podría sugerir el autor de Eclesiastés, sino que se elevó en una fragancia, el aroma de la alabanza que llenó toda la casa y que sigue llenando la eternidad hasta este mismo instante. Y esto me recuerda al capítulo 5 de Apocalipsis. Hay una historia sobre los 24 ancianos y la bestia viviente. ¿Recuerdas a esos seres que están allí arriba, los seres extraños que rodean el trono, además de los 24 ancianos? Los 24 ancianos tienen copas de oro llenas de incienso de aroma dulce que llenan la sala del trono y deleitan a Dios con su aroma. Se nos dice que estas copas de incienso son las oraciones de los santos. Cada vez que se adora a Dios de esta manera, los ancianos depositan sus preciadas coronas a sus pies, ofreciéndole todo a Cristo, y caen sobre sus rostros, y los cuatro seres vivientes caen y se inclinan con ellos, y todos gritan.

0: Cortar su cabello era un acto inusual, de inusual abandono de sí misma. Al estar en compañía de otros hombres, estas mujeres servían a los hombres. Entraban y ponían los platos en las mesas, pero no se quedaban con los hombres. No se sentaban como en nuestros estudios bíblicos y pequeños grupos, con hombres y mujeres mezclados. Aquí no había compañía mixta. Servías y te ibas. Así que, según todos los criterios normales, el hecho de que una mujer se soltara el cabello era, además, escandaloso. Para una mujer soltarse el cabello en público era imitar a las mujeres de la calle. Solo las impuras se descubrían la cabeza en compañía de otros hombres. Y ella estaba arrodillada a los pies de Cristo. Ni siquiera los esclavos judíos, propiedad de las autoridades romanas, estaban obligados por ley romana a tocar los pies de sus amos. Era lo más bajo que se podía imaginar y una afrenta para todos los judíos. Pero María lo hizo y no le importó quién la estuviera mirando. ¿No es maravilloso que Cristo también lo hiciera? María renunció a sus riquezas terrenales y al decoro que se esperaba de una joven, arriesgándose a la ruina y al ridículo público por adorar y alabar a Jesús. Ella se humilló a sí misma, abandonó por completo el decoro, ofendió a los que la miraban y permaneció en silencio, sin decir una palabra. Lo entregó todo a los pies de Cristo. María fue una desconocida que cambió la historia con su adoración a Cristo. María adoró a Cristo, y gracias a la alabanza de María, el Cordero de Dios quedó preparado, quedó listo para la sepultura, a través de la cual redimiría al mundo. Fue una persona insignificante que cambió la historia con su adoración a Cristo. ¿Quién eres tú? ¿Este lugar está lleno de personas insignificantes? Es decir, en lo que respecta a nuestra cultura. Oh, esa es fulanita, vive en la calle de abajo, trabaja por allí, su esposo trabaja por aquí, pero ya sabes, nada especial. Es imposible saber qué misterio se revelará cuando te postres a los pies de Cristo, seas una persona insignificante o no. ¿Adoras a Cristo? ¿Recuerdas el Shema de Israel? Oye Israel, el Señor nuestro Dios, el Señor uno es. Amarás al Señor tu Dios con todo tu corazón, con toda tu alma, ¿y con qué? Con todas tus fuerzas. Y ahí estaba María, a los pies del Mesías.
1: ¡Qué poderoso mensaje nos dio el pastor Bob Baik en una conferencia de Revival Hearts! Espero que te lleve a preguntarte, ¿qué sacrificio puedo hacer para expresar mi amor por el Salvador? Volveremos a escuchar a Bob al final de nuestro programa de hoy. Hay otro pasaje de las Escrituras que habla de ese valioso perfume, el nardo, y también se menciona en un contexto íntimo. Me refiero al libro de Cantar de los Cantares. Nancy de Moss Wolgemuth nos lo explica.
2: Es una canción de amor, y es una canción sobre el matrimonio. Es una canción sobre el romance, sobre la intimidad, pero en el centro es una canción acerca de un Dios que ama a su pueblo de una manera apasionada, perfecta y con perseverancia. Es una historia increíble y un cántico del amor de Dios por su pueblo, el amor de Cristo por su novia. Y esa novia es la Iglesia de Cristo. Si tú eres una seguidora de Cristo, entonces le perteneces a Él. Eres parte de esa novia. Así que esa canción es una canción de amor para ti también.
1: Esta enseñanza es parte de una serie que Nancy enseñó titulada Cómo enamorarnos y permanecer enamoradas de Jesús. Escuchemos lo que Nancy nos enseña del capítulo 1 del Cantar de los Cantares.
2: Ahora, en el versículo 12, la novia le responde, mientras el rey estaba en su reclinatorio, mi nardo dio su olor. Y esa palabra reclinatorio en otras versiones se traduce como mesa o sofá. Y podría usarse cualquiera de las dos palabras. Puede ser que esta imagen sea de ellos dos solos, juntos. Pueden estar sentados en una mesa o en un sofá. Y puede sugerir un banquete real donde ellos se reclinan en divanes o en sofás. Sabemos que la mesa de Salomón, de acuerdo a Primero de Reyes, era un lugar de provisión abundante y espléndida. Era una mesa espléndida de provisión abundante. Era el palacio de un rey y era una mesa abundante.

0: Sabemos también por el Salmo 23 que nuestro Rey y Pastor, Cristo, ha preparado mesa para nosotras. Él nos invita a su mesa. Él desea tener comunión con nosotras. Él nos dice esto en Apocalipsis capítulo 3, en el versículo 20. Pero tenemos que abrir la puerta para que Él entre y para que Él pueda tener esa clase de comunión con nosotras. Así que aquí está la novia, en comunión con el Rey, con su amado. Están disfrutando de su mutua compañía. Y la escena sugiere comunión, intimidad. Mientras el Rey estaba en su reclinatorio, mi nardo dio su olor. Y otra vez aquí tenemos una referencia a la palabra fragancia, olor, la cual, como les he dicho, es uno de los temas del Cantar de los Cantares, la fragancia. Leemos acerca de la fragancia de sus ungüentos en el versículo 12. Y ahora ella dice, mi nardo dio su olor. Mi amado es para mí como un manojito de mirra que reposa entre mis pechos. Racimo de flores de aleña en las viñas de Engadi es para mí mi amado. Y esto se refiere a tres especias diferentes. Especias fragantes. Nardo, mirra y aleña. Primero el nardo. Este era un perfume raro y costoso que tenía una fragancia exótica. ¿Dónde más lees acerca del nardo en las Escrituras? Bueno, en Juan capítulo 12, María, la querida amiga de Jesús, la hermana de Marta y de Lázaro, tomando una libra de perfume de nardo puro que costaba mucho, ungió los pies de Jesús y se los secó con los cabellos. Y la casa se llenó con la fragancia del perfume. En este caso fue una expresión de amor y de adoración. Y si pones todos estos pasajes juntos, en la medida en que tenemos comunión con Él, a sus pies, en su mesa, en su presencia, nuestros corazones son movidos y el dulce perfume de la alabanza y la adoración se levantará de nuestros corazones hacia Él. ¿Recuerdas en el versículo 2, cuando ella habló sobre la fragancia de sus ungüentos? ¿De dónde saca ella ahora esta fragancia? De Él. Él la unge para que ella pueda ungirlo. Y de eso se trata nuestra relación con Cristo. Eso es lo que es un matrimonio piadoso, saludable, que se bendice el uno al otro. Pero en este caso empieza con Él. Ella le dice en el versículo 13, mi amado es para mí un manojito de mirra. Esta es la primera vez que ella usa el término y ese término aparece 24 veces en los 8 capítulos del Cantar de los Cantares. Ella dice, Él es mi amado y un manojito de mirra, dice ella, es mi amado para mí. Y esta es la primera de 8 referencias a la mirra en el Cantar de los Cantares. Así que es una fragancia importante. Y otra vez es una fragancia de perfume rara y costosa. La mirra era un ingrediente en el aceite de la Santa Unción usado en el tabernáculo. Y también fue usado en conexión con el nacimiento de Jesús. ¿Recuerdas eso? Los magos, los sabios de Oriente, le trajeron oro, incienso y mirra. Mirra e incienso, esos perfumes, también se hace referencia a ella en la muerte de Cristo. La mirra no era solo una sustancia fragante, olorosa, sino que también era usada como analgésico. A Jesús se le ofreció mirra en la cruz, pero Él rechazó cualquier cosa que amortiguara su dolor para así poder ser nuestro sanador. Una figura de su amor sacrificial, de su amor sufrido. Y entonces ella dice, manojito de mirra es mi amado para mí, que reposa toda la noche entre mis pechos. Ahora, esta es una imagen que entenderías si hubieras vivido en esa época de cómo las personas tomarían mirra en forma sólida y la pondrían en una bolsita y se la pondrían en el cuello durante la noche para que la fragancia los refrescara mientras dormían. Ellos no tenían duchas y todas esas formas que nosotros tenemos en el día de hoy para mantenernos frescos y esa era una forma de refrescarse. Así que lo que ella dice es, tú me refrescas. Es una imagen del creyente teniendo a Cristo cerca de su corazón y dejando que su fragancia lo bendiga, lo refresque, dejando que su bálsamo sanador lo renueve y lo restaure. Ella le dice, mi amado es como ese manojito de mirra que reposa toda la noche entre mis pechos, continuamente. Y eso me recuerda el pasaje de 1 a los Tesalonicenses, el capítulo 5, que dice, nuestro Señor Jesucristo, que murió por nosotros, la fragancia de su ungüento vertida sobre nosotros, para que ya sea que estemos despiertos o dormidos, ya sea que vivamos o muramos, vivamos juntamente con Él. Y esa es una ilustración acerca de mantenerlo cerca de nosotros todo el tiempo, en todas las estaciones, día y noche, despierta o dormida, viva o muerta. Aún durante la noche, ese manojito de mirra puede referirse a tiempos cuando él parece ausente y cuando tenemos problemas en la vida. Pero todavía así nos aferramos a él con fe y con amor, diciendo, Señor, te necesito cerca de mí en todo momento. Es una ilustración de tenerlo a él cerca. Y luego ya dice en el versículo 14, racimo de flores de aleña en las viñas de Engadi es para mí mi amado. Engadi es un oasis en Israel, justo al oeste del Mar Muerto. Es un lugar de vides y arbustos con flores fragantes que producen exquisitos perfumes. Nuevamente, solo otra manera de describir la hermosura de Cristo. Y toma nota en estos últimos versículos donde ella dice dos veces, mi amado es para mí un manojito de mirra. Es para mí un racimo de flores de aleña. No lo que él es para otro, sino lo que él es para mí. ¿Qué es él para ti? Ella está hablando aquí de una experiencia personal con su amado. No solamente lo que está leyendo sobre él en alguna parte, sino lo que él es para mí. Y lo que él es para mí y para ti afectará a otros. Se me pidió hacer una entrevista recientemente sobre el avivamiento de Gales en 1904 y 1905. Así que repasé un poco esa historia. Y regresé a una historia que había leído antes acerca de que ese avivamiento empezó en una reunión semanal de un grupo de jóvenes. En algún momento, el pastor Joseph Jenkins pidió a los jóvenes compartir algunos testimonios. Y su pregunta fue, ¿qué es Cristo para ti? Y aquellos jóvenes empezaron a dar todas las respuestas correctas de la escuela dominical. ¿Entiendes lo que quiero decir? Ellos empezaron a dar respuestas teológicas y respuestas correctas. Pero el pastor los detuvo y les dijo, quiero saber lo que es Él para ti. ¿Quién es Él para ti? Y finalmente hubo una jovencita, y he escuchado que tenía unos 14 o 15 años de edad. Su nombre era Flory Evans. Era una jovencita tímida y no estaba acostumbrada a hablar en público. Aunque se había criado en la iglesia, hacía pocos días que se había dado cuenta de que no tenía una relación personal con Jesucristo. Y ella había hablado con el pastor y le había entregado su corazón al Señor. Y allí, en esa reunión, cuando el pastor de jóvenes preguntó, ¿quién es Cristo para ti? Ella finalmente habló y dijo, amo a Jesús con todo mi corazón. Un testimonio simple, pero personal. Aquí está lo que es Él para mí. Y con esas pocas y simples palabras, el corazón de aquellos jóvenes se derritió. Esa noche hubo una chispa encendida que Dios usó para incendiar una llama que empezó el gran avivamiento de Gales, en el cual 100,000 personas se convirtieron a la fe en Cristo en un periodo de pocos meses. Amo a Jesús con todo mi corazón. No fue una respuesta de gran sabiduría teológica o profunda, solo, ¿quién es Cristo para ti?
1: Gracias, Nancy. Y por supuesto, tú y yo necesitamos preguntarnos, ¿quién es Cristo para mí? ¿Amo a Jesús con todo mi corazón? En un momento, Bob Bake nos ayudará a concluir con una reflexión. 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Vimos que María de Betania adoró a su Salvador. La novia del Cantar de los Cantares adoraba a su esposo. Aquí está el pastor Bob Bake una vez más para ayudarnos a hacer algunas preguntas profundas mientras aplicamos estos pasajes a nuestras vidas. Recuerda que este mensaje es parte de una conferencia anterior de Revive Our Hearts.
2: ¿Qué te ha confiado Dios? ¿Qué tesoro? ¿Cuáles dones, talentos, habilidades, bienes o ingresos, fama o influencia? ¿Qué te ha dado Dios? Ya sea grande o pequeño, tráelo a los pies de Cristo y adóralo. ¿Eres una persona insignificante esta mañana, esta noche, mañana por la mañana o mañana por la tarde? Bueno, las personas insignificantes pueden cambiar el curso de la historia. Lo han hecho. Los más pequeños se han convertido en los más grandes. Quienquiera que seas, entrégate a Cristo. ¿Qué te impide adorar a Cristo? ¿Son aquellos que te observan, te miran, se burlan de ti, te desprecian? Pero te pregunto, ¿en quién crees? ¿En cuál Dios crees? Se trata de Jesús, de quien todo proviene y a quien todo volverá. No es una pérdida de tiempo, así que no te importe lo que digan los demás. Estás a los pies de Cristo adorándole solo a Él. ¿Tienes hijos? ¿Tienes nietos? ¿Tienes muchos parientes? ¿Seres queridos? ¿Pocos? ¿Muchos? No importa, ellos son regalos que Él te ha dado. Devuélveselos, ponlos a sus pies. Con tu alabanza, adóralo a sus pies y observa cómo el dulce aroma de la alabanza se eleva hacia Él. Oh Señor, te adoramos. Escucha nuestras oraciones y que suban como olor agradable y fragante a ti. En el nombre de Jesús. Amén.
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0: Mira a tu alrededor, Eliseo. Estás tú y estoy yo. ¿Qué quieres decir con que los que están con nosotros son más que los que están con ellos? Eliseo entonces oró y dijo, «Oh, Señor, te ruego que abra sus ojos para que vea». Y el Señor abrió los ojos del criado y miró que el monte estaba lleno de caballos y carros de fuego alrededor de Eliseo.
1: 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En esta serie, el Dr. Sproul analiza las Escrituras para ayudarnos a describir la verdad sobre los ángeles y los demonios, comprender sus funciones y características e identificar su influencia en nuestras vidas. Los ángeles aparecen muchas veces en las Escrituras como ministros del pueblo de Dios, tanto en el Antiguo Testamento como en el Nuevo Testamento. Recordamos el relato particular. Después de que el diablo se apartara de Jesús en el desierto de Judea, los ángeles vinieron a ministrarle. Es decir, vinieron a consolar a Jesús, mostrándole que el Padre había estado con él todo el tiempo, fortaleciéndolo durante la tentación de Satanás. Escuchemos una vez más al Dr. R.C. Sproul, quien analiza los diversos momentos de la historia bíblica en los que los ángeles han servido como ministros del pueblo de Dios.
0: Una de mis historias favoritas de ángeles en toda la Escritura es la que se encuentra en el segundo libro de Reyes, y disfruto esta historia en particular porque revela directa e indirectamente muchas cosas que necesitamos entender sobre la naturaleza y función de los ángeles. Así que tomemos unos momentos para analizar esta historia que tiene lugar durante la vida del profeta Eliseo. En Segundo de Reyes, comenzando en el capítulo 6, al inicio del versículo 8, el rey de Aram estaba en guerra con Israel. Y consultó con sus siervos, diciéndoles, «En tal y tal lugar estará mi campamento». Y el hombre de Dios envió un mensaje al rey de Israel, «Procura no pasar por tal lugar, porque los arameos van a bajar allí». Entonces el rey de Israel envió gente al lugar que el hombre de Dios le había dicho. Así que, al prevenirlo él, se cuidó de ir allí, y esto no una ni dos veces. Ahora, aquí vemos que lo que el rey de Siria intenta hacer es planear una emboscada contra el rey de Israel. Pero de alguna manera, todos los planes secretos que el rey de Siria está haciendo, es decir, los arameos, son contados al rey de Israel para que evite la trampa. Así que leemos en el versículo 11, «Y se enfureció el corazón del rey de Aram por ese hecho, y llamando a sus siervos les dijo, ¿no me van a revelar quién de los nuestros está a favor del rey de Israel? Automáticamente asume que tiene un espía en el campamento, así que pregunta por eso. Y uno de sus siervos dijo, no, rey, señor mío, sino que Eliseo, el profeta que está en Israel, le dice al rey de Israel las palabras que tú hablas en el interior de tu alcoba. Y él dijo, vayan y vean dónde está y enviaré a prenderlo. Y le avisaron, él está en Dotán. Ya tienen una idea. El rey de Siria descubre que no es uno de sus hombres quien lo traiciona, sino que sobrenaturalmente sus planes son comunicados por el profeta Eliseo al rey de Israel. Y ahora el rey de Siria cambia su plan. Si alguna vez voy a ser efectivo capturando al rey de Israel, lo primero que tengo que hacer es deshacerme de este Eliseo. Entonces averigua dónde se aloja Eliseo y le dicen que Eliseo está en Dotán. Así que se dispone a ejecutar su plan para capturar a Eliseo. Leemos en el versículo 14. Entonces envió allá caballos, carros y un gran ejército, y llegaron de noche y cercaron la ciudad. Y cuando el que servía al hombre de Dios se levantó temprano y salió, vio que un ejército con caballos y carros rodeaba la ciudad. Y su criado le dijo, ¡ah, señor mío! ¿Qué haremos? Así que Eliseo se va a dormir a su casa en Dotán. Su sirviente se levanta primero en la mañana, abre las persianas y las cortinas para dejar entrar la luz y mira fuera hacia un lado, ve todos esos carros y soldados de los sirios. Va al otro lado de la casa, no ve más que carros, y va hacia el frente y luego hacia atrás. Me hace recordar la historia de Toro y el llanero solitario rodeados de indios por todas partes. Y el llanero solitario le dice a Toro, ¿qué hacemos ahora? Y Toro dice, ¿qué quieres decir con hacemos, hombre blanco? Eso es más o menos lo que imagino aquí cuando el sirviente de Eliseo ve a este ejército rodeando esta casita. Así que corre hacia Eliseo, lo despierta y le cuenta la situación, el dilema. Dice, estamos rodeados por todos lados, por carros y ejércitos. ¿Qué vamos a hacer? Escucha la respuesta de Eliseo. Y él respondió, no temas, porque los que están con nosotros son más que los que están con ellos. Si podemos leer entre líneas, obviamente el sirviente de Eliseo está completamente atónito por la respuesta de Eliseo. No lo entiendes, jefe. Te acabo de decir que hay una infinidad de soldados y carros a nuestro alrededor. Mira a tu alrededor, Eliseo. Estás tú y estoy yo. ¿Qué quieres decir con que los que están con nosotros son más que los que están con ellos? Eliseo entonces oró y dijo, oh Señor, te ruego que abra sus ojos para que vea. Y el Señor abrió los ojos del criado y miró que el monte estaba lleno de caballos y carros de fuego alrededor de Eliseo. Cuando descendieron hacia él los arameos, Eliseo oró al Señor y dijo, te ruego que hieras a esta gente con ceguera. Y él los hirió con ceguera, conforme a la palabra de Eliseo. Como dije, hay muchas cosas que aprendemos de este pasaje en particular. Una tiene que ver con una controversia continua entre teólogos en la historia de la iglesia, porque cuando Jesús pide a sus discípulos en el Nuevo Testamento que no impidan a los niñitos acercarse, niños, solo niños, no hablamos de niños pequeños, dejen a los niños que vengan a mí, dice, porque de los que son como estos es el reino de los cielos. Y en otro texto dice que sus ángeles en los cielos contemplan siempre el rostro de mi Padre que está en los cielos. La idea que se extrapoló de esa afirmación de nuestro Señor es que cada persona en el reino, cada cristiano, tiene un ángel guardián asignado a él o a ella para cuidarle. Porque, de nuevo, como veremos un poco más adelante, el autor de Hebreos nos dice que la función principal de los ángeles en términos de este mundo es ministrar al pueblo de Dios. Como digo, hay una fuerte tradición en la historia de la iglesia de que a cada persona se le asigna un ángel en particular. Algo así como en qué bello es vivir, y cada vez que oyes el tintineo de la campana, un ángel está recibiendo sus alas y cosas así. Pero aquí, lo que encontramos en esta historia es que no hay ni un solo ángel que vele por Eliseo, sino que todo el ejército celestial ha sido movilizado para defenderlo en este momento crítico. Ahora, vemos lo mismo en el Nuevo Testamento respecto a las multitudes de ángeles que sirven en el ministerio de Jesús, y lo veremos un poco más adelante. Pero por ahora, veamos que aquí tenemos una multitud de ángeles enviados para interceder en favor de Eliseo. Al principio de esta serie, conté la historia de un rescate de mineros que estuvieron bajo tierra durante varios días y cómo testificaron que habían sido ministrados por ángeles y así explicaban su supervivencia. Recordarán esa historia que les conté y cómo la prensa automáticamente asumió que estaban alucinando. Y la suposición en la cosmovisión secular en la que vivimos es que cualquiera que vea un ángel, por definición, debe estar sujeto a alucinaciones. Y una alucinación ocurre cuando alguien ve cosas que en realidad no están ahí. Mencioné que Rudolf Bultmann decía que no puedes vivir en nuestra sofisticada sociedad y seguir creyendo en fantasmas, duendes y cosas que hacen ruido en la noche y en realidades invisibles como los ángeles. Pero en el corazón del judeocristianismo hay un sobrenaturalismo firme que dice que hay mucho más en la realidad de lo que se puede ver, que Dios mismo es invisible. Y sin embargo, no hay nada más central en el cristianismo que la realidad de la existencia de Dios. Y lo que hace que sea tan difícil para nosotros ser fieles a Dios, creo, es porque Él es invisible. Y es difícil adorar aquello que no ves y obedecer a alguien con quien nunca has hablado, y así por el estilo. Pero puede que lo mismo ocurra con los ángeles. La mayoría del tiempo son invisibles. Hay momentos a lo largo de la historia bíblica, como leemos en el caso de los visitantes de Sodoma y otros lugares, en los que los ángeles se manifiestan generalmente con apariencia humana, pero en circunstancias normales son seres espirituales. Son reales, son criaturas, son seres espirituales que son invisibles. Y si realmente creemos en el mensaje de la fe cristiana, tenemos que entender esto como parte inseparable de ese mensaje, que la realidad en la que vivimos contiene mucho más de lo que parece. Eso no debería ser tan descabellado para nosotros, viviendo de este lado de la ilustración, viviendo de este lado de la invención del telescopio, viviendo de este lado de la invención del microscopio, porque la revolución científica de la era moderna tuvo lugar cuando nuestra percepción de la realidad fue aumentada y potenciada por instrumentos que nos permitían ver cosas que no podían ser vistas a simple vista. Una de las crisis en la época de Galileo fue que los científicos de su época, así como el obispo de su época, se negaron a poner la vista en el telescopio porque no querían creer las pruebas que el telescopio revelaba sobre cómo están realmente estructurados los cielos y cómo las órbitas de los planetas y demás en realidad están formados. Y han descubierto en toda la revolución que llamamos la revolución copernicana que hubo una revolución en la ciencia provocada por una repentina capacidad de ver lo que antes era invisible. Y si esa revolución se produjo con el telescopio, ¿cuánto más la revolución que ha tenido lugar en nuestras vidas incluso con el microscopio, la microbiología? Que hay en esta sala, mientras hablo, suficientes entidades reales para destruirnos a cada uno de nosotros. Y si pudiéramos verlas a simple vista, probablemente nos infundiría terror en el alma. Pero afortunadamente para nosotros, seguimos nuestro camino alegremente, completamente ajenos a la infinidad de microcuerpos que tienen la capacidad de matarnos. Si pudiéramos verlos a todos, probablemente nos quedaríamos en la cama, escondidos bajo las sábanas por el resto de nuestras vidas. Pero aprendemos por la ciencia moderna que existen realidades allá afuera que superan nuestro alcance para percibirlas. Ahora, ¿por qué creemos que los gérmenes que no podemos ver pueden estar allá afuera? Pero tenemos este sesgo que dice que no puedes tener seres sobrenaturales, celestiales, seres espirituales como los ángeles cuando los textos bíblicos están llenos de ellos. Esa es una de las cosas que me encantan de esta historia. El siervo no pudo ver lo que realmente había hasta que Eliseo oró y dijo, por favor, Señor, abre sus ojos. Déjalo ver. No dejar que vea una alucinación. No dejar que vea una visión de lo que no es real. Que vea lo que realmente hay allá afuera. Y cuando abrió los ojos, ¡uf! El ejército de ángeles reunido era muy superior en número y poder a todos esos carros y ejércitos del rey de Siria. Eso es lo que Dios nos dice que es el mundo en el que vivimos. Un incidente similar que creo que es revelador ocurre en el Nuevo Testamento. Y ocurre, irónicamente, durante la tentación de Jesús. Inmediatamente después del bautismo de Jesús, el Espíritu lo lleva al desierto de Judea para ser tentado por Satanás. Y saben cómo viene Satanás y sugiere que quizás Jesús realmente no es el Hijo de Dios, aunque las últimas palabras que Jesús escuchó en sus oídos antes de ir al desierto fueron la declaración del cielo: "Este es mi Hijo amado en quien me he complacido". Entonces Satanás viene a él igual que vino Adán y básicamente con que Dios dijo, ¿saben? Si eres el Hijo de Dios, tienes hambre, convierte estas piedras en pan. Y esa fue la primera tentación cuando Jesús respondió diciendo, no solo de pan vivirá el hombre, sino de toda palabra que sale de la boca de Dios. He estado ayunando, estoy en medio de una prueba, lo siento, señor Satanás, pero no voy a convertir esas piedras en pan. Puedo hacerlo, pero no tengo el permiso de mi padre para hacerlo, así que aléjate de mí. Y cita las escrituras a Satanás. Ahora, Satanás, en medio de esta tentación, empieza a citar las escrituras a Jesús. Cuando dice, déjame llevarte al pináculo del templo y lánzate desde el templo, porque las escrituras dicen que Dios te encomendará a sus ángeles, no sea que tu pie tropiece en piedra. Así que veamos si es cierto. Veamos si realmente eres el Hijo de Dios. Vamos a subir al pináculo del templo y darnos un salto al aire, a ver si los ángeles te atrapan. Jesús tuvo que corregir la hermenéutica del diablo y decir, sí, la Biblia dice eso, pero tienes que interpretar la Escritura por la Escritura. No puedes enfrentar la Escritura, porque la Biblia también dice, no tentarás al Señor tu Dios. Así que muchas gracias. No voy a hacer eso. Cuando las tentaciones terminan, se nos dice, casi como una nota al pie de página, no científica y final, que después de que Satanás se apartó de Jesús por un tiempo, que fue lo siguiente que ocurrió. Los ángeles vinieron y ministraron a Jesús. Estuvieron allí todo el tiempo. Te hace preguntarte si él podría verlos, como Eliseo. Dios había encargado a sus ángeles que le cuidaran. Y los ángeles vinieron a él en medio de esa experiencia crítica en su vida. Inmediatamente después de que el ángel caído se fue, llegó el ejército celestial y ministró a Jesús. Es significativo que este ejército de ángeles acompañe a Jesús una y otra vez a lo largo de su vida. No solo en el anuncio de su nacimiento, que veremos por separado, sino también en el momento de su resurrección. Cuando vienen los discípulos, cuando llegan las damas, ahí están los ángeles en el huerto, uno a la cabecera, otro a los pies, diciendo, al que buscan no está aquí, ha resucitado, ha entrado en Galilea antes que ustedes. Y los ángeles de Dios, que cumplen la función de mensajeros, por supuesto, en ese momento, al mismo tiempo, son centinelas en la tumba. Están guardando el cuerpo de Cristo. Quizás la actividad más tierna en la que los ángeles han participado en toda la historia redentora, porque Dios había ordenado que su santo no sufriera corrupción, y por eso asigna a los ángeles que estén en la tumba. Los ángeles son los escoltas de Cristo cuando asciende al cielo, cuando va a su entronización para su coronación como Rey de Reyes. Declara que cuando regrese al final de la era, estará acompañado por el ejército celestial, ese mismo ejército celestial que estuvo en los campos de Belén cuando se anunció, cuando Jesús nació en Belén. De nuevo, tengo que decirles, no sé cómo están, pero cuando pienso en los acontecimientos que ocurrieron durante la vida de Jesús y cómo los discípulos, al menos algunos de ellos, fueron testigos presenciales de casi todos ellos, me pregunto, si pudiera haber sido testigo presencial de cualquier evento en la vida de Jesús, ¿cuál elegiría? ¿Cuál me gustaría realmente haber visto con mis propios ojos? Y eso está difícil, es decir, obviamente estaría encantado de presenciar la resurrección. ¿Quién no? Eso sería fantástico. Pero me cuesta elegir entre la resurrección y la transfiguración. Ver ese estallido de la gloria de Cristo a través del velo de su humanidad, cuando su semblante cambió, debió haber sido increíble. Y los discípulos nunca lo superaron, no paraban de decir, contemplamos su gloria. Pero uno de los que realmente disfruto, uno de los que simplemente mi imaginación vuela, y es porque he estado allí. Recuerdo la vez que fuimos a Belén y fuimos a la iglesia allí de la Natividad y estaban haciendo toda su perorata dentro de la iglesia y todo eso y la visita guiada, y eso no me atraía mucho. Dejé el grupo de los que hacían el tour y salí solo hasta el borde de la iglesia, y tenían ese pequeño muro de piedra primitivo. Y salí y me senté en ese muro de piedra que mira hacia un llano plano y vasto, que fueron los campos de Belén. Y dejé volar mi imaginación. Me senté allí y dije, imagina esa noche, completamente oscura, quizá una pequeña hoguera, irrumpiendo en la oscuridad. Estos campesinos sentados por ahí intentando mantenerse calientes, cuidando de sus rebaños, y todo el cielo se desata con la gloria de Dios brillando alrededor, mientras el ejército celestial empieza a cantar sobre el nacimiento de Cristo. ¡Oh! Ojalá, si hubiera visto eso, habría dicho como Simeón, ahora deja que tu siervo se vaya en paz. He visto todo lo que necesitaba ver. Eso es fantástico. Pero los ángeles están presentes en los momentos, no solo del sufrimiento de Cristo, sino en su gloria. Lo asisten en la manifestación de su gloria y de su exaltación, que son cosas que los grandes santos de los siglos habrían querido contemplar, pero que solo se han dado a unos pocos en la historia de la iglesia. Entonces, dado que los ángeles manifiestan la gloria de Dios, solo cuando la gloria de Dios es eclipsada en una cultura y en la iglesia, los ángeles son descartados como insignificantes. Pero donde se honra la gloria de Dios y se sostiene la exaltación de Cristo, vemos cómo están presentes en esos momentos, en el pasado y en el futuro, el ejército celestial que sirve como escolta del Rey.
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0: Solo dos ángeles en toda la Escritura se identifican por su nombre. Miguel, a quien ya habíamos visto, y ahora con la aparición de Gabriel. Se dice tanto de Miguel como de Gabriel que fueron emisarios enviados desde la presencia inmediata de Dios con el rango de arcángeles o comandantes del ejército celestial. Y fíjense que la función que Gabriel tiene en este entorno es, ante todo, ser un mensajero. Entrega un mensaje, hace un anuncio, le cuenta a Zacarías lo que va a suceder.
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1: Con gran poder, los apóstoles daban testimonio de la resurrección del Señor Jesús y abundante gracia había sobre todos ellos. Hechos 4:33. Si nuestro ministerio fuera dar testimonio de Cristo mañana en medio de alguna situación desagradable, la clave no sería nuestra genialidad. La clave sería la abundante gracia venidera. Entre todas las personas, los apóstoles parecían necesitar la mínima ayuda para ofrecer un testimonio convincente del Cristo resucitado. Habían estado con Él por 3 años. Lo habían visto morir. Lo habían visto vivo. En su arsenal para testificar tenían muchas pruebas. Hechos 1:3. Podríamos pensar que, de todas las personas en aquellos primeros días, el ministerio de ellos de dar testimonio se sustentaría a sí mismo por el vigor de las glorias pasadas que aún eran vívidas. Pero eso no es lo que dice el libro de los Hechos de los Apóstoles. El poder para dar testimonio con fidelidad y eficacia no provino principalmente de los recuerdos de la gracia o de reservas de conocimiento. Provino de nuevas manifestaciones de abundante gracia. De esta manera fue para los apóstoles y de esta manera lo será para nosotros en nuestro ministerio como testigos. Cualesquiera que sean las señales y prodigios que Dios quiera mostrar para ampliar nuestro testimonio de Cristo, vendrán de la misma manera en que vinieron para Esteban. Y Esteban, lleno de gracia y de poder, hacía grandes prodigios y señales entre el pueblo. Hechos 6:8. Hay una extraordinaria gracia venidera y un maravilloso poder con los que podemos contar en momentos de crisis, de necesidad específica en nuestro ministerio. Es un acto de poder que se renueva por el cual Dios confirma la palabra de su gracia. Hechos 14:3 y también Hebreos 2:4. La gracia del poder testifica de la gracia de la verdad.
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1: El Catecismo Menor de Westminster, en la pregunta número 8, dice: ¿cómo ejecuta Dios sus decretos? Dios ejecuta sus decretos en las obras de creación y de providencia. ¿Qué dicen las Escrituras? Apocalipsis 4:11. Señor, digno eres de recibir la gloria y la honra y el poder.

0: porque tú creaste todas las cosas y por tu voluntad existen y fueron creadas. Salmo 148:8. El rayo y el granizo, la nieve y la neblina, el viento tempestuoso que obedece su palabra. Daniel 4:35. Todos los habitantes de la tierra son considerados como nada, y Él hace según su voluntad en el ejército del cielo y en los habitantes de la tierra, y no hay quien detenga su mano y le diga, ¿qué haces?
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2: Proverbios nos está indicando que si tu padre o tu madre tienen problemas, has de decir: no, la Biblia dice que no puedo ser fiador. Mi padre que duerma en la calle, mi madre que se vaya a la plaza del pueblo. Eso es una locura.
0: En la parte oriental de Nuevo México, la aventura comienza para el viajero más atrevido con un trazado primitivo de la Ruta 66, que ahora es una pista de gravilla con socavones de vez en cuando. Esta conduce hacia el oeste desde Glen Río por un paisaje atemporal que podrían reconocer los conquistadores españoles que buscaron las legendarias ciudades doradas de Cibola. El primer encuentro con la era moderna se produce en las fascinantes ruinas de un antiguo motel. Se trata de los restos de Endé, una pequeña comunidad ranchera sobre las que Buck Rittenhouse escribió en 1946 que contaba con una población de poco más de 100 habitantes, así como una gasolinera, una tienda de comestibles y un taller de automóviles. Con un contenido que trasciende el espacio y el tiempo, aquí empieza un nuevo episodio de nuestra Ruta 66. Un camino bajo el consejo de Dios. Y aquí hablamos de un consejo bueno y gratuito. Este es nuestro tema que vamos a abordar en los capítulos 10, 11 y 12 de Proverbios. ¿Buscas sabiduría? ¿Piensas que los buenos consejos vienen de los mejores oradores? Descubre lo que la palabra de Dios tiene hoy para ti. Y, por cierto, es totalmente gratuito.
2: En nuestra Ruta 66... seguimos con nuestro viaje en una nueva jornada por el libro de Proverbios. Hoy vamos a estudiar los capítulos 10, 11 y 12. Y nuestro asunto será una oferta buena y segura. Consejo bueno y gratuito. Así es el título del tema que tenemos para ti hoy. Puede que a lo largo de tu vida hayas oído aquello de si los consejos fuesen buenos, no se darían. Se venderían. Pues mira, en el libro de Proverbios, después de haber estudiado bastante sobre la sabiduría, vamos a ver ahora cómo se aplica en la práctica. Y nos centraremos en esta aplicación desde el capítulo 10 hasta el capítulo 22. Vamos a leer un pasaje del libro de Proverbios, los Proverbios de Salomón, estudiando estos consejos para el día a día, para la vida práctica. Porque la Biblia no nos trae solamente información acerca de la vida celestial, la vida eterna, o lo que está por venir, sino que también nos aconseja acerca de la vida aquí y ahora, en el día a día. Y esos consejos de Proverbios son sabios y absolutamente gratuitos. Totalmente free, como se suele decir. Gratuitos, disponibles para tu conocimiento y tu aprendizaje. Si quieres tener éxito en los negocios, si quieres tener éxito en tu trabajo, en tu vida personal, fíjate bien. Los consejos de Proverbios son consejos que muestran inteligencia, incluso podríamos decir inteligencia emocional. Y estate muy atento para algunas cuestiones importantes, especialmente en cuanto a nuestras relaciones financieras y de trabajo. Observa que en el versículo 2 ya el consejo que surge es claro. Las riquezas mal adquiridas no sirven de nada, pero la justicia libra de la muerte. El versículo 9 prosigue con el mismo tipo de consejo. Quien se conduce con integridad, anda seguro. Quien anda en malos caminos, será descubierto. El capítulo 11, versículo 1, también dice así. El Señor aborrece las balanzas adulteradas, pero aprueba las pesas exactas. Seguramente estarás de acuerdo conmigo en que una de las grandes necesidades del mundo de hoy es la honestidad. Necesitamos personas honestas. Impresiona cómo la corrupción se muestra tan presente en nuestra sociedad. El libro de Proverbios te dirá, mira, no vayas por ese camino. A Dios no le gustan los atajos, no le gusta la deshonestidad, ni todo lo que se haya adquirido de manera deshonesta, de forma incorrecta. Tú que estás escuchando, presta atención. Contigo es con quien hablo. Todo lo adquirido deshonestamente no sirve de nada. Sal de ese camino. La integridad claramente debe ser buscada incluso porque el que practica el mal pronto va a sufrir el resultado de sus elecciones, de sus decisiones. Por eso el versículo 25 dirá, por ejemplo, «Pasa la tormenta y desaparece el malvado, pero el justo permanece firme para siempre». El temor del Señor prolonga la vida, pero los años del malvado se acortan, dice el versículo 27. Y el versículo 30 del capítulo 10 nos afirma que los justos no tropezarán jamás. Los malvados no habitarán la tierra. Mucha gente imagina que su deshonestidad le traerá algún beneficio, le traerá algo de provecho. Pero la gran verdad es, según afirma Dios, y aquí vamos a repetirlo, que eso en realidad durará muy poco. En conclusión, no vale la pena. Tú que entiendes las relaciones financieras o que entiendes lo que significa una buena aplicación, tenemos, digamos, una relación coste-beneficio problemática. En conclusión, no vale la pena entrar por ahí. Sin embargo, Proverbios tiene más consejos buenos y son solamente gratis. Fíjate bien. Las manos ociosas conducen a la pobreza. Las manos hábiles atraen riquezas. Si el tipo es perezoso, se toma la vida, digamos, demasiado tranquila, duerme hasta tarde y después da vueltas de un lado a otro, y no quiere trabajar duro, más adelante no se podrá quejar y decir que en su vida no consigue buenos resultados. Después dirá que no tiene suerte en la vida. Pero fíjate que aquel que actúa así claramente tendrá muchos problemas. Por eso, además de hablar sobre esa realidad en el versículo 4, en el versículo 26, la crítica a la pereza aparece claramente. Como vinagre a los dientes y humo a los ojos es el perezoso para quienes lo emplean. ¿Has tenido algún trabajador perezoso? ¿Alguna vez necesitaste a alguien que era muy, pero que demasiado, tranquilo? Es horrible lidiar con alguien que no entiende el coste del trabajo y del servicio. No vale la pena caminar por ese camino, por esa ruta, por ese sendero. Entonces, si estás siendo amenazado por la pereza, levántate, anda, vamos adelante, camina. No puedes ir por ese camino. Pero la vida no está hecha simplemente de honestidad y de combatir la pereza. Una de las mayores dificultades que tenemos en nuestra vida práctica es usar correctamente las palabras. ¿Alguna vez has notado cuántos cursos existen sobre cómo hablar bien? ¿Cómo impostar tu voz? ¿Técnicas para vender correctamente con el discurso apropiado? ¿O de cómo es importante saber hablar? Pues sí, ¿a qué no sabes de dónde vienen las principales orientaciones sobre estas prácticas? Del libro de Proverbios. Es exactamente aquí donde está la gran sabiduría. La sabiduría con mayúsculas. Fíjate bien en lo que dice el texto. El versículo 18 del capítulo 10 nos dice, nos señala, el de labios mentirosos disimula su odio, y el que propaga calumnia es un necio. Sé sincero. No finges que te gusta una persona. Tampoco puedes expresar libremente tu odio. Eso sería mortal. Pero no sirve de nada que no te dediques a sonreírle a una persona y luego estar criticándola cruelmente por la espalda. Quien esparce calumnias es necio. No vayas por ahí diciendo lo que no debes. Aguanta tu lengua. Va a ser mejor para ti y para todo el mundo. Por cierto, hablando sobre aguantarnos la lengua, fíjate en el consejo especial del versículo 19. El que mucho habla, mucho yerra. El que es sabio, refrena su lengua. Por tanto, es muy importante saber lidiar con la virtud del silencio. Aquel que habla demasiado siempre dice tonterías. La gente chismosa, dice el capítulo 11, versículo 13, revela los secretos. Quien es de fiar es discreto. ¿Conoces la vieja historia de «No, no, solo te lo voy a decir a ti, no se lo digas a nadie más» y «Por favor, no dejes que tal o cual persona se entere»? Entonces es ahí donde las cosas se complican y los problemas se multiplican en la vida de la persona. No es por ahí que debemos andar ni proceder, porque no es este el camino que debe ser seguido. Controla tu habla. Controla tu manera de hablar. Sé sabio, sé inteligente. Muchas veces llegamos a controlar las palabras, pero lo que ocurre en el fondo del corazón es más complicado. Por eso no solamente es necesario que cuides tu boca, cuida también todo lo que está en tu intimidad, en tu interior. El versículo 12 del capítulo 10 dice: el odio es motivo de disensiones, porque el amor cubre todas las faltas. Tú también te equivocas, tú tienes fallos. No seas exagerado, no seas tan duro. Si odias con facilidad, necesitas ayuda. Así no es como funcionan las cosas. Nosotros no podemos actuar de esa manera. Un pensamiento semejante al de la persona que actúa motivada por la ira, por el odio, por la envidia, aparece en el versículo 12 del capítulo 11. El falto de juicio desprecia a su prójimo, pero el entendido refrena su lengua. Aquel que tiene sentido común sabe cuándo y cómo hablar, y sabe muy bien cómo posicionarse o cómo controlar su corazón. Esa persona hará buenos negocios. Esa persona tendrá éxito. Esa persona será aceptada en su trabajo. Pero quien actúa de forma diferente a esta, ciertamente tendrá problemas. Porque como dice el versículo 18 del capítulo 12, el charlatán hiere con la lengua, como con una espada, pero la lengua del sabio brinda alivio. Y el 23 añade: el hombre prudente no muestra lo que sabe, pero el corazón de los necios proclama su necedad. Las palabras y el corazón bien sintonizados son la mezcla perfecta de quien desarrolla la verdadera sabiduría. Estos capítulos de Proverbios todavía nos darán algunos consejos más surtidos e interesantes, muy importantes para nuestra vida. Observa algunos de esos consejos que merecen una atención especial. Por ejemplo, Proverbios 11:15. Dice así: el fiador de un extraño saldrá perjudicado. Negarse a dar fianzas es vivir en paz. Cuidado con lo que firmas. Cuida bien a dónde va tu nombre. ¿Y para qué estás dando tu palabra? Como argolla de oro en hocico de cerdo, es la mujer bella pero indiscreta, dice el versículo 22. ¿Cuántas veces una cosa no encaja bien con otra? ¿Cuántas personas que hasta tienen buena apariencia y parecen poder convencer por sus dotes y cualidades naturales, pero lejos de ellas está la sabiduría? Eso sencillamente no encaja. Unos dan a manos llenas y reciben más de lo que dan. Otros ni sus deudas pagan y acaban en la miseria. El que es generoso prospera. El que reanima será reanimado. Claro está que la generosidad es una virtud necesaria. No seas una persona egocéntrica. Eso seguramente no va a ser positivo. No te traerá ningún beneficio, ningún buen resultado. Y así vamos a terminar nuestro estudio de Proverbios hoy, enfatizando la necesidad de dar atención al consejo sabio que llega a nosotros. Cuando te creas satisfecho, cuando entiendas que no tienes nada que aprender, seguramente eso no te agregará nada. Pero si conoces los caminos imprevisibles de la vida, y si sabemos de nuestra necesidad y de la bondad de Dios que pone a tu disposición toda esa sabiduría, seguramente serás vencedor, porque descubriste y aprovechaste que los consejos son buenos y gratis.

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0: Seguimos en nuestra Ruta 66, un programa original del profesor de Biblia Luis Sayao, producido por Radio Encuentro, Radio Transmundial en España, y presentado y adaptado por el profesor de Biblia y comunicador Fernando Díaz Sarmiento. Te habla Esperanza Suárez, que desde aquí te envío mis saludos, y también los de Andrés Ocampo, allí en los controles al otro lado del cristal. Llegamos a nuestra sección de preguntas en nuestra Ruta 66, y por favor, no te olvides de hacernos llegar las tuyas. Tenemos un WhatsApp o Telegram para que las puedas enviar. 601-20-3265 con el prefijo +34 desde fuera de España, o bien lo puedes hacer en el correo electrónico info@radioencuentro.net. Pues ahora continuamos estudiando los capítulos 10 a 12 del libro de Proverbios. Y ahora llega el tiempo de las preguntas y respuestas. ¿Cómo entender estos versículos del capítulo 10? El 22 dice que la bendición del Señor enriquece y no trae disgusto. Y el 24 dice que lo que el perverso teme, eso le sobreviene. ¿Debemos entender estos versículos como promesas?
2: De hecho, Esperanza, es muy importante prestar atención a ese detalle. Nos llama la atención un texto así, que dice que la bendición del Señor es la que enriquece y que aquello que la persona teme le ocurrirá, o que aquel que busca hacer el bien será recompensado. Podemos mirar, por ejemplo, un versículo que llama la atención de la misma manera que estos, como es el versículo 3 del capítulo 10, que dice: «El Señor no deja sin comer al justo, pero frustra la avidez de los malvados». Entonces, ¿qué es lo que ocurre? Podemos preguntarnos. Nosotros seguramente ya hemos visto una persona justa, una persona correcta, pasando hambre o necesidad. Vemos incluso que el pueblo de Israel, la familia de Jacob, tiene que ir a Egipto por el hambre. Entonces, la gran novedad, para la sorpresa de mucha gente, es que los proverbios no son exactamente promesas. Sí, a lo mejor alguno se queda desilusionado, pero tenemos que informar la verdad. Las promesas son diferentes de lo que aparece en proverbios. Los proverbios no son profecías que vayan a ocurrir en el futuro. Son declaraciones, dichos proverbiales, que se confirman de modo genérico y general en la vida. Entonces, cuando Proverbios dice, por ejemplo, que el niño que es dejado y entregado a sí mismo avergonzará a su madre, está diciendo lo siguiente: que el niño que no recibe educación, la tendencia por lo general es que sea un adulto problemático. Pero esto no quiere decir que haya excepciones. Porque si después el niño pasa por una experiencia de fe con Dios y pasa por una experiencia de corrección y cambia, la cosa no va a terminar de la misma forma. Así que, digamos, no es un asunto 100% cerrado. Entonces, entendiendo esta perspectiva, podemos ver Proverbios de manera correcta, no creyendo que cada versículo es una promesa particular e individual para la persona que está leyendo.
0: Muy bien, de acuerdo. Si lo que leemos en Proverbios no son promesas, ¿debemos entonces buscar las riquezas de manera más práctica y directa? Es que a veces Proverbios parece criticar la pereza y la dejadez, mientras que exalta el trabajo y al que piensa estratégicamente. ¿Va por ahí la cosa?
2: Pues sí, es verdad, Esperanza. Nosotros debemos entender que el libro de Proverbios está enfocado en el bienestar aquí en la tierra. Fíjate bien, es verdad que vamos a vivir con Dios en la eternidad, pero todavía estamos aquí. Por lo tanto, necesitamos buscar también una vida adecuada aquí y ahora, en este mundo. Y Proverbios precisamente lidia con eso. Al ver a la persona que tiene éxito, alguien puede pensar: bueno, pero ¿las riquezas no son algo del mundo? ¿Las riquezas acaso no son vanidad? ¿Las riquezas no apartan a la gente de Dios? Es verdad que las riquezas pueden convertirse en un auténtico problema. Pero una vez más, es importante resaltar que el problema no está en la riqueza, el problema está en nosotros. ¿Sería tan bueno si muchos cristianos pudiesen de hecho ser ricos para poder hacer cosas buenas con sus recursos y bendecir así al mundo entero y a la obra de Dios? Por eso la meta de la vida, teniendo en cuenta lo que dice Proverbios y el Nuevo Testamento, es progresar. Es trabajar y seguir adelante para poder hacer lo que es bueno con tus propias manos y con nuestra propia vida.
0: Muy bien, pues ahora lo entiendo, sí. Queremos enriquecer, pero necesitamos un fiador, alguien que nos dé un aval. ¿Debemos o no debemos dar un aval a una persona? Cuando un amigo está en dificultades, parece que Proverbios dice que no se debe hacer. ¿Cómo queda este asunto entonces?
2: Esperanza, esa es una pregunta, digamos, afilada, puntiaguda. Muy interesante y aguda. ¿Cómo vamos a lidiar con una situación así? ¿Qué nos está realmente enseñando Proverbios? Es una actitud de sabiduría y claro sentido común con relación a la vida. Si empiezo a asumir los problemas y errores de los demás todo el tiempo, los voy a transferir a mí mismo. Es como cubrirse la cabeza y dejar los pies afuera. La idea general de Proverbios, cuando critica ser aval de alguien, generalmente se refiere a serlo de un desconocido. Por ejemplo, llega una persona a la que no conoces, te cuenta una situación. Te da pena, te da lástima. Vas y te metes en un auténtico problema. Y después, ¿quién va a pagar? ¿Es tu mujer, tus hijos? ¿Es el marido? Es quien está compartiendo la cuenta contigo. Así que esa no es una actitud de sentido común. Pero fíjate bien, claro que Proverbios no está diciendo que si tu padre o tu madre tiene problemas, has de decir. No, la Biblia dice que no puedo ser fiador. Mi padre que duerma en la calle, mi madre que se vaya a la plaza del pueblo. Eso es una locura. La idea no es esa, para nada. La Biblia dice que debemos amar al prójimo. Entonces, si tienes un amigo, una persona con una relación realmente firme y con dificultades serias, comprensibles, debes ayudar a esa persona. A veces la manera de ayudar también es diciendo no, pero a veces la manera de ayudar es decir que sí. Por tanto, es necesario priorizar aquello que Proverbios enfatiza todo el tiempo: sabiduría y sentido común. Mucho sentido común.
0: Ajá, muy bien, perfecto. Ahora, un lado un poco más práctico e importante para todos nosotros. ¿Cómo alcanzar la sabiduría en el hablar, aunque sea en la manera en que Proverbios lo presenta aquí?
2: Es importantísimo observar eso, Esperanza, porque de este aspecto depende todo el éxito en la vida. Fíjate, la cosa no es tan complicada. Para poder aprender a hablar es necesario empezar a escuchar. Proverbios nos está diciendo: mira a aquel que modera lo que dice, aquel que controla su lengua. Las palabras bien dichas son vida. Pero antes él ya había dicho: escuchad, la sabiduría está gritando. La sabiduría está en la plaza. Entonces, quien tiene una comunión con Dios, escucha la palabra de Dios y permite que eso trabaje en su corazón y va adquiriendo tacto y sabiduría. La experiencia de vida ayuda mucho, está claro. Buscar conocimiento e información en esa área también es útil. Cuanto más aprendes a hablar correctamente, más te ayudará.
0: Bien, pues tengo una última pregunta aquí en cuanto a la traducción. El versículo 30 del capítulo 11 dice que el que gana almas es sabio. ¿Qué significa esta expresión?
2: La expresión ganar almas, en la nueva versión internacional, se traduce como arrebata vidas, en el sentido de conquistar personas, e indica dos traducciones alternativas a continuación en cuanto al que lo hace, violento o sabio. ¿Qué ocurre aquí? Podemos preguntarnos. El problema de ese versículo es que muchas veces imaginamos que aquel que gana almas es el que hace algún trabajo evangelístico, que por cierto es una cosa muy buena y se debe hacer. Pero este texto de Proverbios significa otra cosa. Habla de aquella persona que conquista a las demás para huir la sabiduría y seguir en el camino de la sabiduría. El texto necesita ser entendido en el contexto y en el asunto que está siendo mencionado aquí. Es importante evangelizar y ganar almas en ese sentido. Pero también es muy importante entender aquí el significado del versículo.
0: Pues Fernando, vamos terminando, pero quiero darte las gracias por las respuestas que nos has dado. Y bueno, para nuestros amigos que nos acompañan, decirles que se queden ahí, atentos, porque no hemos terminado. Tenemos un consejo final en nuestra Ruta 66. Vamos a escuchar.

0: Hoy en nuestra Ruta 66 nos has acompañado en los capítulos 10, 11 y 12 de Proverbios. Sí, lo has escuchado bien. Escuchaste consejos buenos y gratis. Hemos visto el resultado práctico de la sabiduría enseñada en los primeros capítulos de Proverbios. Habrás observado a mucha gente culta e inteligente diciendo cosas extraordinarias. Pero en la vida práctica eso no siempre es convincente. Así que la gran lección que aprendemos aquí es que la sabiduría de verdad, la auténtica sabiduría, está en la vida práctica. Que Dios nos ayude.
1: Y aquí nos quedamos con el episodio de hoy de nuestra Ruta 66. Volveremos en esta misma emisora y en esta misma sintonía para seguir explorando juntos la Palabra de Dios. Si quieres escuchar este programa de nuevo, lo puedes hacer. Bueno, y también alguno de los anteriores, si ese es tu deseo. Puedes visitar nuestra página web o la página RTM 360 o descargar la aplicación RTM 360. Tenemos nuestra propia aplicación y los programas los tienes disponibles en plataformas como Spotify, eBooks y iTunes. Bueno, y en las redes sociales también estamos, nos encuentras como RTM Ruta 66. Si tienes comentarios, tienes impresiones, tienes preguntas, tienes dudas, compártelo con nosotros a través de un mensaje escrito o de un mensaje de voz al WhatsApp 601 20 32 65 con el prefijo más 34 desde fuera de España. También puedes usar el correo electrónico para enviar esos mensajes, info@radioencuentro.net. Y bueno, en estas vías nos puedes solicitar la guía comentario de Ruta 66. Esta guía te puede ayudar para conocer un poquito más a fondo la Biblia. Si nos la pides, te la enviamos completamente gratis. Y nos vamos, ahora ya nos vamos. Estuvo en la parte técnica Andrés Ocampo y en estos micrófonos Esperanza Suárez. Contamos contigo en nuestra próxima y particular Ruta 66, un camino abierto a la esperanza, un encuentro con el autor de la vida.
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0: porque todo aquel que hace lo malo aborrece la luz y no viene a la luz, para que sus obras no sean reprendidas. Mas el que practica la verdad viene a la luz, para que sea manifiesto que sus obras son hechas en Dios.
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2: Bienvenidos a 5 minutos en la historia de la Iglesia, un podcast de los Ministerios Ligonier con Steve Nichols. En este episodio de 5 minutos en la historia de la Iglesia, estaremos ubicados en Italia. Más precisamente, nos dirigimos a Florencia y vamos a hablar del prerreformador Girolamo Savonarola, un monje de la Orden de los Dominicos. Girolamo o Jerónimo Savonarola nació alrededor de 1452 y murió en 1498. Esta época es la víspera de la Reforma y aunque Savonarola no vivió más de 45 años, dejó un legado importante. Al principio parecía que Savonarola se preparaba para una carrera en medicina. Su padre era médico y él tenía la esperanza de convertirse en médico igual que él. Pero mientras estudiaba medicina, sintió un llamado hacia la vida religiosa y decidió unirse a la Orden Dominica. Comenzó temprano en su carrera a predicar públicamente y lo hizo con un estilo apocalíptico bastante peculiar, en una mezcla interesante de reforma política y reforma eclesiástica. Dedicó mucho tiempo a estudiar el libro de Apocalipsis. Incluso llegó a ver Florencia como una nueva Jerusalén, al centro, por así decirlo, de un nuevo movimiento reformado que se extendería por Europa y purificaría la Iglesia. Era un predicador bastante impetuoso, del cual siempre se esperaba oír cosas muy provocadoras. Las grandes multitudes se reunían en la Catedral de Florencia para escucharle. Bueno, como podrás imaginar, la noticia de esto llegó rápidamente al Papa Alexander VI, que no estaba muy lejos en Roma, y esto lo enfureció. Entonces, Alexander VI comenzó a perseguir a Savonarola, quien eventualmente fue excomulgado y finalmente martirizado. Sin embargo, antes de su martirio, en marzo de 1498, Savonarola escribió un maravilloso librito llamado The Triumph of the Cross, o El Triunfo de la Cruz en español. Parece que en este libro Savonarola se aleja de algunas de sus primeras prédicas más apocalípticas, las cuales eran una mezcla de reforma política y eclesiástica, para enfocarse más firmemente en la palabra y en lo que llegarían a ser algunas de las doctrinas más cruciales para la reforma. Él escribió El Triunfo de la Cruz en marzo de 1498. Fue llevado a la horca 2 meses después, el 23 de mayo de 1498. Y para mostrar el repudio de la Iglesia de Roma, luego de la horca, el cuerpo de Savonarola fue quemado. Aunque la vida de Savonarola había terminado, no sucedió así con su legado. Él no solo avivó la llama en Florencia y en otras partes de Italia, sino que en el siglo siguiente Lutero, Calvino, Cranmer y otros reformadores materializarían algunas de estas ideas que estaban presentes en Savonarola y la reforma se extendería por estas tierras europeas. Permítanme leer una sección de su libro El Triunfo de la Cruz. Aquí habla de la palabra y del poder de la palabra, diciendo: porque los predicadores que solo hablan de temas filosóficos y prestan gran atención a la oratoria apenas producen fruto entre sus oyentes cristianos. En cambio, nuestros antepasados, que en otros tiempos se limitaban a la simple predicación de las Sagradas Escrituras, podían llenar a sus oyentes de amor divino, capacitándolos para regocijarse en la aflicción e incluso en el martirio. Continúa diciendo: hablo por experiencia propia. Pero tan pronto me dedicaba a la exposición de la Biblia y vi que todos los ojos estaban sobre mí y mi audiencia estaba tan atenta a mis palabras que podrían haber sido esculpidas en piedra, descubrí asimismo que, cuando me limitaba a explicar la Sagrada Escritura, mis oyentes recibían mucha más luz y mi predicación daba mucho más fruto en la conversión de los hombres a Cristo, pues las Sagradas Escrituras contienen esa doctrina maravillosa que, con más seguridad que una espada de doble filo, atraviesa el corazón de los hombres con el amor, la cual ha adornado al mundo con la virtud y ha derrotado la idolatría, la superstición y un gran número de errores. Y así concluimos la historia de Jerónimo Savonarola. Soy Steve Nichols. Gracias por acompañarnos en 5 minutos en la historia de la Iglesia.

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Hebreos 5, versículo 8 a 9. Aunque era hijo, aprendió obediencia por lo que padeció, y habiendo sido hecho perfecto, vino a ser fuente de eterna salvación para todos los que lo obedecen. 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

0: Lo que celebramos es de gran importancia y dice mucho sobre nosotros. De hecho, puedes saber mucho de una familia si observas lo que celebra y lo que no celebra. Y puedes saber mucho sobre una iglesia si observas lo que celebra también. Puedes saber mucho de una nación, inclusive, al observar lo que celebra.
1: Soy Omar Jaramillo y quiero darles la bienvenida al programa Abre la Biblia con el pastor Colin Smith en la voz de Fausto González de Chávez. Colin, retrocedamos un poco en el tiempo. Hace miles de años, Dios le dijo a su pueblo que había ciertas cosas que debían celebrar. Y eso nos muestra que lo que celebramos realmente importa.
0: Así es, y eso es importante porque nos muestra lo que es importante para Dios. ¿Qué trae gozo al corazón de Dios? ¿Qué nos dice Dios que es digno de celebrar? Y es cierto que en todos los ámbitos de la vida, aquello que celebramos refleja lo que amamos y lo que valoramos. Si queremos que nuestra vida sea moldeada por la palabra de Dios, ¿qué mejor lugar que el libro de Deuteronomio para volver atrás y preguntarnos qué dice Dios que debemos celebrar y dónde debemos encontrar gozo?
1: Vamos a considerar este tema a la luz del libro de Deuteronomio. Así que abre tu Biblia en Deuteronomio capítulo 16 y acompáñanos mientras comenzamos el mensaje Celebra todo lo que es tuyo en Cristo. Escuchemos al pastor Colin.
0: Hemos estado viendo qué se necesita para que personas con fe lleguen a ser personas con una misión. Hemos considerado lo que significa amar a Dios con todo el corazón, con toda el alma y con todas las fuerzas. Hemos visto lo que significa amar de verdad a tu prójimo como a ti mismo. Y también lo que significa estar en las garras del orgullo y cómo podemos salir de allí para entrar en un estilo de vida de adoración. Estas son cosas profundas y estoy seguro de que nos esperan más retos en esta serie, pero hoy tengo buenas noticias para ustedes. El episodio de hoy trata exclusivamente de ánimo, de manera que puedas relajarte y puedas disfrutar. Dios quiere alimentar nuestras almas y este pasaje de la Escritura trata precisamente de fortalecer, de animar y de nutrir a los creyentes cristianos. Hoy quiero que saborees lo que es tuyo en Cristo. Quiero que veas y disfrutes, quizás con una perspectiva fresca, lo que Cristo ha hecho, lo que está haciendo y lo que hará en tu vida y en la vida de todo creyente. Y estamos en Deuteronomio capítulo 16. Recuerda que todo este libro contiene la enseñanza de Moisés en las últimas semanas antes de su muerte. Así que ya puedes percibir el tono. Un hombre anciano derramando su corazón ante una generación más joven. Moisés está diciendo todo lo que puede decir bajo la dirección del Espíritu de Dios. Aquí tenemos a este pueblo a punto de entrar en la tierra prometida y Moisés les dice que cuando lleguen allí no se olviden del Señor, que recuerden enseñar a sus hijos, perdonar las deudas, liberar a sus siervos y todas esas cosas que hemos venido considerando. Y entonces, justo en medio del libro, en el capítulo 16, Moisés hace una pausa y dice, «Hay algo más que debo decirles. Cuando entren en la tierra, regocíjense, disfruten, celebren». De hecho, la palabra «celebrar» es la que se podría usar como el título de todo el libro de Deuteronomio y especialmente del capítulo 16. Lo ves ahí en el versículo 1, celebrarás la Pascua. Versículo 10, celebrarás la fiesta de las semanas. Versículo 11, te alegrarás delante del Señor tu Dios. Versículo 13, celebrarás la fiesta de los tabernáculos. Versículo 14, te alegrarás en tu fiesta. Versículo 15, estarás realmente alegre. Ahora, al leer este capítulo, pienso inmediatamente en Romanos 5:11, donde Pablo dice, nos regocijamos en Dios, porque de eso se trata todo esto. Ese es el carácter de la comunidad cristiana. Esa es la marca de una iglesia cristiana. Somos el pueblo que se regocija en Dios. Y en el Antiguo Testamento, Moisés enseñó al pueblo de Dios cómo debían hacerlo, cómo debían cultivar un espíritu de gozo a pesar de todas las presiones y dificultades que se le presentaban. Sea cual sea la situación en la que te encuentres en este mundo, debemos aprender lo que significa regocijarse en Dios por medio de nuestro Señor Jesucristo. Ahora, quiero que notes que Moisés le dice al pueblo que observe ocasiones específicas, eventos concretos, cuyo único propósito es cultivar el gozo. Y entonces, hay tres festividades aquí que Moisés destaca. Aunque hay muchas más en el Antiguo Testamento, pero estas tres parecen ser las principales, y Moisés les da una importancia muy especial, y eran muy significativas porque se celebraban en un lugar específico. Así que sin importar en qué parte de la nación de Israel estuvieran, tenían que ir a ese lugar para celebrarlas en diferentes épocas del año. Puedes verlo, por ejemplo, en el versículo 5. No podrás sacrificar la Pascua en cualquiera de las ciudades. Este no era un asunto local cualquiera. Debía ser celebrado en el lugar que el Señor había escogido como morada para su nombre. Y sucede lo mismo en el versículo 11 y también en el versículo 15. Toda la nación debía reunirse para una gran celebración, y Moisés dice que debía celebrarse de estas tres maneras y en estas tres épocas distintivas del año. Ahora, podría preguntarte, ¿cuál es el lugar donde Dios pondría su nombre, que se menciona tres veces en este capítulo? Pues el rey David identificó ese lugar como Jerusalén. Ese era, en efecto, el lugar que Dios había escogido para poner su nombre. Así que el pueblo venía desde todo Israel para estas tres festividades, tres grandes celebraciones en las que la nación se reunía en la ciudad de Jerusalén en tres épocas distintas del año. Y cuando vamos al Nuevo Testamento, encontramos que estas fiestas eran importantes en la vida de nuestro Señor Jesucristo. Por ejemplo, en Lucas 2:41 se nos dice que los padres de Jesús acostumbraban ir a Jerusalén todos los años a la fiesta de la Pascua. De manera que esto formaba parte del ritmo de la vida de nuestro Señor Jesús mientras crecía como niño. Cada año sus padres iban a Jerusalén para la fiesta que se describe en Deuteronomio 16. Tal vez recuerdes que en Juan capítulo 7 hay una sección extensa donde los hermanos de Jesús le instan a subir a Jerusalén para la fiesta. Ellos se referían a la fiesta de los tabernáculos, la tercera fiesta que se menciona aquí. Y Jesús les dice, «Mi tiempo aún no ha llegado». Así que sus hermanos suben, pero más tarde Jesús sube solo, sin ellos. Juan nos dice que Jesús subió en privado y en secreto. Luego dice, «En el último día, el gran día de la fiesta». Esa es la fiesta de los tabernáculos, la que aparece aquí en Deuteronomio. En el último día de esa fiesta, Jesús se puso en pie y dijo en voz alta, «Si alguien tiene sed, que venga a mí y beba». ¿Puedes imaginar esa escena? Una gran multitud allí en Jerusalén y Jesús proclama estas sorprendentes palabras. Ahora, habían otras fiestas en el Antiguo Testamento, pero Moisés destaca estas tres porque estaban ligadas a eventos específicos que tenían una importancia especial para el pueblo de Dios. Y Moisés les dice, «Celebren estas fiestas cada año. Esto fortalecerá su fe y aumentará su gozo». Así que antes de entrar en eso, recordemos la importancia de la celebración. Lo que conoces puede dejarte indiferente, pero lo que celebras puede moldear tu vida. Así que si lo piensan, lo que celebramos es de gran importancia y dice mucho acerca de nosotros como individuos. De hecho, puedes saber mucho de una familia si observas lo que celebra y lo que no celebra. Puedes saber mucho acerca de una iglesia si observas lo que celebra. Puedes saber mucho de una nación al observar lo que celebra. De manera que te pregunto, ¿qué celebras tú? En cuanto a las celebraciones personales, están los cumpleaños. A todos nos alegra cuando alguien nos envía un mensaje de cumpleaños. Hay alguien que te está celebrando y eso trae gozo. Celebramos también los aniversarios por la importancia que tiene el matrimonio. Luego están las que yo llamo las celebraciones comerciales. el día de San Valentín, el día de las madres, el día de los padres y también las celebraciones nacionales. Que yo sepa, no hay otra nación en el mundo que celebre el Día de Acción de Gracias como los Estados Unidos. Es una celebración maravillosa de la bondad de Dios en el sustento de la vida. Eso dice algo muy valioso acerca de una nación. Considera, por ejemplo, celebraciones nacionales de Estados Unidos como el Día de la Independencia. ¿Sabes cuál es la pregunta que más me hacen desde que me mudé de Gran Bretaña a los Estados Unidos? Que si en Inglaterra se celebra el 4 de julio. La gente lo pregunta todo el tiempo y siempre me causa gracia. En los Estados Unidos encendemos fuegos artificiales para celebrar el Día de la Independencia. En Gran Bretaña encienden fuegos artificiales el 5 de noviembre para celebrar un intento fallido de atentado terrorista en algún momento de la Edad Media, en el que un hombre llamado Guy Fawkes intentó hacer explotar el Parlamento británico. En los Estados Unidos celebramos la independencia. En Gran Bretaña celebran el fracaso del terrorismo. Y no sé exactamente qué nos dice eso, pero la realidad es que podemos conocer a una nación por lo que celebra. ¿Y qué celebra la Iglesia? Bueno, a la Iglesia se le han dado dos celebraciones muy específicas. Celebramos la unión con Cristo a través del bautismo, que sella dicha unión, y a través de la cena del Señor, que nos recuerda que esa unión se mantiene. Luego están las grandes celebraciones cristianas en la cultura en general. La Navidad, que representa la encarnación del Hijo de Dios, la Pascua, que representa la muerte y resurrección de Jesucristo, nuestro Señor y Salvador. Ahora, la celebración que a mi parecer está creciendo más que cualquier otra en nuestra cultura en estos días es una que me desconcierta, y es la llamada Halloween. Y te diré por qué me desconcierta, porque no logro entender exactamente qué es lo que está celebrando. Tengo cosas mejores que hacer que iniciar una campaña en contra de Halloween, así que resistiré esa tentación, aunque me siento muy tentado. Y para que lo sepas, mientras nuestros hijos crecían, nunca pudieron resistirse a la oportunidad de llenar bolsas con dulces y nosotros disfrutábamos con ellos. Así que si quieres darle mucha importancia a Halloween, no voy a criticarte por eso. Pero en serio, ¿qué es exactamente lo que se está celebrando? ¿Cuál es el gran acontecimiento? ¿Cuál es la gran enseñanza que está en el centro de Halloween? He leído la historia, así que no necesitas enviarme un correo electrónico en cuanto a este tema. No es particularmente edificante, y la idea de celebrar la oscuridad y el miedo no me resulta atractiva en lo absoluto. Las celebraciones importan porque revelan lo que valoramos.
1: Continuaremos explorando esto en unos momentos, así que espero que sigas con nosotros. Estás escuchando Abre la Biblia con el pastor Colin Smith en un mensaje titulado Celebra todo lo que es tuyo en Cristo, el cual forma parte de nuestra serie Deuteronomio, el poder de un nuevo comienzo. 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Volvamos ahora al mensaje en Deuteronomio capítulo 16. Escuchemos de nuevo al pastor Colin.
0: Las celebraciones importan porque ponen de manifiesto aquello que valoramos, y por eso Deuteronomio capítulo 16 es tan importante en el Antiguo Testamento y también lo es para nosotros hoy, ya que Dios le plantea esa pregunta al pueblo. ¿Qué es digno de celebración? ¿Qué es eso tan importante que quieres llevar más allá del nivel del conocimiento para que forme parte de ti y moldee tu vida? Y Moisés tiene tres respuestas a esa pregunta. Primera respuesta, celebra la fiesta de la Pascua. Y puedes leer la historia de la Pascua en Éxodo capítulo 12. Muchos de ustedes conocen bien esta historia, pero para refrescar nuestra memoria, el pueblo de Dios era esclavo en Egipto. Habían estado allí por más de 400 años y habían sido oprimidos por un tirano cruel que desafiaba a Dios y maltrataba a su pueblo. Y Dios le dijo al tirano, deja ir a mi pueblo. Pero el faraón no hizo caso al mandato de Dios. Así que Dios vino en juicio, pero también en misericordia. El juicio de Dios quebrantó el poder del faraón y su misericordia protegió a su pueblo. La Biblia dice, la paga del pecado es muerte, y la muerte llegó aquella noche de la Pascua a todos los hogares de Egipto. Fue una noche terrible del juicio de Dios, así como el día final de su juicio será también un día muy terrible. Pero Dios le dijo a su pueblo en Éxodo 12:13, sacrifiquen un cordero y tomen la sangre del animal sacrificado y pónganla sobre los postes y el dintel de las puertas. Cuando vea la sangre, pasaré de largo. De ahí viene el nombre Pascua, de Éxodo 12:13. Cuando vea la sangre del animal sacrificado puesta sobre los marcos de sus puertas, pasaré de largo. Dios salvó a su pueblo de la terrible ira de su juicio, los sacó de la esclavitud y estableció un pacto con ellos mediante la sangre de un sacrificio. Y Moisés les dice, celebren esto. Ahora pienso a menudo, ¿qué habría hecho yo? ¿Qué habrías hecho tú si hubieras sido uno de ellos y Moisés dijera, tienen que sacrificar un animal y pintar con su sangre los marcos de sus puertas? ¿Te imaginas estar allí con el vecino y preguntarle, ¿de verdad tenemos que hacer esto? ¿Tú lo vas a hacer? ¿Tú crees que funcione? ¿Servirá de algo? ¿Alguna vez has oído algo semejante? ¿Habrías confiado en la palabra de Dios? ¿Habrías hecho lo que Él dijo? Pues Dios lo dijo y su pueblo lo hizo. Al aplicar la sangre del sacrificio sobre sus casas, fueron salvados del juicio de Dios que vino sobre toda la tierra y fueron introducidos en un pacto en el que Dios les dice, yo seré su Dios y ustedes serán mi pueblo. Y Moisés dice que eso es digno de ser celebrado. Y mira cómo celebran la Pascua, versículo 3. 7 días comerás pan sin levadura, pan de aflicción, porque aprisa saliste de la tierra de Egipto, para que recuerdes todos los días de tu vida el día que saliste de la tierra de Egipto. Si vivieras en algún lugar del norte de Israel, como el Señor Jesús en Nazaret, y toda la familia bajara a pie todos esos kilómetros hasta Jerusalén, y vinieras para esta gran fiesta, ¿qué te darían de comer durante 7 días? Galletas secas. Imagínate a los niños, ¿hemos venido hasta aquí para esto? ¿Para comer galletas secas? Siglos después del Éxodo, el pueblo de Dios debía experimentar cómo habría sido la vida si no hubiera sido por la misericordia de Dios. Pero luego en el versículo 6 se sacrifica el cordero. Sacrificarás la Pascua al atardecer, al ponerse el sol. Y en el versículo 7, la asarás y la comerás en el lugar que el Señor tu Dios escoja. Ahora, ¿qué dice el Nuevo Testamento sobre todo esto? ¿Recuerdas que cuando Juan el Bautista vio por primera vez a Jesús, dijo, ahí está el Cordero de Dios que quita el pecado del mundo? ¿Recuerdas en qué momento del año judío fue crucificado el Señor Jesús? En el tiempo de la Pascua. Es por eso que la noche antes de ser crucificado, la misma noche en que fue traicionado, Jesús le dijo a sus discípulos en Lucas 22:15, intensamente he deseado comer esta Pascua con ustedes. Y mientras Jesús come la Pascua con ellos, ¿qué hace? Toma el pan, esas galletas secas, sí, lo parte y dice, esto es mi cuerpo que por ustedes es entregado. Luego toma una copa y de la misma manera después de la cena dijo, esta copa es el nuevo pacto de mi sangre que es derramada por ustedes. ¿Ves lo que Jesús está diciendo en la celebración de la Pascua? Está diciendo, esta poderosa intervención de Dios en el Éxodo, lo más grande que ha ocurrido en toda la historia de Israel, esta gran obra que estamos celebrando esta noche, es solo una sombra de lo que Dios está por hacer. Porque Dios hará una intervención aún mucho mayor, y así es como lo hará. Mi sangre será derramada, mi cuerpo será quebrantado, yo me convertiré en el sacrificio por medio del cual ustedes serán redimidos de la ira divina. Yo me convertiré en el sacrificio por el cual ustedes serán liberados del poder del pecado. Así que cuando celebramos la cena del Señor, no asamos un cordero, porque el sacrificio ya ha sido hecho, sino que tomamos el pan y la copa y recordamos que la sangre de Cristo fue derramada y que por la fe, cuando la sangre de Cristo es aplicada a nuestras vidas, somos salvos de la ira de Dios. Eres sacado de la condición en la que antes estabas, como esclavo del pecado, y eres introducido en un pacto con Dios en el que Él dice: yo soy tuyo y tú eres mío. Y esto no es un proceso, es algo que ya ha sido consumado. Dios te da esta celebración para que no pases el resto de tu vida preguntándote si Él te ama. Dios te da esta celebración para que veas que Él te ama cuando la fe se acerca a la cruz. Dios te da esta celebración para que no pases el resto de tu vida preguntándote si serás perdonado o no. En la cruz ya has sido perdonado y la fe lo reconoce. Dios te da esta celebración para que no pases el resto de tu vida viviendo como si fueras todavía un esclavo. Ese es el punto central de la Pascua. El pueblo de Dios vio que Él los había colocado en una posición completamente nueva y que ya no eran esclavos. Eso es lo que Dios quiere que veas. Puedes enfrentar todo tipo de problemas. Puedes tener muchas luchas y dificultades. Puedes experimentar muchas derrotas, pero ya no eres esclavo. Eres redimido, has sido liberado por la sangre de Cristo. El pecado siempre será tu enemigo, pero ya no es tu amo. Cristo nos redimió y eso es algo que es digno de celebración.
1: Este sí que es un buen momento para hacer una pausa. Cristo nos ha redimido, nos ha sacado de la esclavitud del pecado y nos ha introducido en una relación de pacto con Dios. Y eso, como nos acaba de recordar Colin, es digno de adoración y celebración. Porque lo que celebramos moldea nuestra vida. Y cuando el pueblo de Dios celebra la redención, no está simplemente recordando un dato histórico. Está volviendo a poner su mirada en la gracia que lo rescató. Estás escuchando Abre la Biblia con el pastor Colin Smith en nuestra serie Deuteronomio, el poder de un nuevo comienzo. 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
1: 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Gracias por escucharnos hoy y espero que nos acompañes la próxima vez. 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

0: 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Escrito por Matthew Layton. ¡Qué gloriosa verdad! Dios declara justas a personas pecaminosas que ponen su fe en la obra de Cristo, salvos por la fe sola. Así lo enseña la Biblia, tanto en el Antiguo como en el Nuevo Testamento. Este ha sido el testimonio de la Iglesia desde el inicio y durante todas las épocas, con una claridad especial durante y a partir de la Reforma Protestante. Martín Lutero afirmó que la justificación es el artículo de la fe sobre el cual la Iglesia se mantiene o cae. Esto es así en parte porque responde a la pregunta más urgente del ser humano pecador: ¿cómo puedo estar bien con Dios? Sin embargo, durante años estudiando la Biblia, Dios me ha llevado a ver que la justificación tiene implicaciones que van mucho más allá de la aceptación legal ante Dios. A continuación, resumo 5 de ellas. Número 1. Aumenta la seguridad. Una implicación de la justificación por la fe sola es la manera en que el creyente se presenta delante de Dios. Si uno espera ser recibido favorablemente en la vida eterna sobre la base de una justicia propia, es normal vivir con inseguridad. Después de todo, ¿quién alcanza la perfección en esta vida? En cambio, si uno confía en ser recibido por Dios sobre la base de los méritos de Cristo atribuidos a uno por la fe, entonces se tiene un fundamento firme y seguro. Esto nos libera para vivir la vida cristiana, como dice Gálatas 4:7, ya no como esclavos, sino como hijos, seguros del favor de Dios y la aceptación en su familia. Número 2. Lleva a la santificación. ¿Llevará esta seguridad en la gracia de Dios a una vida de pecado? De ningún modo, responde Pablo en Romanos 6:15. Quienes no creen en la justificación por la fe sola suelen argumentar que esta doctrina socava los esfuerzos por crecer en santidad en la vida cristiana. Si nuestras obras no cuentan para el juicio final, ¿para qué esforzarse en hacerlas? Aunque a primera vista esta objeción parece tener peso, al reflexionar con más profundidad vemos que la justificación por la fe, lejos de estorbar la santificación, en realidad la estimula. Por ejemplo, si pienso que mi justificación depende, aunque sea en parte, de mis obras, estaré sujeto a dos tendencias equivocadas. Una es valorarme a mí mismo de manera excesivamente favorable, creyendo que cumplo con las exigencias de Dios mejor de lo que realmente lo hago, lo cual me lleva al orgullo. La otra tendencia es caer en la desesperación al darme cuenta de que nunca alcanzaré la perfección, lo que me hace más susceptible a la tentación. Si no puedo lograr ser santo, ¿para qué intentarlo? La justificación por la fe sola, en cambio, me permite ser honesto conmigo mismo y reconocer lo lejos que estoy del estándar divino. Me llena de esperanza porque sé que mi destino no depende de mis pobres esfuerzos, sino de mi Salvador perfecto. Gracias a Jesús, incluso el pecado que aún mancha mis mejores obras queda perdonado, de modo que Dios las recibe con agrado. Este es el único fundamento para una vida de servicio gozoso y humilde. Número 3. Inspira el amor. Amamos a Dios porque Él nos amó primero, como expresa 1 Juan 4:19. Este amor divino se manifiesta de forma más evidente en la entrega de Jesús a nuestro favor, lo cual conduce a nuestra justificación. Lee Romanos 5 del 6 al 11. La justificación es una manifestación del amor de Dios, y esto inspira amor y alabanza hacia Él en nuestros corazones. Asimismo, la justificación me facilita amar al prójimo. Si pienso que debo hacer buenas obras para mantener o aumentar mi justificación, seré propenso a utilizar a mi prójimo como un medio para ganar más favor ante Dios. Difícilmente podré amarlo por sí mismo. En cambio, si mi aceptación con Dios es segura por la obra de Cristo, puedo olvidarme de mí mismo y de mi proyecto de acumular méritos. Solo entonces podré enfocarme en agradar a Dios. A su vez, también puedo pensar en mi prójimo, hallando gozo en servirle por su bien, no porque eso me haga ganar puntos con Dios sino por la simple alegría de verle feliz. Número 4. Promueve la obediencia. ¿Qué es lo que motiva la obediencia sostenida en la vida cristiana? La respuesta es la confianza en Dios. La justificación por la fe sola convence al creyente de que Dios está de su lado. Esto incrementa el deseo de obedecer porque confía en que Dios cuidará de él, aun cuando la obediencia tenga un costo alto. Abraham es un claro ejemplo de esto. ¿Por qué estaba dispuesto a sacrificar a su hijo Isaac? No fue porque pensara que debía hacerlo para conservar su justificación. Más bien, fue porque confiaba en la provisión divina, como señala Hebreos 11:19. Nosotros también estaremos más dispuestos a obedecer al Señor de maneras radicales si confiamos profundamente en su favor. Número 5. Abre el paso a las demás bendiciones salvíficas. ¿Es posible enfocarse demasiado en la justificación por la fe sola? Tal vez sí. La justificación no es la única bendición de la vida cristiana, ni su culminación. En su libro Conociendo a Dios, el teólogo J.I. Packer argumentó que la bendición suprema de la vida cristiana, es decir, el privilegio más alto del creyente, no es la justificación, sino la adopción. Packer explica que esto es así porque, en la justificación, el creyente conoce a Dios como juez, mientras que en la adopción lo conoce como padre. Estará eternamente agradecido a Dios como juez por la justificación, pero tiene comunión tierna con el Padre. Pero esto no es, de ningún modo, un desprecio a la justificación. La justificación es fundamental, porque en ella se elimina la barrera legal y se da paso a la recepción de todo lo que pertenece a la vida eterna. No obstante, debemos avanzar desde la declaración legal hacia el disfrute de todos los demás privilegios que hallamos en nuestra unión con Cristo. Todas las doctrinas de la fe cristiana están interconectadas y el entendimiento que tengamos de una de ellas afecta, de manera más o menos directa, nuestra percepción de las demás. La justificación por la fe sola es una doctrina fundamental, no solo porque responde a la pregunta esencial, ¿cómo puedo salvarme?, sino también porque influye decisivamente en la manera en que entendemos otras enseñanzas clave, como la adopción, la santificación, la seguridad y la unión con Cristo. Por tanto, procuremos no solo afirmar esta doctrina, sino también permitir que transforme profundamente la manera en que vivimos la vida cristiana. Este es el artículo de la fe sobre el cual nuestras vidas se mantienen o se caen. Gracias por escucharnos. 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
1: El Catecismo Menor de Westminster, en la pregunta número 8, dice: ¿cómo ejecuta Dios sus decretos? Dios ejecuta sus decretos en las obras de creación y de providencia. ¿Qué dicen las Escrituras? Apocalipsis 4:11. Señor, digno eres de recibir la gloria y la honra y el poder, porque tú creaste todas las cosas y por tu voluntad existen y fueron creadas. Salmo 148:8. El rayo y el granizo, la nieve y la neblina, el viento tempestuoso que obedece su palabra. Daniel 4:35. Todos los habitantes de la tierra son considerados como nada, y él hace según su voluntad en el ejército del cielo y en los habitantes de la tierra, y no hay quien detenga su mano y le diga: ¿qué haces?
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0: Ahora mire, si no hay resurrección, olvídelo. Retirémonos todos, jubilémonos todos. Si tan solo vamos a perdernos en la nada, olvídelo. Pero hay una resurrección y vamos a estar con nuestro Señor para siempre.
1: Qué gusto nos da su compañía en Gracia a Vosotros con la enseñanza del pastor John MacArthur. Al referirse a la muerte, el conocido predicador inglés Charles Spurgeon dijo: el que aprende a morir mientras viva, no tendrá dificultad para exhalar su alma por última vez. Fin de la cita. Pero permítame preguntarle, estimado oyente, ¿cree usted realmente que para el creyente morir no es una pérdida, sino una ganancia eterna? El día de hoy, el pastor John MacArthur, en la voz del pastor Luis Contreras, nos enseñará acerca de la muerte y lo que experimentamos después de ella en la serie titulada El fin no es el fin, en gracia a vosotros.
0: Abramos la palabra de Dios al capítulo 15 de 1 de Corintios. Permítame leer los versículos 50 al 58. 1 Corintios 15. Pero esto digo, hermanos, que la carne y la sangre no pueden heredar el reino de Dios, ni la corrupción hereda la incorrupción. He aquí, os digo un misterio, no todos dormiremos, pero todos seremos transformados. Ese es el versículo famoso que se tiene ahí en los cuneros. Versículo 52 dice: en un momento, en un abrir y cerrar de ojos, a la final trompeta, porque se tocará la trompeta y los muertos serán resucitados incorruptibles, y nosotros seremos transformados, porque es necesario que esto corruptible se vista de incorrupción, y esto mortal se vista de inmortalidad. Y cuando esto corruptible sea vestido de incorrupción, y esto mortal se haya vestido de inmortalidad, entonces se cumplirá la palabra que está escrita: sorbides la muerte en victoria. ¿Dónde está, oh muerte, tu aguijón? ¿Dónde, oh sepulcro, tu victoria? Ya que el aguijón de la muerte es el pecado, y el poder del pecado, la ley. Mas gracias sean dadas a Dios, que nos da la victoria por medio de nuestro Señor Jesucristo. Así que, hermanos míos amados, estad firmes y constantes, creciendo en la obra del Señor siempre, sabiendo que vuestro trabajo en el Señor no es en vano. Si fuera a titular esto, simplemente lo titularía Victoria sobre la muerte. La palabra victoria aparece en el versículo 55 y es de manera clara victoria sobre la muerte. Permítame comenzar al citar a otro predicador. Hay un predicador de la escuela antigua, pero él predica con tanta valentía como siempre. No es popular, aunque el mundo es donde predica y él viaja a toda parte del globo y habla en todo idioma. Él visita a los pobres, él llama a los ricos, él le predica a personas de toda religión y personas de ninguna religión. Y el tema de su sermón siempre es exactamente el mismo. Él es un predicador elocuente, con frecuencia conmueve a la gente con sentimientos que ningún otro predicador podría y trae lágrimas a los ojos que nunca lloran.